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2: Nos vamos para llegar en principio a Viale, porque están preparando allí para el próximo domingo la fiesta del locro. A las 8 de la mañana ya comenzarán a encenderse las hornallas en el paseo del ferrocarril de Viale, ya que habrá un gran concurso de gastronomía. Vamos a escuchar la presentación que se hizo de la fiesta del locro en esta capital, la palabra del secretario de Cultura de Entre Ríos, Julián Estopelo, también Carlos Beis, intendente de Viale, y Florencia Landra, subsecretaria de Cultura y Educación de esa localidad.
3: Invitar a toda la comunidad Locro Fest que se viene el domingo 14 a partir de las 8 de la mañana van a estar cocinando. Es claramente un evento cultural, tiene que ver con la gastronomía tradicional, pero también tiene que ver con una grilla de artistas presentes, con muchos, más de 40 emprendedores. Así que es una fiesta de Viale y, por supuesto, el gobierno de la provincia acompañando esta iniciativa que moviliza económicamente, que le da la oportunidad a artistas y que pone en valor la identidad fundamentalmente, ¿no? La gastronomía es uno de los aspectos de las industrias culturales y es una forma también de trabajarlo.
4: Esperamos el domingo para pasar un gran día con un buen almuerzo, buena música, y donde los vialenses y todos los que nos visitan van a ser muy bien recibidos para compartir un hermoso día de alegría y intercambio cultural.
5: Aquellos que estén interesados en inscribirse, todavía están abiertas justamente las inscripciones hasta el día viernes. El link de inscripción está colgado en la página del municipio y también en las redes sociales. Pueden ingresar, completar sus datos y así ya están participando de esta actividad totalmente libre y gratuita. No hay costo de inscripción ni nada, así que la idea es que se sumen a participar de este evento gastronómico y cultural también, que ya es la segunda edición en la ciudad.
2: Dejamos Viale y nos venimos a Paraná para analizar juntos algunas cuestiones relacionadas con Carlos Indio Solari. Como todos y todas pudimos observar en los últimos días, en los distintos medios y redes sociales comenzaron a viralizarse diferentes fotografías del Indio Solari y algunas tienen que ver con Paraná. Carlos Alberto Solari nació el 17 de enero de 1949 en esta capital y vivió hasta los 6 años en una de las casas más importantes de esta ciudad. Habitó la Casa del Correo Argentino, ubicada en la esquina actualmente de 25 de Mayo y Monte Casero. Bueno, a partir de su fallecimiento, el pasado viernes, se viralizaron fotos de toda la vida del Indio, pero a nosotros nos interesó sobre todo las que tienen que ver con el Indio Solari niño, y algunas de ellas lo muestran, supuestamente en los brazos de Evita. ¿Qué había dicho el Indio respecto de si estuvo o no en los brazos de Eva Duarte en Paraná?
6: Que sí es verdad este mito de que estuviste en brazos de Evita.
7: Mirá, yo era muy chiquito, pero era un bebé. Pero todo coincide con el hecho de lo que se me dijo en mi familia, donde justo hizo una vuelta por Paraná y te había salido Evita a dar una vuelta por ahí.
6: Bueno, naciste en Paraná.
7: Sí.
6: ¿Y viviste en una de las casas de Urquiza?
7: Claro, el Correo era una de las casas de Urquiza. Mi viejo era jefe de distrito de Correo y tenía la casa ahí, el jefe vivía en el Correo. Está todavía, ¿no? Hay un león de bronce en la puerta, al costado, digo. Creo que en esa época había dos leones más grandes a los costados. Enfrente está la plaza donde yo iba con Nélida iba, me llevaba a ver las bandas de la municipalidad, de la Marina.
2: Muy bien, al respecto consultamos también a dos historiadores que saben muchísimo de archivos y de testimonios. Dialogamos con el investigador, periodista, escritor Claudio Cañete sobre las fotos del Indio Solari en Paraná.
8: Sí, viste las fotos de Evita que me mandas ahí, que es del diario La Acción, y después está la foto que es la tapa de mi libro, justamente son del 2 de marzo de 1950. Fíjate el vestido, era un vestido que usaba habitualmente cuando hacía sus viajes, ¿viste? Cuando, digamos, tenía como un vestido así o una serie de vestidos para esos viajes, sabiendo que ella, ¿viste?, andaba entre la gente, calzaba a la gente, era como para andar de alguna manera más cómoda, ¿viste? Ningún vestido tan pomposo ni con tanta armadura, como quien dice. Pero no es el mismo que tiene puesto cuando tiene el nenito alzado ahí. Es otro traje que también es de ese estilo que ellos usaban en algunos viajes. Esa foto no tiene nada que ver con la secuencia. Y esto te lo digo porque ella estuvo unas horas nomás a la tarde. Nunca se cambió el vestido. Es más, porque eso hay fotos así en los distintos lugares que ella visitó esa tarde y no hubo cambio de traje. No digo que no haya registros fotográficos del Indio siendo chiquito y que justamente esta anécdota que se popularizó, pero un poco como que se trata de sostener con alguna imagen, pero que no aparece, digamos. No digo que no haya ocurrido, lo que pasa es que habría que dar con alguna foto que tenga que ver, y esta no me parece.
2: Además, le pedimos también su opinión al profesor Rubén Burlot, quien también conoce muy bien los archivos de la provincia.
9: No sé, lo de la foto me parece trucada nomás, porque creo que la misma foto pusieron en algún momento que el Papa Francisco, cuando era chiquito, estuvo en brazos de Evita. Y creo que la misma foto. Lo que no sé, porque no encontré ningún testimonio de que haya tenido algún contacto, salvo lo que él mismo dijo. Él dijo eso. Que le iba a dedicar un disco a Evita, que al final no se lo dedicó, porque cuando estuvo en Santa Fe había estado en los brazos de Evita. Pero como los tiempos no dan, él estaba en Paraná en realidad, cuando era chiquito así, así que se supone que es cuando Evita vino a Paraná en el 50, que hicieron justo el acto al lado, enfrente del correo, ahí en la esquina. Si estuvo en brazos o no, no sé, pero sí, seguramente que alguna relación tuvo porque el padre era jefe de correo en ese momento. Lo de la foto no la creo, pero bueno, no creo que en ese momento, aunque haya

Bueno, muy bien, amigos. 17 minutos después de las 21, la hora en la República Argentina. Julio Iglesias en este segmento para retomar, reiniciar nuestra programación musical nocturna. Y La Carretera, uno de sus clásicos, muy solicitado también en su momento a través de pedidos, cuando piden a este intérprete español, el gran Julio Iglesias. Voy a reiterar, sí, este pedido que nos acerca nuestro compañero Simón Volkov del Departamento de Noticias, y se está solicitando colaboración para dar con el paradero de Jerónimo Cañete. Hay un teléfono que vamos a reiterar por si alguien tiene algún dato. Jerónimo Cañete tiene 17 años, es un joven que mide 1,90, pelo o cabello castaño oscuro, campera rompeviento es lo que portaba y pantalón negro. Por supuesto que hay muchísima preocupación por parte de su familia, ¿sí? Si alguien puede aportar algún dato, lo puede hacer a este teléfono, 343-458-3760. Reitero el número de celular, 343-458-3760. Se necesita colaboración para dar con el paradero de Jerónimo Cañete. Desde ya, por supuesto, muchísimas gracias. En tanto, nosotros aquí en la noche de la radio seguimos compartiendo buena música, romántica, tranquila, en la última parte de la jornada del día, por supuesto, como siempre, hasta la medianoche, emisión del miércoles 10 de junio de 2024, llegando Isabel Pantoja para cantar A

Y versión original esta, ¿no? La de Franco Simone, que tiene tantísimas versiones. Creo que tenía, en algún momento lo comentamos acá en estos espacios musicales nocturnos, creo que tiene más de 80 versiones este tema. Y aquí, claro, por Franco Simone, siempre es agradable escucharlo. Y anteriormente habíamos escuchado a Ana Gabriel, perdón, a Isabel Pantoja. No sé por qué dije Ana Gabriel. Miren para dónde me fui. Estaría interesante compartir algo por Ana Gabriel esta noche también, ¿por qué no? Isabel Pantoja era en Así Fue. Y estamos cerrando prácticamente ya esta media hora, queridos amigos. En un ratito estamos en la nueva pausa. Menos de un minuto para las 21:30 en la República Argentina. Vamos a compartir el parte informativo, por supuesto, de la media hora, y luego estamos proponiéndoles inaugurar, iniciar nueva media hora de esta programación de hoy, miércoles 10 de junio de 2024, en la noche de la radio. No se vayan, ya volvemos.

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0: La temperatura en Paraná, 13 grados 6 décimas. Federación Médica anunció que seguirá atendiendo a los afiliados de OSER. Lo hará pese a considerar insuficiente la actualización de aranceles efectuada por la Obra Social de Entre Ríos. La FEMER resolvió mantener las prestaciones a los afiliados mientras continúa el reclamo por una recomposición más acorde a la inflación acumulada. No obstante, advirtieron que podrían producirse dificultades en la atención si el retraso en la actualización de los honorarios se prolonga en el tiempo. Presentaron la Fiesta Nacional de la Colonización de San José. Anabela Lugo, secretaria de Educación, Cultura y Turismo de ese municipio, en contacto con el ET14, brindó detalles de la tradicional celebración.
1: Esta vez en particular nos concentra lo que es la próxima Fiesta Nacional de la Colonización, que evoca la llegada de los primeros inmigrantes a nuestra ciudad, San José, Entre Ríos, y que se va a realizar los días 24, 25 y 26 de julio en el predio Multiventos de nuestra ciudad y en la Plaza General Urquiza. Lanzando la temporada de invierno, San José tiene más de 25 atracciones consolidadas, entre esas las termas, que es un atractivo de todo el año, los paseos náuticos por el río Uruguay, las actividades recreativas, acuáticas también, desde lo deportivo, la historia. Nosotros tenemos una riquísima historia que se puede conocer como punto de partida, el Museo Histórico Regional de la Colonia San José, pero que también concentra un gran circuito histórico-cultural y también gastronómico en nuestra ciudad. Así que la propuesta es muy amplia, con las termas como la vedette de la temporada y también la Fiesta Nacional de la Colonización.
0: Revelan que Federico Sturzenegger y José Luis Espert también se sumaron al régimen simplificado de ganancias. El ministro de Desregulación y Transformación del Estado, Federico Sturzenegger, y el exdiputado José Luis Espert también se adhirieron al régimen simplificado de ganancias incluido en la Ley de Inocencia Fiscal. De esta manera se sumaron al ex jefe de gabinete, Manuel Adorni, y su esposa, Bettina Angeletti.
2: Datos del tiempo.
0: 13 grados 6 décimas la temperatura, humedad 85%, cielo nublado.
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1: Muy bien, amigos, iniciamos, como les prometíamos antes de la pausa, nueva media hora de programación musical esta noche de miércoles. Exactamente 36 minutos pasaron de las 21 en la República Argentina, y el gran Palito Ortega haciendo uno de sus hermosos temas clásicos, medio del género bolerístico, lo mismo que a usted, para comenzar a andar estos nuevos 30 minutos de programación musical nocturna. Y lo lindo, lo bueno, lo agradable, amigos que están prendidos a la sintonía a esta hora de la noche, al 343-520-1260, los recibimos. Por ejemplo, ¿no? Este mensaje de WhatsApp dice: hola amigos, ¿cómo están? Yo acá comiendo unos fideitos con salsa. ¡Uy, qué rico! Bueno, buen provecho. En principio, muy buen provecho. Les quería pedir el tema de Scorpions, Wind of Change, Viento de Cambio. Hay una versión en español muy buena, me gustaría escucharla. Muchas gracias, saludos a todos los que resisten junto a LT14. Fernando, claro, Fernando querido, buenas noches para vos. Me gustó eso, de todos los que resisten con LT14. Por eso les estamos haciendo el aguante acá nosotros, ¿viste? Resistimos juntos, en todo caso, esta última parte de la jornada, de la noche. Sí, tenés razón, hay una versión por el mismo grupo alemán, Scorpions, en castellano, de Viento de Cambio. Cómo no, hermoso tema. Ya vamos a ver si te complacemos en un ratito, querido amigo. Y tenemos otro amigazo que desde el pago de diamante nos viene escuchando desde temprano, supongo. A ver qué nos dice por ahora.
2: Buenas noches, don Carlos, pero qué linda música está pasando, muchas gracias. Yo ya estoy ya por terminar la jornada.
1: Muy
2: vamos
1: bien,
2: a ir con la 14 escuchándolo.
1: Genial. Un abrazo, Adrián. Bueno, qué lindo que ya estés terminando, y vas a seguir escuchando, Adrián. Este género musical, la música romántica, melódica del recuerdo, es la que le gusta a Adrián, así que vamos a aprovechar a regalarle a este intérprete, a estos intérpretes que vienen por acá, que hicieron época en nuestro país. Peruanos ellos, pero acá tuvieron mucha repercusión en nuestro país, se sonaban muchísimo en los medios y en los boliches de aquella época, que no eran boliches, no sé cómo los llamaban, discotecas, no sé, habría que preguntarle a la generación de aquellos años, ¿no? 70s, por allí, los pasteles verdes, hipocresía.

Muy buena música romántica, ¿no? Aquí el Puma, José Luis Rodríguez, junto al trío Los Panchos, en Algo Contigo, hermoso bolero. Y anteriormente, bueno, habíamos compartido Los Pasteles Verdes. Le decía yo fuera de aire a Exe Roldán, nuestro operador, musicalizador, la voz de Aldo Gibovich, todo un emblema, un símbolo de ese estilo musical de los años 70, en uno de sus tantos éxitos, porque tuvieron varios, Hipocresía. Es un grupo que, como decía yo, peruano, habían sido formados o surgieron en la ciudad de Chimbote, en Perú, pero desarrollaron toda gran parte de su carrera en nuestro país, en Argentina y en México. Por eso tuvieron tanta repercusión por nuestras pampas aquellos tiempos. Bueno, y aquí los trajimos al presente para compartirlos esta noche junto a ustedes, queridos amigos. Hay más amigos al 343-520-1260. Por acá veo mensaje con foto y con video. Hola amigos, ¿cómo están? Acá al pie de la parrilla con clientes y amigos junto a ustedes. El sábado cumplí 78 años, lo festejé trabajando con clientes y parte de la familia Buceca y Parrillada. Un abrazo enorme para todos ustedes, pero feliz cumple, querido Catalino. Ahí se ve una hermosa juntada en la foto. Y me imagino que los integrantes de tu familia, querido Cata, brindándote el afecto que corresponde a la ocasión. Qué lindo, bueno. Y el video también que veo por acá cantándoles el feliz cumple, se escucha, que los cumpla feliz, que los cumpla feliz, hermosa torta. Y bueno, aprovechamos, te saludamos, 78 jóvenes años, Cata, no parece, es mucho más joven. El abrazo grande para todos los comensales allí esta noche, para vos, para toda la familia. Gracias por estar siempre acompañándote por la radio. Y te regalamos, a modo de regalito de cumple, esta buena música que estamos compartiendo esta noche. Hay algún otro mensaje más que tenemos por acá, ya vamos a ver. Por acá dice, hola Carlitos, qué buena toda la música que están pasando. Felicitaciones, quisiera, si puede ser, escuchar un tema de Los Alpes o Grupo Pomada. Saludos, soy Tito Cardeña, abrazo grande. ¿Cómo te va, Tito querido? Muy buenas noches, ¿cómo estás? La gente de Quebracho, presente esta noche también. Qué lindo, Los Alpes, buen estilo musical que viene más o menos en la línea de lo que veníamos compartiendo, ¿no? Anteriormente, Los Pasteles Verdes, decía yo, Los Ángeles Negros, Los Galos. Claro, todo ese género musical bien, pero bien romántico. Entonces, para el amigazo Tito Cardeña y para toda la gente amiga de Quebracho, Los Alpes. ¿Quién es él?

Ay, cómo se motiva la audiencia con la música romántica del recuerdo, ¿eh? Claro, y sí, ¿no? Inevitable acordarte de ese baile. Decime si estoy equivocado, de esos bailes, esa nueva relación, de ese enamoramiento, de esa pareja que se formó al ritmo de estos grupos musicales y de estas hermosas melodías. Bueno, ahí estaba, mirá, en Los Alpes, en ¿Quién es él?, solicitado por el amigo Tito Cardenia. Y por acá tengo algo más que dice: buenas noches, algo de Roque Narvaja. ¿Y quién lo pide a Roque Narvaja? Dani, me parece que es. ¿Cómo estás, Dani? Buenas noches, bienvenido. Anotamos por ahí. Estamos casi en la partecita final de la media hora, pero tenemos una deuda todavía por pagar, que es el querido amigo que nos había solicitado a Scorpions, Fernando. Y te vamos a regalar, para cerrar esta media hora, querido amigo Fernando, a la agrupación Scorpions en Vientos de Cambio.

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2: Temperatura 13 grados, 6 décimas.
3: Recomienda vacunarse contra la gripe.
2: Desde el Ministerio de Salud de Entre Ríos indicaron que la circulación del virus influenza aún no alcanzó su máximo nivel y recuerdan que la vacuna requiere alrededor de 2 semanas para generar protección.
3: Por eso aconsejan a las personas que integran los grupos de riesgo a acercarse cuanto antes a los vacunatorios para recibir las dosis correspondientes.
2: A un año de la condena, Pichetto pidió anular el proceso contra Cristina Kirchner y cuestionó a la Corte.
3: En la reunión de Comisión de Derechos Humanos, el actual diputado nacional dejó una serie de explicaciones que fueron avaladas por el bloque de Unión por la Patria en el marco del primer aniversario del fallo de la Corte contra la expresidenta.
2: Pichetto pidió que el Poder Legislativo tenga un debate profundo y tome como antecedente la legislación aprobada en el Parlamento brasileño en virtud de la reducción a la condena de Jair Bolsonaro.
3: Estados Unidos lanza nuevos ataques contra Irán en respuesta al derribo de un helicóptero.
2: El Comando Central de Estados Unidos anunció el martes el lanzamiento de nuevos ataques contra Irán en represalia por el derribo de un helicóptero Apache del ejército estadounidense en la zona del Estrecho de Hormuz.
3: La acción generó una réplica, es el lanzamiento de misiles y drones hacia objetivos estadounidenses en la región, según informó el cuerpo de la Guardia Revolucionaria Islámica iraní.
1: Datos del tiempo.
2: Temperatura 13 grados 6 décimas, humedad 85%, presión 1006 decimal 6, cielo nublado.
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0: el señor Franco De Vita.
1: Santiago Cruz, desde Colombia. Gracias, papá, por venir.
2: Por esa puta costumbre de andar haciéndome el vivo, el que se la sabe.
3: Qué linda costumbre, Cacho. Qué linda costumbre andar haciéndote el vivo. Bien porteño, bien Cacho de Buenos Aires, digo, para comenzar la. Y bien típico de Horacio también te suele poner estos intérpretes y esta música. Yo recuerdo otras épocas, algún José Larralde. Bueno, queridos amigos, así estamos iniciando este nuevo espacio, ¿no? Pasadas las 22, 6 minutos exactamente pasaron de esa hora en la República Argentina y vino el parte informativo con nuestros compañeros Jorgelina Duarte, José Luis Ferrando. Y estábamos iniciando recién con Franco De Vita, en Cálido y Frío. ¿Sí? Era el tema que estábamos compartiendo para comenzar esta nueva hora. Y Horacio Alberto Izaguirre, como acabo de mencionar ahora, en el control central, en la consola, y poniendo al aire la programación musical de esta parte de la noche, ¿sí? Habiendo hecho lo propio en la hora anterior, Exe Roldán, también Mati Núñez, Carlos Bautista, mi nombre. Y es un gusto, veo que hay muchos amigos prendidos a la sintonía esta noche. Bienvenidos sean, muchas gracias a todos. Agregó el amigo Dani, que había mandado un mensaje pidiendo a Roque La Navaja, de Cerrito, Dani. Creo que el que hacía Roque La Navaja se llama Amante de Cartón, creo. Ah, mirá, ahí vino el título del tema. Bueno, gracias Dani, querido, gracias. Vamos a ver si lo encontramos, Amante de Cartón, con mucho gusto. Si lo tenemos a mano, yo creo que sí, en algún momento te complacemos. Aguante Cerrito, hermosa localidad que tenemos acá cerquita, nomás de Paraná. Muchas gracias. Seguimos adelante compartiendo buena música. Estoy mirando por si no tengo algún mensajito más, creo que estamos al día. En tanto, bueno, va a venir, mirá vos, qué velocidad, mi amigo. ¡Wow! Bien ahí, para el amigo Dani, de Cerrito. Llega Roque Narvaja, Amante de Cartón. Nada.

Exactamente 15 minutos después de las 22, la hora en la República Argentina, y habíamos escuchado a Roque Larvaja antes, pedido por el amigo Dani en Cerrito, en Amante de Cartón, y Albert Hammond en Eres Toda Una Mujer. Seguimos compartiendo programación musical nocturna, melódica, y hasta la medianoche, queridos amigos, en el aire de la radio en este segmento. Mensaje de texto que habíamos recibido también antes de la pausa, en la media hora anterior, dice: hola Carlitos, equipo, muy buena música están pasando, como en todos sus programas, el de las 18 también, muy lindo, pero tendría que ser de 2 horas. Bueno, que tengan buenas noches, buen descanso, saludos, Sergio Vilat desde Colonia Rivadavia. El abrazo, Sergio querido, muchas gracias por tus generosas apreciaciones para con nosotros, la verdad que nos agrada sobremanera saber que disfrutan de esta programación que les ofrecemos, en particular ahora, en la última parte de cada jornada, a través del aire de nuestra LT14. Un abrazo grande para vos, Sergio, para todo Colonia Rivadavia, de parte del equipo de la radio. Gracias, y a ver, creo que estoy al día, me fijo por las dudas. Sí, estamos al día. Con los mensajes de los amigos oyentes, por lo que vamos a ir al encuentro del próximo intérprete. El próximo tema musical llega en la voz de Emanuel, Toda la Vida.

Bueno, muy bien, amigos. Música romántica, melódica en la noche de la radio, en el aire de este miércoles 10 de junio de 2026, exactamente 25 minutos después de las 22, la hora en todo el país. Había pasado antes Emanuel en Toda la Vida. Cantaba Jairo recién, Morir Enamorado. Bueno, y acompañándolos con esta buena programación musical nocturna. Muchos amigos esta noche compartiendo con nosotros, lo cual nos agrada mucho saber que están así del otro lado acompañándose con esta propuesta que nosotros les proponemos desde acá, desde Paraná, desde nuestra casa en Alameda de la Federación 126, en pleno microcentro de la ciudad de Paraná, y llegando hasta ustedes a donde quiera que se encuentren esta noche, queridos amigos, en sus hogares, trabajando, viajando, donde sea. Para ir al cierre ya de esta media hora, vamos a compartir a Nicola Di Bari en Juro.

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2: Temperatura 13 grados, una décima. Este viernes, Máximo Kirchner estará en Paraná. El diputado nacional estará en la ciudad el próximo viernes 12 de junio para participar en un encuentro abierto al público en la sede de ATE de esta capital. La actividad está prevista a las 18:30 y contará además con la presencia de dirigentes políticos y sociales, trabajadores, sindicalistas y organizaciones estudiantiles. En agosto se hará el sorteo de ciudadanos que podrán integrar jurados populares. La resolución del presidente de la Sala Penal del Superior Tribunal de Justicia de Entre Ríos, Miguel Giorgio, dispuso que la selección se lleve a cabo el 5 de agosto próximo a las 10. El sorteo abarcará 8.000 electores empadronados en el registro general actualizado de toda la provincia, los cuales podrán ser convocados para ser jurados populares en juicios que se sustancien en 2027. El gobierno le advirtió a los empresarios que no apuesten a una devaluación para salvarse. El viceministro de Economía, José Luis Daza, negó el atraso cambiario, sostuvo que el tipo de cambio no se planchó, sino que se normalizó, y afirmó que Argentina cambió para siempre, porque la sociedad entendió el plan económico.
1: Datos del tiempo.
2: 13 grados una décima la temperatura, 87 el porcentaje de la humedad. Presión 1.6.8, cielo nublado.
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22:38 minutos, la hora en la República Argentina. Y la agrupación ABBA, en chiquitita, para iniciar esta nueva parte, este nuevo segmento de nuestra programación musical nocturna que nos lleva hasta la medianoche, queridos amigos. Habiendo escuchado el parte informativo en la voz de José Luis Ferrando, despedimos a Jorgelina Duarte del servicio de noticias por hoy. Se queda por acá Horacio Alberto Izaguirre en el control central, seleccionando para ustedes la música. También Exe Roldán, Matías Núñez, ¿quién les habla? Carlos Bautista. Somos el equipo de la noche de la radio, que los acompañamos y los llevamos hasta el final de la jornada. En este caso, de este miércoles, claro, 10 de junio de 2026, con sonidos románticos, melódicos, en esta parte, queridos amigos. Llegando un gran exponente del género, brasileño él, y prácticamente de todas las épocas, ¿no? Porque miren que tiene trayectoria este Roberto Carlos y su amada amante.

Habíamos compartido en este segmento a Roberto Carlos antes en Amada Amante y cantaba Sergio Denis recién. Te llamo para despedirme cuando exactamente han transcurrido 47 minutos de las 22 en la República Argentina. Tenemos todavía por delante bastante tiempo para compartir a través del aire de la radio, queridos amigos, junto a ustedes, nuestros queridos oyentes, haciéndonos el aguante, prendidos a la sintonía del 1260 del dial a través del radio receptor o a través de la aplicación del celular, www.radionacional.com.ar, llegando a cualquier rincón del planeta a través del sitio web de la radio. Y bueno, siempre siendo parte de la cotidianeidad de ustedes en sus casas, sus hogares, en sus tareas de trabajo, como muchos sabemos, nos cuentan a través de los mensajes que llegan al 343-520-1260. Por lo pronto, les proponemos ahora compartir a otro intérprete brasileño. En esta oportunidad es Toquinho en el tema Acuarela.

música de Brasil, sonidos del Brasil, intérpretes de Brasil, grandes exponentes del género melódico y romántico, cantando, claro, en su idioma natal, ¿no? Portugués. Cuando pasaron 52 minutos de las 22 en la República Argentina, Toquinho pasaba en un tema que llegó por Buenos Aires, recuerdo, mediados de la década del 80, sonaba en los medios radiales esta canción. Y habíamos escuchado, bueno, ahora ahí Gal Costa, otra gran exponente de la música brasileña, en otro clásico, Lluvia de Plata, en la ráfaga musical. Bueno, y amigos, al 343-520-1260, que mucho agradecemos. Vamos a ir lentamente, casi ya cerrando esta media hora, queridos amigos, esta media hora y esta hora, llegando prácticamente en 6 minutos, un poco más, 7 minutos a las 23. Vamos a establecer la pausa, claro que sí, y luego las noticias y una hora más de buena programación musical nocturna en la noche de este miércoles 10 de junio de 2026 para cerrar la jornada, para que ustedes vayan al reparador descanso con una buena melodía. El Paz Martínez, no, Ana y Johnny haciendo Y te amaré.

0: Bueno, amigos, estamos despidiendo esta hora con buena música romántica, melódica. Ana y Johnny antes en Y te amaré. Y el Paz Martínez en su tema, su creación, Ámame en cámara lenta. La pausa de las 23 que les había anunciado antes de este bloque. Las noticias en la voz de José Luis Ferrando. Puesta al aire selección de música en este momento a cargo de Horacio Alberto Izaguirre. Matías Núñez, Exa Roldán así también, Carlos Baptista mi nombre. Hora 23 en punto en la República Argentina.
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3: Temperatura 13 grados, una décima. ACMER expuso ante el Senado sus argumentos para rechazar la reforma jubilatoria. Los sindicatos docentes se presentaron este miércoles a la audiencia convocada por la Comisión de la Cámara de Senadores, que tiene en tratamiento el proyecto de reforma previsional. El encuentro tuvo lugar en el Salón de los Escudos de Casa de Gobierno, sin transmisión pública. En el comunicado se informó que el Frente Sindical Docente se mostró unido y que los cuatro sindicatos, ACMER, AMED, UDA y SADOP, rechazaron la reforma por considerarla regresiva en términos de derechos y promover jubilaciones a la baja para todos los trabajadores del sector público entrerriano. Buscan asegurar el 70% de los salarios de abril en Granja Tres Arroyos. Trabajadores de la planta de Concepción del Uruguay rechazaron el bono de 25.000 pesos en mercadería ofrecido por los directivos. Además, piden que el pollo sea donado mientras aguardan una nueva propuesta empresaria.
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3: Balotaje en Perú. Roberto Sánchez supera a Keiko Fujimori y llegan los votos desde el exterior. La ventaja del candidato de izquierda por sobre su rival de ultraderecha es apenas superior a 5.000 votos. La Oficina Nacional de Procesos Electorales recibe este miércoles la totalidad de sufragios por fuera del país incaico y se acerca a la definición electoral.
2: Datos del tiempo.
3: Temperatura 13 grados una décima, humedad 87%, presión 1006, decimal 8, cielo nublado.
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6: Don Víctor Velázquez cumplió 95 años. Un 4 de junio de 1931 nació el reconocido y laureado cantor, guitarrista y compositor Víctor Francisco Velázquez en Abra el Chajá, Altamirano Norte, en el departamento Tala. Su segundo hogar fue Villaguay por elección, convirtiéndose en un protagonista esencial de la música folclórica. Forjó una amistad con Atahualpa Yupanqui, de la que nacieron distintas obras musicales. También compuso conocidos temas como A Don Linares Cardoso, Del Talita, Este oficio de cantor, Por esto de andar cantando, entre otros. Entre los que se cuenta el clásico La Primavera, catalogada como un himno del folclore, que se lo escucha y reproduce en todo el mundo, y ahora lo compartimos con ustedes.

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2: Temperatura 12 grados 5 décimas. Rosario Romero destacó las oportunidades que abre China para el desarrollo de Paraná. La intendenta capitalina realizó un balance positivo de la misión institucional desarrollada en China, donde participó de actividades vinculadas a los BRICS y mantuvo reuniones con actores locales, empresas tecnológicas y referentes del desarrollo urbano e industrial. Nos trajimos una mirada muy valiosa sobre cómo las ciudades pueden planificar su crecimiento a partir de la innovación, la tecnología y la sustentabilidad, dijo al respecto la jefa comunal de Paraná. Habrá controles y entrega de anteojos en Paraná. Se confirmó la realización de una nueva edición del operativo Ver para Ser Libres, una iniciativa del Gobierno Nacional destinada a realizar controles oftalmológicos y entregar anteojos gratuitos a niños y adolescentes de entre 6 y 17 años. El operativo se llevará adelante el próximo 15 de junio en el Centro Integrador Comunitario de La Floresta y continuará los días 16 y 17 de junio en idéntico centro, esta vez integrador, en la zona este. La producción industrial volvió a hundirse en abril. Tras rebotar en marzo, la industria manufacturera regresó a la senda negativa y cayó 2,8% mensual en abril. Así lo informó el Instituto Nacional de Estadística y Censos, que señaló que la contracción fue del 2,1% interanual. El acumulado de los primeros cuatro meses del año exhibió una baja del 2,4%.
1: Datos del tiempo.
2: 12 grados 5 décimas la temperatura, humedad 89%, presión 1007 decimal 6, cielo cubierto.
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2: Temperatura 12 grados 5 décimas. Habrá un operativo simultáneo del programa La Justicia va a los barrios, una edición especial del programa destinado a facilitar trámites judiciales. Abarcará de manera simultánea 29 localidades en los 17 departamentos de la provincia. La tarea se realizará este viernes 12 de junio con el objetivo de fortalecer las políticas de acceso a la justicia y promover una mayor cercanía con la ciudadanía. Licitaron la restauración de la Escuela Moreno. Con una inversión superior a los 1.200 millones de pesos, el gobierno provincial llamó a licitación pública para la puesta en valor del edificio de la Escuela número 7 Mariano Moreno de Paraná, ubicada en calles Corrientes y Moreno. Destacan que la obra de restauración integral beneficiará a más de 230 estudiantes y permitirá recuperar un establecimiento declarado Patrimonio Histórico Arquitectónico.
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2: Crisis en Bolivia, kilómetros de filas, colapsan avenidas y autopistas por la falta de combustible. En La Paz y El Alto, miles de autos quedaron varados frente a estaciones de servicio mientras los conductores duermen en sus vehículos. Los manifestantes exigen la renuncia del presidente Rodrigo Paz.
1: Pronóstico del tiempo.
2: Anticipa lloviznas, neblinas, cielo algo parcialmente nublado, vientos leves del oeste rotando al norte con una mínima estimada en 10 grados y una máxima de 17. El cambio de tiempo comenzará a sentirse desde el viernes y se profundizará el sábado con el avance de un frente frío.
1: Datos del tiempo.
2: Temperatura actual 12 grados 5 décimas, humedad 89%. Presión 1007 decimal 6, viento del sur a 8 kilómetros en la hora. Visibilidad 15.000 metros, cielo cubierto.
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Ahí teníamos a Bersuit Vergarabat con un pacto, abriendo la discoteca nacional del jueves 11 de junio de 2026 e invitándonos a adentrarnos en este maravilloso mundo de la madrunoche de la radio de todos. Bienvenidas, bienvenidos. Feliz jueves para todos y cada uno de ustedes, amigas, amigos, en todos los rincones de la patria. Ahí vamos, una vez más, con otra discoteca extra larga, con Fabián Codevila preso aún de su síndrome gripal. Cuando esté del todo recuperado, estará por aquí, ¿eh? Y juntos haremos de a dos, y con ustedes de a muchos y de a montones. Llegó el día, faltan 15 horas, 42 minutos y 35 segundos para que arranque una nueva edición del Mundial de Fútbol. Bueno, con sus sedes en Estados Unidos, en México, en Canadá, tenemos algunas cositas por contar. Ayer nos abocamos a algunas notas de color y hoy no va a ser la excepción. Por lo pronto, nos presentamos en sociedad. Jorgito Falcone nos pone en el aire. Sí, en esta primera parte de nuestra discoteca de hoy, en el control central de LRA1, Radio Nacional Buenos Aires, nos supervisa hoy Carlitos Simbile. En la planta transmisora de Nacional, en General Pacheco, Enrique Aparicio y Pablo De Bernardinis hacen posible que este mensaje de madrunoche llegue a todos los rincones del país. Desde la ciudad de Buenos Aires, merced a nuestras 49 emisoras. Así que gracias, queridos compañeros, por su invalorable labor. Nos coordina y nos produce la inefable Jacqueline Macarevicius. Y hoy vamos a saludar a los compas y colegas de nuestra LRA 14, Radio Nacional Santa Fe. Por allí nos ubicás en AM540 o bien en la FM102.9. Cofradía madrunochera, madrugenios, madronautas, seguidores de esta discoteca nacional. Arrancamos esta jornada, tenemos tantísimo por contarnos y por compartirnos. En vivo y hasta las 6. Así que ponemos primera. Se viene León, Semillas del Corazón.

Coti Sorokin. Bailemos, bailemos, bailemos, bailemos esta noche que podemos, claro que sí. Antes, Marcela Morelo, desde su álbum debut, Manantial, Corazón Salvaje, cuando estamos a segundos de las 0:30 en la República Argentina del jueves 11 de junio de 2026. Conectados, conectadas, como siempre, a través de nuestro WhatsApp, los

saben, y si no, se los cuento, para que nos agreguen en la agenda del CELU 11-3-870-74-85. Ese es el número. Hay algún desprevenido oyente como Miguel de la península El Páramo, allí en Tierra del Fuego, cerquita de Río Grande. Capaz estoy fuera de órbita, de a dos. ¿Qué pasó? ¿Están de vacaciones? Me suena, ¿dónde está mi amiga? Aguante la discoteca, por supuesto. Buena trasnoche y nos quedamos en sintonía. Miguel, comentábamos hace unos días que, bueno, Fabián finalmente ha caído preso de una gripe bastante fuerte que lo tiene a maltraer, así que cuando esté recuperado por aquí estaremos juntos nuevamente. 11-3-870-74-85. Ese es el WhatsApp nacional. Ahí te leo, ahí te escuchamos. ¿Sí? En un ratito nada más. Todos, pero todos los detalles sobre la triple ceremonia de inauguración del Mundial 2026. Va a haber un homenaje a Maradona, bueno, un show de Shakira. Así que en un ratito, nada más, hablamos de los espectáculos que van a tener los tres países organizadores de la Copa del Mundo, ¿no? Espectáculos inaugurales, quiénes van a participar, en qué horarios y cómo verlos. Ahora, más música, más canciones en esta discoteca de jueves. Llegan Diego Torres, Fonseca, este corazón.

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Mira vos, mientras lo escuchaba decía esto, me suena familiar. Tomado por estado, ¿no? Seguramente. Ahí estaba Natalie Pérez con Te Quiero y Nada Más. 0:40 en la República Argentina. Tengo un beso enorme, pero enorme, así, imagínatelo bien, pero bien grande, grande, grande, para Ernesto Faraoni. Él es jefe del servicio de cirugía del Hospital Santoyani. Hoy toca guardia y allí está, prendido en sintonía, y me acaba de dar un alegrón que no les puedo explicar. Hacía un tiempito que estábamos desconectados y bueno, ha tenido la deferencia de hacerme saber que por allí está cerca. Así que Ernesto, un abrazo bien, pero bien fuerte para vos. Y ahí estaremos, haciéndonos mutua compañía. Con tantos y con tantas en esta madrunoche de jueves. Lo tenemos a nuestro compañero de Trenquelauquen, Raúl. Me dio un susto, te digo, ¿no? Cuando empecé a leerlo. Porque me escribe, buenas noches, Sonia, ¿qué está chino ahí? ¿Cómo te va? Venga con el abuelo. Upalala. Dije, no, se viene el bloqueo. Entonces ahí enseguida me aclara, no te asustes. Estoy ensayando porque el fin de vienen mis nietos. Así que van a disfrutar de toda la familia unita. Y eso me gusta mucho. Raúl, Ceci, besos enormes para ustedes, para los chicos, para los nietos, para toda la familia, ¿eh? A pasarlo de 10. Muy buenas noches, Sonia, te estoy esperando porque me haces compañía en mis madrugadas de insomnio. Siempre sintonizo Nacional. Buen programa. Saludos, Tere, nuestra amiga de Capilla del Señor. Ya llegamos, Tere, y aquí nos quedamos hasta que llegue Morfeo, ¿sí? Y te abrace. Buenas noches, mi querida Sonia. ¿Sigue enfermo, Fabián? Así es, Ana María de mi corazón. O sea que seguirás vos llenando el espacio. No, no es llenando el espacio, es cumpliendo con la tarea, ¿no? Como cada madrugada. Ana María, un abrazo bien fuerte. Gracias, gracias por acompañarnos. Llegó el jueves, buen día. Los escucho por la FM 102.7, Macacha Güemes. Soy Héctor Osvaldo Vargas del barrio Tres Cerritos, allí en Salta la Linda. Héctor, un beso enorme para vos, muchísimas gracias una vez más por sumarte. Buenas, los estaré escuchando hasta que el sueño me gane. Por aquí se está sumando Policarpo Urbano Martínez, nuestro querido compañero de Caseros, allí en la provincia de Entre Ríos. Muchísimas gracias por esa imagen bellísima que nos enviaste, de tu antigua vida de camionero. Gracias, Poli. Hola, Sonia. ¿Podés mandarle un beso a mi mamá, Ana María, de parte de su hija, Ana Andrea, de Santa Fe, que la quiere mucho y confía en que Dios va a curarla? Pero, por supuesto, Ana, ¿cómo que no? Mira, Ana María, que está por allí, hace un ratito nos había escrito también. Nos encanta ser el puente, ¿sí? En este caso, entre hija y madre. Besos para ustedes. Rubén de la Rioja está por allí también prendido a nuestro aire. ¡Uy, extra, extra, extra, extra! Discoteca Nacional con Sonia Ferraris y esa extrema producción increíble. Aplausos. 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Saludos y la buena música. 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A las 3 y a las 4, el especial. Durante todo el programa, además, paseamos por el país. Comenzó la Discoteca Nacional. Los escucharé volviendo a casa. Besotes y abrazos, según corresponda. Muchísimas gracias, Rubén. Me encanta. Me encanta porque nos tiró la grilla de todo lo que compone el programa. Besos. Muy buena madrunoche, Sonia. Acá estoy, como siempre, esperando que abran la Discoteca Nacional. Permiso. A mí también me gusta mucho estar presente. Oscar, de Delviso. Y a mí me encanta que estés del otro lado, Oscar. Beso para vos. Muy buena madrunoche, Sonia. Acá en sintonía, prendido a la M870, escuchándote. Genia de la radio. Un abrazo a la distancia. Nuestro querido Luis Salas, desde el Paraje Esperanza, cantando presente allí desde Santa Cruz. Abrazo para vos. Cruzo el Río de la Plata, me voy a Tacuarembó para saludar también a nuestros queridos amigos Sergio, Diana, Marisela, Cintia y Zuli. Me faltó Nubia, mirá, ahora que me los aprendí, además me cambiaron el orden. Abrazo para ustedes, chicos. Gracias por acompañarnos, ¿eh? Una vez más. Muy, pero muy buena madrunoche, Sonia querida. Acá voy para Buenos Aires otra vez. Gracias por tu compañía. Hasta el cierre de la discoteca juntos, Raúl.
nuestro amigo camionero de los helechos, allá en la provincia de Misiones. Abrazo, buena ruta, buen viaje, querido Raúl. Gracias, gracias por elegirnos. Buenas noches, amiga Sonia, siempre contigo. Y tú conmigo aquí en la ciudad de Sao Paulo. Ha llovido ayer por la tarde. Este es mi nuevo número. Ah, Tahir Suárez está por aquí también sumándose en esta madrunoche de jueves. Abrazo para vos. Hola, querida Sonia, otra vez sola sin Fabián. ¿Ya no viene más? Me gustaban sus comentarios. No, pero está enfermo. No, no, no es que no viene más. Besos. Gracias. Alba de Ojo de Agua, allí en General Güemes, provincia de Salta. No creo que esté enfermo, porque lo escucho en Pasión Nacional, dice, y está bien de su voz. Ah, mira, Alvita, qué bien. Bueno, gracias por el dato. Nos mandó al frente. Me encanta, le vamos a hacer nuestros reclamos, ¿sí? Mira vos. Gracias, Alba. Buenas noches, soy Cristian de La Rioja. Estoy a full con la radio. Vamos, Cristian, todavía. Bienvenido. Saludos desde Diamante, nos envía Iván, allí en la provincia de Entre Ríos. Mira, sigo viajando, me voy a Cuyo. Buena madrunoche, Sonia. Bienvenida a la Discoteca Nacional. Feliz jueves, palpitando el mundial. Estamos por aquí, besitos y abrazo grande. Alejandra, de San José de Hachal, allí en San Juan. Ale, que fue una de las ganadoras del álbum del mundial, ¿no? Hace unos días, y las figuritas seguramente ya están por allí pegándolas con... Esto es lo que me gusta, ¿no? Porque además este ritual del álbum une, ¿no? A la familia, a los padres, a los hijos, buscando las figus, sacándole el adhesivo, y eso me encanta, porque es una imagen realmente maravillosa, ¿no? Por lo menos así la imagino. Beso grande, Ale. Muy buenísima madrunoche, Sonia querida, que sea un lindo jueves y un feliz comienzo de Mundial. Griselda, de San Rafael, provincia de Mendoza, que nos envía un lindo pensamiento y me gusta y lo voy a compartir. Que tengas un día tranquilo con pensamientos bonitos y momentos que valgan la pena. ¡Qué buen deseo! Muchísimas gracias, Gri, que así sea, también vos. Uno más, del otro lado del charco. Hola, buena madrunoche, querida Sonia. Feliz jueves. Hasta las 6 te acompaño. Buen programa. Pronta recuperación a Fabián. Abrazo a la distancia. Osmar desde Fray Bentos, allí en Uruguay. Gracias, Osmar. Entonces, hasta las 6, juntos y a la par, por aquí nos quedamos. A puro disfrute de la mano de nuestra música. Llega Sandro.

0: Buenas madrugadas, dama de la noche. Como todo buen alumno, hoy estoy levantado porque me acosté muy temprano, estaba muy cansado, me bañé y me metí en el sobre y perdón, se me cortó el WhatsApp porque no veo un corno. Bueno, lo importante es que estoy en pie escuchando a la mujer más fascinante de la República Argentina. Señorita Zona Ferrari, toda mi admiración y mi respeto. Y gracias a Radio Nacional por tener semejante staff entre ellos. Gracias, Radio Nacional. Carlos Cartes de Bolsón.
1: Hola, hola. Muy buenas madrugadas para todos. Sonia, ¿cómo estás? Dante, acá de Bariloche, ya viajando para Menucos. Ahora estoy llegando acá a Comayo. Así que, bueno, acá vamos haciéndonos compañía otra noche más. Y a Fabián, bueno, que se recupere pronto, las buenas vibras para que se recupere y vuelva pronto. Acá estamos, un abrazo para todos y estamos aquí haciéndonos compañía a todos.
2: Qué lindo eso, Dante, rumbo a Menucos, es un gustazo acompañarte, buena ruta, ¿eh? Ahí estaremos unas cuantas horitas compartiendo un mate, una canción, el mate en alguna parada, lógicamente, ¿sí? Abrazo fuerte también para Carlos Cartes, de El Bolsón, provincia de Río Negro. Cuánta generosidad, en estos mensajes. Gracias, gracias infinitas, amigos, por estas voces. Mientras, además, escuchábamos a Valeria Lynch con Señor Amante, a Jairo con Me Basta con Saber y a Sandro en su versión de Extraños en la Noche. Esto recién empieza. Esta es la Discoteca Nacional Extra, Extra Larga, esperando la recuperación de Fabián Codevila para volver con DEA 2. Y ahora lo que se vienen son las noticias. Ya está preparado para contarnos lo que hay que saber a la una de la madrunoche nuestro querido Darío Burstein. Y después todo lo que tenemos preparado por aquí para contarnos, ¿eh? A 15 horas exactamente del comienzo del Mundial de Fútbol 2026.
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4: En la República Argentina, la una de la mañana. Manuel Adorni presentó su declaración jurada a la Oficina Anticorrupción. El jefe de gabinete agradeció el respaldo que recibió por parte del gobierno, sobre todo el de la secretaria general de la presidencia, Karina Milei.
5: Y entendí que no me podía ir, que no me podía ir. Porque el objetivo es pegarle al presidente y a Karina Milei y voltear el gobierno. El objetivo no soy yo. El objetivo es el gobierno. El objetivo es el presidente Milei. Y así lo entendí cuando pensé en renunciar y cuando hablé con el presidente y cuando hablé con Karina.
4: En la costa atlántica advierten por bajas reservas para el fin de semana largo. La Asociación Hotelera Gastronómica informó que hasta hoy no llegan a cubrir el 50% de las plazas disponibles y algunos establecimientos, según esa asociación, cerraron temporalmente sus puertas. Tras el ataque norteamericano, Irán bombardeó bases y barcos en el estrecho de Hormuz. Estados Unidos lanzó 49 misiles Tomahawk desde un portaaviones y drones iraníes habrían impactado en bases del Pentágono en Bahrein y Kuwait. Dos buques petroleros que, según Teherán, cruzaron ilegalmente el estrecho fueron impactados esta madrugada. Los medios estatales iraníes informaron de explosiones en la isla de Qesm y en ciudades situadas a lo largo del estrecho de Hormuz, por lo que ese paso navegable crucial quedó totalmente cerrado por Irán. En Ushuaia, donde nos escuchás por AM780, la temperatura es 2 grados y el cielo está nublado con lluvia. Hay una alerta naranja por nevadas intensas en la zona cordillerana de Río Negro, Neuquén y Chubut. En Buenos Aires se espera buen tiempo para el jueves, 17 grados de máxima. A esta hora, cielo nublado, la temperatura 13 grados.
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Dios nos cría es el 16º álbum de estudio de Andrés Calamaro, lanzado allá por el año 2021, en el que reversiona, ¿no?, sus canciones más clásicas y conocidas junto a artistas de la talla de Julio Iglesias, Lila Downs, León Gieco, Mon Laferte, Carlos Vives, Rafael, Milton Nascimento, Julieta Venegas, entre tantos, y también junto a Alejandro Sanz. A propósito, juntos hacían Flaca, abriendo esta hora en la Discoteca Nacional. Señoras, señores, han pasado 7 minutos ya de la 1 del jueves 11 de junio de 2026 y por aquí estamos recibiéndolo a Gabriel Octavio Zeni, que ya nos pone en el aire y se hace cargo de los controles. Allí en el control central de nuestra LRA1 nos supervisa, además de Carlitos Cimbile, hoy Ricardo Artola, ¿sí? Nosotros por aquí nos quedamos hasta las 6, juntos y en sintonía, saludando a todos los amigos, a todas las amigas en cada uno de los rincones de nuestra patria. A propósito, en un ratito tengo el paseo por el país. A través del Servicio Meteorológico Nacional voy a estar visitando ciudades. Ay, cómo me gusta, me encanta esa parte de nuestra discoteca, ¿no? La recorrida, descubrir lugares, ¿no?, visitándolos. Ahora hablamos de la triple ceremonia de inauguración del Mundial 2026. ¿Sí? Los tres países organizadores de la Copa del Mundo van a tener espectáculos inaugurales. ¿Quiénes van a participar? ¿En qué horarios serán? ¿Y cómo verlos? Bueno, te lo cuento. Shows masivos, artistas internacionales y homenajes a la mayor estrella del fútbol de todos los tiempos, algunos de los condimentos. Hoy comienza el Mundial 2026, bueno, el primero organizado por tres países en simultáneos con 48 equipos. Cada sede va a tener su propia ceremonia inaugural con espectáculos musicales y músicos de renombre. Así que te cuento, mira, vamos a arrancar por la ceremonia en México. La inauguración principal va a ocurrir en el Estadio Azteca, en la previa del primer partido de la Copa, México versus Sudáfrica, ¿no?, dentro del grupo A. El duelo empieza a las 16. La ceremonia va a arrancar a las 14:30. Se van a presentar Alejandro Fernández, Belinda, Danny Ocean, J Balvin, Lila Downs, Los Ángeles Azules, Maná, Tila, Shakira y Burna Boy. ¿Sí? Shakira va a interpretar Die Day, obviamente, la canción oficial, ¿no?, del Mundial. Y además, durante esa ceremonia se van a realizar homenajes a Diego Armando Maradona y a Pelé. Por otro lado, les cuento cómo va a ser la ceremonia en Canadá. Bueno, la selección de ese país va a debutar el viernes, es decir, mañana a las 16 ante Bosnia y Herzegovina. Bueno, el acto de apertura va a empezar a las 14:30, en este caso en Toronto, con la presencia de Alanis Morissette, Alessia Cara y Michael Bublé, entre otros artistas, como Eliana, Jaycee Reyes y Nora Fatelli. Y en Estados Unidos, ¿no?, en esta sede, la inauguración va a ocurrir mañana también, en Los Ángeles, desde las 20:30, antes del cruce entre Estados Unidos y Paraguay. Los artistas que van a cantar presente en la ceremonia inaugural del Mundial en Estados Unidos van a ser Katy Perry, Future, Anita, Lisa, Rema y Tila también. Y hay una cuestión que tiene que ver con un reclamo en torno al Estadio Azteca, ¿no? Porque las calles de México recibieron fuertes protestas en los últimos días ante el reclamo de los propietarios del palcos, ¿no?, los palcohabientes del mítico estadio. Los dueños de esas ubicaciones afirman que desde hace años tienen derechos adquiridos. En este contexto mundialista, fueron a la justicia para acceder a sus lugares, venderlos o usar el estacionamiento que les corresponde. Según el reglamento de la FIFA, esa compra se opone a cualquier competición que el organismo organice. A través de ese reclamo, un juez federal suspendió el acceso que los propietarios habían obtenido mediante medidas cautelares. Bueno, por eso te digo, puede llegar a haber algún problema, más que nada en México, porque los afectados adelantaron que van a redoblar las movilizaciones, ¿sí?, el día de la inauguración.
Por lo pronto, para agendar, lo habíamos mencionado ayer, lo recordamos hoy, ¿cuáles serán los partidos que disputará nuestro seleccionado? El martes 16 de junio, a las 22, en el Kansas City Stadium, Argentina, debutando en el Mundial 2026 frente a Argelia. Luego, el lunes 22 de junio, a las 14, se va a enfrentar al seleccionado de Austria, ¿sí?, en el Dallas Stadium. Y el sábado 27 de junio, a las 23, en Dallas, frente a Jordania. Así que esos serán los tres primeros partidos de nuestro seleccionado, como para agendarlos, ¿no?, y ya ir planificando un poquito la cuestión. 13 minutos, pasaron de la una. Esta es la Discoteca Nacional extra, extra, extra larga, esperando la pronta recuperación de Fabián Codevila de su síndrome gripal. Mientras, por aquí saludo a amigas, amigos que siguen prendidas y prendidos al aire de Radio Nacional. Me voy al puesto Las Taguas, allí en Malargüe, provincia de Mendoza, para saludar a Betty. Buenas noches, Sonia. Buena madrunoche, sabes que no estás sola, siempre te acompañamos. Gracias, Betty, por eso. Gracias por recordármelo, me encanta. Buena madrunoche, Sonia. ¿Qué le pasa, Pomelo? ¿Ya lo echaste? No, no, no, los gastos tienen que ser compartidos, si no, no llegamos a fin de mes, imagínate. No, no, no, no sería el momento, gatito querido. Beso grande. Hola, mi estimadísima señorita Sonia, buena madrunoche, siempre está presente en mi corazón. Dios le bendice, que todo sea espléndido y en familia y actividades. Abrazo fraterno y salud. El profe Chicho Arregues desde Los Nogales, allí en Guaycama, provincia de Catamarca. Gracias, profe. Muchos besos para vos también. Buena madrunoche, querida Sonia. Esperamos que tengas un lindo y bendecido programa presente. Saludos y abrazos a montones para Fabián, que Dios lo proteja. Juan y Mabel, que saludan desde Montecomán, provincia de Mendoza, allí en San Rafael. Gracias por los buenos deseos. Esperando que nuestro amigo Fabián se recupere de la gripe. Muy buena madrunoche, querida Sonia. Por aquí saluda Rubén de Bahía Blanca. Me voy a San Miguel de Tucumán, donde nos está escuchando José también. Gracias. Gracias por la compañía de cada madrunoche. Un placer, José. Vuelvo a la provincia de Buenos Aires. Allí en Pergamino nos está escuchando Gino D'Angelo. Atento, Sonia. Soy el acordeonista de Pergamino y te estoy escuchando. Está cumpliendo años mi nieto Valentino D'Angelo. ¿Sí? Ah, mira vos. Le pusimos Valentino por el corredor de moto el Tano Valentino Rossi. Y lo hicimos hincha de Vélez, como yo. Ay, sufrido. Pobrecito Valentino. Bueno, está bien. Está bien. Las pasiones no se cuestionan. Gino, muchos besos para vos y lógicamente bachos para Valentino. Que pase un hermoso cumpleaños. 1:15. Vamos a seguir adelante. En un ratito les cuento de qué trata la historia que compartiremos cuando la noche invite, cuando la noche convide, ¿sí? Minutos después de las 3. Ahora, Airbag por mil noches.

0: la Sonia querida. Acá Pepito de Moquegua. No llamo tanto, pero estoy siempre escuchándote. Y más esta semana que te tocó esta zona, re contento. Y acá todo bien. Hay una neblina terrible ahora, no se ve a 2 metros. Acá, sobre la ruta 30, a entrada de Moquegua. Hay como una llovizna también. Bueno, Sonia, que te siga siendo feliz. Tus noches, querida amiga. Un beso grandote.
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2: Hola, buenas madrugadas, Sonia. ¿Cómo le va? Acá Juan Hidalgo con Esther Ponce. Estamos tomando unos ricos mates, acompañándola en la noche. Y bueno, espero que tenga una linda noche. Y bueno, acá estamos en la discoteca. Y bueno, que Fabián se mejore y pueda volver al programa, que se lo extraña. Que se tome unos tragos de ginebra o coñac y le va a suavizar la garganta. Bueno, muy lindo el programa y acá estamos, escuchándola. Saluditos.
3: Estira, buena madrugada. Te habla Alicia desde Villaluro para mandarte un abrazo y decirte, no se lo cuentes a nadie y menos al tal Pomelo. Pero es muy grata la versión XXL de la Discoteca Nacional.

0: que nadie se entere. Es un esfuerzo de tu parte, sin duda. Gracias por estar ahí. Besos. Buen fin de semana, si no nos comunicamos. Buen regreso a La Plata. Abrazos, cariños para quien está en los controles y la gente que te acompaña.
1: La gente que me acompaña, agradecida. Ahí lo tenemos a Gabrielito Zeni enviándote besitos. También a Jacqueline, a Alicia de mi corazón. Muchos besos. Gracias. Gracias por tanto mimo. A Juan y a Esther, que nos están escuchando allí en San Rafael, provincia de Mendoza. Chin, chin, con esos mates compartidos. Todavía no ligué ninguno yo, pero bueno, prontamente se vendrán ya los primeros de la madrugada. Pepe de Moquegua, allí en el partido de Chivilcoy, provincia de Buenos Aires, también presente. ¡Qué lindo! Somos un montón en esta madrunoche de radio, en este jueves 11 de junio de 2026. Como siempre, en sintonía en todos los rincones de la patria. Gracias, gracias enormes a cada uno de ustedes por estos mensajitos. Mientras se iba la música junto a Estelares, ella dijo... Turf, gatitas y ratones y airbag por mil noches como estas. Por favor, señoras y señores, ¿sí? Vamos por eso. 1:32, pausa y seguimos.
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Ahí teníamos a los tipitos en la discoteca nacional 1:38, ya en la República Argentina, y empiezo a pasear, empiezo a visitar amigas, amigos que nos están escuchando. Por ejemplo, en Gobernador Gregores, allí en la provincia de Santa Cruz, lo tenemos en sintonía nuestro incondicional Diego. 2 grados la temperatura ahora en Gregores, la sensación térmica es de 4 grados 5 décimas, bajo cero, 84% la humedad con cielo despejado. Para hoy se habla de una máxima de 7 grados y se esperan lluvias y nevadas durante la madrugada, lluvias aisladas también durante la mañana y una jornada muy ventosa. Sí, detuvo un poco por allí. 2 grados la actual, 4 grados y medio bajo cero la térmica con cielo despejadísimo. De Gregores me voy a los Menucos, sigo por la Patagonia. 3 grados 8 décimas la temperatura, 1 grado 4 la sensación térmica y la máxima por Menucos hoy está prevista en 8 grados con cielo parcialmente nublado. De un salto me voy a Salta. 11.9 la temperatura, 86% la humedad, cielo cubierto y el pronóstico que indica lluvias aisladas durante gran parte del día, desde la madrugada y hasta la tarde. Y una máxima de 15 grados, ¿eh? Lluvias por Salta entonces, con cielo cubierto ahora, 11 grados 9 décimas la temperatura, la humedad 86%. En San Rafael, provincia de Mendoza, cielo ligeramente nublado, 7 grados y medio la temperatura, 5 la térmica y 14 grados la máxima pronosticada para hoy con cielo parcialmente nublado. Vuelvo a la provincia de Buenos Aires, mi querido Gino. 10 grados 2 décimas, la temperatura en Pergamino. El cielo está cubierto y se espera una máxima de 17 grados. Hoy con lloviznas durante la madrugada y luego cielo algo nublado. Besos y más besos para Olga, que nos está escuchando en Villa Radatili, provincia de Chubut, allí en la costa chubutense. ¿Estás? ¿Estoy? ¡Estamos! Somos millones disfrutando de tu programa. Gracias, Sonia, por tu energía. No sé si millones, pero somos unos cuantos y hacemos ruido. Eso es lo importante. Gracias, Olga. Muchos besos para vos. Les contaba que está Diego escuchándonos por allí en Gobernador Gregores. Sí, también provincia de Santa Cruz. Elenita Belloso nos escribe desde Viedma. Sí, hola, Sonia de mi corazón. Qué bonito es escuchar tu voz y estar toda la madrunoche prendida en estas horas que me llenan de felicidad. De a momentos duermo, de a momentos te escucho. Siempre estás conmigo. Gracias. Bueno, eso está bueno. Siempre me pregunto, ¿seré el sueño de algunos, de algunas, o seré una pesadilla? No, no, no. Lo bueno es que estamos. Eso es un montón. Gracias, Helen. Gloria nos escribe desde Jujuy. Buenas noches, Sonia querida. Aquí recién prendo la radio. Mucho frío por estos lados y llovizna. Abrazotes desde el norte de Argentina y pronta recuperación para Fabián. Saludos. Gracias, Gloria. Muchos besos para vos. Delmo, nuestro querido amigo Delmo Mancilla, nos escribe desde Córdoba. Gracias por la compañía. Gracias a vos, Delmo. Es un placer. Es un placer, como siempre, acompañarte. Hola, queridísima Sonia, reina de las madrunoches. Saludos a Fabián y pronta recuperación. Saludos a tus compañeros de trabajo y bendiciones para todos. Leopoldo Muñoz, de San Rafael, provincia de Mendoza. Acá todos agradecidos por tus bendiciones, Leo. Por aquí también se va sumando Violeta. Hola, amada Sonia, gracias por hacerme compañía. Esperando la discoteca nacional. Violet, acá estamos. Hasta cuando quieras, acompañándote. Hola, buena madrunoche, compañera del alma. Hoy siento la necesidad de hablar de los comunicadores que están atrás de un micrófono y que muchos de ellos, no todos, solo transmiten odio o, lo que es peor, no transmiten nada. Por ahí soy un loco, un soñador, pero entiendo que somos muchos. Y además entiendo que lo único que puede hacer de este mundo mejor es solo el amor. Y hablando de amor y de comunicadores, vos justamente transmitís eso, amor. Amor del puro, amor del bueno, amor al fin. Perdón por esta sana melancolía. Seguramente vos ya lo sabías, pero me parece justo recalcarlo. No te molesto más. Te sigo escuchando. Compañera del alma, Jorge de Aedo. Qué difícil es para un locutor, ¿no? Cuando lo dejan sin palabras. Gracias. Gracias, Jorge. De corazón.
Beatriz nos está escuchando allí en Paraná, provincia de Entre Ríos. Ricardo en Joaquín B. González, provincia de Salta. Besos para vos, para Marta de San Salvador de Jujuy. Desde este bello pueblo te envío mis mejores deseos para vos. Todo mi cariño en un abrazo. Gracias, Martita. Y por aquí me quedo paseando por Viedma, con Elenita Belloso y con Javier también. Saludos, amigos de Nacional. Excelente la música. Éxitos de los nuestros, ya clásicos. Jairo y su voz inconfundible, Valeria y esos tonos, abrazos. Gracias por la música y pronta recuperación para Pome. Gracias, Javier, es un placer enorme saberte por allí en sintonía y gracias por tu valoración, ¿sí? Vamos a seguir adelante, hablando de nuestra música, hablando de los nuestros. ¿Qué les parece una de las zambas más representativas, sin lugar a dudas, de nuestro folclore, del Chango Nieto? Llegan los fronterizos y están que arden los carnavales.

Una samba, una chacarera, un taquirari, los fronterizos, y están que arden los carnavales. Del Chango Nieto, Manceros Santiagueños, de Atahualpa Yupanqui, La Olvidada, y recién los Tucutucu, de Ricardo Romero y Carlos Paliza, de La Frontera. Estamos a 9 minutos de las 2. ¿Qué les parece cerrar la hora a pura música ciudadana?

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1: Bloquecito de música ciudadana para poner punto final a otra hora compartida en nuestra discoteca. Ahí estaba Rubén Juárez y Anclau en París. Un tango de Guillermo Barbieri y Enrique Cadícamo, ¿no? La cruda realidad de los artistas, de los bohemios argentinos que, bueno, deslumbrados por Europa, terminaban varados y muchas veces en la miseria, ¿no? En la capital francesa. Antes habíamos escuchado a Nelly Omar con Mano Blanca, un tango de Antonio de Bassi y Homero Manzi, y Carlos Gardel en Farolito de Papel, de Mario y Teófilo Lespés y Francisco García Jiménez. Vamos llegando a las 2 de a poquito y como quien no quiere la cosa, hacemos un alto en la música y nos informamos. Para eso ya está preparado para contarnos lo que hay que saber en esta parte de la madrunoche nuestro cumpa, el puntano, Fernando Pedernera, y seguimos.
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3: Las 2 de la madrugada en la República Argentina. El jefe de gabinete presentó su declaración jurada. En una entrevista en un canal privado de noticias, Manuel Adorni confirmó que presentó anoche el documento ante la Oficina Anticorrupción. El ministro coordinador explicó que su patrimonio estaba compuesto inicialmente por ahorros que hizo junto a su esposa antes de ser funcionario. El gobierno designó al embajador en Palau, Ricardo Luis Bocalandro. El actual embajador extraordinario y plenipotenciario en Filipinas fue nombrado para representar también al país ante el Estado Oceánico de modo concurrente. La designación se formalizó mediante el decreto 443/2026, luego de que el gobierno de Palau concediera el placet correspondiente. Cuenta regresiva para el inicio del Mundial de Fútbol 2026, informa Eladio Arregui.
4: Desde las 14:30 comenzará la Copa del Mundo, será la primera ceremonia de apertura que este torneo tendrá. Tres en el Estadio Azteca, estará la presencia de Alejandro Fernández, además de Los Ángeles Azules, Maná, entre otros. El encuentro comenzará a las 16 y la ceremonia inaugural a las 14:30.
3: El tiempo en la ciudad de Buenos Aires y alrededores, temperatura 12 grados 9 décimos, cielo nublado, humedad 90%, rige una alerta naranja por nevadas para el oeste de Río Negro y noroeste de Chubut.
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del álbum Despedazado por Mil Partes. Ahí teníamos a La Renga abriendo la hora en la Discoteca Nacional con la balada del Diablo y la Muerte. 8 minutos se fueron de las 2. Bienvenidas, bienvenidos, quienes habitualmente se suman en este horario a nuestra Discoteca Nacional. Vaya el saludo, el abrazo y el agradecimiento a quienes nos vienen acompañando desde que arrancó el jueves 11 de junio de 2026. En sintonía, en ausencia de Fábico de Vila, atrapado aún por este síndrome gripal que no lo deja ni a sol ni a sombra. Hemos arrancado con la discoteca extra, extra larga. Una vez más, esperando su recuperación. Hoy saludando a todos los vidrieros en su día. Sí, hay una historia acerca del por qué cada 11 de junio se conmemora a los trabajadores, ¿no?, de este sector, ¿eh?, a los vidrieros. Además, es el Día del Vecino en la ciudad de Buenos Aires y esto tiene que ver con el nuevo aniversario que se cumple de la segunda fundación de Buenos Aires. Un día como hoy, de esto vamos a estar charlando también. Vamos a estar haciendo alguito de historia, algo que nos gusta y mucho. Estamos conectados, estamos conectadas en esta madrunoche de jueves, en este día en el que arranca finalmente, llegó, tanto se vino hablando, ¿viste? Y ya estamos en el día inaugural de una nueva edición del Mundial de Fútbol, en este caso la del año 2026, por supuesto, así que estamos todos expectantes, todos a la espera. Mientras, cumplo con amigas y amigos que están por allí también esperando su saludo a través de Radio Nacional. Oscar Marín, nuestro amigo de Paysandú, allí en Uruguay. Buena madrunoche. ¿Cómo, Fabián? ¿Sigue pachucho? Como decían las abuelas, yo por aquí te acompaño, Sonia. Gracias. Buen programa. Gracias, Oscar. Beso para vos. Feliz noche, Sonia. Aquí descansando, leyendo y escuchando la radio. Papá ya descansa. Hoy más lindo por Esquel. No tuvimos neblina. Que sea un feliz jueves. Cariños, Cecil Hughes. Gracias, Cecil. Qué lindo acompañarte. Carlos. Por aquí nos escribe desde Recreo Sur, allí en la provincia de Santa Fe. Hola, Sonia, querida, bendecida locutora. Pronta recuperación para Fabián. Gracias. Gracias por la compañía de siempre. A vos, Carlos. Es un gustazo saberte por allí. Nuestro amigo cocinero neuquino se va sumando también. Hola, querida Sonia de mi alma. Aguante la disco madruteca. Acá sigo estudiando gastronomía por internet. Afuera está súper frío, se viene temporal de nieve, pero yo no aflojo ni abajo del agua, menos abajo de la nieve. Saludos patagónicos. Gracias, Richard. Qué lindo saber que no aflojamos, ¿eh? Dice, nos cuenta Ricardo que hoy pintó hacer ravioles con rúcula, albahaca y queso cheddar. Tienen una pinta, te digo. Gracias. Besos enormes para vos y a no aflojar, ¿eh? A propósito, en un ratito voy a seguir paseando por el país porque es cierto, hay algunas ciudades que están bajo alertas por fuertes nevadas este jueves. Rubén nos está escuchando en Jujuy. Feliz madrunoche, Sonia, una vez más escuchándote. Que se mejore pronto, Fabián. Besotes, compañera noctámbula. Besos para vos, Rubén. Gracias. Hola, Sonia, seguimos solas. Que se nos mejore, Fabi. Miriana Brocci, desde Anisacate, allí en la provincia de Córdoba. Buenas noches, Sonia, estoy escuchándote y tomando mate en el Obrador de Pin de Nogoyá. Javier, un abrazo. Brindemos con estos mates compartidos, ¿eh?, en la madrunoche del jueves. Hola, hermosa, linda la madruteca. Acá haciéndote el aguante y esperando la hora para ponerme las gotas en el ojo y después sí a dormir. Feliz noche, Mabel de Santa Fe. Besos, Mabel. Mi mamá también está con esto de las gotitas cada 15 minutos. Buenas noches, Sonia. Que tengas una excelente madrunoche desde la capital del Tamal. Vamos todavía. Claro, chico Ana. En Salta, Gustavo, te acompaño hasta las 6. Quiero que esta noche me pases una zamba por Horacio Guaraní. Cuando me siento solo. Bueno, la vamos a buscar, Gustavo. ¿Cómo que no? Va a ser un gustazo acompañarte hasta las 6. Gracias a vos también por acompañarnos a nosotros. Saludos, Sonia. Sos la luz de este programa. ¡Qué lindo! Mario de Tafí del Valle, allí en Tucumán. Besos para vos. Gerardo
de Salsipuedes, provincia de Córdoba, se suma también. Para mí Fabián está enfermo de amor. 2:13 ya, qué lindo esto de compartir, además de un mate, una canción, una sonrisa y una carcajada. No tiene precio. Vamos a seguir adelante disfrutando de nuestra música. ¿Qué les parece una bonita canción por Gustavo Cerati? Un recuerdo de Fuerza Natural, ¿sí? Año 2009, esto es Déjà Vu.

Moyo y compañía. Por aquí teníamos a Divididos con Pepe Luis. Y esto iba dedicado para Dieguito, que lo estaba disfrutando allí en Gobernador Grigores, provincia de Santa Cruz. Antes, La Portuaria, 10.000 kilómetros. 2:24 en la República Argentina. Estaba leyendo algo muy, muy interesante que tiene que ver con la inteligencia artificial, ¿no? Con la IA, que le permitió a un músico británico con Parkinson completar su álbum tras perder la destreza en la guitarra. Digo, ¿no? Con tanto debate sobre el uso y el abuso muchas veces de la inteligencia artificial, uno cuando lee notas como estas es como que toma una postura quizás a favor, ¿no? Cuando se la utiliza bien, por decirlo de alguna manera, a esta herramienta. Afectado por limitaciones físicas, un compositor de Londres empleó sistemas digitales para generar maquetas, coordinando la grabación de su nuevo trabajo con la ayuda de productores y expertos en música.

estudio para transformar grabaciones caseras y tarareos en maquetas musicales, las cuales sirvieron de guía para músicos profesionales, ¿no?, durante la grabación del disco. En el desarrollo del proyecto, el artista enfrentó temblores, rigidez y fatiga, síntomas habituales, ¿no?, del Parkinson, lo que redujo su destreza en la guitarra. Según relató, el artista se vio obligado a buscar alternativas, ¿no?, para preservar su creatividad. Me enfrenté a una pregunta. No juegues, no seas creativo o busca una salida, encuentra una ruta. Y para mí esta era la ruta. Esto fue lo que afirmó, ¿no?, este músico, y de acuerdo con sus declaraciones, grabó melodías simples con su voz y las subió a aplicaciones de generación musical, donde especificó instrumentos y estilos para plasmar su visión artística. Aclaremos, la IA no reemplazó su inspiración, sino que permitió que sus ideas se materializaran en demos, ¿no? Por eso les decía que cuando se utiliza como herramienta en este tipo de circunstancias, me parece que es válido, ¿no? La cuestión es que la llegada de la inteligencia artificial a la música ha generado tensiones. Hay empresas, por ejemplo, como Sony Music Entertainment, Warner Records y Universal Music, que presentaron demandas contra plataformas de generación musical hace 2 años, cuestionando el uso de obras protegidas, ¿no?, para entrenar algoritmos. Después, Universal y Warner alcanzaron acuerdos de colaboración con Udio y Suno. Fíjate vos qué loco. Pese a la controversia, este músico del que hablábamos defendió el uso responsable de estas tecnologías y subrayó su aporte para quienes enfrentan limitaciones físicas. La IA no reemplaza nada para mí. Lo que hace es abrir camino, es potenciar. Me permite seguir escribiendo. Yo subo mis letras, yo subo mi música. La IA no la crea. 2:28. Vamos a seguir adelante. Tengo que saludar y desearle un muy, pero muy, pero muy feliz cumpleaños a Ricardo, de Joaquín B. González. Sonia, querida, acá firme en Radio Nacional. Si no es mucha molestia, quiero su saludo, porque hoy cumplo mis juveniles 64 años. Que Dios la bendiga siempre, un abrazo sincero. Pero Ricardo, por supuesto, ¿cómo va a ser molestia? Todo lo contrario. Estamos para desearte solo cosas bonitas, ¿sí? Hoy y cada uno de tus días. Así que a disfrutarlo enormemente. Ojalá te llenen de cariño, de mimos y de regalos. Nosotros te regalamos una canción, ¿sí? Modesta y humildemente. Se vienen los Guasones junto a Santiago Motorizado a la Discoteca Nacional. Hay momentos.

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0: Chao.
1: Vaya nomás. Ahí teníamos a los No Te Va a Gustar junto a Julieta Venegas. Chao. 2:41 en la República Argentina. Y yo digo hola, Radatili, ¿cómo estamos? Por allí con cielo ligeramente nublado en este arranque de jueves. 5 grados 4 décimas la temperatura, 2 grados 3 la térmica y alerta por vientos fuertes para hoy. 12 grados la máxima, con cielo mayormente nublado, indica el pronóstico por Villa Radatili, allí en la costa chubutense. Me voy a San Salvador de Jujuy, donde el cielo está cubierto, 13 grados la temperatura, 96 el porcentaje de la humedad, y hay pronóstico de lluvias aisladas y chaparrones durante todo el día por Jujuy hoy jueves. La máxima está estimada en 16 grados. En San Miguel de Tucumán ya está lloviznando. 13 grados y medio la temperatura y atención porque hay vigente una alerta amarillo por lluvias fuertes para Tucumán durante la madrugada y la mañana de hoy. La máxima podría alcanzar los 15 grados. De la lluviosa Tucumán me voy a Chicoana, a la capital nacional del Tamal, en la provincia de Salta, donde el cielo está cubierto. 11 grados 8 décimas la temperatura, 86% la humedad y la máxima hoy está prevista en 15 grados, también con pronóstico de lluvias aisladas por Chicoana, ¿sí? Y en los helechos, Misiones, cielo cubierto, 15 grados 8 décimas la temperatura, 92% la humedad y alerta amarillo por lluvias fuertes desde la tarde de hoy. Si bien a partir de la madrugada ya hay probabilidad de lluvias aisladas, las tormentas de mayor intensidad podrían registrarse a partir de la tarde. Insisto, en los helechos, provincia de Misiones. 15 grados 8 décimas la temperatura, 18 la máxima prevista para el día de hoy. Beso grande para Lulú, que nos está escuchando allí en Valle Viejo, provincia de Catamarca. Veis una foto hermosa, hermosa de un oso panda tomando mate. Ese oso panda supongo que soy yo. Con el termo, el logo de la discoteca nacional atrás. Por allí el cartelito indicando que estamos al aire. Me encantó Lulú. Muchas, pero muchas gracias. Ya me lo guardo. Me encanta, sí, por las ojeras, ¿viste? Esto de trabajar de noche. Nada que un corrector no solucione, te lo puedo asegurar. Beso grande para Juan Manuel de San Carlos, allí en el centro de Santa Fe. Te voy a hacer compañía hasta que me duerma. Muchas gracias, Juanma. Qué lindo va a ser saberte por allí cerquita. Gracias, Sonia. Escuché el saludo que me mandó mi hija Ana. Gracias por ser el puente. Gracias por estar para todos. Ana María de Santa Fe. Un gustazo, Ana. Gracias a vos y a tu hija, por supuesto. En realidad, a vos por recomendar la Discoteca Nacional a tu hija. ¿Sí? Hablemos y digamos las cosas como son. Buen y agradecido programa, amiga radial, que nos abrazás con tu gran, inmensa alegría. Gracias. Gracias por la compañía. Agradecidos y bendecidos. Estamos por aquí siempre, siempre con nuestras puertas abiertas también. Pablo de San Rafael, provincia de Mendoza. Muchísimas gracias, Pablo. Abrazo para vos. Sonia, como siempre aquí acompañándote. Buena madrunoche. No estás sola. Estamos todos tus oyentes acompañándote. Héctor de Córdoba. Qué bueno saberlo, Héctor. Igual te digo que se siente vuestra presencia por allí. Gracias. Hola, soy Guille de Tucumán. Aquí llueve y está bajando la temperatura. Estoy reparando mi TV para poder ver el Mundial. Vamos, Guille, todavía. Qué bueno que te das maña con eso. Te admiro y te respeto mucho. Sabelo. Hola, pude alcanzar a escucharte ayer y me emocioné cuando leías mi mensaje. ¡Qué resiliencia que hayas podido alcanzar tu ansiado título en el ISER! Me pareció haber entendido eso ayer. Y me da mucha ilusión de que algún día pueda hacerlo yo también. Pero por supuesto, ¿cómo que no? Santiago, esto lo comentábamos ayer porque había tenido por allí un traspié, ¿no? En un parcial y estaba triste y angustiado, entonces yo le contaba, ¿no? Imagínate, tres veces el ingreso al ISER, bueno, la tercera fue la vencida. Fue así. Y alguna de las profesoras me dijo, ¿no? Dedícate a otra cosa, yo que vos me dedico a otra cosa. Y bueno, no, eso me dio fuerza para seguir adelante y no bajar los brazos. Así que Santi, vamos, vamos, que la próxima sale como tiene que salir, de 10. 15 minutos para llegar a las 3. En un ratito, cuando la noche invite, cuando la noche convide, tenemos una de esas historias, ¿no?, que suelen poblar nuestras madrunoches. La de hoy es una historia real y así como fuerte, como para sensibilizar quizás algún que otro corazón y para mostrar también parte de la realidad de algunos sectores que aún siguen sintiendo muchas veces la vuelta de espalda, ¿no?, de parte de la sociedad. En un ratito nada más. Ahora hay música. Regalo una canción de y por Horacio Guaraní a Gustavo, nuestro amigo de Chicoana. ¿Lo querías escuchar? Aquí está. ¿Por qué me siento solo?

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0: Ahí vamos, cerrando otra hora compartida en el aire de Radio Nacional con los manceros santiagueños y la chacarera de Pablo Raúl Truyenque y Carlos Carabajal. Entre a mi pago sin golpear. Antes, Alberto Merlo y un triunfo de Merlo y Osvaldo Álvarez, el Puente Viejo. Leandro Lobato había pasado con otra chacarera, en este caso de Leocadio Torres, de la banda Santiago, tras la zamba de y por Horacio Guaraní, Porque me siento solo, dedicada a Gustavo de Chicoana. Llegamos a las 3. Nos informamos, nos cuenta Fernando Pedernera lo que hay que saber en esta parte de la madrunoche y se viene la historia de hoy.
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2: Las 3 de la madrugada en la República Argentina. El gobierno llegó a un acuerdo con las universidades, se aumentarán salarios y presupuestos y se garantizarán los fondos de capacitación para entidades gremiales docentes y no docentes. Paralelamente, las universidades nacionales deberán rendir los fondos asignados conforme la legislación vigente. El Poder Ejecutivo designó a la abogada María Inés Bojín Alba como subsecretaria de culto del Ministerio de Relaciones Exteriores. Al asumir el cargo, se le asignó la categoría de embajador extraordinario y plenipotenciario con fines protocolares, conforme a la Ley de Servicio Exterior. La designación se formalizó a través del Decreto 442/2026, firmado por el presidente Javier Milei y publicado esta madrugada en el Boletín Oficial. La FIFA confirmó al referí argentino para el partido entre Canadá y Bosnia, informa Santiago Lucía.
3: El árbitro argentino Facundo Tello fue confirmado para el partido entre Canadá y Bosnia. En la Copa del Mundo, FIFA confirmó las ternas arbitrales para los primeros 4 partidos del Mundial 2026. Facundo Tello, árbitro argentino, estará al frente de Canadá, Bosnia-Herzegovina, junto a sus compatriotas Juan Pablo Velati, Gabriel Chade y Hernán Mastrangelo.
2: El tiempo en la ciudad de Buenos Aires y alrededores, temperatura 12 grados 9 décimos, cielo nublado, humedad 91%, rige una alerta amarilla por vientos para el sudoeste de las provincias de Mendoza y de Neuquén.
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La noche siempre, la noche invitada a curar corazones rotos. La noche que además convida e invita con historias, como esta.

Durante buena parte del siglo XX, la homosexualidad fue tratada por la psiquiatría como una enfermedad o una desviación que debía corregirse. En ese clima, hombres homosexuales fueron internados, diagnosticados y sometidos a procedimientos brutales, presentados como medicina. Entre ellos, la lobotomía, una cirugía que no curaba nada. Dañaba el cerebro para volver a la persona más dócil, más apagada, más obediente. Walter Freeman convirtió esa práctica en un símbolo del horror médico en Estados Unidos. En 1946, popularizó la lobotomía transorbital, un método rápido y salvaje que entraba por la cuenca del ojo y que pudo hacer fuera del quirófano, como si mutilar una mente fuera un trámite. A lo largo de su carrera, realizó más de 3.000 lobotomías dentro de una era en la que decenas de miles de personas fueron sometidas a este tipo de cirugías. Y entre los cuerpos que la psiquiatría quiso corregir, también estuvieron los cuerpos homosexuales. La literatura histórica sobre la lobotomía y la psicocirugía deja claro que la práctica se aplicó a pacientes etiquetados como homosexuales o sex psicopaths. En una época en la que amar a otra persona del mismo sexo podía bastar para ser visto como alguien enfermo, peligroso o defectuoso. Por eso, estas historias importan tanto. No solo porque muestran la crueldad de un procedimiento médico hoy infame. Importan porque recuerdan que hubo un tiempo en que el sistema no buscaba entender a las personas LGBTQ+. Buscaba borrarlas. Y una de las formas de borrarlas fue llamar tratamiento a lo que en realidad era destrucción.

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Paseo por el mundo, momento sensible de la mano de la música. Ahí estaba Andrea Bocelli, Le tue parole. Antes, ya van Gal Costa, Garota de Ipanema, Miguel Bosé, Te amaré. Y este viaje musical, ¿hacia dónde nos lleva?

0: Paseíto por el mundo. A través de la música habíamos escuchado a José Luis Rodríguez junto al trío Los Panchos y Amorcito Corazón de Pedro de Urdimalas y Manuel Esperón. Un bolerazo que iba dedicado para Diego de Gobernador Gregores. Luego llegaron Compay Segundo y Cesaria Évora en Lágrimas Negras de Miguel Matamoros y recién Carlos Vives al filo de tu amor. 3:34 en la República Argentina. Hacemos una pausa y a la vuelta les cuento quién es hoy el protagonista de nuestro especial.
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Bendita tu luz, bendita la coincidencia en este punto del dial. Señoras, señores, allí estaban los Maná, que hoy van a ser parte de los artistas, ¿no?, que se presenten en la inauguración principal, en el Estadio Azteca, en obviamente, en lo que será el arranque del Mundial 2026, junto a Alejandro Fernández, Belinda, J Balvin, lo decíamos hoy tempranito, Lila Downs, Los Ángeles Azules y Shakira, lógicamente, interpretando la canción oficial del certamen, el Day Day. 3:41 en la República Argentina. Habemos especial en un ratito, a partir de las 4, con uno de los autores que ya forma parte del paisaje sonoro, no solo de España, lógicamente, sino de Latinoamérica, del mundo, señores. Sus letras que son odas al amor. Nada más y nada menos que el poeta, cantautor, compositor, uno de los más prolíficos, sin dudas, y sobresalientes autores de la escena española, como José Luis Perales. En un ratito, nada más, protagonista de nuestro especial, con sus icónicas canciones, Celos de mi guitarra, por ejemplo, ¿no? Una de ellas, Un velero llamado Libertad, Ella y él, Balada para una despedida, Hoy me acordé de ti, Quisiera decir tu nombre, Te quiero, Me gusta la palabra libertad, Y te vas, Desde que te quiero, y tantas otras. Así que, José Luis Perales, ¿sí? Morillas. En nuestro especial de la Discoteca Nacional, en un ratito, nada más. Ahora les quiero comentar rápidamente algo que me quedó pendiente ayer. Y tiene que ver con que sí es bueno para el cerebro tocar música. Y parece que sí. Incluso para los aficionados. Hacer música es un ejercicio mental. El cerebro debe coordinar simultáneamente el sonido y la imagen, así como la motricidad fina, la concentración y la imaginación. Con el tiempo, esto ejercita el cerebro como un músculo. Hay varios estudios que han descubierto que los músicos profesionales, escucha esto, tienen más materia gris, que es el tejido neural implicado en el pensamiento, el movimiento y la memoria, en algunas regiones que las personas que no son músicos. Es difícil obtener pruebas concluyentes, pero las investigaciones existentes sugieren que pueden existir otros beneficios. Hay un estudio del año 2020 que indica que los músicos también podrían tener una mejor función ejecutiva, la parte del cerebro que ayuda con la planificación y la resolución de problemas. Un metaanálisis de 2017 concluyó que los músicos también tienen una memoria más aguda. Y un estudio del año pasado sugirió que incluso podrían ser menos sensibles al dolor. El experimento en el que se inyectó en la mano a 40 participantes un compuesto que imita el dolor muscular reveló que los sujetos con experiencia musical reportaron menos dolor. Así que la música como medicina también funciona, sin duda. 3:44 en la República Argentina. Agradezco mensajitos que van llegando a nuestro WhatsApp. Buena madrunoche de jueves para vos, mi querida Sonia. El otoño que estamos transitando es bastante benigno. Mañanas frías, con tardes plácidas, poco viento, pero vemos poco el sol. Aparece de a ratos, de pronto se oculta. Digo, para los que nos agrada el verano, son días poco gratos. Decímelo a mí, Alicia, por Dios. Pero bueno, lo bueno es que parece que este fin de semana va a asomar. Va a estar fresco, pero va a asomar, al menos en esta parte del país. El solcito. Alicia Alarcón nos está escuchando allí en Núñez, siempre presente. Muchas gracias por tanto cariño, por tantas palabras llenas de amor. Sonia y equipo, excelente jornada. Por aquí nos escribe Pedro de Resistencia, provincia de Chaco. Vamos, Pedro, todavía. El jarrón buscó la flor, no la encontró. La flor había volado a otro jarrón que le ofreció refugio, agua para su sed y el calor de una caricia. Así los madrunocheros buscamos a nuestra dulce Sonia en búsqueda de una caricia rodeados de tanta violencia y horror. Gracias por ser ese refugio tan necesario. Escribo poquito, pero me duermo con tu suave voz y esa música maravillosa que suena. Besitos, Guillermina y Pocho, de Córdoba. Gracias por este mimo, Guille. Gracias, de corazón. Para vos y para Pocho, un beso inmenso.
Muy buenos días, Nacional, gente linda, Sonia, muchas gracias por acompañarme, siempre, siempre en sintonía, Luis de Río Grande, allá en el norte de Tierra del Fuego. Ey, tú, sí, tú, no se te olvide ser feliz, que tengas un bonito día. Me encanta. Gracias, Luisito, muchos besos para vos. Gabriel nos está escuchando en San Lorenzo, allí en la provincia de Santa Fe. Abrazo también para vos, gracias. Hola, Madrugenia. Escuchaba el pronóstico y hablabas de un lugar donde se festejaba el tamal. ¿Habrá algún lugar que se festeje el tabien? Genio de la vida. Tomás, de José León Suárez, dice, mi chistonto de madrunoche. No, en absoluto. Me encantó, Tomás. Gracias, gracias. Me sorprendí, porque fue a primera vista. Jorge nos está escuchando ayer en Neuquén. Muchas gracias por asomarte siempre, siempre con una linda palabra, en nuestro WhatsApp. El profe José Luis Aguilera. Hola, Sonia, buen jueves, hermoso escucharla, mi locutora favorita, mi reina. Gracias. El profe de Miramar. Besos para Carlos de Comodoro Rivadavia también. Doncella de nuestra noche. Ay, me encanta. Misterio igual Sonia. Noche igual Sonia. Belleza igual Sonia. Música igual Sonia. Luz igual Sonia. Ay, tú te quedas sin palabras. Yo me quedo sin aliento. Gracias, Carlos. Gracias. Sos muy generoso. Como siempre, es un placer saberte por allí. Alicia nos está escuchando en el barrio de Villaluro. Liliana Quinteros, de Córdoba Capital. Excelente la historia de hoy. Ojalá un día lleguemos a comprender el alma humana más allá de los prejuicios. Ojalá, Lili, ojalá. Vamos por eso. Tremenda la historia, Sonia. ¿Cuántos seres humanos inmensos quedaron en el camino por tanto prejuicio? Soy Mario, nuestro amigo de San Luis, también allí presente. Gracias, Marito. Gracias por tu compañía, Sonia querida. Leopoldo Muñoz nos escribe de San Rafael. Miriam de Quilmes, también presente. Jorge de Recreo, allí en Santa Fe. Oscar de Delviso, también presente. Qué historia, tesoro. Y con ella, la dulce música de la discoteca. Gracias. Néstor, del Parque Nacional Los Alerces, también saluda por aquí. Escuchándote en el sur, haciéndote compañía. Abrazo a la distancia, Néstor. Abrazo que vuelve, ¿sí? Hola, hermosa. Vamos viajando a Caleta Olivia. Sos nuestra compañía. Besos, Leo. Buena ruta, Leo, querido. Qué placer acompañarte. Gracias. Gracias por elegirnos, de corazón. Cuídate mucho. 12 minutos para llegar a las 4. Le ponemos un poquito de música ciudadana a esta parte de la madronoche. Se viene el santiagueño Argentino Ledesma.

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0: toquecito de música ciudadana para ir poniendo punto final a otra hora compartida en la Discoteca Nacional. Había pasado Argentino Corazón Ledesma y Sueño Querido, un tango de Ángel Mafia y Mario Batistela. Luego cantó Héctor Pacheco en la orquesta de Osvaldo Fresedo, Nostalgias de Juan Carlos Cobián y Enrique Cadícamo, y recién Raúl Verón en la formación dirigida por el maestro Miguel Caló, y Azabache, una milonga de Enrique Franchini, Héctor Stamponi y Homero Expósito. Un minuto y medio nos separa de las 4 de la madrugada. Se viene en instantes nuestro especial con José Luis Perales. Por allí se está lamentando Raúl. Listo. Perales, cartón lleno. Hoy no duermo en toda la noche. Mañana voy a andar como zapato mojado, rezongando. Me encantó. Bueno, un ratito después, ¿eh? Así como que no quiere la cosa. Entre actividad y actividad, Raulito. Me encantó. Me sorprendiste. Beso grande, grande para Nicolás, que está por allí en Tucumán. Nico Badilla, con su mami Isabel, ¿eh? Escuchándonos como siempre. Un poco pachucho, Nico, también. Bueno, siempre para adelante, ¿eh? A mejorarse, a cuidarse mucho, mi querido amigo. Gracias, gracias a todos, a todas. A mi querida Elenita Belloso, que por allí está en Viedma, también en sintonía, prendida a nuestra LRA2. Ariel también asomó por Zárate, con María trabajando hoy, presente. Gracias, chicos. Buena jornada de trabajo. Es un gustazo saberlos por allí, en sintonía. Ahora sí, llegamos a las 4. Nos informamos con Fernando Pedernera y se viene Perales a nuestro especial.
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2: Las 4 de la madrugada en la República Argentina. El peso será una de las monedas más fuertes del continente, así lo afirmó el viceministro de Economía, José Luis Daza, en su presentación en el evento Fitch On Argentina 2026. El funcionario remarcó que la Argentina es el país que presenta las mejores oportunidades de negocios y de inversión en el mundo. El Ministerio de Defensa estableció un procedimiento para autorizar la instalación de estaciones terrestres de radares aeroespaciales. Busca proteger la soberanía en el espacio exterior, el ciberespacio, el espectro electromagnético y ante posibles riesgos o amenazas a la defensa nacional. La resolución 398/2026, firmada por el ministro Carlos Alberto Presti, será de aplicación en todo el trámite de autorizaciones. La FIFA le ordenó a Haití modificar su camiseta oficial para el Mundial 2026. El uniforme llevaba en la parte inferior una ilustración de la batalla de Vertiers, que selló la derrota de las tropas napoleónicas frente a los revolucionarios haitianos. Se trata del hecho que el 18 de noviembre de 1803 abrió el camino hacia la independencia del país caribeño. El tiempo en la ciudad de Buenos Aires y alrededores, temperatura 12 grados 7 décimos, cielo cubierto, humedad 91%, rige una alerta amarilla por vientos para las provincias de Chubut, Santa Cruz y para las islas Gran Malvina y Soledad, en la provincia de Tierra del Fuego.
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2: Y 3 en la República Argentina. Bienvenidas, bienvenidos quienes entran en sintonía en esta parte de la madrunoche a nuestra discoteca nacional. El abrazo a quienes nos vienen acompañando desde tiempos lejanos, pasadas las cero, en esta edición extra, extra larga de la discoteca. Se suma Mónica Gabriela Lisi, hablando de ello, a partir de ahora nos pondrá en el aire hasta el cierre de nuestro programa de hoy y será la encargada de darle play, ¿no?, a nuestro especial. Lo venimos anticipando. Va a llegar a todos los corazones que palpitan en argentino, en cada rincón de nuestra patria. La poesía, la dulzura, el decir de José Luis Perales. Hoy, bueno, decíamos, uno de los autores más prolíficos, con letras que son poemas, que hablan del amor, de la nostalgia y la paz. Así que en el comienzo les proponemos Silos de mi guitarra.

0: El más romántico de todos. Allí lo teníamos a José Luis Perales hoy protagonizando nuestro especial en la Discoteca Nacional, siempre tan pedido, siempre tan sugerido y tan valorado. Lo escuchamos en Celos de mi Guitarra, Desde que te quiero y te vas, Por ti, Un velero llamado Libertad, Ella y él, Me llamas, Sí, Balada para una despedida, Me gusta la palabra libertad, Te quiero, El amor, Quisiera decir tu nombre, Hoy me acordé de ti, y América en el final. Estamos a segundos de las 5 de la madrugada. Hacemos un alto en la Discoteca Nacional, en nuestra música, en nuestras canciones. Nos informamos. Para eso llega Fernando Pedernera, nos cuenta lo que hay que saber y compartimos la última hora de nuestra discoteca.
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2: Las 5 de la madrugada en la República Argentina. Avanza en comisiones de diputados el debate del Superrigi en un plenario de presupuesto, industria y ciencia. Se desarrolló una segunda jornada informativa con la exposición de referentes de la industria del oil y gas. Los empresarios destacaron el impacto positivo del RIGI, mientras que la oposición cuestionó la agenda de invitados y pidió ampliar el enfoque hacia nuevas industrias. El INDEC difundirá a las 16 el índice de precios al consumidor correspondiente a mayo. Consultoras privadas estiman que se había marcado una nueva desaceleración, por lo que acumularía dos meses seguidos con tendencia a la baja. El último dato del IPC cerró en 2,6%, lo que significó un retroceso de 0,8% respecto del número de marzo, que había sido el más alto del año. México y Sudáfrica pondrán a rodar la pelota en el Mundial, informe Eladio Arregui.
3: A horas del comienzo de la 23ª Copa del Mundo, a las 16 en el Estadio Ciudad de México, antes Estadio Azteca, México y Sudáfrica harán la inauguración del Grupo A. Luego a las 23, Corea del Sur enfrentará a República Checa.
2: El tiempo en la Ciudad Autónoma de Buenos Aires y alrededores, temperatura 12 grados 5 décimos, cielo cubierto, humedad 92%, rige una alerta amarilla por tormenta para la provincia de Misiones y por lluvias para el sur de Catamarca y la provincia de Tucumán.
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7: Hasta la fecha se han disputado 22 ediciones de la Copa Mundial de Fútbol organizada por FIFA. Desde su inicio en Uruguay 1930 hasta Qatar 2022. La próxima edición será la número 23 y se celebrará en los Estados Unidos, México y Canadá. Cabe destacar que solo hubo dos cancelaciones en 1942 y 1946 en pleno apogeo de la Segunda Guerra Mundial. Un dato de color, quien hasta aquí ha tenido asistencia perfecta a todos los mundiales es justamente la selección canarinha. Estamos hablando de la selección del Brasil.
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1: Estamos en todo el país. Chubut. La península Valdés, que se encuentra sobre el mar Atlántico a 77 kilómetros de Puerto Madryn, es una reserva natural de 360.000 hectáreas, donde gigantescas ballenas, lobos y elefantes marinos, pingüinos, numerosas aves, guanacos y otras especies terrestres se concentran. Tan destacable es la población faunística que la UNESCO declaró a este sitio Patrimonio de la Humanidad. En cada provincia argentina... 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

Y ahí vamos, como siempre, en esta parte de la discoteca, agradeciendo estar vivos un día más en la faz de la tierra, abriéndole la ventana a la vida. Vamos agradeciendo tener este corazón que bombea aire en los pulmones, ramos de ilusiones que el aquí y ahora nos puede encontrar siempre con la salud de nuestro lado. 10 minutos han pasado de las 5, es el jueves, ya 11 de junio de 2026. Señoras, señores, y aquí estamos, a 10 horas y 50 minutos del comienzo del Mundial en la cuenta regresiva y siempre compartiendo, además de una canción en esta parte de nuestro encuentro, los primeros mates del día. Bienvenidas, bienvenidos los y las de las 5. Obviamente vaya el abrazo bien apretado y el agradecimiento, como siempre, a quienes se nos vienen acompañando desde que comenzó esta jornada, en sintonía, en cada rincón de nuestra patria, donde haya un corazón que palpite en argentino, y esté Radio Nacional presente. Saludando a todos los vidrieros en su día, hoy se conmemora a todos los trabajadores del rubro. Desde el año 1944, mira, y además en Berazategui, provincia de Buenos Aires, la capital nacional del vidrio, se celebra la tradicional prueba atlética 10 kilómetros del vidriero Saverio Terminiello, un evento anual muy esperado. El próximo sábado a las 4 de la tarde, desde Avenida 14 y 143, Berazategui, largada y llegada. ¿Sí? Feliz día entonces a todos los vidrieros y vidrieras, ¿por qué no? Además es el Día del Vecino en la ciudad de Buenos Aires y esto es debido al aniversario de la segunda fundación de la ciudad, ¿no? Porque Buenos Aires tuvo dos fundaciones. La primera tuvo lugar en el año 1536 y fue realizada por Pedro de Mendoza. La segunda fue llevada adelante por Juan de Garay en 1580. Este había partido en abril de 1573 junto a 100 hombres al frente de una expedición desde Asunción. Al llegar el 11 de junio de 1580, estableció la ciudad de la Santísima Trinidad y Puerto de Santa María del Buen Aire. 5 y 12, ya, señoras, señores, ¿cómo viene esta historia climatológicamente hablando? Por ejemplo, en Santo Tomé, Corrientes, con cielo cubierto y 17 grados de temperatura. Atención, porque se esperan lluvias aisladas durante gran parte del día, hoy por Santo Tomé, y una máxima de 18 grados. Por San Carlos de Bariloche, complicada la cuestión. Alerta naranja por nevadas fuertes y alerta amarillo por vientos fuertes, vigentes para hoy. Ahora el cielo está mayormente nublado, la temperatura es de 5 grados 8 décimas y la sensación térmica por Bariloche, 4 décimas de grado. ¿Sí? A estar atentos. En Dolores, Uruguay, 12 grados la temperatura, el cielo está nublado, la humedad es del 93%. Por San Lorenzo, provincia de Santa Fe, el cielo está nublado y la máxima para hoy está prevista en 17 grados. Atención porque se esperan lloviznas durante la madrugada por San Lorenzo y luego cielo algo nublado. Y en Comodoro Rivadavia, alerta amarillo por vientos fuertes. 6 grados una décima la temperatura, 3 grados 8 la térmica, el cielo está mayormente nublado y se habla de una máxima de 12 grados. Por la Ciudad Autónoma de Buenos Aires, en tanto, el cielo está cubierto. 12 grados y medio la temperatura, la humedad 92%, 1015 decimal 4 hectopascales la presión y el viento proviene del oeste a 2 kilómetros en la hora. Hoy se espera una máxima de 17 grados y baja probabilidad de lloviznas en lo que queda de la madrugada. Luego cielo algo nublado, insisto, para la Ciudad Autónoma de Buenos Aires. 12 grados y medio la temperatura, cielo cubierto por aquí. Y mate en mano, les cuento cómo sigue el calendario de pagos de ANSES. Hoy jueves 11 de junio se abonan jubilaciones y pensiones que no superan los haberes mínimos a quienes tengan documentos terminados en 3. Además, se pagan pensiones no contributivas a beneficiarios y beneficiarias con DNI concluidos en 6 y 7,
asignación universal y asignación familiar por hijo a quienes tengan documentos terminados en 3 y asignación por embarazo a beneficiarias con DNI concluidos en 1. Dicho esto, voy a saludar muy especialmente a Andrés, que nos está escuchando en San Carlos de Bariloche. ¡Vamos con todo, mi querido amigo! ¿Sí? Hacerle frente a estos alertas. A Ernesto, que nos está escuchando allí en el Dolores Uruguayo. Imponente Perales, me encanta. Años atrás, cuando el tiempo de los cassettes, tenía varios de él. Y siempre echo de menos no haber ido al último recital en Montevideo en el año 2022. Me encantan las canciones. Gracias por compartir esta música. Que Dios te proteja. Besotes. Ernesto, gracias a vos por tu valoración. Besos a Gabriel, que está por allí en San Lorenzo, provincia de Santa Fe. A Gustavo, nuestro pollajero amigo de Floresta. Muy, pero muy buenos días, Sonia querida, equipo todo y compañeros oyentes de nuestra Radio Nacional. Nos escribe por aquí, arrancando una nueva y bendecida jornada con unos amargos y disfrutando del especial de José Luis Perales. Por acá se agradece la buena compañía. Les deseamos un buen comienzo de una nueva y bendecida jornada. Buen regreso a tu hogar. Muchísimas gracias, Gustavo. Un placer acompañarte. Buen día, Sonia querida. Qué lindo escuchar al más grande genio, José Luis Perales. Gracias, gracias, gracias. Que tengas un hermoso día. De nada, de nada, de nada, Luis. Me encanta que lo hayas disfrutado. Allí, en el yacimiento Cerro Dragón, ¿sí? En Comodoro Rivadavia. Buen cierre de jornada, ¿eh? Y mejor descanso, Luisito. Hola, Sonia, mi querida amiga. Este especial me llevó a mi adolescencia y mi mente se llenó de mis amigos de aquella época que aún conservo. Gracias por este especial, gracias por elegir a este maravilloso artista. Que tengas un bonito día, Juan Carlos de Pilar. Qué lindo, otro acierto de la Discoteca Nacional en nuestros especiales. Me alegra y mucho. Sonia, mi querida, buen jueves. Laurito, el riojano amigo de González Catán. Qué lindos recuerdos con José Luis Perales. Un abrazo de corazón. Gracias, Lauro. Fernando va asomando por Resistencia también, allí en la provincia de Chaco. Buena madrugada, amiga. Recién pongo la radio y me prendo a la Discoteca Nacional. Bienvenido, Fer. Que tengas un gran día. Por aquí Ana María saluda desde Santa Fe. Ana María que nos viene acompañando entre sueños, desde bien temprano. Sonia, supergenia, qué hermosos recuerdos, por favor. Gracias totales por Perales. Mira, con versito y todo. Julián César, presente desde Caleta, Olivia, Santa Cruz. Sigo paseando por el país. Me voy a Santa Fe, en Cañada de Gómez. Nos escucha Camilo Zárate en San Juan, desde San José de Hachal. Saluda Alejandra, mi reina, besos. También por allí, en Malargüe, nos está escuchando Hugo. Buena madrunoche, Sonia de mi corazón. Un abrazo grande. Abrazo para vos también, Huguito. Que tengas un gran día, Buena ruta. También se va sumando de Malargüe, Rosalía Perea. Muy buenos días, querida Sonia. Ustedes son mi compañía en noches de desvelo. Te cuento que hoy es un día muy especial para mí. Cumplimos con mi esposo, estoy leyendo, 61 años de casados. ¡Qué maravilla! Me gustaría que nos saludaran. Él se llama Juancito Becerra y yo, Rosalía Perea. Besitos. Sonia Bella, pero para ustedes, a seguir celebrando el amor. ¡Qué lindo! Gracias por compartir esta historia con nosotros. Rosalía, para vos, para Juancito, toda la felicidad del mundo, a celebrar como ustedes lo merecen. Rubén Carlos, asoma desde Necochea. Besos para vos. También para Brum, que nos está escuchando en Santa Rosa, provincia de Corrientes. Buen amanecer, Sonia querida, genia de la radio. Presente tomando los primeros mates del día y luego al monte a trabajar. Abrazo. Buena jornada de trabajo. Gracias, Brum, por sumarte una madrunoche más. Sonia, querida, buen día, buen jueves para todos. Gracias por Perales. Buenísimo. Que tengamos todos un excelente jueves. Abrazote, mi genia de las madrunoches. Y a disfrutar la vida cuidándola. Claro que sí. Isabela, muchos besos para vos, allí en San Rafael. Gustavo, desde la capital nacional del Tamal, desde Chicoana, allí en la provincia de Salta, también se suma. Gracias, gracias Gustavo. Y nos recuerda que ya se acaba la espera. Se ha presentado la cartelera día por día
de una nueva edición del Encuentro Nacional de Doma y Festival del Tamal, la edición número 41. Los próximos 17 y 18 de julio, Chicoana volverá a convertirse en el epicentro de la tradición, la cultura popular, la doma y el mejor folclore argentino, con una grilla de artistas de primer nivel que promete hacer historia. ¡Epa! Mira, Chaqueño Palavecino, Soledad, Las Voces de Orán, Canto 4, Canto del Alma. Me encanta, me encanta, me encanta. Abel Pintos también va a ser de la partida, Lázaro Caballero, Cristian Herrera, Cacho Deicas, el ex Palmeras, Maggie Olave, Joaquín Sosa y Daniel Cuevas. Bueno, muchísimas gracias. Nosotros, obviamente, ¿no?, cuando vaya llegando la fecha, vamos a recordar la cartelera entonces de esta edición, la 41 del Encuentro Nacional de Doma y Festival del Tamal, allí en Chicoana, provincia de Salta. Gracias, Gustavo, por tenernos en cuenta. Nos encanta difundirlos. Hola, buen día, Sonia. Qué hermosa música de José Luis Perales. Escuchar este tipo de canciones es lo más lindo que te puede pasar. Por otro lado, te extrañé tanto que yo no aguanté sin escribirte. Sos una dulzura. Dios te bendiga. Aníbal de Paraná, provincia de Entre Ríos. Reencontrándonos, Aníbal, después de tanto tiempo. Gracias. ¡Qué maestra que sos, Sonia! Me encantó José Luis Perales. Gracias. Nos escribe desde San Rafael nuestra querida Griselda. Me encanta que te haya gustado. Guillermo nos está escuchando allí en Escobar, cerquita de Asunción, en Paraguay, y nos sugiere un especial con los Pimpinela. ¿Cómo no? Mira, mañana vamos a cerrar la semana con un especial con los Pimpi. ¿Qué les parece? También nos lo habían sugerido José, de Recreo, Santa Fe, un especial con Lucía y Joaquín Galán. Dalo por hecho. Guille, besos. Uno más por aquí. Buen jueves para todos. En la mochila llevo paraguas. En esta semana el sol apenas salió. Yo creo que ni se asomó, Sole, ni se asomó. Hoy arranca el Mundial. Qué bueno, en el Día del Vecino. Un saludo a mi vecina Pochi. Bueno, todo dicho, saludada Pochi entonces, de parte de Sole de Castelar. Vamos a seguir adelante, disfrutando de la música de la Discoteca Nacional en esta recta final. Llega Virus. 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

0: Hola, buenas madre noche, Sonia. Gusto como siempre escucharte. Acá firme como bandera de lata. Estamos hasta las 6. Saludo para vos, para todos y para Pomelo, que se pronta recuperación. Así que acá estamos, firme hasta las 6. Un abrazo.
1: Hola, Sonia querida, buenas noches. O madrugada. Acá Claudio, el camionero de Villa Pueyrredón, en este momento a punto de pasar Tapalqué. Con un poco de niebla, ya con la barría, bastante niebla, pero con precaución. Hay que llegar a allí. Bueno, te mando un beso enorme. Estaba un poco desconectado de la realidad porque no tenía dejó de funcionar el equipo de radio. Y me entero ahora que el programa de A2, no sé qué pasó, no va más, no sé, debe ser por el Mundial, que Codevila debe estar en Estados Unidos,

0: Bueno, buenísimo el programa, escuchando buena música como siempre. Y tu hermosa voz. Te mando un beso enorme. Repito, soy Claudio, el camionero de Villa Pueyrredón. Y no toco bocina porque tampoco anda bien la bocina.
1: Buenos días, Sonia, ¿cómo estamos? Por acá tenemos una mañanita fresca hoy, 3 grados de temperatura, cielo algo nublado. Por ahora no hay viento, así que va a estar un clima, día hermoso, creo que aparentemente va a ser. Bueno, gracias por hacerme compañía, gracias por la buena música. Estamos acá recorriendo ruta, estoy saliendo del Calafate hacia la zona de Tres Lagos a recorrer ruta en forma preventiva en el plan invernal de Vialidad Provincial.
2: Buen día Madruno Chero, ¿cómo están todos? ¿Cómo estás, mi Sonia querida, compañera de rutas, incansable? Bueno, ya estoy en la ruta hoy tempranito, me toca ir a Cava, así que bueno, para allá vamos. Bueno, Sonia querida y toda la audiencia, que tengan un excelente jueves. Sonia, un abrazo grande y a toda la audiencia también, que estén bien. Cuidado a los madrunacheros que salen en la ruta, hay mucha niebla en la ruta 2. Entre Lezama y Chascomusa hay mucha niebla, se ve muy muy poco, así que salgan con cuidado, madrunacheros de la ruta.
3: Pero muchísimas gracias por la sugerencia, Miguel, cuídate mucho, a todos, a Fernando, nuestro amigo del Calafate, buen viaje, buen destino, a Claudio, el compa camionero, no le andaba la radio, no le andaba la bocina, Claudio, a ver qué hacemos, si nos ponemos las pilas y ponemos ese camión en condiciones. A Gustavo, nuestro tachero nochero de Chosmalal, allí en la provincia de Neuquén, gracias infinitas por estos mensajes de voz, gracias por estar allí cerquita y por cuidarnos también, ¿sí? Brindándonos estos reportes tan, pero tan, tan, tan importantes. 5:35 en la República Argentina, ¿cómo se pasa el tiempo? Por lo menos esa es la sensación que da, ¿no? Que vuela cuando uno está bien acompañado. Gracias, gracias por eso, por hacerlo posible. Hacemos la última pausa y volvemos para cerrar nuestra discoteca nacional de hoy.
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0: Buen día. Feliz jueves, que tengan feliz jueves. Y que Pomelo se recupere pronto, mejore. Y bueno, ¿sabes? Saludos de Tartagal Salta, de Michi, para todo el país. Abrazo al país hermoso. Y feliz por escuchar la Radio Nacional.
1: Vamos, Michi, todavía allí en Tartagal presentes estamos con nuestra LRA25. Muchísimas gracias por tu mensaje ya en la recta final de nuestra discoteca mientras escuchábamos esa versión de Tuyo Siempre con Calamaro y Vicentico, ¿sí? Estamos a 16 minutos de las 6 de la madruñana. Vamos cerrando la discoteca de hoy con un beso grande para Roxy, que nos está escuchando en Guaymallén. Para Ana de Suipacha, para Analía de María Grande y para nuestros compas y colegas de Radio Nacional San José de Hachal, ¿sí? En un ratito nada más están por allí arrancando su mañana y yo sé que mientras van rumbo a la radio nos van escuchando, así que gracias, ¿eh? Que tengan un gran día y buen programa. Hasta que llegamos, esperamos haber sido una grata compañía en este comienzo de día, esa bocanada de aire fresco que buscamos ser siempre cuando la vida comienza. Si Dios quiere, solo si Él, y yo sé que va a querer, mañana minutos después del acero nos reencontramos en modo viernes. Si Fabi está bien, ya recuperado con nuestro DEA 2 y si no, con otra discoteca nacional extra larga. Se viene el panorama federal de noticias, pero antes nuestro cierre musical. Hoy con las pelotas. Chau, hasta mañana.

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0: La actual temperatura en la ciudad de Paraná es de 12 grados. Continúan sin funcionar los trenes entre Paraná, Colonia, Avellaneda y La Picada. La falta de una inspección por parte de la empresa Trenes Argentinos mantiene frenada la reanudación del servicio que dejó de circular el pasado 8 de mayo. El estado de las vías en el sector de calle Francia y Gobernador Maya, donde hay asentamientos precarios, dificulta el tránsito de las formaciones. Presentaron una cautelar ante la justicia para frenar la reforma jubilatoria en Entre Ríos. El pedido fue efectuado por el estudio jurídico Giampaolo de Concordia. En la presentación, los abogados solicitan la suspensión del tratamiento legislativo del proyecto hasta la realización de una consulta popular. Siguen las negociaciones ante el cierre de la planta de granja Tres Arroyos en Concepción del Uruguay. Las gestiones buscan asegurar el pago del 70% de los salarios de abril a los trabajadores, pero los obreros rechazan un bono de 25.000 pesos en mercadería y piden que el pollo sea donado. Por su parte, el secretario de Trabajo de Entre Ríos, Mariano Camoriano, se refirió al conflicto diciendo que se está buscando una solución.
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0: El entrerriano Senesi jugará en Tottenham. El defensor concordiense Marco Senesi, de 29 años, fue presentado como nuevo refuerzo del Tottenham de la primera división del fútbol inglés. El jugador tendrá como compañero de zaga central a Cristian Cuti Romero.
1: Pronóstico del tiempo.
0: Para este jueves indica cielo mayormente nublado, temperatura mínima prevista 10 grados, máxima 18. Para mañana se anticipa la región nieblas, cielo parcialmente nublado, temperatura mínima en descenso, máxima en poco cambio.
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0: 12 grados es la temperatura, la humedad del 94%, presión 18.6, viento del sudeste a 4 kilómetros horarios, la visibilidad 15 kilómetros, el cielo permanece cubierto a las 6.2 minutos.
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0: Buen día para todos. 6 de la mañana, 3 minutos, ya que estamos arrancando en este jueves 11 de junio de 2026. Aquí estamos, como todos los días de lunes a viernes, acompañando a los que arrancan su jornada, a los que la culminan después de una larga noche. Bueno, aquellos que tienen a la radio encendida las 24 horas. Todos aquellos que forman esta gran comunidad de LT14 y de nuestro campo en acción. Saludamos a todos los vecinos. Hoy es el día del vecino.
1: Ah, la mierda.
0: Así que a mis vecinos acá de la mesa los saludo. ¿Eh? ¿Cómo anda Danielito? Buen día.
1: Muy bien, buen día. ¿Cómo andan todos ustedes?
0: Y seguimos bastante húmedos todavía, ¿no?
1: Sí, señor. En este previernes, diré una querida amiga.
0: Ajá. Estamos apurando, bueno, apurando el fin de semana, me parece, ¿eh?
1: Tal cual, tal cual.
0: ¿No me equivoco?
1: No, no, para nada. Para bajo nada, ningún bueno. punto de vista.
0: Bueno, ¿anduvo por María Grande ayer?
1: Anduvimos por María Grande ayer, una jornada técnica, si se quiere, y de concientización, por darlo de otra manera, con herramientas para ayudar a la previsión de la nueva campaña. Muy lindo. Seguramente en los días venideros ya vamos a tener algunos detalles de lo que allí pudimos registrar.
0: Perfecto. Huguito Encho, ¿cómo andás? Buen día.
2: Buen día, Miguel, Daniel, a los amables oyentes. Buen día, buena jornada de jueves 11, comienza el Mundial. ¿Lo tienen en cuenta?
0: Sí.
2: Hay un poco fervor, me parece.
0: No, hasta ahora, muy tranquilo. Por acá, muy tranquilo, ¿no? Sí. Y eso que los canales están, ¿eh? Los medios de comunicación están allá.
2: No, sin duda, sí, están cubriendo hace rato ya. Pero bueno, hay como una sensación como que no están. Bueno, hasta que no arranque la selección, bueno, ahí seguramente.
0: ¿Y la selección qué día juega?
2: El 16.
1: La semana próxima. Jueves, creo que, ¿no?
0: Me parece la semana que próxima. Bueno.
1: Martes.
0: Bueno. Ahí está. Bueno, Huguito, decíamos mucha humedad.
2: Como si, como últimamente, ¿no?
0: Que no hay ninguna novedad.
2: No hay ninguna novedad, pero bueno, pareciera que es hasta hoy nomás. Pareciera, ¿no? Con 94% de porcentaje de humedad, la actual temperatura 12 grados, la presión 1008.6 en hectopascales, viento del sector sudeste 4 kilómetros en la hora, visibilidad 15.000 metros y el cielo está cubierto.
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2: Para este jueves indica 10 grados de mínima, 18 de máxima, el cielo mayormente nublado durante toda la jornada. Mañana viernes, a partir de mañana viernes empiezan las jornadas más frías, ¿no? Hay como un ingreso de aire frío que estará llegando este viernes. 6 de mínima para mañana y 19 de máxima, con cielo también parcialmente nublado a mayormente nublado. El sábado, 7 de mínima, 16 de máxima. Neblinas por la mañana y lluvias aisladas para la tarde-noche. Bajas probabilidades entre un 10 y un 40%. No lo decía, no lo marcaba en el día de ayer el servicio, pero hoy ya lo está marcando. Con lluvias aisladas para este sábado entonces. Y el domingo 5 de mínima, 16 de máxima y con cielo. A ver que no me toma. El cielo estará lindo, mirá, parcialmente nublado. Va a haber sol, señores, el domingo. Bueno,
0: Mari, que nos está escuchando, y me dice, por favor, queremos ver el sol, tenemos muchas ganas. Y me dice que en la madrugada de hoy llovió 2 milímetros en Costa Grande. ¿Eh? Así que el acumulado es de 18 milímetros y dice, quiera Dios que alumbre el sol. ¿Eh? Bueno, ayer habíamos dicho que había alguna probabilidad de lluvia, yo lo dije, no sé si se acuerdan. Y hoy
1: No acordamos. No, o sea, pasé la contra. No.
0: Y sí. Hoy, y mirá, el Meteorred daba, a la madrugada de hoy, daba entre las 5 y las 6 y hasta las 8 alguna posibilidad de algún chaparroncito. Una lluvia de Bel está todavía latente. Y si vos ves la imagen satelital del servicio meteorológico, están ahí, ¿eh? Está la nubosidad, así que ya voy a mirar las estaciones meteorológicas de la bolsa de cereales a ver en dónde más ha llovido.
2: ¿Estás hablando para este viernes?
0: Para hoy, eso es para hoy.
2: Ah, para hoy.
0: Para hoy, por eso llovió en Costa Grande a la madrugada. Para hoy hay un 90% de algunas lluvias débiles por nuestra zona. Para mañana, limpito. Para el sábado, sí, de nuevo, un 50% de alguna lluvia débil también en la madrugada. Recordemos, el sol sale a las 7:59, se oculta 18:05, nos vamos acercando al invierno, los días, por supuesto, cada vez más cortitos. Estamos con la luna en cuarto menguante. A las 6:08 saludamos a Jorgelito Hernández, a Martín Paniagua, a Cristian Palleiro, a todo el equipo técnico de la radio que hace posible que estemos en el aire y también con nuestro canal de streaming que ya está habilitado. Así que los que quieran vernos también y ver algunas de las notas que pasamos aquí, que son que también se transmiten por el canal de streaming. Por supuesto tenemos nuestras radios amigas que nos toman la transmisión de Campo en Acción y que, por supuesto, la retransmiten a sus audiencias. Bueno, saludamos también a todos los trabajadores de la radio y en un minutito estamos con los principales temas del día.
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0: Expertos detallan que de cada 100 pesos que la región centro aporta a la economía nacional, solo vuelven 70. En el auditorio de la Bolsa de Cereales de Entre Ríos fue presentado el trabajo Región Centro, importancia de su actividad productiva y aporte tributario en el contexto nacional, iniciativa propuesta por el Foro de Entidades de la Región Centro. La presentación señaló que en promedio esta zona del país aportó un 30,1% más de recursos a la nación de los que recibió. Es decir, por cada 100 pesos aportados recibió 69,9 pesos. En el caso de Santa Fe, la brecha promedio entre 2011 y 2023 fue del 36,51%.
1: Y en lo que al cultivo de cebada se refiere, los granos reafirman su calidad y consolidan el potencial maltero. En un mercado donde la precisión es regla, el 90% de los granos con tamaño de primera, obtenido en las últimas tres campañas, se convierte en la carta de presentación de la cebada argentina. Este indicador, que mide el grano retenido con una zaranda de 2,5 milímetros, supera con creces el mínimo del 85% exigido por norma de comercialización para que el cereal sea considerado maltero. Para el INTA y la Cámara de Cerveceros, este resultado es el fruto de una alianza estratégica de casi dos décadas, donde cada campaña el set de materiales evaluados se compone entre 12 y 14 cultivares comerciales que funcionan como testigos de ensayos, a los que se le suman hasta tres líneas experimentales aportadas por cada participante en al menos tres ambientes de evaluación diferente.
0: Trasladar plantas de palmeras ahora es un asunto delicado. Se conocieron nuevas medidas para fortalecer la prevención y el control del picudo rojo de las palmeras, una plaga de importancia cuarentenaria que afecta a distintas especies de palmeras. La decisión está contemplada en la disposición 1 del 2026 de la Dirección Nacional de Protección Vegetal del SENASA, que ya se publicó en el boletín oficial y que prohíbe el traslado de ejemplares sospechosos de picudo rojo en cualquiera de los estadios de su ciclo biológico y sin importar su forma de acondicionamiento.
1: Y en materia de incentivos, ganadería y riego artificial, destacan en la ampliación de las exenciones impositivas previstas en el RIMI. El incentivo fiscal del Gobierno Nacional ahora alcanza a los sistemas de riego y también a los bienes de alta eficiencia energética, las mallas antigranizos destinadas al sector agropecuario y los bienes semovientes. La novedad se conoció tras la aprobación de los listados de bienes que podrán acceder a los beneficios del régimen de incentivo para las medianas inversiones, el RIMI, sin necesidad de cumplir con los montos mínimos de inversión establecidos por la Ley 27.802. Esta medida fue formalizada mediante la Resolución 75/2026. Como ocurre a diario, estos y muchos títulos más, ustedes lo pueden encontrar en nuestro sitio web www.campoenaccion.com.
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1: Bueno, en el plano internacional, ayer en Chicago el trigo terminó cerrando con leves ganancias debido a compras técnicas y también por las expectativas de que la Secretaría de Agricultura norteamericana recorte las estimaciones de producción para los Estados Unidos. El maíz ayer también mostraba un comportamiento dispar, condicionado por las lluvias generalizadas en el cinturón maicero que mejoran un poco las perspectivas productivas. Y con la firmeza del petróleo que terminó brindando sostén a las cotizaciones. Y finalmente la soja en Chicago ayer concluyó la jornada en terreno positivo, respaldada por la suba del crudo, básicamente. Mientras tanto, dentro de lo que es la plaza local, bueno, la búsqueda de soja bajo condiciones de compra nuevamente alcista, en sintonía con lo que ocurría en Chicago, terminó acaparando el grueso de los negocios de la jornada. El maíz terminó logrando sostener la actividad de los tramos cortos de entrega, aunque las posiciones a futuro registraron algunas bajas puntuales. Y en el caso del trigo, bueno, se mantuvieron mayoritariamente estables las cotizaciones, con la nueva cosecha aún sin encontrar incentivos para dinamizar los negocios. Pero vayamos a los números. Por ejemplo, para el caso de la soja, ayer la oferta abierta y generalizada tocaba los 465.000 pesos la tonelada para la oleaginosa con entrega inmediata y también para fijaciones, implicando aquí una mejora de 5.000 pesos entre sesiones. En el caso del girasol, la entrega disponible contractual se ofrecía con una suba de $10 en $420 la tonelada, y la tira comprendida entre julio y septiembre volvió también a encontrar su referencia en estos $420. En el caso del trigo, el disponible contractual ayer trabajaba en $205. Para la cosecha 26-27, la oferta volvió a ubicarse en $210 la tonelada, tanto para las entregas en diciembre como en el mes de enero próximo. Mientras tanto, el maíz, la oferta disponible con descarga hasta el 16 de junio, se sostuvo en $178. Sio Grano terminó registrando algunos negocios en torno a los $180 la tonelada, y para la campaña 26-27 la oferta se ubicaba en $178 para las entregas entre marzo y mayo. Y en el caso del sorgo, con un acotado dinamismo comercial, la oferta trabajó en $193 para el disponible dentro de la Plaza Rosarina.
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1: Bueno, para el día de hoy, como es habitual los días jueves sin subastas especiales, no hay ingresos de Hacienda al mercado agroganadero de Cañuelas. Ayer la oferta ingresada fue de 4.637 vacunos, donde la necesidad comenzó a presionar a la demanda, dando como resultado la recuperación de lo perdido entre martes y miércoles, lo que había sido la semana previa. En paralelo, el abastecimiento directo, según contaban ayer, también sufrió restricciones. Los martilleros interpretaron las señales del mercado para defender las haciendas de los corrales. Y mañana, si se quiere, va a ser la hora de la verdad, con una entrada un poco más normalizada. Mientras tanto, se va a llegar con una plaza tomadora. Pero vayamos a los números, hagamos un rápido repaso de los valores que se registraron en el día de ayer y que hasta mañana van a ser los precios de referencia. Novillos especiales jóvenes de más de 430 kilos arrancaron a trabajar con un mínimo de 3.000 pesos y lograban un máximo de 4.700. En el renglón de los novillitos se partió de un mínimo de 4.300 y se lograba un máximo de 5.500 pesos. Para el renglón de vaquillonas, las especiales, hasta 390 kilos, se partía de un valor mínimo de 3.700 para lograr un máximo de 5.500. Dentro del renglón de vacas especiales jóvenes, hasta 430 kilogramos, el mínimo registrado fue de 2.100 y el máximo de 3.500. Y dentro del renglón de toros se partía de un piso de 2.700 para lograr un techo de 3.300 pesos. Reiteramos, estos son los valores correspondientes a la jornada de ayer. Para el día de hoy, no hay ingresos de Hacienda al mercado agroganadero de Cañuelas.
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0: 6 de la mañana con 21 minutos. Para los que se están levantando, les actualizamos los datos del tiempo en la ciudad de Paraná.
2: Una décima menos la temperatura. 11 grados 9 décimas ahora en nuestra capital. La humedad del 95%. La presión 1009 en hectopascales. Viento del sector sudeste 6 kilómetros en la hora. Visibilidad 15.000 metros. Y el cielo está cubierto. La máxima prevista para hoy 18 grados. Nos anunciaba tempranamente Sara Flor desde Piedras Blancas, una amiga oyente, que a esa hora, a las 6 y 5, en Piedras Blancas estaba lloviendo.
0: Bueno, ahí está. Gracias a Sara. ¿Qué dice? Bueno, mirá, justo Noelia desde la radio de Piedras Blancas nos da, por supuesto, algunos datos que tienen que ver con las efemérides. Dice, buen día, un chaparrón pasó por aquí hace unos minutitos con algunos truenos.
2: Coincidentemente con el agua.
0: Así que coinciden. Bueno, nos dice, hoy un día como hoy de 1944 se instituyó en Argentina el Día del Vidriero. Mirá vos, con el objeto de reconocer esta actividad profesional.
2: ¿Y era el Día del Buen Vecino?
0: Hoy es el Día del Vecino.
2: ¿Del Buen Vecino?
0: Bueno, no sé si bueno.
1: Del vecino, ¿de qué está? ¿Del que te toca?
2: El que te toque.
1: Claro.
0: Vos que te mudaste hace poco.
2: Todavía.
1: Puede empezar a golpear las manos, saludar a los vecinos y presentarse.
2: Y sí, a ver qué.
1: Puede empezar con esa rutina.
2: ¿Cómo funciona esa?
0: Siempre al principio va todo bien. Sí. Al principio. Después
2: puede haber después unas rispideces.
0: Nos podemos empezar a conocer un poquito.
1: Hoy es el día ideal para empezar las relaciones.
2: Efectivamente.
1: Puede arrancar
2: es la fecha.
1: Saludando al vecino.
0: Acá con botellón. Claro. ¿Qué vino le gusta?
2: Vecina.
1: Golpeé las manos.
0: Bueno, seguimos con nuestro programa. Vamos a compartir una nota que tiene que ver con la gira Angus que se realiza en la provincia de Entre Ríos, en el litoral, organizado por el grupo Angus Litoral, y que aterrizó, recorrió campos del departamento Villaguay, más precisamente en Lucas Sud, Lucas, ¿no? El hermoso establecimiento Santa Lucía, ¿no? Un campo.
1: Sí,
0: yo
1: señor.
0: Fui hace muchos años, cuando estaba todavía con vida don Guillermo, el doctor Guillermo Mata y Trejo.
1: Sí, señor.
0: Hoy su hijo conduce este campo ganadero de excelencia, Daniel.
1: Sí, señor. En realidad, la firma es ganadera del Villaguay.
0: Exactamente.
1: Y son tres campos, uno en Lucas Sud, como es Santa Lucía, el que nos recibió. Después San Lucas, en Lucas Norte, muy cerquita allí. Y el otro Norte. Chajarí, San Jorge. Son los tres campos de ganadería de Villaguay. Bueno, estuvimos en Santa Lucía. Allí se comenzó la primera de las giras ganaderas 2026, realizada por Ángulo Litoral. Y tuvimos la oportunidad de conversar en esta oportunidad con quien es el director titular de la entidad anfitriona de Ángulo Litoral, hablando un poco acerca de lo que fue esta jornada y de lo que son los proyectos de la asociación para más adelante. Si te parece bien, lo escuchamos.
0: A Martín Rapetti.
12: La actividad, en la teoría empezamos con la primera reunión que tuvimos de la directiva en Villaguay. Habíamos tenido en Asunción en diciembre y nos habíamos fijado en este año con el programa de las pruebas pastoriles. Al no poder salir la prueba pastoril, buscamos una alternativa que fue gira Angus. Y en este caso estamos cumplimentando la primera de las tres que, entre comillas, tenemos. Y no me apuré a ver a dónde vamos a ir, pero claro. Son proyectos para el segundo semestre, que serían en septiembre, y la otra capaz noviembre, diciembre. Que la aspiración es mayor, porque en ese caso también estamos buscando que sea binacional e incorporarnos con los amigos uruguayos, y con máxima aspiración de trinacional, que tenemos algunas cabañas en Paso Los Libres y tenemos en Uruguayana. Eso por un lado. La expectativa de hoy está en una satisfacción importante, porque tenemos una convocatoria excelente, tenemos acá gente también de Uruguay, también tenemos el viceministro de la provincia, el director de ganadería, que bueno, también es criador, cabañero y de allá cerca del terruño de ustedes, Tocayo Martín Schieber. Y el campo que estamos mirando, un campo de excelencia, con una cabaña que es top, que no solamente ha ganado en Palermo y en otros lugares, sino que acaba de ganar con Brangus, su otra raza también, en la nacional de las razas en Corrientes. Así que en ese aspecto estamos muy conformes, muy contentos con lo que vimos, recorrimos. Esto sigue y bueno, nos veremos en Palermo si Dios quiere. Y a partir de ahí, enseguida Palermo, arrancamos con la primera, que es Villaguay. Tenemos una por medio, que es Feliciano, y a partir de ahí tenemos la otra A, que es Federal. Así que nos sacan calzado ya en agosto, que no, es ahí nomás. Así que trabajando intensamente, digamos, por la raza, por los criadores, y también nuestra aspiración es no es solamente acompañar los cabañeros y demás, sino también trabajar en la raza, en lo que se refiere a la cría. La proyección es mayor, y también en el tema sanitario nos preocupa la garrapata, nos ocupa la sarna, y en el tema de carne nos preocupa y nos ocupa el tema de que el socio y los productores Angus, no solamente vivimos esos novillos que vivimos, que la carne Angus certificada, que ahora seguramente van a degustar algún corte ahí de más, también puede tener un usufructo, te diría, en el bolsillo, digamos, que sea mayor y mejor además.
13: Martín, usted hizo hincapié dos o tres veces en el trabajo que se hace por la raza. ¿Cómo está posicionado la raza en sí hoy en día?
12: Y no me quiero poner compadrón porque es difícil, pero grullo, pero la raza está muy sólida, muy fuerte. Es la raza número uno en el país. Tenemos más, casi el 52% de raza pura. Y con el cruza, digamos, o absorciones en otras, o caretas o lo que sea, también en el Brangus, los primos hermanos, estamos en el 72%. Así que creo que bien. Y en la provincia, uy, alguien me dejaron pagando, pero me voy a...

0: registrado, así que en eso la competencia es mucha y yo no he contado, pero si no me equivoco, estamos entre las 12 y 14 ferias y exposiciones.
1: Martín, mirando un poco más tranqueras adentro y lo que es del manejo general, hay mucha preocupación en estos días por lo que es el manejo sanitario en líneas generales y en particular con el tema de garrapata. ¿Cómo está viendo usted ese tema?
0: Lindo bichito. La verdad que no sé si la cámara lo enfoca. Acá lo tenemos, ¿no es cierto? Acabamos de terminar un congreso en Salto, trinacional, organizado por nosotros, la FARM, de preocupación. Hubo más de 360 asistentes zonales y por YouTube más, casi entre 4 y 6 mil personas. Creo que es un número, ¿no? Nos preocupa y nos ocupa mucho. Creo que en la provincia se está trabajando bastante bien. Creemos que todavía es insuficiente. Sigo diciendo siempre lo mismo. Me pongo adelante. Primera responsabilidad, el productor nos ataca en nuestras vacas y en nuestros campos. Y después involucro a toda la cadena que le corresponde, el SENASA, el gobierno de la provincia y fundación y demás. Creo que es un trabajo mancomunado. Hoy la carne vale y mucho. Tenemos que cuidar nuestra exportación, nuestros mercados, después de muchos años, después de tanto que... Y yo discrepo cuando se habla del boom de la ganadería, porque no es boom, excelentes precios de más, pero tenemos que poblar. La provincia, no estamos creciendo en el boom. Creo que es el momento para poder surficar, eso se hace con rentabilidad, que hoy hay precio, se hace con asistencia bancaria y se hace con retención de cabeza. Creo que hay que cuidar mucho el tema sanitario, porque esa garrapatita, cuando te agarra la tristeza, no es solamente la tristeza que se te muere una vaca, sino es todo el esfuerzo que uno ha hecho gastando en inmunizaciones y que a veces no tenés la suficiente inmunidad o demás. Así que la verdad que hay provincias que dejaron de trabajar, que es mi provincia que estoy viviendo, porque soy productor en Corrientes, Curuzucuatea y acá en Gilbert y demás, pero bueno, hay que meterle. Los uruguayos le está pasando lo mismo, Río Grande do Sul lo mismo, y bueno, creo que hay que tomar conciencia, hay que cuidar los productos, hay resistencia, los uruguayos hablan de multiresistencias, así que cuando nos agarra tristeza, por eso le decía por ahí al presidente de la Rural de Gualeguaychú o de la Rural del Sur, aquellos que no tienen, cuidemos y yo estaría más preocupado porque no tengo, puedo llegar a tener. Y el que la tiene lo está sufriendo en carne propia y ya sabe cuál es el problema. Así que bueno.
1: Martín, de ya muchísimas gracias y esperemos encontrarnos en una próxima gestión o trabajos a campo, si Dios quiere, como lo hacemos habitualmente.
0: No, bueno, muchas gracias a ustedes, Campo en Acción, por acompañarnos. Creo que dependemos muchas veces de la difusión de todo esto. Creo que la satisfacción de que venga tanta gente y demás y que nos asista periodismo es importante para la difusión. Y bueno, que la gente entienda de que a veces la raza no se hace solamente con el criador, un comprador, sino se hace con los clientes, se hace con gente que acompañe, hace con el gobierno que también en este momento también nos acompaña con la realidad y demás. Así que bueno, muchas gracias y los esperamos en la próxima. Nos encontraremos seguramente, si no asisten a Palermo, nos encontraremos seguramente en Villaguay. Así que un saludo para todos.
2: Bueno, linda nota con Martín Rapetti. Nos pasamos un poquito, pero queríamos escucharla enterita.
3: Con carácter urgente pasamos al servicio de noticias. Ya volvemos.
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6: -11 grados 9 décimas es la actual temperatura en Paraná. Dos gendarmes fueron condenados por delitos de lesa humanidad en Entre Ríos. El Tribunal Oral Federal de Concepción del Uruguay condenó a los ex-gendarmes Roberto Oscar Caceroto, de 72 años, y Néstor Alfredo Gómez del Junco, de 74 años, a cumplir 10 años de prisión e inhabilitación absoluta y perpetua por crímenes de lesa humanidad. Ambos intervinieron directamente contra 9 militantes del Partido Comunista y 2 niños, hijos de 2 de las víctimas, durante un operativo de secuestro perpetrado en mayo de 1990.

0: 1977 en Concepción del Uruguay durante la última dictadura militar. Reclamo de usuarios por reducción de recorridos de la línea 20 en Paraná. Vecinos de los barrios Padre Colbe, San Agustín, La Floresta y Mosconi, entre otros, reclaman que se restablezca por esas zonas el recorrido de la línea 20 que fuera suprimido recientemente. La medida afecta a alumnos, trabajadores y ciudadanos que diariamente se trasladan tanto a la zona céntrica como a San Benito. Ahora no solo deberán tomar dos colectivos, con el gasto que ello representa, sino también caminar un importante número de cuadras para acceder a otro transporte. Las exportaciones de petróleo y minería ya se equiparan con el campo. Así lo indican datos difundidos por la consultora 1816 en base a información del Banco Central. Las exportaciones vinculadas al petróleo, gas y minería alcanzaron niveles récord y se acercaron al aporte realizado por el agro, históricamente principal generador de dólares del país, en cifras que rondan los 8.150 millones de dólares.
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0: 11 grados 9 décimas es la temperatura, la humedad alcanza el 95%, viento del sudeste a 6 kilómetros horarios, el cielo está cubierto a las 6:34 minutos.
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3: Seis de la mañana con 35 minutos. Le damos la bienvenida a los que están arrancando a esta hora. Y ya les vamos a contar cómo está el tiempo en la capital de la provincia de Entre Ríos y también un poquito la perspectiva. Mañana es jueves, mañana es viernes. Mañana es viernes, tenemos un fin de semana largo porque el lunes es feriado, así que vamos a tenerlo para los que puedan viajar o moverse. Bueno, a ver cómo es la perspectiva los que vienen para esta zona. Huguito.
4: Bien, 11 grados 9 décimas es la actual temperatura aquí en nuestra capital. La humedad del 95%, la presión 1009 en hectopascales, viento del sector sudeste 6 kilómetros en la hora, visibilidad 15.000 metros y el cielo está cubierto, con cielo mayormente nublado durante toda la jornada, máxima temperatura registraría en 18 grados.
3: Bueno, estaba mirando los las estaciones meteorológicas de la bolsa de cereales y como son automáticas se registran, cada 10 minutos actualizan los datos. Ahora tiene para el día de hoy que ha llovido en Colonia San Carlos, esto es el sur del departamento La Paz, en Tacuara, también en el departamento La Paz, en Colón, en estas ciudades son 5 milímetros, 4 en Colón, Villa San Marcial, departamento Uruguay, 4 milímetros, Herrera también en Uruguay, 3 milímetros, Sauce de Luna en Federal, 3 milímetros, Baza Bilbaso, 2 milímetros, Villa Elisa en Colón, 2 milímetros. No da registro de acá de Costa Grande, que Mari midió 2 milímetros en esta madrugada. Algún chaparroncito en Crespo también debe ser, porque no llega al milímetro, pero hay un pequeño registro. Así que los que quieran por ahí comunicarse con nosotros, con la radio, el teléfono de la radio, ¿cuál es, Huguito?
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5: Bueno, días atrás el secretario general de la Gobernación, Mauricio Colelo, participó de la firma de una carta de intención para la puesta en marcha de un proyecto de biogás en la localidad de Crespo, que va a demandar una inversión cercana a los 200 millones de dólares aproximadamente.
3: ¿200 millones de dólares?
5: Esto se concretó en el auditorio municipal de Crespo. Allí se firmó esta carta de intención entre la empresa 2Bio y las firmas Caliza y Néstor Gastaldi e Hijos, que van a proveer de la materia prima necesaria para transformar residuos de producción avícola y porcina en energía limpia y renovable, digamos. El proyecto es considerado uno de los más importantes de su tipo en la región. Permitirá aprovechar los subproductos de la actividad productiva para generar biogás y biofertilizante, impulsado de este modo un modelo de economía circular con impacto ambiental más que positivo, por supuesto. Colelo destacó en primer lugar este trabajo en conjunto del sector público y privado, por un lado, y además dijo que se trata de una solución ambiental que va a aprovechar los residuos de producción avícola y porcina para transformar en energía limpia, generando una nueva unidad de negocio y empleo también para el desarrollo de toda la región. Así que, bueno, más que bienvenido a este proyecto y ojalá se concrete en corto plazo.
3: Perfecto. Para el mercado avícola, el cajón de huevo blanco se está pagando un máximo de 50.000 pesos, el color 55.000 pesos. Recordemos que tienen 30 docenas, así que sería en blanco un máximo de 1.666 por docena, en color 1.833.
5: ¿Usted pedía datos de lluvia? Bueno, acá llegó uno, ¿eh? Nuestra amiga Paulina desde Aldea Salto nos cuenta que llovinó toda la noche, pero fueron apenas 2 milímetros, mantiene la humedad, dice Paulina. En total del mes van 17 milímetros según sus registros.
4: Muy buen día, gente bella. En el microcentro de Aldea Brasilera tuvimos una pequeña precipitación a la madrugada. Excelente jornada para todos. Nos indica Jesús.
5: ¡Qué grande, Jesús!
3: Un poquito agrandado.
5: Pero bueno, ¿por qué no? ¿Por qué no?
3: ¿Cuál sería el conurbano, chico? Bueno,
5: hay que darse una gira por Aldea Brasilera, muchachos. Hay mucho por conocer. Muy bien, Jesús.
3: Aparte en esa calle céntrica hay varios boliches lindos para hacer una escala.
5: Está bien.
3: Y dos también.
5: Un motivo más para darse una vuelta por ahí.
3: Bueno, 6:40, ya volvemos.
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5: Bueno, dentro del mercado cambiario, ayer el dólar mayorista bajó por segunda día consecutiva, anotó su recorte más pronunciado en lo que va del mes. En general, el dólar oficial retomó a las bajas de la jornada anterior y terminó cortando la tendencia alcista de los últimos días. La principal explicación que encuentran los operadores se vincula con el cambio de la dinámica de oferta y demanda de las semillas. Ayer el dólar oficial minorista fue el único que mostró un pequeño incremento, en este caso de un 0,08%, para ubicarse en 1.412 para la compra, 1.464,95 para la venta. El dólar Banco Nación bajó un 0,34%, se ubicó en 1.405 para la compra, 1.455 para la punta vendedora. Y el dólar Blue ayer tuvo un descenso diario de 10 pesos y terminó ubicándose en 1.450 pesos para la punta vendedora. El real se mantuvo con la tendencia a la baja, terminó retrocediendo un 0,04%, para trabajar en 2.70,07 para la compra, 2.78,23 para la punta vendedora. mientras que el euro bajó un 0,29% y ayer trabajaba en 1.611,58 para la compra, 1.707,04 para la punta vendedora. ¿Qué ocurría dentro del mercado bursátil? Bueno, ayer los bonos en dólares cayeron frente al mal clima global y el riesgo país volvió a superar los 500 puntos básicos. El mercado sigue observando la dinámica de Medio Oriente, a la par que se conoció el dato de inflación de los Estados Unidos y sorprendió a los inversores y aumentó las expectativas de que las tasas de interés se mantengan sin cambio, lo cual afecta de manera negativa, si se quiere, a los mercados financieros. Con este panorama, el Merval ayer subió un 0,1%, se ubicó en 3.153.149 puntos, medido en pesos. Medido en dólares, el avance fue de un 0,7%. Las acciones argentinas en el exterior cotizaron dispares. Por un lado, ganancias de hasta un 2,9% y por el otro lado, pérdidas que llegaron hasta un 3,2%. Dentro del mercado de bonos, los bonos en dólares, por lo que acabamos de mencionar en cuanto al panorama global, cayeron un 0,9%. Estas bajas estuvieron encabezadas por el Bonar 2035 y, como decíamos, el riesgo país ayer subió 5 unidades y se ubicó en 503 puntos básicos. 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
3: 6 de la mañana, 47 minutos. ¿Qué temperatura tenemos en Paraná, Hugo?
4: 11 grados 9 décimas la temperatura, la humedad del 95%, el cielo permanece cubierto.
3: Perfecto. Bueno, Javier Violás es un productor ganadero del departamento Colón que desde hace bastante tiempo viene advirtiendo sobre la presencia de colonias del denominado murciélago vampiro en el departamento Colón y en el departamento Concordia. Lo tenemos en línea. Javier, Miguel Ruberto y Daniel Aguilar los saludan desde Paraná. Buen día.
15: Hola, buenos días. ¿Qué tal? ¿Cómo te va? ¿Todo bien?
3: Bueno, un gusto. Cuéntenos, ¿en qué zona vive usted y produce?
15: Nosotros tenemos ahí un campo en la zona de Huajay, cerca del el Parque El Palmar, ahí en la zona de Huajay. Departamento Colón, y bueno, tenemos el problema ese de tema de murciélago de los vampiros, ya hace como 2 años más o menos que ya se viene incrementando cada vez más el problema, y ya ahora está muy complicado el tema del murciélago. Nos empezamos a poner en contacto con otros vecinos y resulta que todos teníamos el mismo problema. Se han encontrado ya más de 20 colonias de murciélago,
3: ¿Qué y problema, está bastante Javier, complicado. ¿Qué problema atrae la presencia del murciélago tanto en animales y no sé si en humanos?
15: En humanos no, pero en animales, en tema de ganadería, afecta mucho el tema de todo, porque el murciélago se tiene que alimentar todita las noches, tiene que alimentarse, entonces sale a chupar sangre. Todo el tema de ganadería, el tema de los caballos, ovejas, continuamente, todas las noches se tiene que alimentar el animal. Entonces genera muchas infecciones.
3: Ajá.
15: Sí.
3: No, le iba a preguntar eso. ¿Lastima al animal aparte de sacarle sangre?
15: Claro. Como tiene anticoagulante, queda chorreando sangre donde pica el animal, en las orejas, en las ubres, sobre el rabo, todas las partes donde tienen piel fina, lo están picando, y después en verano es todos los días tema de curar la bichera. Y después quedan bacterias del murciélago y terminan con las infecciones, que se terminan muriendo los animales, se empiezan a como a entecar, vamos a decir, se empiezan a secar y se terminan muriendo. Ya van muriendo muchos animales. Yo he tratado y he hablado con Senasa Colón. Enseguida me dieron una respuesta para comunicarme con gente de Misiones, que son los encargados de Senasa de Misiones, son los encargados de combatir el murciélago vampiro, que están especializados. Y habíamos organizado para las primeras semanas de mayo, iban a venir de Misiones a tratar el tema, a bajar la población, porque hay que bajar la población nada más, no se los elimina por completo, se baja la población para que no generen tanto perjuicio, daño en la ganadería. Y vino una orden de Senasa de Misiones que mientras que no tengan rabia, no se puede actuar. Entonces yo por ahí volví a hablar con la gente de Misiones, que son los especialistas, en el tema, y me dicen que no, la población hay que mantenerla baja para que no llegue la rabia y te genere más perjuicio, ¿no es cierto?
5: Claro. Mientras tanto, Javier, ¿cómo tratás a los animales que vos ves que ya han tenido afectaciones de estos animales?
15: Es continuamente con antibióticos, y después en verano es continuamente con bicheras, que terminan muriéndose los animales porque los pican por todos lados, y después con antibióticos, continuamente manteniéndolo con antibióticos, porque no, y por más que el animal se sane, vos lo ves sano, pero al tiempo es como que vuelven a enfermarse de vuelta y tenés que volver a poner antibióticos. Casi todos los meses tenés que mantenerlo con antibiótico, porque una vez que el animal lo pica el murciélago, es como que tienen bacterias o algo que siguen quedando en el cuerpo del animal y no se terminan de sanar nunca. Terminan muriéndose.
3: Javier, no le entendí bien esa respuesta de que hay que esperar que aparezca la rabia para que haya una determinación oficial de hacer una prevención o un combate más directo sobre esta, no sé si es una plaga o qué característica tiene la presencia del murciélago.
15: No, el murciélago vampiro existe desde el norte de Buenos Aires hasta México. Siempre existió, nada más que lo que la gente de Misiones, que son los especialistas, lo que me comentaron es que siempre hay que mantener una cierta cantidad de población, no dejarla...
3: que crezca.
15: Multiplicar, vamos a decir, para que no generen enfermedad. De Senasa de Buenos Aires, la orden que dieron fue que mientras que no tengamos rabia, no actúa.
5: Javier.
15: Siendo que Senasa de Misiones, que son los que saben del tema, que trabajan sobre eso, porque es el norte, sobre el norte hay mucho, te dicen que no, están equivocados. Se tiene que tratar porque para no que lleguemos a tener rabia en la zona de Entre Ríos.
5: Javier,
15: este caso pasó en el norte de Córdoba, pasó lo mismo, lo denunciaron, avisaron que estaba creciendo la población de murciélago vampiro, Senasa no actuó en su momento y me comentó que hoy en día tienen rabia en el norte de Córdoba.
5: No. ¿Qué ocurriría en el caso de que detecten a algún animal afectado por rabia en su rodeo particularmente?
15: Tengo entendido que se genera una campaña de vacunación antirrábica y tenemos que vacunar toda la zona. Seguramente el departamento Colón Concordia tendrá que ponerse en una campaña antirrábica con vacunación obligatoria, vamos a decir. Yo sigo insistiendo que deberías actuar antes de que lleguemos a tener rabia, porque el perjuicio después para la provincia también, me parece a mí, no sé.
5: Tenemos la oportunidad de estar viendo también para a través del streaming algunas de las imágenes que usted nos mandó, Javier, en el día de ayer, y son realmente contundentes. ¿Cuántos productores vecinos calcula que pueden estar afectados por esta problemática?
15: En la zona de lo que nos vamos comunicando somos alrededor de 30 productores. Y a medida que se va conociendo el tema, todos te van diciendo, ah, sí, yo también tengo picaduras de murciélago en las vacas. A medida que se sigue, porque esto es como que estaba quieto, callado, y como que nadie dice nada. Pero al empezar a levantar, a conversar con uno, con otro, y a todos les pasa lo mismo. Ahora somos más o menos 30 y pico de productores entre el departamento Colón y Concordia, que tenemos contacto, que nos vamos comunicando y se va. Pero día a día es cada vez más, te va yendo cada vez más para el lado de Chajarí y todo eso.
5: Más allá de las negociaciones o por lo menos de los contactos que están manteniendo con la gente de Senasa, ¿no han probado hacer algún contacto con parte de las autoridades del gobierno provincial para ver si pueden ayudar un poco a que Senasa pueda actuar?
15: Sí, mirá. Te comento, creo que ya no me quedan más dónde golpear. Mandé correo y he hablado por teléfono. Hablé con Gerardo Cabral de Senasa de Colón, que me dijo, no, es un problema, ya, si Buenos Aires dijo eso, es un problema de los productores, como que tenés ratones en el galpón, tenés que manejarlo vos. Y me comunicó con la gente de Misiones y me dice, no, eso no se puede, el particular no puede actuar, tiene que actuar Senasa porque es un riesgo, si te llega a morder un murciélago te puede generar enfermedades también. Después le mandé correos a la Secretaría de Agricultura, Ganadería y Pesca de la provincia, me dijeron que iban a tomar el tema, hasta ahora nada. Después me comuniqué también con Néstor Michelú, que es director general de Entre Ríos de Senasa. Conocía el tema, que le habían llegado correo, le digo, yo le mandé correo y quedó ahí. También me comuniqué con el tema del Colegio de Veterinarios de Concepción del Uruguay, que iban a tratar de tomar el tema también. Después, bueno, los correos que me mandaron de Senasa de Buenos Aires, de Santiago Ciano, que es representante de comunicaciones de Senasa de Buenos Aires, fue lo que me dijo, que no iban a actuar hasta que tengan rabia. Me comuniqué con la sociedad rural, también de Colón, de Concordia, y la de Buenos Aires. La de Buenos Aires me mandó que hable con el municipio, que ellos no podían hacer nada. Entonces, sí. Se te van cerrando todas las puertas y terminás que no sabes dónde más golpear.
3: Javier, un par de preguntitas finales porque ya se nos termina el programa.
15: Sí.
3: Esto, en el caso de infectarse el animal, tener rabia, ¿esto se transforma en una zoonosis? O sea, ¿tiene alguna problemática hacia el humano?
15: Eso es lo que no tengo bien sabido todavía. Si se termina pasando al tema del ser humano, no sé. Pero que las pérdidas terminan siendo más grandes es terrible. Que lleguemos a tener rabia, siendo que se está avisando, ¿no es cierto?
3: Es así. Bueno, Javier, le agradecemos mucho todo este testimonio. Ojalá esto también sirva para ponerlo en estado público o más público. Usted ya lo ha difundido
15: más público,
3: desde hace tiempo. Así que bueno, y ojalá las autoridades de Senasa tomen las medidas que corresponden. Le mandamos un fuerte abrazo y muchas gracias por su aporte.
15: Dale, muchísimas gracias y gracias por ayudarnos a difundir el problema que tenemos.
3: Muy bien, ahí estaba Javier Violá, productor ganadero del departamento Colón, ahí pegadito al Parque Nacional El Palmar, en Ubajay, con este problema que se está dando en la costa del río Uruguay, fundamentalmente, departamentos Colón y Concordia, y que hoy preocupa y mucho. bueno, para eso estamos los medios de comunicación, sí, para seguro. Poner en agenda estas problemáticas que se van dando. Bueno, nos vamos despacito, Huguito.
4: Despacito, seguramente una pincelada musical para el final. Martín Pañagua nos estará buscando en este momento. Dice por aquí nuestra amiga Emilce. Buen día, equipo. Por aquí, zona escuela número 100, Distrito Tala. Nada de lluvia. Saludos.
3: Nada. Bueno, bueno, muchas gracias por el saludo.
4: A ver qué. ¿Le parece un lindo chamamecito? Un clásico, ¿no? Posadeña linda. Los de Imaguaré.
3: Hermoso.
4: Con eso estamos, empezamos a retirar y que pasen una linda jornada.
3: Gracias, un saludo para Silvio Roscoff. Un abrazo para todos. Mañana volvemos. Tu lumbre, tus ojos.

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3: -11.9 es la actual temperatura en Paraná.
2: Pronóstico del tiempo.
3: Para este jueves indica cielo mayormente nublado, temperatura mínima prevista 10 grados, máxima estimada 18. En tanto para mañana se anticipa en la región, nieblas, cielo parcialmente nublado, temperatura mínima en descenso, máxima en poco cambio.
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3: La altura del río Paraná frente al puerto local, esta mañana 1,99 m, creció 1 cm. Descartan que ataque vandálico a domicilio de San Benito tenga relación con el homicidio de Víctor Ledesma. Autoridades policiales confirmaron que el ataque incendiario ocurrido en el patio de una vivienda de San Benito no guarda relación alguna con el homicidio del hermano de la propietaria, Víctor Ledesma, ocurrido el jueves 4 en la misma localidad. Por estas horas se trabaja en cámaras de seguridad para identificar a 2 o 3 sujetos y el automóvil utilizado en el hecho. Siguen las negociaciones ante el cierre de la planta de granja Tres Arroyos en Concepción del Uruguay. Las gestiones buscan asegurar el pago del 70% de los salarios de abril a los trabajadores, pero los obreros rechazan el bono de 25.000 pesos en mercadería y piden que el pollo sea donado. Por su parte, el secretario de Trabajo de Entre Ríos, Mariano Camoirano, se refirió al conflicto.
4: La reunión se dio en muy buenos términos y con mucha responsabilidad. Lo que me queda claro a mí como provincia y un poco garante de estas conversaciones, de que hay mucha voluntad de todas las partes. La verdad que los trabajadores tienen una pasión, al menos los que están en el sindicato, por la empresa y un cariño con la empresa. Y Joaquín de Gracia manifestó esa vocación y esa voluntad de sostener todo lo que ha construido en todos esos años. De ninguna manera quiere claudicar. Entonces, bueno, creo que tenemos ahí una buena base. Independientemente del momento súper difícil que se está pasando, ¿no? Porque quedó claro la situación, los dos esbozaron la complejidad de los trabajadores en sostenerse en el día a día y la complejidad de la empresa para hacer frente a sus obligaciones. Pero bueno, creo que se dio un pequeño avance. Los trabajadores estaban demandando algún gesto, el pago de algo de la deuda que tienen salarial, y la empresa se llevó la tarea de analizar la perspectiva para descomprimir más que nada la situación social.
3: Continúa el pago a jubilados y pensionados nacionales. ANSES abona este jueves jubilaciones y pensiones que no superen el haber mínimo para quienes posean documentos terminados en 3 y mañana será el turno de los DNI finalizados en 4. El monto acreditado, con un incremento del 2,58%, comprende los haberes de junio, el medio aguinaldo y el bono de 70.000 pesos. Aseguran que el peso argentino será una de las monedas más fuertes de América. Lo afirmó Jorge Daza, secretario de Política Económica, que secunda al ministro Luis Caputo. Daza explicó que la revalorización del peso se dará por la significativa oferta de dólares que van a generar las inversiones y el aumento de las exportaciones en los próximos años.
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3: 11.9 es la temperatura en Paraná. La humedad alcanza el 95%, presión 1009, viento del sudeste a 6 kilómetros horarios, la visibilidad 15 kilómetros, cielo cubierto a las 7:06 minutos.
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5: Todo nuestro, podemos decir con cierto orgullo. Así que dimos una vuelta por ahí. Bajamos en una de las islas escarpadas, porque es un...
6: Ah, tuvieron la posibilidad de bajar.
5: Auténticamente...
6: Qué maravilla.
5: Patagónico, pero te diría preantártico.
6: Preantártico.
5: Así que sí, bajamos, dimos una vuelta por alguna y después en la que se conoce como de los pingüinos, creo que no son pingüinos, sino otra cosa.
6: Sí, son como lobos marinos.
5: Hay lobos marinos, sí. Hay leones marinos, sí, y hay leones. Unas aves que se parecen mucho a los... Nuestros oyentes nos van a desandar, sobre todo los de Ushuaia. Sí. que se parece mucho a los pingüinos cuando van erguidas sobre sí mismas, pero luego salen volando. Los pingüinos no vuelan, así que no eran pingüinos. Todos parecen pingüinos en la Patagonia, pero no es verdad. Algunos no lo son.
7: Tara pingüinera también, ¿no? ¿No?
5: Tara, pero no era esta.
7: Tara pingüinera.
5: Así que hermoso. Ahí no bajás porque está realmente repleta de animales. Claro. Un turismo, por lo demás, amigo del ambiente, porque, bueno, das esa vuelta, pero un agua cristalina, la verdad que maravilloso. Así que eso hicimos, de una vuelta en catamarán. Y fuimos
6: territorio
5: a la cárcel, ahí estaba también...
6: la cárcel del fin del mundo, Fernando, máxima seguridad.
5: Y todos... tan máxima no, porque pudimos salir.
6: No, pero era en su tiempo una cárcel considerada de máxima seguridad debido a la imposibilidad de escapar de los prisioneros.
5: De escapar, de una suerte de trencito también, que entiendo era un trencito que
6: existía
5: desde el principio, ese me lo debo.
6: Sí,
5: hay varios trencitos para hacer, pero este es el de la cárcel que bueno, llevaba a los presos en distintas estaciones a cortar árboles, tener carbón, picar piedra.
8: Y cuando haces el trencito te van contando, de acuerdo al nivel de marcación de los árboles, te dicen, bueno, estos fueron talados en invierno, estos en verano.
5: Mira.
8: Es muy interesante también todo.
5: Te digo que llega un momento, si estabas preso ahí, que decías que me saquen a trabajar.
6: Sí, pero, claro.
5: Porque,
6: justamente.
5: ¿Es cierto?
8: Es que hay
5: no
8: una...
5: te volvías loco, una locura hacer las chiquitas, pero más frío, no había manera de calentar eso en aquel momento. Imagínate,
6: claro,
5: como unas salamandras en la... de una planta muy panóptico en ese punto, ¿no? Muy
6: exactamente.
5: Foucault.
6: De eso se trataba
5: y,
6: en aquella época.
5: Claro.
6: Betham, Lombroso.
5: Nada, es una película, ¿no es cierto?
6: Sí,
5: es una película, esas que hay... ¿Viste? De,
7: hay un pabellón,
5: no sé,
7: que lo dejaron como es, como
5: ¿cómo
7: era?
5: ¿Cómo estaba? Todos debieron dejar. Hay un temita, yo siempre crítico, pero con buena onda. Hay un temita que hacer en ese lugar, que es replantear la narración. La verdad que no tienen... en una celda te encontrás un traje de bombero, en otra celda te encontrás una réplica de un pingüino. Digo, no. Hay un tema, eso es muy aprovechable porque ha sido impactante. Entonces, bueno, me parece que está un poquito de falta ser resuelta desde el punto de vista de la historia. ¿Cuánto? 8 minutos de las 7 de la mañana, estamos amaneciendo en la República Argentina, María Fernanda Heras.
8: Sí, en la ciudad de Buenos Aires con una temperatura de 11 grados 2 décimas, la humedad es del 93%, despejado. Seguimos con neblina. Yo no recuerdo un invierno o una temporada con tanta niebla como la que estamos teniendo este año. Así
5: tremendo,
8: que a tener mucha
5: mucho
8: precaución.
5: Cuidado con eso,
8: sí.
5: Mucho cuidado con eso.
8: Sí.
5: Los cielos, te digo, están... Casi te diría, era una única formación entre... Después viajé de noche a la vuelta, yo llegué cerca de las 12 de la noche, pero en el vuelo de ida, casi les diría una sola formación.
6: Una nave nodriza.
5: Desde que salís acá, alto, así que como 11.000 metros viajamos como crucero, lo cual te da una noticia, ¿no? De cómo estaba la cosa. Y nada, no veías absolutamente nada. Vuelvo, una única formación nubosa desde que salimos acá y llegaste a Ushuaia. Impresionante.
8: Sí. Bueno, está la presencia de neblina. Decimos siempre a precaución con los conductores, pero también los peatones. Esto de que se tiran a cruzar y, bueno,
5: los
6: ciclistas.
5: Ojo, porque no está
6: tal cual.
5: Ojo, porque no está para jóvenes.
8: Y los ciclistas. Bueno, la máxima para hoy de 17 grados con cielo algo nublado. En un ratito vamos a repasar el pronóstico para las distintas regiones de nuestro país.
5: Me parece muy bien. Bueno, ¿qué es lo que hay que saber ahora? 10 minutos de las 7 de la mañana de este jueves 11 de julio. Arranca el Mundial de Fútbol 2026. Habrá 3 ceremonias simultáneas en México, Estados Unidos y Canadá. Ciudad de México será la sede principal, donde se realizará el primer show desde las 14:30 y además el partido inaugural. Hubo acuerdo entre el gobierno y las universidades. El Poder Ejecutivo Nacional autorizó un aumento del 24,3%. Por otra parte, se acordó la actualización de un 20% para los gastos de funcionamiento a partir de este mes y se dispondrá un incremento en la partida destinada a hospitales universitarios de 50.000 millones de pesos para este año. Se conoce hoy la inflación de mayo. El INDEC difunde hoy a las 16 horas el índice de precios al consumidor correspondiente al quinto mes del año. El último dato del IPC cerró con 2,6%, lo que significó un retroceso de 0,8 puntos respecto al número de marzo. El jefe de gabinete, Manuel Adorni, presentó su declaración jurada en una entrevista televisiva. Manuel Adorni confirmó que presentó anoche el documento ante la Oficina Anticorrupción. El jefe de ministros explicó además que su patrimonio estaba compuesto inicialmente por ahorros que hizo junto a su esposa antes de ser funcionario. Una calificadora de riesgo subió la nota de deuda de la Argentina y es la segunda mejora en los últimos meses. Es Standard & Poor's, que elevó la calificación de la deuda argentina en moneda extranjera a largo plazo. Pasamos de CCC+ a B-, y es una buena noticia. La evaluadora de riesgo destacó las medidas implementadas por el gobierno que permitieron la estabilización de la economía. Crimen de Agostina, el fiscal Raúl Garzón ordenó un nuevo allanamiento en la casa donde se habría cometido el crimen. El objetivo es buscar más muestras de ADN para saber si junto a Claudio Barrelier, el dueño de la casa, hubo otros participantes en el femicidio. Confirman el sobreseimiento a 4 exjugadores de Vélez por abuso sexual. La medida fue dispuesta por el Tribunal de Impugnación Penal de Tucumán en beneficio de Carlos Sebastián Sosa Silva, Brian Ezequiel Cufré, Abiel Alessio Osorio y José Ignacio Florentín Bobadilla. La denuncia contra los exjugadores fue realizada por una joven tras un encuentro ocurrido en marzo de 2024 en un hotel de San Miguel de Tucumán. Elecciones en Perú. Con el 98% de los votos escrutados, Keiko Fujimori supera a Roberto Sánchez por 651 votos. Aún restan contabilizar los resultados del exterior. Máxima tensión en Medio Oriente. Kuwait cerró su espacio aéreo tras los ataques iraníes en la región. La Autoridad de Aviación Civil suspendió temporalmente las operaciones aéreas ante los riesgos para la seguridad. El Papa bendijo la Sagrada Familia de Barcelona. León XIV inauguró la Torre de Jesucristo. El templo será el más alto del mundo. En su homilía, el sumo pontífice afirmó que quienes creen en Jesús no pueden promover la guerra. Gastón Fiorda, muy buen día, bienvenido. ¿Cómo le va?
9: ¿Cómo andás, Nico? Buen día para vos y para todos. Ya embebidos en la emoción del inicio del Mundial.
5: Hoy no con... me arranque el programa embebido, embebido, porque ya no sé cómo lo termino. No, embebido empieza. ¿Te das cuenta?
9: Es celebratorio, por eso.
5: De antemano.
10: De antemano.
5: ¿Eh? Acá, embebido.
9: De temprano, sí. Con el desayuno.
10: Muy bien.
9: Para repasar un poquito lo que ayer ocurrió en la Cámara de Diputados, lo decíamos, se discutieron dos de los proyectos que envió oportunamente el Ejecutivo, Ley de Lobby y Super Rigi. A ver, para pasar en limpio lo que pasó con la Ley de Lobby, hubieron representantes de varios sectores, principalmente el sector empresarial, estuvo entre otros la Cámara de Comercio de Estados Unidos en Argentina, la AmCham, también estuvo Poder Ciudadano, bueno, varias representaciones del sector privado. En líneas generales, reconociendo la importancia de alguna manera regularizar, transparentar las gestiones entre lo público y lo privado. Hay dos temas que seguramente sean motivo de debate y te diría de redacción de algunos artículos de la ley.
5: Ajá.
9: Esto es habitual, siempre lo discutimos nosotros acá. El tema, bueno, de las sanciones, contempla sanciones para aquellos... que inicien gestiones y no lo dejen asentado en el registro. Porque para hacer cualquier asesoría o cualquier reunión con un legislador, en este caso, uno se tiene que anotar en un registro público de gestiones y después explicar los motivos, los intereses y a quién quiere ir a ver. Bueno, eso si no se hace y se inicia una gestión del sector privado con el sector público sin estar registrado, hoy, como está... contemplado en la letra de la iniciativa, contempla una pena de entre 6 y 3 años de prisión.
5: Uno podría discutir de cuánto es la pena. La clasificación más vieja de las leyes, te diría un piano, las leyes que no tenían sanciones efectivas, se llamaban imperfectas. Pero no están terminadas, le falta algo, porque si no, ¿para qué están?
9: Ahí lo que se hablaba es si en lugar de sanción penal puede ser una sanción económica.
5: Son distintas... Pero
9: sí,
5: algo tiene que haber.
9: Algo tiene que haber. No,
5: ¿para
9: no,
5: qué generás el dispositivo?
9: Y el otro argumento, que yo lo anoté ayer porque bueno, se discutió bastante, es el tema de definir más conceptualmente el tema de intereses extranjeros y puntualmente en los casos donde hay empresas locales que pertenecen a grupos multinacionales, como si esas empresas nacionales que pertenecen a empresas multinacionales están rotuladas o pueden entrar dentro del rótulo de intereses extranjeros o no. Ah. Bueno, pequeñas cosas que hacen al tratamiento y a la discusión. Ayer Nicolás Mayoral, presidente de la comisión cabecera de este plenario de comisiones, hablamos de la de asuntos constitucionales, dijo, bueno...
5: Bueno, vamos a charlar con Nicolás.
9: Claro,
5: entonces,
9: porque...
5: para que nos cuente los lineamientos, ¿no? ¿Por dónde viene y cuál es la intención? A mí sigue sin terminar de serme entendido, digamos, ¿dónde se pone el punto de gravedad? Quiero decir, ¿por qué no es el funcionario el que está obligado a anotar a quién recibe, para qué y listo? No, vuelvo, no. La sociedad está perfecto que también participe, y así como participa preguntando, en ejercicio que esto es del derecho de peticionar a las autoridades, ¿no es cierto? Tenga, si querés, como responsabilidad añadida, contar que fue y que vio a tal y dijo tal cosa. Pero me parece que conectaría muy bien de modo complementario con una obligación del funcionario público, ¿no es cierto? Me dicen, yo vi a tal, el tema es que tienen que querer cumplirla también, y ahí hay una...
9: Esa ley ya no sería imperfecta, es imposible directamente. De practicidad, pues, claro. Exactamente. Bueno, estos dos elementos se suman a lo que ya habíamos charlado en su momento de la inclusión del Poder Judicial también en este régimen de transparencia.
5: Bueno, el alegato de oreja que se llama ahí. Ahí hay como un, si querés, no es un tecnicismo, pero está naturalizado el alegato de oreja, que voy a ver el juez y le pregunto, le cuento. Eso no debe pasar en el contexto de una causa. Pasa mucho en la corte.
9: Debe pasar.
5: El alegato de oreja.
9: Uno lo supone. Bueno, lo que dijo Mayoraz cuando cerró el plenario, dijo, voy, que se anota, que se lleva todas las sugerencias, todos los pedidos, para si el día de mañana avanzar en un dictamen estén contemplados. Anticipó que esto va a llevar algunas semanas, varias semanas, este debate de la ley de lobby. Y hablábamos de la fiebre del mundial, me hice el trabajito el otro día, de ver cuántos proyectos hoy está debatiendo cada Cámara, y que seguramente atraviese estos 40, 45 días que tenemos de mundial por delante. Mira, el Senado de la Nación, me anoté 8 iniciativas, tiene más, ¿no? Pero digo, las más importantes: inviolabilidad de la propiedad privada, ley hojarasca, que ya tiene media sanción de la Cámara de Diputados, ludopatía, etiquetado frontal, 4 reformas se está discutiendo: reforma electoral, reforma de salud mental, reforma de la ley de sociedades y reforma de la ley de biocombustibles. Y la Cámara de Diputados, super rigi, ley de lobby, acuerdos con los bonistas del 2001, que ya tiene media sanción del Senado, y desregulación del sector inmobiliario. La agenda, en líneas generales, o por lo menos los temas más importantes que tiene el Congreso para esta etapa del Mundial, Nico. 45 días muy movidos, entendemos nosotros. Si no se dispersan los legisladores con los partidos de fútbol, tendremos 45 días movidos en el Congreso.
5: Vas a ver. Bueno, en un rato tenemos a Alejandro Cacase, del Ministerio de Desregulación, así que vamos a estar charlando un poquito de todas estas iniciativas. Andrea Chinita Valdivieso, muy buen día, bienvenida, ¿cómo le va?
6: Buen día, Nico, equipo, a todos los oyentes. Muy bien, siguiendo de cerca el caso Agostina Vega y lo que anticipábamos en los títulos. Un nuevo acceso por parte de peritos en el día de ayer a la casa de Claudio Barrelier, ahí en Barrio Cofico, en Córdoba. Lo que se dice es, buscan rastros genéticos. Cuanto más pasa el tiempo, y lo quiero dejar en claro, más se degrada una muestra de ADN por cuestiones naturales. Dicen que trabajaron específicamente en el baño, y este procedimiento con peritos en esa casa lo que hizo fue retrasar los llamados a indagatoria. Tanto la ampliación de Barrelier, que dicen que se muere por volver a declarar ante el fiscal Garzón, está desesperado por declarar, yo creo que quiere volver a instalar ciertas mentiras para desviar la investigación, y por eso el fiscal Garzón está demorando este trámite. También se demoró el de Faceta, la indagatoria de Faceta, porque están buscando justamente su perfil genético dentro de la casa. Hay cotejos ya en marcha, cotejos genéticos de los rastros ya levantados, tanto de la escena primaria como de la secundaria, ¿no? Porque acá tenemos una presunta escena del hecho en Barrio Cofico, donde Agostina entra a esa casa y no se la vuelve a ver saliendo con vida. Y el lugar donde se hallaron los restos, que es la escena de descarte, el escenario secundario de esta investigación. Hay un nuevo personaje en la Casa del Horror y esa es la novedad que traigo hoy. Estos dos hombres que media hora después fueron registrados por una cámara de seguridad ingresando, media hora después de que Agostini y Barrelier lo hicieron, son el inquilino de la habitación de arriba y su hijo de 17 años, un menor en el lugar de los hechos que terminaron con la vida de Agostina. Todavía una incógnita, el móvil del asesinato y la mecánica de los hechos. ¿Qué le hicieron y por qué terminó asesinada Agostina Vega?
5: Muy bien, bueno.
6: Eso por un lado. Y por el otro, en La Plata, preocupación, digo, pero, esto que planteábamos ayer.
5: Sí, sí.
6: Los menores en riesgo, no solamente cuando desaparecen o hay paradero desconocido en torno a distintas investigaciones, sino también la vulnerabilidad que están atravesando en este momento por las redes sociales y también por los delitos contra la integridad sexual. En La Plata, una adolescente de 15 años hallada sin vida en su propia casa había denunciado ser víctima de abuso sexual, estaba muy deprimida y hoy hay una causa por averiguación de causales de muerte. Se presume que ella misma atentó contra su vida, pero hay preocupación. ¿No siguen las búsquedas en el interior de otros chicos que no se sabe dónde están?
5: Tremendo. Vas a escuchar mucho al gobierno hablar de familias, ¿no es cierto? Las familias, digo, como eje gravitante de la vida social. Eso es un cambio fundamental de paradigmas respecto de aquel del cual venimos, porque para el kirchnerismo lo primero era el colectivo, es decir, la sociedad, el conjunto, los agrupamientos, las agrupaciones, ¿no? Digo, todo esto que estamos hablando en algún punto, y que cada cual saque las conclusiones que quiera o pueda, tiene que ver con una degradación del tejido social en el nivel de las familias, que hay que volver a poner en su lugar, porque son el núcleo fundamental. Entonces, la familia, vas a escuchar más al gobierno decir el individuo. Sí, el individuo y su núcleo primario, natural, que es la familia.
6: La contención,
5: a la que se le han quitado todos los derechos, a la que se ha dejado de acompañar durante añares, digo, más que de la boca para afuera. Entonces, bueno,
6: hay empezamos
5: que trabajar
6: a hablar
5: muchísimo, pero lo que estamos viendo es la eclosión de años de un modelo que ha oscurecido en parte la función de la familia, que es primordial.
6: Lo empezamos a hablar con el triple crimen de Florencio Varela, porque el tejido social roto, totalmente roto, uno de los factores es la penetración del narcotráfico, las adicciones, cuestiones de salud mental, inclusive en ese quiebre que hay, las redes sociales jugando un papel fundamental en este deterioro. Y vos fíjate, hoy por hoy, en el caso de Agostini, también otra novedad que traigo en el día de hoy, tiene que ver con que el cotejo va a incluir el perfil genético de la madre de la menor, de Melissa Heredia. Digo, si hay sospechas
5: en un lugar donde
6: sobre la madre de la menor, que es víctima de un depravado, depredador, como Claudio Barrelier y su séquito, también la madre en sospecha. Es terrible.
5: Tremendo.
6: Terrible.
5: Rodrigo Ruiz, muy buen día. Bienvenido. ¿Cómo le va?
10: Buen día, Nico. Bueno, buen día para todos. Comenzó ya la manija, como digo yo, la expectativa.
5: Sí, empezado, dice,
10: empieza
5: el 8 horas 34 minutos.
10: ¿Está el conteo?
5: 31 segundos.
10: Se queda muy poquito, queda muy poquito, pocas horas para el inicio de la Copa del Mundo, que será en el Estadio Ciudad de México, antes Estadio Azteca, como lo conocemos nosotros, en donde el último partido que se jugó fue la final del 86 ahí. El último partido mundialista.
5: Ah, mira.
10: Argentina 3, Alemania 2. Así que
5: nos cae bien.
10: Recontra.
5: Sí. Recontra.
10: Nosotros le vamos a decir Estadio Azteca acá.
5: ¿La no final va a ser ahí también?
10: No, la final va a ser en el MetLife.
5: En el MetLife, mira.
10: Sí, en New York, sí.
5: Ok.
10: Ahí va a ser la
5: todo es MetLife en New York, en realidad, pero bueno.
10: Sí, va a ser ahí. Así que bueno, hoy empieza el Mundial, recordemos, va a ser tripartito, México, Canadá, mañana y Estados Unidos. Le será la fiesta inaugural, vamos a estar contando un poquito de lo que va a ser la fiesta. Con
5: por favor, que me interesa.
10: Invitados.
5: A mí me gusta la fiesta, soy fiestero del Mundial, digamos.
6: Sí. Del Mundial.
10: Ayer un juego de luces, ¿ustedes siguieron la página oficial de la FIFA? Un juego de luces con drones arriba del Estadio de México, se dice ahora. Espectacular.
5: Si piensa por ahí. No quiero ver,
10: es espectacular lo que tienen montado para hoy. Va a ser a luz de día.
5: O sea, sacrificio humano lo van a hacer a través del drone. Yo sigo pensando que va a haber
10: tener un tinte sobre eso, puede tener algo de la cultura mexicana, no sé si algo con la muerte, eso que vos bien marcabas, pero bueno.
5: Y acordate que aparece Frida Kahlo. También
10: te sí, claro, sí. Va a estar Salma Hayek. Va, bueno, vamos a estar contando un poquito de lo que va a pasar.
9: Mariachi, calculo.
5: Mariachi.
10: Andrea Bocelli, vamos a estar contando un poquito de lo que va a estar pasando hoy. El que estuvo ayer dando algunas anticipos fue Gianni Infantino, el presidente de la FIFA, sí, que dio una conferencia de prensa. Él habla un montón de idiomas, bueno, el castellano lo domina bastante bien, y esto decía sobre Messi y algunas figuras que van a participar en este Mundial.
11: Que Leo Messi juegue este Mundial es, por supuesto, bueno, es muy importante para Argentina, es muy importante por toda la gente que le gusta el fútbol, por el Mundial. Es lo mismo con todos los grandes jugadores, Ronaldo, Mbappé, Dembélé, Haaland, Yamil, todos.
10: Bueno, hasta ahí la palabra de Gianni Infantino, que seguramente tendrá una parte hoy importante. Porque
9: reconoció a Macaya Márquez, ¿no?
10: Sí, a Macaya Márquez, eso te iba a decir. Te iba a decir,
5: indignada
10: sí.
5: María Fernanda era la hora después, pero no podía escuchar lo que estaban diciendo, pero ahora me lo contás. Estaba mundial, indignada, me parece
6: bien. Nunca la vi así.
10: Complementando lo que decía Gastón, reconoció a Macaya Márquez que va a cubrir un mundial número 18.
9: Qué
10: va. Sí, bueno. Son 22 los que se han jugado hasta ahora. Y tengo un dato importantísimo.
5: Epa, en un ratito, me lo
10: en un rato ratito te lo doy. Sí, por supuesto, tendremos novedad de la selección argentina que ya trabaja en Kansas.
5: Bien, que la tengo Robbie Winner esperando. María Fernanda, era, vas a sorprendernos con algunas costumbres.
8: Sí, sí, sí, sí, sí. Vamos a ir por las costumbres argentinas que sorprenden a los extranjeros. Así que piensen.
5: Que apuesten, que primero, después, ¿no? Claro.

0: Mañana, donde la novedad tiene que ver con el paso Cristo Redentor, que está ubicado en la ruta 7 y conecta Argentina con Chile, Mendoza, está cerrado por nevadas, con lo cual no se puede cruzar hacia el país trasandino. Hay que esperar que hoy se reúnan ambas coordinaciones, tanto chilenas como argentinas, para determinar si habrá apertura o no, pero al momento está cerrado, no cruza nadie y es por las nevadas en zona de alta montaña. Después, sí, ya es el primer cierre que se da del año, fíjate con las nevadas. Así que bueno, esto vamos a verlo de manera más habitual en estos meses de invierno. Después, en la provincia de Chubut, en la ruta nacional 25, todo el tramo que va entre El Molle y Tecca, la calzada está húmeda y resbaladiza, hay que transitar con precaución y respetar todas las indicaciones de señalización. En la ruta nacional 259, entre Los Cipreses y El Empalme con la ruta provincial 17, están trabajando en tareas de mantenimiento, a bajar la velocidad. En Neuquén a esta hora hay que transitar también con precaución en todo lo que es la ruta nacional 22. En diferentes sectores hay bancos de niebla que reducen la visibilidad, entonces es importante llevar las luces bajas encendidas. Y recordar que en Catamarca, en la ruta nacional 60, a la altura de la quebrada de la Sébila, se circula por un desvío porque hay obras y ahí hay que ir sí o sí a baja velocidad y acatar todas las indicaciones de señalización. En Misiones, en la ruta nacional 101, están haciendo tareas de mantenimiento en el acceso sur a Posadas. En la 12 están trabajando en la zona de la travesía urbana de Posadas, ahí en la ciudad, así que también bajar la velocidad. Y lo mismo en la 14 entre Alem y Oberá. Eso es el panorama de rutas nacionales, Nico. Después, todos los accesos a Capital Federal tienen demoras, una Panamericana bien saturada entre 197 y el Camino al Buen Aire, mano a General.
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2: Temperatura en nuestra capital, 11 grados 7 décimas.
3: Rechazan el amparo ambiental por la hidrovía Paraná-Paraguay.
2: La sentencia fue firmada por el juez subrogante Gastón Salmain el 5 de junio pasado.
3: El fallo desestima los cuestionamientos sobre acceso a la información, participación ciudadana, evaluación ambiental estratégica planteados por organizaciones ambientales y sociales, convalidando el proceso licitatorio impulsado por el Gobierno Nacional.
2: Piden que funcionarios de municipios peronistas paguen los aportes para afrontar las internas si no hay paso.
3: Congresales de Concordia y el Partido Justicialista enviaron una nota al Consejo Provincial para que en el Congreso Provincial que se realizará este sábado 3 en Paraná se ha tratado el tema.
2: En la misiva solicitan que se integre como tema al Congreso Provincial la exigencia del pago de aportes de los funcionarios que trabajan en los municipios que gobierna el Partido Justicialista a fin de afrontar los gastos de las internas si se eliminan las PASO.
3: Continúan los operativos de vacunación y castración de mascotas.
2: Hoy el quirófano móvil estará a partir de las 8 en el barrio Peredolini, con sede en Castañeda 1033.
3: Allí profesionales de Dirección de Salud y Bienestar Animal llevarán adelante hasta mañana intervenciones quirúrgicas y tratamientos preventivos.
4: Deportes.
2: El entrerriano Senesi jugará en el Tottenham.
3: El defensor concordiense Marco Senesi, de 29 años, fue presentado como nuevo refuerzo del Tottenham de la primera división del fútbol inglés.
2: El jugador tendrá como compañero en la saga central a Cristian Cuti Romero.
4: Datos del tiempo.
3: 11 grados 7 décimas es la temperatura, la humedad alcanza el 97%, viento del sur a 4 kilómetros horarios, el cielo cubierto a las 7:33 minutos.
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2: Yo prometí fuerte el mundial pasado. Fanatiquísimos del helado con mi pareja, pero enfermos del helado. Y prometimos que si Argentina salía campeón, no comíamos helado por un año.
3: ¡Un año!
2: Un año sin helado estuvimos, no saben lo que fue.
4: No les creo nada.
2: Muy duro. No, te juro, por Dios, por mi hijo y por mi hija.
3: ¿Pero y qué comía? ¿Mousse de chocolate? ¿Con qué
2: no? No, no. Duraznos en almíbar, postrecitos, flancitos. Y lo peor,
3: toda una
2: llevábamos helado.
3: María del Río, alguien viene a prometernos comer nada de todo eso, pero bueno.
2: No, no, y llevábamos helado a nuestros amigos o nuestros familiares para el postre cuando nos reuníamos. Y nosotros nada, ahí con un flancito triste. No, no, fue muy duro, pero ganamos. Valió la pena.
3: Bueno, entonces lo va a repetir este año.
2: No, no tomas ese castigo. Yo ya gané la copa, chicos. Claro. Gracias a mí se ganó la copa. Un esfuerzo sobrehumano hice.
3: Vale,
2: no, en serio, podría prometer otras cosas porque está bueno. Qué sé yo, me parece que hay que hacer un sacrificio por la selección. ¿Qué opina la Argentina? Que nos llamen.
3: Efectivamente, Mariel Ríos, muchísimas gracias.
2: Un beso grande.
3: Un beso grande.
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0: china esa, claro, la viste en YouTube, en Instagram.
1: La vi.
0: Claro. Y déjeme un mensaje, sí. Dice, ¿no es cierto? Una cosa así.
1: Sí, tremendo, por favor.
0: Tremendo. Escuchame, ¿tenés un último momentazo del Mundial?
2: Sí, que la presidenta de México, Sheinbaum, así se dice, no va a estar en la apertura del Mundial.
3: ¿Cómo dejate no va a estar?
0: Dejate.
2: Bueno, ahí...
0: Está bien, va a decirlo.
2: Lo va a ampliar Cecilia Dewan, pero
3: ahí... son anfitriones.
0: Pero claro.
2: Uh-huh. Sí. Pero bueno, no va a estar.
0: Bueno, renuncia a la presidencia, ¿sabes? Si no vas a cumplir los roles. Bueno. Porque vos podés ir... ¿No es cierto? Bueno, muy Papa Francisco eso, ¿no es cierto? Bueno, no voy nada, bueno. No voy, no quiero. Bueno, sí. A ver,
3: no entrego
0: a
3: la
0: asumir,
3: banda.
0: Que, a ver, desde la sociología que se dice que son las instituciones. Institución, conjunto de roles. Sí, tiene muchísimo que ver con lo esperado, con el papel que tenés que cumplir. Uh-huh. Por eso tenés que decir que bueno, el Mundial, si concebís que no. No. Pero podés cumplir tu rol y a su vez ser honesto con vos y tu pensamiento. Porque si no vas a estar de acuerdo con nada, entonces directamente no te hubieras presentado y no hubiese sido. Sí. Hay algo para...
3: Hemos
0: para
3: pasado que... en otras situaciones donde sí. El bastón y la banda...
0: Bueno,
3: no.
0: Por ejemplo, sí. Por ejemplo. 39 minutos ahora de las 7 de la mañana es la hora de visitar Amaneceres Provinciales. Vamos primero de todo a Malargüe, provincia de Mendoza, con Cecilia Di Cesare. Cecilia Di Cesare, muy buen día, bienvenida, ¿cómo le va?
4: ¿Qué tal, Nicolás? Muy buenos días a vos, a todo el equipo y a toda la audiencia de todo el territorio nacional. Muy, pero muy buenos días. Aquí en el sur de la provincia de Mendoza, con mucho frío, mucho, sí. Mucho frío a esta hora de la mañana.
0: Con lo lindo que es Malargüe. Frío, pero no hay nieve. La nieve la están teniendo arriba, ¿no es cierto? Complicaciones en el Paso Pehuenche, nos contaba recién Romina Winner.
4: Paso Pehuenche está interrumpido al tránsito justamente por situación de nieve en esa zona que es cordillerana y que no se comunica con Chile, ¿no? Desde el sur de Mendocino. Así es que no se sabe cuándo se dará la habilitación. Más que estamos próximos a un fin de semana, bueno, esperando tal vez la llegada de algún potencial turista desde Chile, pero bueno, no sabemos si se va a habilitar o no. Siempre estamos atentos a todos los informes. Y nosotros a unos 400 kilómetros al norte de la provincia está el otro paso que es el de cargas internacional, Paso Cristo Redentor, que también está cerrado. Son los dos pasos habilitados que tenemos en esta época en la provincia y que cuando se dan situaciones de nevadas como las que se han registrado en las últimas horas, ambos pasos están cerrados por el momento.
0: Eso mismo.
4: Y Paso Pehuenche, bueno, ahí como te decía, a la expectativa de qué es lo que vaya a suceder, pero probablemente no, porque hoy hay pronóstico de vientos, vientos cordilleranos, vientos sonda. Se descompone nuevamente la meteorología, hay pronóstico de nevadas, no hay mucha, pero ya se pintó de blanquito nuestra cordillera si miramos hacia el oeste.
0: Bueno, qué necesaria, ¿no es cierto?, esa nieve si la comparamos con el invierno pasado.
4: Exacto, sí. Ustedes saben que, por ejemplo, nosotros aquí en Malargüe, en el sur de la provincia, tenemos el Centro Internacional Valle de las Leñas, uh-huh. Que todavía no ha confirmado la apertura, que se vistió de blanco en las horas, tuvo algo de precipitación, pero no la cantidad esperada. Entonces, había una potencial fecha de apertura para el 19 de junio, pero se estima que no se va a poder cumplir con esa fecha. Probablemente después, porque todo depende de la nieve. Sí. Más allá de que también ellos han comprado 11 nuevos cañones productores de nieve, eso tiene que darse en determinadas condiciones del clima y que también haya de base una buena nevada, por lo menos entre 60 a 70 centímetros, que les permita a ellos especiales y fabricar nieve artificial arriba, ¿no? Pero toda esa situación todavía no se da.
0: Cecilia, quedamos pendientes y nos vas contando, ¿te parece?
4: Sí, cómo no. Es un placer, un gusto y que tengan un hermoso día.
0: Lo mismo digo, también vos y todos por allá. Es Cecilia Di Cesare de LB19, Radio Malargüe, provincia de Mendoza. Y nos vamos ahora a La Rioja con Carlos Vega. Carlos Vega, muy buen día, bienvenido. ¿Cómo le va?
5: Nico, ¿cómo estás? Buen día, un saludo para todos. Bien. 9 grados, la temperatura en la ciudad de La Rioja, cielo algo nublado y una máxima de 16 para esta jornada. Una semana fría es la que... estamos teniendo, digamos, por estos lares acá en la provincia.
0: Bien. ¿Que encontraron al abuelo de un cocodrilo?
5: Sí. ¿Qué? Y lo
0: ¿vivo?
5: Denominaron... aparentemente, digamos, podríamos decir. Yacajlura riojanensis.
0: Sí.
5: que significa lagarto bendito de La Rioja. Así lo han denominado el grupo Chañares, que es este grupo de científicos que viene trabajando en distintas zonas de la provincia y en esta parte en particular, en este lugar en Talampaya, es en donde fue encontrado esto. Mira, Nico, leyendo la información, desde el año 18 es que lo encontraron, ¿no? Y pudieron determinar todas las características y la antigüedad, 237 millones de años, ¿no? Es lo que tiene esta especie, el Yacajlura riojanensis, y bueno, 60 centímetros el diámetro de su cráneo, 6 metros de longitud, ¿no? Se estima que es uno de los reptiles más grandes que ha existido antes de lo que ha sido y de lo que todos conocemos popularmente conocido como los dinosaurios en todas sus especies, digamos, ¿no? Y que, bueno, ha significado una gran importancia desde el punto de vista...
0: ¿Anterior a los dinosaurios, decís?
5: Anterior a los dinosaurios.
0: Claro, 237 millones de años, los dinosaurios que se extinguieron, 66 millones.
5: Más o menos. Más o menos. Porque sí hablan de 252 millones de años.
0: Claro, mucho antes de eso.
5: Mucho antes, estamos hablando de casi 15 años antes. Uh-huh. ¿No? 15, 20 años antes. Uh-huh. ¿No? Y esto, bueno, justamente ha generado muchas expectativas. Esta publicación que se ha hecho en una revista internacional y que ha puesto a La Rioja, bueno, y a todo este descubrimiento científico nuevamente en la palestra de la actualidad mundial. Y además de esto, a la provincia es uno de los puntos que busca potenciar, ¿no? Y de trabajar dentro de lo que es el turismo emergente, la ruta de los dinosaurios, y que se suma justamente a otros de los atractivos turísticos que tenemos en la provincia, como es la ruta del vino, el turismo religioso también, que comprende el oeste y el norte de la provincia, y también el turismo termal, que es otro de los polos que se viene trabajando desde hace tiempo con distintos lugares turísticos termales en la provincia. Pero bueno, esto iba a ser justamente la vedette, va a ser el punto de atracción que La Rioja va a tener en la presentación de la Feria Internacional del Turismo, presentando la ruta de los dinosaurios con esta especie, el Yacajlura riojanensis, ¿no? Que va a ser presentado y que va a buscar tener a La Rioja como uno de los atractivos más cada vez que la gente visita Argentina y también para todos los argentinos que hacen turismo interno, ¿no?
0: Ahí estábamos buscando cómo sortear y regalar unas pelotas que tenemos del Mundial, ¿no es cierto?, de YPF. Podría ser al oyente que pronuncia bien el cocodrilo, sí. ¿No es cierto? ¿Cómo es, Carlos?
5: Yacajlura riojanensis.
0: Ahí está. ¿No? Bien. Complicado.
3: Sí, muy.
5: Lo estuve justamente estudiando y para no equivocarme. Yacajlura riojanensis.
0: Y le ha salido.
5: Estoy diciendo con los ojos cerrados.
0: Y le ha salido muy bien. Carlos, ¿hay información de servicio respecto de los vuelos de Aerolíneas Argentinas a la provincia?
5: Sí, en este mes de junio la frecuencia va a ser de un vuelo diario. Los horarios van a ser establecidos, no van a ser los mismos horarios todos los días, pero sí, esto a raíz del Mundial y de que mucha gente viaja hacia Estados Unidos o Canadá o México, es que se redujeron los vuelos. Usualmente tenemos dos vuelos diarios. Durante este mes vamos a tener un vuelo diario en la provincia de La Rioja con horarios indistintos.
0: Bien. Carlos, muchísimas gracias. Tengas hermoso día.
5: Yacajlura
0: riojanensis
5: para todos.
0: Abrazo grandote. Carlos Vega de LRA 28 Radio Nacional La Rioja. Y nos vamos ahora a Chaco con Noelia Moreira. Noelia Moreira, muy buen día, bienvenida. ¿Cómo le va?
1: Hola, muy buenos días, Nico. ¿Cómo estás?
0: Bien, muy bien. ¿Cómo se amanece en Resistencia?
1: Pero muy bien, con 16 grados a esta hora, cielo gris, estamos teniendo una semana de cielo cubierto, se esperan algunos chaparrones para hoy, pero no van a ser de intensidad, también mañana cielo gris y así hasta el fin de semana inclusive, con cielo nublado para los próximos días.
0: Bien. Che, Noelia, contanos qué es lo que pasó con la liberación de cuatro detenidos por la desaparición de Axel.
1: Sí, así es. Axel González es un joven de 21 años desaparecido en Chaco desde el 17 de mayo. Había 7 personas detenidas, pero 4 de ellas recuperaron la libertad, bueno, porque se venció el plazo de la prisión preventiva. De todos modos, 3 de ellos fueron trasladados a la U7, que es la cárcel federal de máxima seguridad de Resistencia. Mantienen la prisión preventiva y tienen que ver con, bueno, personas que, según indicaron los otros ex detenidos o los que quedaron en libertad, habrían sido quienes lo vieron por última vez con vida. Uh-huh. Uno de ellos se trata de su ex suegro, que aparentemente lo estaba persiguiendo antes de desaparecer. Hay varias cuestiones en relación a este caso. Siguen los rastrillajes todos los días en distintas zonas de Puerto Tirol. El Ministerio de Seguridad de la Nación puso una recompensa de 10 millones de pesos para quien pueda aportar datos sobre su paradero. Y por otro lado, ayer empezó el peritaje de los celulares incautados para esta causa. Algunos de ellos de los policías de la comisaría de Fontana, que también han iniciado sumarios contra ellos, ¿no? Pero ninguno de ellos está detenido, no está dentro de la lista de detenidos. Acá interviene la Gendarmería Nacional porque apartaron a la Policía Provincial. Empezó ayer el peritaje de los celulares y hoy continúa en Formosa. Se va a realizar la apertura de otros teléfonos. Entendemos que es por una cuestión de tecnología, ¿no?, que tiene la provincia de Formosa en este caso. Y bueno, y ahí habrá novedades seguramente de lo que aporten esos celulares y se sabrá un poco más. También estaban rastreando los GPS de los patrulleros de esa madrugada, ¿no?, el 17 de mayo, porque aparentemente lo estaban persiguiendo también a Axel González y hay que ver ahí qué pasa en relación a la apertura de los celulares que se va a hacer hoy también. Ese es uno de los casos. Otro tiene que ver con la médica Trucha. Sí, recuerdan ustedes que había estado prófuga. Se trata de Lidia Mabel Ojeda, que llegó a atender en Chaco, en varios hospitales públicos, a más de 1,000 pacientes por al menos 2 años. El gobierno de Chaco es...
0: ¿Cuánto tenía hecho de la carrera? Porque...
1: No, es una profesora de plástica. No. O sea, ni siquiera tenía algunas materias hechas. Es una... Sí,
0: ¿pero
1: es una profesora
0: de plástica. ¿Estás bien? ¿No tenés nada? Volvé a tu casa.
1: Sí, de hecho, ahora no solamente está imputada por usurpación de título, porque utilizaba la matrícula de otro profesional de Chaco, y usurpación de título, y también está imputada por homicidio con dolo eventual, porque hay una familia de un paciente que ella había atendido en el hospital de Quitilipi y que murió unos años atrás. Entonces,
0: ahora nadie en el
1: hospital,
0: recordanos el caso, nadie en el hospital se dio cuenta de que era ¿cómo lo pongo? Pero
1: sabía del tema.
0: Claro.
1: De hecho, ella aparentemente cubría guardias y son las mismas enfermeras las que alertan al director sobre esta situación porque le habían pedido que haga unas curaciones y no sabía cómo hacerlas. Entonces son las enfermeras las que alertan al director. El director a su vez alerta al jefe regional, que después fue de la región sanitaria, que después fue apartado de su cargo, al igual que el director del hospital de Quitilipi. Ambos fueron apartados de su cargo.
0: Cuando fue a buscar a Tempe de la acuarela para curar el coso, se dieron cuenta que no, la verdad, tremendo, terrible.
1: Sí,
0: terrible.
1: Y recordar que además fue prófuga, porque fue a la provincia de Buenos Aires, la encontraron varios días después. Ahora está siendo investigada por usurpación de título, por haber atendido a más de 1,000 pacientes, y también está imputada por homicidio. Está en Sáenz Peña, interviene el fiscal Marcelo Soto, y hoy a las 9 de la mañana le van a tomar indagatoria.
0: Noelia, tenenos al tanto, dale.
1: Un abrazo.
0: Abrazo grandote. Noelia Moreira, de LRA 26, Radio Nacional Resistencia, provincia de Chaco.
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0: Bueno, ahora les contamos, porque antes tengo que decir con mucho placer, César Tapia, muy buen día, bienvenido, ¿cómo le va?
1: Nico y equipo, ¿cómo andan? Buen día.
0: Bien, muy bien, muy bien. Bueno, vos es que nos dan pelota los oyentes, precisamente, porque acá figuramos recién, ¿no es cierto?, la idea de sortear pelotas. Si dicen bien el nombre del cocodrilo riojano... Y empezaron a llamar, así que efectivamente, jueguen, manden y lo hacemos así, me parece bárbaro.
2: Tienen que decirlo correctamente.
0: Correctamente, están llegando audios con el nombre de cocodrilo y está muy bien. ¿Usted se lo aprendió, César Tapia, o no?
1: No, estaba pensando si me vino la imagen, si Nico cuando regala las pelotas se pone en el estadio y patea para la tribuna y la regalas así o no.
0: Eso podría ser, sí, pateamos para la tribuna. Esto fue de hecho una pateada para la tribuna, realmente, porque lo decidió la tribuna y vamos por ahí, así que están participando.
1: Está muy bien.
0: Efectivamente.
1: Bueno, perfecto, perfecto.
0: Che, César, ayer volví a lo de tus amigos, por un guisito de lenteja.
1: Muy bien.
0: Antes de venirme. Sí, que estuvo muy bien.
1: ¿Cómo fue ese viaje? ¿Bien?
0: Lindo. La verdad que lindo. Ahí, bueno, forjándose las condiciones para la nevada, parece, ¿no? Que,
1: claro.
0: Que la estaban en algún punto ya extrañando barra necesitando. Así que así estaba Ushuaia. Recién escuchábamos a Noelia Moreira de Chaco hacer su reporte tipo policial. Sí. Y bueno, vos traes preocupaciones chaqueñas también.
1: Sí. En la región, más que nada, quizás los casos se han dado más en la provincia de Chaco, pero es en la región.
0: Ajá.
1: Por esta preocupación que se ha dado en el avance de lo que ya se ha denominado plaga para algunos cultivos en esa región, para palomas y cotorras, porque el avance es muy grande y ha afectado a cultivos hasta en el 100%. Esto comenzó ya hace algunos años, con el avance sobre algunos cultivos, por ejemplo, como el girasol, ha avanzado sobre lo que ha sido también el sorgo, inclusive se ha tomado hasta la decisión de algunos varietales de girasol que tienen, cuando crecen con la cabeza de ganso, que dicen con la cabeza hacia abajo,
0: ajá,
1: para que no tenga tanto avance sobre el mismo lugar, y que puedan llegar directamente a la semilla, pero eso no basta. Inclusive, ayer hablaba con algunos productores, me decían, inclusive cuando no se podía hacer girasol o sorgo, que son los que están más expuestos, cuando crecen, se hacía más maíz. Ahora hasta el mismo maíz, porque bueno, el maíz tiene obviamente lo que es la chala y quizás lo cubre un poco más.
0: Lo protege, claro.
1: Claro, lo protege un poco más. Bueno, en este caso lo que han mencionado es que el avance es tan grande que hay productores que han llegado a perder el 100% de esos cultivos. Entre las soluciones que se ha ido buscando, inclusive, mirá lo que es, Nico, que hasta han puesto gente haciendo ruido con diferentes instrumentos y demás para poder espantar los animales, pero no se logra. A veces es tan ensordecedor el chillido de cada uno de las bandadas, que ha sido algo que no ha llegado a solución, y hasta inclusive, ¿sabés qué han utilizado? Drones.
0: Mira.
1: Drones que mira. En otros lugares también se utilizan, que los drones, cuando detectan que hay bandadas tan grandes, salen y emiten algunos sonidos que espantan, pero tienen tanta adaptación que después no termina haciendo efecto. Así que esta preocupación allí en la producción, sobre todo lo que ha sido en estos últimos años y en la campaña anterior, ¿no?
0: Así que palomas y cotorras, las dos cosas.
1: Sí. Uh-huh. Y con una gran expansión que se ha dado también, lo que mencionaban algunos productores, en esa zona que también es ganadera, donde hay gran producción de feedlot, uh-huh, y que también en esos lugares donde el alimento para los bovinos es,
0: claro,
1: también muy al alcance, eso es obviamente un alimento para que se reproduzcan.
0: En su momento
1: muy fácilmente.
0: Llamabas a la municipalidad venía, había una gestión de los nidos, ¿no es cierto?
1: Cuando era mínimo, claro.
0: cuando son
1: cosas mínimas, pero aquí están hablando de miles y miles, bandadas muy impresionantes, inclusive en lo que decían algunos productores
0: bíblico,
1: también.
0: Bíblico, claro.
1: Claro, lo que han llegado hasta la última campaña fue a ponerse de acuerdo para hacer los cultivos todos en el mismo tiempo, si le da obviamente, para que eso tenga alimento y todos los cultivos estén a la misma vez. Entonces, como hay tanta abundancia de cultivos, el consumo puede llegar a afectar menos a los productores.
0: Claro, le robe un poco a cada uno.
1: En vez de... Claro. Si nos damos todos y ponemos todos, nos sacan un poco menos a cada uno.
0: Qué bárbaro. César, ahí tenemos el info. Muchísimas gracias, dale. Que tengas lindo día.
1: Abrazo grande igualmente para ustedes.
0: Abrazo grande, César Tapia.
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4: Temperatura en nuestra capital, 11 grados 7 décimas.
5: Mejoran las condiciones del tiempo con la vuelta del frío.
4: Para este jueves se espera una jornada mayormente nublada con temperaturas entre los 10 y los 18 grados.
5: Para mañana se pronostica una temperatura mínima de apenas 6 grados y una máxima de 19.
4: Durante la madrugada y la mañana podrían registrarse bancos de niebla o neblinas, una situación habitual en esta época del año.
5: El sábado, en tanto, durante gran parte de la jornada persistirían las nieblas, mientras que hacia la tarde y la noche aumentaría la posibilidad de precipitaciones aisladas.
4: 3 detenidos y secuestro de droga tras allanamientos en Concordia.
5: Anoche se realizaron 4 procedimientos simultáneos en distintos domicilios de Concordia en el marco de una investigación por narcomenudeo.
4: Como resultado, 3 hombres mayores de edad fueron detenidos y secuestraron marihuana y cocaína, dinero en efectivo, 15 teléfonos celulares y otros elementos.
5: El gobierno firmó un acuerdo con los rectores de universidades públicas.
4: El acuerdo incluyó un aumento salarial del 24,33% en 2 tramos, uno del 21,33% en julio, otro de 3% en octubre, y está prevista una reunión paritaria con los gremios.
5: También contempla fondos para becas y hospitales universitarios.
3: Deportes.
4: Con 3 ceremonias inaugurales, empieza hoy el Mundial 2026.
5: La Copa del Mundo 2026 comienza oficialmente este jueves, 11 de junio, con una ceremonia inaugural de gran escala en el Estadio Azteca de la Ciudad de México, escenario del partido entre México y Sudáfrica.
4: El espectáculo arrancará a las 14:30, hora de Argentina, 90 minutos antes del encuentro inaugural previsto para la hora 16.
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5: 11 grados 7 décimas es la temperatura, la humedad 97%.
4: La presión 1009.7, viento sur 4 kilómetros en la hora.
5: Visibilidad 15 kilómetros, el cielo cubierto a la hora 8.2 minutos.
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4: Información necrológica. Falleció en Paraná a la edad de 86 años la señora Laura Beatriz Gómez de Cabaña. Los restos de Laura Beatriz Gómez de Cabaña son velados en calle Urquiza 431, sala número 2, y serán inhumados hoy a las 9 en el cementerio Parque de la Paz. El cortejo fúnebre partirá desde la sala de velatorios a la hora 8:20. Exequias a cargo de empresa Sasfer. Falleció en Villa Libertador San Martín a los 76 años el señor Juan Carlos Rufanach. Los restos de Juan Carlos Rufanach son velados en sala número 1 de calle Urquiza 431 y serán cremados hoy a las 12 en el cementerio Solar del Río. Partirá el cortejo fúnebre a las 11:20. Exequias a cargo de empresa Sasfer. En Paraná falleció a los 82 años la señora Ignacia Josefa Martínez, viuda de Chitero. Los restos de Ignacia Josefa Martínez, viuda de Chitero, son velados en Echagüe 727, en sala D. Serán inhumados hoy a las 17:15 en el cementerio municipal de Paraná. Partirá el cortejo fúnebre a la hora 17. Exequias a cargo de Cochera Lamberti y Compañía SRL.
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6: ...1982... grabó su nombre a fuego como el único jugador de 40 años en disputar y ganar una final de la Copa del Mundo. Aquel 11 de julio de 1982 en el Estadio Santiago Bernabéu, Italia alcanzó su tercera estrella al derrotar por 3-1 a Alemania Occidental, y con 40 años, 4 meses y 13 días, el arquero y capitán que brilló en la Juventus se convirtió en el campeón más veterano en la historia de los mundiales, un registro de longevidad que se mantiene vigente hasta el día de hoy.
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1: 6 minutos nos separan ahora de las 8 de la mañana en la República Argentina de este día jueves 11 de junio de 2026 en todo el mundo.
2: Con una temperatura en la ciudad de Buenos Aires de 10 grados 4 décimas, la humedad 95%, el cielo está despejado con neblinas por el momento, una máxima para hoy de 17 grados con cielo algo nublado. Rápidamente, Nico, te cuento pronóstico por regiones para este jueves 11 de junio. En el NOA, una mañana fresca con nubosidad variable y posible niebla. Por la tarde, con sol y temperaturas en ascenso. En el NEA, cielo mayormente despejado o con una leve nubosidad, condiciones estables y templadas. En el Cuyo, un día soleado y seco con vientos leves del oeste. En el centro de la República Argentina, predominio de sol con algunas nubes en el este, una mañana fresca, por la tarde agradable. En la Patagonia, estable con nubosidad variable, frío en toda la región con posibles heladas matinales. Sector Antártico Argentino, islas del Atlántico Sur, condiciones muy frías con vientos moderados a fuertes.
1: Muy bien, los oyentes están escribiendo al
2: 113-870-7485.
1: Y también están diciendo, sin repetir y sin soplar, lo mejor que pueden, el nombre científico del cocodrilo riojano, sí. ¿No es cierto?
2: Qué difícil.
1: Del cocodrilo riojano, porque entre ellos sortearemos una pelota de IPF. Así se dio y así será, ¿no es cierto?
2: Sí, sí, sí. Y se están animando.
1: ¿A qué número es?
2: Al 113-870-7485.
3: Yagianura riojanense. Buen día, Radio Nacional. Quiero participar por la pelota YPF. Excelente programa, excelente reporte de Carlos desde La Rioja. Y gracias por toda la información. Nico, sos una persona muy preparada y muy respetuosa. Te felicito, igual que a tus colaboradores. Guillermo de Ciudad Vista. 801, mis tres últimos números.
4: Hola, buen día, soy Estefi de Gualeguaychú. Bueno, yo también quiero ganarme la pelota. Así que, Yagalura riojanensis, acá estamos firmes. Acá en Gualeguaychú está nublado, pero parece que un poco de solcito puede llegar a ver, así que capaz tengo suerte y la ropa se me seca. Gracias.
1: Bueno, muy bien, están mandando entonces mensajes, ¿a qué número?
2: 113-870-7485 por la pelota oficial de YPF.
1: Hay más y vamos mandando así cada tanto alguno. Bueno, ¿qué hay que saber entonces hoy, jueves 11 de junio, a esta hora? Arranca el Mundial de Fútbol 2026. Habrá tres ceremonias simultáneas en México, Estados Unidos y Canadá. Ciudad de México será la sede principal, donde se realizará el primer show desde las 14:30 y el partido inaugural. Hubo acuerdo entre el gobierno y las universidades. El Poder Ejecutivo Nacional autorizó un aumento del 24,3%. Por otra parte, se acordó la actualización de un 20% para los gastos de funcionamiento a partir de este mes y se dispondrá un incremento en la partida destinada a hospitales universitarios por 50 mil millones para este año. El jefe de Gabinete de Ministros, Manuel Adorni, presentó su declaración jurada. En una entrevista televisiva confirmó que la presentación la hizo ante la Oficina Anticorrupción. El jefe de Ministros explicó además que su patrimonio está compuesto inicialmente por ahorros que hizo junto a su esposa antes de ser funcionario.
5: Yo, toda mi vida, desde los 18 años, incluso antes, trabajé en el sector privado. Por supuesto, bueno, después, a lo largo de mi vida, me crucé con mi mujer también toda la vida se dedicó al sector privado, incluso hasta el día de hoy trabaja en el sector privado, y lo cierto es que, bueno, toda la vida por supuesto ahorramos, lo hicimos en negro como lo ha hecho seguramente la mayoría de los argentinos que tuvo la suerte de ahorrar.
1: El peso será una de las monedas más fuertes del continente, así lo afirmó el viceministro de Economía, José Luis Daza, en su presentación en el evento Fitch on Argentina 2026, al tiempo que remarcó que Argentina es el país que presenta las mejores oportunidades de negocios y de inversión en el mundo.
6: La Argentina ya cambió. Esos cambios están acá para quedarse. Esos cambios tienen un constituency político, una base de la sociedad que los apoya. Y eso ya lo hemos visto demostrados en dos ciclos políticos. Argentina es posiblemente el país que presenta las mejores oportunidades de inversión, de negocio, de transformación en el mundo.
1: Crimen de Agostina Vega. El fiscal Raúl Garzón ordenó un nuevo allanamiento en la casa donde se habría cometido el asesinato. El objetivo es buscar más muestras de ADN para saber si junto a Claudio Barrelier, el dueño de la casa, hubo otros partícipes del femicidio. Carlos Nagy, abogado de la familia de Agostina, habló sobre Soledad Andreani, la tercera detenida en la causa.
0: Y recordemos que esta mujer sembró una y otra vez mentiras. Y esta mujer no es cualquier persona. Es una persona que había mantenido una relación sentimental con Barrelier, que se había disuelto, pero se mantenía una amistad. Ella se encargó públicamente de decir que ella prácticamente no tenía contacto.
7: O sea,
0: esto es mentira.
1: En materia internacional, elecciones en Perú. Con el 98% de los votos escrutados, Keiko Fujimori supera a Roberto Sánchez por 651 votos. Aún restan contabilizar los resultados de las mesas en el exterior. Máxima tensión en Medio Oriente. Kuwait cerró su espacio aéreo tras los ataques iraníes en la región. La autoridad de la aviación civil kuwaití suspendió temporalmente las operaciones aéreas ante los riesgos para la seguridad de los vuelos. El Papa bendijo la Sagrada Familia de Barcelona, el León XIV, que inauguró la Torre de Jesucristo. El templo será entonces el más alto del mundo. En su homilía, el sumo pontífice afirmó que quienes creen en Jesús no pueden promover la guerra. Alejandra Gallo, muy buen día, bienvenida. ¿Cómo le va?
7: Pero muy buen día, ¿cómo estamos? Llegó la nota, ¿viste?
1: Llegó la nota.
7: Lo anticipamos, ¿viste?
1: Siempre dando la nota a usted, siempre dando la nota a usted, Alejandra Gallo.
7: Vos te fuiste, te esperaron, ¿viste?, a que volvieras, y llegó la nota, efectivamente. Standard & Poor's, en este caso, subió otra calificadora de riesgo de la deuda argentina. ¿Qué quiere decir? Que somos un poquito más confiables que ayer, pero menos confiables que mañana.
1: Es no claro, perder... claro, claro.
7: No, aclaro, no perder de vista ese. Pasamos a la B menos.
1: B menos. Pero veníamos de la C, no, pero veníamos de la C.
7: En este caso, lo voy a decir con maldad, mirando hacia adelante a mi compañera de internacionales, la B mayúscula menos en este caso es positiva. Porque veníamos de la CC más.
1: CC más.
7: Triple C más. Claro. Ahora pasamos a la B menos. En un ratito te cuento qué tiene que ver eso, no con el fútbol, sino con el riesgo país, con el endeudamiento, con las tasas de interés.
1: O sea que efectos prácticos tiene.
7: Sí, claro. Tiene efectos prácticos. No sé si lo vas a ver hoy cuando vayas a la verdulería a comprar tomate. No. ¿Sí?
1: Para colmo te leía tempranito, Ale, decir, claro, pasa esto, que ciertamente contenta a los mercados respecto de su expectativa sobre la Argentina, un día particular.
7: Un día horrible.
1: Horrible.
7: Un día, pero de locos, después claramente de lo que nos anticipaba Cese ayer con este recrudecimiento de la guerra. Bueno, esto tuvo un impacto claramente en el precio del crudo en los mercados. Pero bueno, a ver, miremos las dos caras de la moneda y en un rato volvemos a... Te voy a contar los entretelones de lo que acabamos de escuchar en el resumen de noticias.
1: Ajá.
7: Porque el ministro de Economía está muy agrandado.
1: ¿Por qué?
7: Porque
1: nos está yendo bien.
7: Porque tiene indicadores para mostrar... Claro. Porque el presidente Javier Milei, dicen en el gabinete que no deja de elogiarlo, pero está cansado de ser el quien tiene que hablar.
1: ¿Y por qué?
7: Y porque no le gusta mucho hablar en público.
1: Claro.
7: ¿Viste? Que no le gusta mucho hablar.
1: Claro, claro.
7: Y se
1: pues
7: viene
1: le está
7: una...
1: tocando una vocería extraeconómica, si querés, ¿no es cierto?
7: Lo que
1: lo pasa es
7: que...
1: Lo económico tiene tanto que ver con lo político.
7: Lo económico va a estar... como protagonista, como tema protagónico, nosotros lo venimos anticipando de la campaña que se viene, que recién empieza a precalentar. Sí. Vos imaginate de acá a fin de año.
1: Ajá.
7: La cantidad de temas que va a haber. Bueno, y a Caputo le toca...
1: Además tiene muchísimo que hablar. Además se la ha de pasar hablando, digo, en privado, por esto de que te visite. Decíamos, uno de los cargos más complejos en punto a la cantidad de actores que te buscan para darte su parecer y pedirte ¿no? a conveniencia.
7: Y aparte no le puede decir, dame dos minutos que te llamo en un rato, porque te está llamando el presidente, ejemplo, un ministro de Economía de otro país, el dueño de una empresa multinacional. Digo, los tenés que atender.
1: Y después muy en la mira de los medios, quiero decir, lo que dice rebota, con lo cual también es una responsabilidad añadida, ¿viste?
7: Sí,
1: así que bueno, un desafío.
7: Un desafío, por eso escuchamos hoy, vamos a seguir escuchando mucho al viceministro, digamos, el que sería en la práctica el viceministro de Economía, que nos suena un poco raro porque es chileno.
1: Porque es chileno. No porque los chilenos sean raros, sino porque es raro un chileno en el gabinete.
7: La,
1: vamos a
7: la
1: ponerlo
7: entonación,
1: así,
7: hablándote de la inflación.
1: Sí, claro, tal cual.
7: Parece,
1: tal
7: ¿no?
1: cual. Y hablando de inflación, hoy habrá número.
7: Exactamente, hoy a la tarde, a las 4 de la tarde, del INDEC.
1: Ustedes de las que están F5, F5, F5 a las 4 de la tarde. Hasta que...
7: ¿Sí? Tildo, llego a tildar el... Sí, el WhatsApp, me dicen los colegas, para un poco.
1: Me imagino. Sí. Ya está, aguanta un ratito.
7: Aguanta que faltan 2 minutos.
1: Y participa usted de muchos grupos que hacen sus apuestas, viste que hay muchos grupos de economistas. Ahora se tranquilizó.
7: No,
1: pero
7: me
1: en su
7: cansó,
1: momento,
7: no,
1: todos,
7: no, sí.
1: Sí, tiraban el número a ver quién arrimaba más.
7: Yo te lo tiro igual, si querés.
1: Ah,
7: vuelvo, vuelvo a repetir, para mí va a estar entre 2 y 2.5, más cerca del 2.
1: Ajá, o sea, es mejor que el 2.6 del último mes.
7: Mucho mejor,
1: en cualquier
7: para mí.
1: Caso, para usted. Muy bien. ¿Usted hace alguna promesa para que gane la Argentina?
7: No, pero hago cábalas. Tengo cábalas.
1: Ah, cábalas.
7: Claro, eso que sí.
1: ¿Ese suéter es cábala? No.
7: No.
1: Pues tengo un suéter del mismo color. Un día
7: ¿en serio?
1: Venimos.
7: Dale, nos venimos.
1: Es polémico, pero lo tengo.
7: No, ¿por qué polémico?
2: Yo me traje el tapado del mismo color.
7: Mira,
1: ahí está.
2: Ahí me voy a poner.
1: De,
2: sí.
1: ¿Qué sería?
7: Nos ponemos
1: de rosa bebé.
2: Sí.
1: Claro.
7: En gamas del rosado, ¿no?
1: Ahí está.
7: ¿Por qué
1: está
7: no?
1: Bueno. Está muy bien. Pero para Rosada tenemos casa rosada.
7: Sí, señor.
1: Claro. Así que, Hernán Mundo, muy buen día, bienvenido. ¿Cómo le va?
8: ¿Qué tal, Nicolás? Buen día. Les saludo, por supuesto, para todo el equipo. Y esperando lo que va a ser una tarde no solamente mundialista, sino, como decía también Alejandra, ahí el dato de la hora 16 en materia de inflación, que veremos y esperamos que acontezca después de finalizada la reunión de mesa política que va a tener lugar a las 13:30 en Casa de Gobierno, un horario no tan habitual. Pero será el momento en el que se reúna el gobierno encabezado por la secretaria general de la Presidencia, Karina Milei. Y hoy es un día especial en esta mesa política. ¿Por qué? Porque hay un cumpleaños. Lo ha dicho el propio jefe de gabinete ayer, que va a llevar una torta a Casa de Gobierno y que se la va a entregar a quien cumple años hoy. Me imagino que saben de quién se trata.
1: ¿Quién cumple años hoy?
8: Patricia Bullrich. Que cumple 70 años hoy. Sí, así que habrá seguramente algún espacio para compartir y celebrar, esto por supuesto antes de reunirse formalmente y después por supuesto de lo que fueron los dichos ayer del jefe de gabinete en esta entrevista televisiva en La Nación Más, en donde además, más allá de hablar de su cuestión, o sea, hablar de la declaración jurada que presentó formalmente ante la Oficina Anticorrupción, también dijo que no están previstos cambios en el gabinete, o sea, en el interior del Poder Ejecutivo. Esa fue una de las definiciones que dejó. Recordemos, una reunión de mesa política que en general sirve para ordenar y reordenar la agenda legislativa, la que comenta siempre Gastón, ya cuando los proyectos están en discusión en el ámbito del Parlamento, pero bueno, todo se idea también dentro del Poder Ejecutivo y están dando a saber qué va a suceder con distintas iniciativas. Por ejemplo, el tema nuevos pliegos judiciales, más allá de los ya tratados en el ámbito del Senado, específicamente saber por dónde pasará la intención de cubrir vacantes en el ámbito de la justicia, en este caso se piensa en cargos civiles, comerciales y de familia, veremos por la otra tanda entonces de pliegos y cómo será el curso de esta iniciativa. También está en discusión el proyecto de juicio por jurados, la reforma del Código Penal, así con todas las idas y vueltas que esto ha tenido, si efectivamente va a tener un alcance más amplio o no que el previsto en algunas versiones anteriores que ya fueron de discusión en el ámbito de la mesa política, y qué va a pasar con un nuevo paquete en materia de normas vinculadas a desregulación que surgen desde el área de Federico Sturzenegger y que están pensando en, recordemos, se ha hablado ya del tema, cambios en cabotaje, o sea, en vuelos de cabotaje, en seguros, sí, en mercado inmobiliario, también en mercado de capitales, esto todavía sigue bajo revisión. Veremos qué surge de esta reunión, reiteramos, a la hora 13:30, mesa política, que coincide, como decíamos, o que va a estar casi superpuesta con lo que será el dato de inflación y también con el comienzo del Mundial de Fútbol formalmente, más allá de que hoy no juegue Argentina.
1: No, y con el cumpleaños de Patricia Bullrich, como decía. Claro, claro. Que no, ni en pedo se toma el día, porque la mejor manera de Patricia Bullrich de festejar el cumpleaños es haciendo política desde la 00, o no, que le encanta, o sea, está muy bien, cada cual.
8: Exactamente, y que se ha mudado, porque escuchábamos a algún colega que quería tener alguna repercusión ya esta mañana de sus impresiones allá de los dichos del jefe de gabinete, pero que no está ya más en la calle Beruti, que está por otra zona del barrio de Palermo, y que seguramente irá directamente a Casa de Gobierno para la reunión.
1: Se mudó, mira, qué impresionante, o sea, uno dice, ¿cuándo encuentra tiempo?
7: Para,
1: ¿no es cierto?
7: Encima,
1: Patricia
7: Bullrich,
1: claro. Y con ella, ¿no es cierto? Gente tan ocupada. Para cosas como una mudanza, por ejemplo.
7: Que es un montón.
1: ¿No es cierto? Sí, indudablemente la libido es económica, dicen, uno pone, ¿no es cierto?, un poco, no le pone la que todos le pondríamos a una mudanza y bueno, simplemente claro. Sucede mientras tiene que lidiar con todo lo otro con lo que lidia, ¿no?
8: Porque si no... Totalmente, sí. En un primer momento había tenido esas son cosas que conocemos cuando estamos en la puerta de un...
1: Claro.
8: Exactamente, y uno empieza a preguntar por cosas que hacen de repente a la custodia o gente que se acerca de un determinado edificio que comparte vivienda. Bueno, en ese entonces había tenido algún tipo de refacción allí en la calle Beruti. Bueno, finalmente hubo una mudanza, bueno, pero hoy estamos hablando de ella por su cumpleaños número 70.
1: Dijo Patricia Bullrich, esto corre enteramente por mi cuenta, que no está lanzada a nada y que acompañará al gobierno hasta el final de su gestión. Con esto hay que pensar que se refiere a sus gestiones, digo, por la púa punzante que intentó meter Mauricio Macri el otro día, ¿no es cierto?, diciendo está lanzada para...
8: De alguna manera,
1: lo que él, entre comillas, sufrió, a ver si lo puede sufrir otro espacio también, ¿no es cierto? Bueno, Patricia se reencolumnó y dijo, no estoy lanzada.
8: Sí, de cualquier manera, subiendo el perfil público, porque recordemos que esta semana se la vio en fotos en este evento de Roberto Piazza, allí en el barrio de Barracas, no evitó en ningún momento las cámaras hacer declaraciones.
1: No, eso por supuesto. Hernán, muchísimas gracias, que tengas lindo día.
8: Un abrazo.
1: Es Hernán Mundo, corresponsal de Radio Nacional en Casa de Gobierno. Y vamos ahora por Miriam Mariotto. Miriam Mariotto, muy buen día, bienvenida, ¿cómo le va?
9: Buen día, ¿cómo están? En el barrio de Belgrano estoy en este momento porque aquí hubo un incendio esta mañana muy temprano, cerca de las 6 de la mañana, una pareja que vive en este edificio de la calle Olazábal entre O'Higgins y Arcos, en el quinto piso, un edificio bastante importante de 14 pisos en total, cada piso es un departamento, son todos pisos, y esta pareja de 70, 71 años, por a la mañana tempranito, no sabemos todavía si ellos se habían levantado en ese momento o si el incendio comenzó a ocurrir en la cocina, es una de las ventanas que da a la calle Arcos. Este edificio tiene, aire y luz en cada uno de los dos costados. No es que está pegado a otro edificio lindero mediante una medianera, sino que tiene espacio, por lo que el fuego y el humo se veía salir realmente impresionante. Todo el edificio se autoevacuó, 20 personas en ese momento pudimos contabilizar, pero bueno, los 14 pisos salieron, estaban aquí en la calle, un importante y espectacular operativo de los bomberos, bueno, lograron obviamente apagar el incendio. Esta pareja, el hombre intentó apagarlo con un matafuego, no pudo lograrlo. Finalmente tuvo que ser trasladado al hospital Pirovano porque el hombre sufrió algún tipo de convulsión, un poco por los nervios, otro poco por inhalación de humo también. La mujer fue atendida aquí en el lugar. Discúlpeme, señor, ¿lo puedo molestar un segundito de Radio Nacional? Estamos con el encargado del edificio. ¿Qué fue lo que pasó ahora? ¿Que ahora está la gente pudo volver a sus departamentos?
10: Todavía no tengo confirmado. Se sospecha un celular que se prendió fuego y estaba arriba el microondas, se agarró la cocina completa.
9: ¡Ah, qué increíble eso, ¿no?
10: Sí, la verdad que sí. Pero bueno, estamos todo bien. Zafamos. Lo malo que un desastre que se quemó en el departamento, pero después todo bien.
9: ¿Adentro del departamento usted pudo ingresar, vio?
10: No me permiten los bomberos entrar, así que tenemos una persona ahí, un bombero en puerta, haciendo todos los controles. Estamos todos bien, que es lo principal.
9: Gracias, señores. Bueno,
1: sin duda, no suena, a ver, no entiendo nada, podemos consultar a alguien que sepa, no suena seguro cargar el celular arriba del microondas. A mí me pasa
9: es que en realidad habría que hacer también, ¿no?, como un tema de qué cargadores uno está usando. Tremendo, porque los cargadores no compran cualquier lado un cargador.
1: Enchufados, ¿viste?, todo el tiempo, por ejemplo. Me parece que está mal también. Sí, no sé, sí, ni también. Por consumo, ni por seguridad. Y es como que digo, ya sé que cargo el celular una vez por día, queda en el mismo lugar donde lo cargo. Bueno, no está bien.
9: No, por eso. Bueno, realmente es preocupante. Hemos visto casos muy graves que pasaron en la ciudad de Buenos Aires de cargadores eléctricos, de... los monopatines, bueno, en este caso bueno, el celular, eso sí. Realmente sí. Muy grave, así que bueno, a tener en cuenta también esto, porque afortunadamente salió bien dentro de todo, que no hubo víctimas, pero podría haber sido otra historia, ¿no?
1: Miriam, muchísimas gracias.
9: Hasta luego.
1: Abrazo grande, Miriam Mariotto.
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1: Cecilia Diwan, muy buen día, bienvenida, ¿cómo le va?
12: Buen día, Nico, ¿cómo estás?
1: Bien, muy bien. ¿Usted? ¿Qué le pasa, Presidenta de México, que no quiere ir a la fiesta?
12: No, la Presidenta de México ya había avisado hace un montón que no iba a ir. Tarde.
1: Rodrigo Ruiz me contó
12: recién. Y ella, su entrada la puso a disposición de alguien que quiera ir. Iba a ir una niña indígena que juega al fútbol. Fue una cuestión de tema nacional hace mil años.
1: Hasta que puso la entrada, iba a decir populismo. Ya cuando me dice a quién le dio la entrada, no sé qué nombre ponerle.
12: Bueno, ella está intentando con esta, acción, llevar una imagen de austeridad frente a un mundial que está siendo absolutamente criticado en los tres países anfitriones por el gasto excesivo en esta organización deportiva. Cuando, por ejemplo, en México hoy hay protestas sociales muy fuertes de distintos sectores que se están reuniendo. Un grupo que es el más importante es el de los padres de los 100.000 desaparecidos que hay, no en esta gestión obviamente, sino casi dos décadas por este conflicto interno con el narcotráfico que hay en México. Y hoy los padres de estos 100.000 desaparecidos mexicanos están movilizando en la Ciudad de México intentando sortear los anillos

0: a los alrededores del mundial para que reprima y que ya no va a reprimir y que va a permitir que se lleven adelante.
1: Y hay un colectivo muy particular que es el de los dueños de los palcos.
0: Sí, también, bueno, hay todo tipo de movilización en México, pero también en Estados Unidos, en un ratito te voy a contar algo que a Ale le va a gustar. Una declaración de Trump sobre la inflación.
2: ¡Opa!
1: Ahora vamos a ella.
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4: 8 de la mañana, 30 minutos en la República Argentina.
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8: Temperatura en nuestra capital, 11 grados, 7 décimas. Decomisaron casi 500 kilos de pescados que eran trasladados de Corrientes a Concordia. Un control policial realizado en el límite sur de Corrientes terminó con el decomiso de cerca de media tonelada de pescados que eran transportados sin la documentación correspondiente hacia la ciudad de Concordia en nuestra provincia.
9: En la camioneta conducida por un hombre hallaron 123 ejemplares de distintas especies de río sin documentación respaldatoria, por lo que la justicia ordenó el decomiso de la carga y el secuestro del vehículo.
8: Controles y entrega de anteojos en Paraná.
9: Se confirmó la realización de una nueva edición del operativo Ver para Ser Libres, una iniciativa del Gobierno Nacional destinada a realizar controles oftalmológicos y entregar anteojos gratuitos a niños y adolescentes de entre 6 y 17 años.
8: El operativo se llevará adelante el próximo 15 de junio en el Centro Integrador Comunitario, el SIC de la Floresta, y continuará los días 16 y 17 de junio en el SIC Este.
9: Destacan que solo se atenderá con turno.
8: Habrá un operativo simultáneo del programa La Justicia va a los barrios.
9: Una edición especial del programa destinado a facilitar trámites judiciales abarcará de manera simultánea 29 localidades en los 17 departamentos de la provincia.
8: La tarea se realizará este viernes 12 de junio con el objetivo de fortalecer las políticas de acceso a la justicia y promover una mayor cercanía con la ciudadanía.
9: Reglamentaron el régimen para regularizar empleados no registrados.
8: Con el régimen de promoción del empleo registrado previsto en la Ley de Modernización Laboral, habrá condonación de deudas, planes de pago y beneficios para empleadores que blanqueen trabajadores antes de noviembre.
9: La normativa alcanza relaciones laborales iniciadas hasta el 5 de marzo de 2026 y que permanezcan vigentes al momento de la adhesión.
7: Datos del tiempo.
8: Temperatura en nuestra capital 11 grados 7 décimas, la humedad del 97%, cielo cubierto a las 8 de la mañana 33 minutos.
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4: Ocho de la mañana, 35 minutos en la República Argentina y estamos recibiendo los mensajes de los oyentes a través del 11-3870-7485 y Roxy de Guaymallén, Mendoza, dice que una de las costumbres que los extranjeros no entienden es, por ejemplo, dormir la siesta, ¿eh?
5: Pero la entienden, una vez que se la explicas la aprenden enseguida, ¿o no?
4: Claro. Y también decirles que estamos hoy jugando por el sorteo de una de las pelotas oficiales de YPF aquí en primer round. Nos tenés que decir el nombre de los restos del cocodrilo hallado, este cocodrilo gigante hallado en La Rioja. Te tenés que animar y decir el nombre completo. Nos los mandás por audio al 11-3870-7485. ¿Se animan?
6: El nombre del cocodrilo hallado en La Rioja es Sacajlura riojanensis.
5: Ah, está claro, no nombre y apellido, sino el científico, ¿no es cierto? Son unos fenómenos, la verdad que además de eso, ¿están llegando qué número?
4: Al 11-3870-7485.
5: El concurso se va a llamar hoy, el primer round te da pelota, digamos, ¿no es cierto?
4: Una bien, cosa así. ¿Está me bien? Gustó. Muy bien. Me gustó. Está bueno. Y los oyentes te dan pelota a vos,
5: todos
4: porque lo dijiste
5: días, siempre,
4: como un chiste y enseguida siempre empezaron.
5: Hay que nos cuenten, mira, tardé para ir a Ushuaia ayer,
4: sí,
5: antes de ayer, en fin, 3 horas 40.
4: Sí.
5: Uh-huh. Y la vuelta, ¿cuánto?
7: 2.50.
5: 3 horas, pero yo venía con viento.
7: Ah, viento.
5: ¿Es cierto? A los pedos.
7: Viento de cola.
5: 40 minutos le ganamos.
7: Literalmente el viento de cola es eso.
5: ¿Te das cuenta que no es el otro viento? No es el de los... Eso está muy bien. Les cuento que tenemos en línea ahora a Romina Ajeitos. Romina es licenciada en criminalística. Hola, Romina. Nico Yacoy, equipo nacional. Buen día, gracias por atendernos.
8: Buenos días a ustedes, ¿cómo están? No, el placer es mío.
5: Bien, muy bien. Romina, bueno, para seguir intentando entender lo que está sucediendo con el caso Agostina Vega en Córdoba, contanos un poquito vos, ¿no es cierto?, desde tu perspectiva profesional, bueno, ¿qué se está haciendo y en todo caso qué hipótesis vendría confirmando, no?
8: Sí, lo que se está avanzando en primera medida también es con respecto a las primeras diligencias que se hicieron en el lugar del hecho, que fue la toma de rastros, entre ellos, ¿no?, la toma que habían hablado, se habló mucho sobre la aplicación de luminol, entonces eso lo que hizo también fue captar perfiles de genéticos con respecto a esas manchas, posibles manchas lavadas de sangre, más aún lo que fue recolectado en el cuerpo de Agostina al momento del protocolo de autopsia.
9: Uh-huh. Licenciada Andrea, sí. La China Valdivieso la saluda, buen día, bienvenida al programa. ¿Cuál es la... Digo, a mí lo que me llama poderosamente la atención es la multiplicidad de accesos que han hecho los peritos. Primero sin un equipo técnico pericial, pero hubo 3 primeros ingresos, allanamientos, inspecciones oculares, luego con equipo técnico pericial, desde el primer viernes después de cometido el hecho. ¿Es normal que haya tantos ingresos a un lugar del hecho que, digo, fue cuestionado por la no preservación justamente?
8: No es normal, no es para nada normal. No fue normal tampoco la investigación que se realizó con respecto al caso. Al desestimarse en primera instancia estos momentos en los cuales Agostina estuvo perdida y desestimarse también los datos que tenían, que eran fehacientes, y el día domingo mismo se corroboró a través del testimonio del remisero, se debería de haber preservado ese lugar, se debería de haber ido al lugar por más que haya gente en la morada, se les solicita que se retiren y en ese mismo instante se tendría que haber allanado la vivienda y a posterior haber realizado los estudios pertinentes. De todos modos, los resultados que se han obtenido son categóricos, al menos en el perfil de Agostina, de Barrelier, se están buscando, por lo que se entiende, otros perfiles que aparentemente con los detenidos que se tienen no estarían coincidiendo, o en otra medida también que hay que tener en cuenta son los tiempos de los estudios que se van realizando. Por eso hablamos de que esta fue una investigación tardía, ¿no? Teniendo los datos y teniendo la proximidad y la ejecución, que esto está todo a cargo de un fiscal, que el fiscal lo que hizo es no investigar justamente.
9: La prueba pericial va a ser fundamental para el esclarecimiento de la responsabilidad de los hechos.
8: Por supuesto que sí. Por supuesto que sí, porque un perfil genético te da un porcentaje altísimo, ese 99,9 que uno siempre escucha, ¿no? Hay un sesgo muy, muy mínimo, pero el estado de conservación de las muestras, si fue el correcto, está arrojando los resultados que hoy se conocen.
5: Estas serían pericias, lo voy a decir mal, pero vos, Romina, corregime, pericias de tipo material, ¿no es cierto? A ver las huellas de quién encontramos, etcétera, etcétera, y que está muy bien. ¿Qué pasa con las pericias del orden de lo intangible? Digamos, lo psicológico, lo social, porque lo traíamos al principio, ¿no es cierto? Notamos que hay una vulneración, ¿no es cierto? Primigenia como elemento común en este tipo de casos. Bueno, damos por el contexto, ¿no? De las familias, de los amigos de las familias, de los barrios. Eso se, ¿sobre eso se hurga un poco también con perspectiva pericial o excede la materia?
8: No, debería también. Muchas veces nosotros en criminalística y en investigación criminal hablamos, ¿no?, del ABC de la investigación. Y lo primero que se debe hacer es investigar al entorno. Más allá que después claro. Se puede excluir, por supuesto, se pueden excluir a todas las personas, ¿no? Si uno no comete el hecho, va a estar tranquilo, va a dar la información necesaria. Aún así, fíjense que eso no se investigó en primera medida. Se llegó recién el martes, miércoles, para tomar medidas con respecto al entorno de Agostina. Pero sí, en lo social, se debe de estudiar el entorno en el cual la niña se movía. Porque justamente esto es lo que le llevó a entender un poco qué es lo que pudo haber pasado. Por supuesto que el móvil, por lo que entienden los investigadores, estarían cerca de conocerlo, pero a mi criterio todavía falta materia, falta prueba, claro. Y faltan datos que son primordiales para saber realmente qué es lo que pasó con Agostina, y si había algo detrás que también incluya a familiares en el caso de la entrega de la nena.
9: Conociendo todo lo que conoce, licenciada, ¿cree que alguien más sabe lo que pasó esa noche? Porque la mecánica de los hechos tampoco está clara.
8: No, y siempre abonamos a la teoría de que una persona sola toda esa ejecución no la puede realizar. Y más teniendo en cuenta aún de los cuales ustedes han visto durante toda la semana, como lo ha visto todo el país, gente entrando y saliendo de ese lugar. Y tengan en cuenta que la ejecución de un desmembramiento en un baño, en el cual es común a muchas personas, porque no era que era un baño privado en el cual nadie pudo acceder, detalles obviamente son escabrosos, pero se deben de ver. Por eso también a veces nos resulta raro cuando la gente, hablamos de los testigos del hecho por ahora, no sabemos si todos tienen participación, pero como testigos se basan en los sentidos. Si no escucharon nada, como puede que haya pasado por la lejanía que tenían en esta casa, pero hay olores que se pueden sentir, hay percepciones que no escapan y no pueden escapar. Pero bueno, como también no se los puede obligar, porque no están obligados a declarar en contra de, aún así que en alguna medida tengan una participación y se los vincule ahora, y creemos que van más o menos en esa línea, de vincular a todos los que estuvieron ese día, y en el caso que no tengan nada que ver, se los va a excluir de la investigación.
5: Ahí llega un momento donde se construye una cierta presunción, ¿no es cierto? Si por pericia los ruidos o sonidos de tal lugar eran escuchables desde tal habitación, y los olores, ¿no es cierto?, percibibles desde tal lugar, bueno, entonces se presume que debió conocerlos, tanto como así la construcción.
8: Sí.
5: Sí,
9: pues, sí, hubo una pericia acústica inclusive.
5: Claro, por eso, con pericia
8: acústica. Exacto. La pericia acústica se hizo principalmente para justamente, ¿no?, para saber si los ruidos devenidos, hay que ver qué tipos de ruidos y sonidos han hecho, pero bueno, tiene mucho que ver también el material de la construcción y demás, hay todo un detrás de eso, pero aún así, tengamos en cuenta que Agostina entró a lo seguro, no estaba en un estado
9: de confianza, claro que sí.
8: Exactamente, entonces quizás hay sonidos que pudo no haber realizado, pero en el posterior, a lo posterior a lo que ha pasado luego del homicidio, sí hay sonidos que pueden haber escuchado, al menos el movimiento mismo de la persona o de las personas.
9: Y de las herramientas utilizadas.
8: Y depende de las herramientas utilizadas, que también al hacer una investigación tardía, hoy no se tienen, entonces quizás al momento de, hay que ver ahora cuando se termine el protocolo de autopsia, algo se pudo ver con respecto a la ejecución de las heridas que tenía, pero a ver, se puede determinar, en cierta forma, qué tipo de elemento lesivo fue con el cual se desmembró ese cuerpo.
5: Tremendo. Bueno, es clarísimo, pero es eso. La verdad es que es eso. Romina, por último, ¿a qué atribuís este estado de cosas? ¿Es meramente impericia de los peritos o de la dirección, no es cierto, de la actividad pericial? Que es una forma de la ignorancia, la falta de profesionalismo, o es peor todavía, digamos, es un no me importa, es un quiero que no se sepa, porque eso vamos a tener que desentrañarlo, no podemos encontrarnos frente a esto en todas las causas, ¿no?
8: Por supuesto que sí. Acá, en realidad, más que la policía judicial, porque lo que nosotros conocemos en Buenos Aires y alrededores como policía científica o en otras provincias, para cuando trabaja el Ministerio Público Fiscal, es policía judicial.
5: Claro.
8: Pero la policía judicial no puede actuar si la cabeza del Ministerio Público Fiscal no le da lugar. Entonces, el error principal fue justamente de quien, exactamente, de quien llevaba a cargo la investigación, que fue el fiscal Garzón, que desestimó totalmente el hecho. Y bueno, y luego cuando se dio cuenta y seguía también a su vez, a ustedes también les habrá llamado la atención, que el fiscal iba en pos de lo que la prensa le iba mostrando.
5: Sí.
9: Entonces, manotazos de ahogado, ¿no?
5: De estrépito.
8: Por supuesto, y bueno, lamentablemente el final de Agustín.
5: Romina, muchísimas gracias por la charla.
8: No, muchísimas gracias a ustedes.
5: Un abrazo grande. Buen día. Vos también. Es Romina Ajeito, que es licenciada en criminalística.
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0: 8 de la mañana, 51 minutos en la República Argentina. Yo creo, estoy tan entusiasmada con los mensajes de los oyentes que están participando por la pelota oficial de YPF que estamos regalando hoy en primer round y que tienen que decir el nombre de este cocodrilo que se halló, este cocodrilo gigante que se halló en La Rioja. Estoy tan entusiasmada con estos mensajes que creo que les voy a tomar lección después a que cada uno de nosotros se animan. Tienen que mandar un audio al 11-3-870-74-85. Es dificilísimo, pero lo hacen.
1: Hola, buen día. El cocodrilo gigante encontrado en La Rioja se llama Yacajula Gris, Río Janensi. Gracias, soy
2: Me encantó. Se participa por participar, ¿eh? Así que adentro de la cuponera.
0: Sí, obvio. No es que hay que decirlo bien.
3: Adentro. Hay que animarse y decirlo
4: bien. ¿Es verdad que Gastón Fierro lo saca antes de las 10 de la mañana?
2: Sí, lo saca. No, no, porque tienen que participar hasta las 10.
5: No, si no estoy, saquen igual.
2: Ah, antes de las 10.
5: Otorguen igual el premio. No,
2: ¿no leíste la letra chica del contrato? No.
5: Que los sorteos.
2: Dice, si hubiera o hubiese un sorteo de cualquier tipo, Gastón Fierro deberá quedarse hasta un minuto antes de las 10.
6: Correcto.
2: ¿No?
6: Sí,
2: ahí va.
6: Amigazo, bueno, se llama Yacandura Rojanensis. Les mando un abrazo. Estoy en una cámara de frío porque no puedo hablar en público. Por abrazo de gol, el pirata de Trenel.
0: Qué fenómeno el pirata. No puede hablar en público, entonces se metió en su trabajo adentro de una cámara de freezer. De frío.
2: No, pero ahora que nos avise que salió, que pudo salir. Mandá mensajito diciendo que pudiste
7: que
2: salir.
7: Nos confirme.
8: Claro, y que no se le congelaron las cuerdas vocales. Sí, que ¿viste? No es cuestión. Fue el último que dijo, pobre.
0: Es que esto es así, cada uno en sus diferentes realidades.
2: Por supuesto, claro. Sí. Por supuesto. Alejandra Galvio.
8: Bueno, a ver, ¿con qué querés ir? ¿Querés ir con Caputo? ¿Querés escuchar a...?
2: Escuchemos.
8: ¿Querés escuchar al viceministro de Economía, que es nuestro? Nació en Chile, pero es nuestro.
9: Lo más probable es que Argentina siga siendo o se va a convertir en una de las monedas más fuertes del continente. No porque lo querramos nosotros, no porque sea una política del gobierno, sino que va a ser producto de la oferta y demanda de dólares.
8: Bueno, tiene que ver con qué está mirando el equipo económico hacia futuro. Está mirando muchos indicadores, Nico, desde lo macroeconómico, desde la estadística, metodológicamente hablando, muchos indicadores alentadores. Pero también el ministro de Economía, como decíamos antes, lo que está viendo es que claramente el eje de la campaña, de la próxima campaña, va a empezar a tomar cuerpo de acá a fin de año, a medida que va avanzando el año y van avanzando otros indicadores, también la gran protagonista va a ser la economía.
2: Claro,
8: entonces,
2: sí.
8: Hay otras voces que empiezan a aparecer, como por ejemplo, atención con el viceministro de Economía, que es, se conocieron con Caputo trabajando en los Estados Unidos, ¿no? En Washington, básicamente, y en Nueva York, en Standard & Poor's y en Moody's. Así que vienen trabajando hace muchísimo tiempo.
2: Yo temí en un momento porque se lo nombraba como candidato a ministro de Economía de Kast y digo, no, che, que sabe un montón.
8: Sí, claro.
2: Sabe un montón de la estrategia económica de la Argentina. Todo bien, pero no. Y el tipo permaneció en el equipo económico argentino. Pensé que eso está muy bien, ¿no? Había ahí una incompatibilidad.
8: Son códigos que me parece que... Sí. ¿Viste de esos códigos que en las profesiones no están escritas, pero que, bueno, después de haber pasado por... de ser un funcionario público de un país determinado, hay un tiempo después de eso en el que, bueno, no podés volver a ser funcionario público, mucho menos de otro país. Porque tenés información... tuviste acceso a información privilegiada. Hay otra frase de Daza que me parece importante destacar, de José Luis Daza, así se dice, dijo que, mirá, te lo cuento yo, cuando los empresarios me preguntan qué va a pasar con el dólar, porque le preguntaron ahí, el dólar está planchado, va a subir, va a bajar, qué pasa con el ancla cambiario, él defendió el hecho de que el Banco Central siga acumulando reservas y ratifica esta pauta de Bausili, él cree posible que el Banco Central pueda acumular a lo largo de este año 24 mil millones de dólares descontando los vencimientos. Entonces le preguntaron insistentemente en este foro en el que el viceministro de Economía participó, ¿qué va a pasar con el dólar? ¿Está bajo? ¿Está alto? Viste que hay algunos sectores que están pidiendo...
2: Fue clarísimo ahí, ¿no es cierto?
8: Sí. Dijo, sí, él, te lo digo yo con mi tonada, porteña, pero la letra la puso él. Cuando los empresarios me preguntan qué va a pasar con el dólar, mi respuesta es clara. No apuesten a una devaluación para salvar su negocio.
2: Ahí está. Van a salir de la inercia, ¿no es cierto? Que es
8: ¿clarito?
2: ¿No? Un poco el horizonte que estábamos acostumbrados a alcanzar barra producir, porque había mucho de siempre lo decimos así, profecía autocumplida. No es el camino. Y lo otro es muy interesante porque se suele tomar esto del fortalecimiento del peso o la revalorización, ¿sí? Uh-huh. Que es la contracara, si querés, de lo que estabas diciendo ahora, como una suerte de contradicción del gobierno que en campaña electoral había hablado de la dolarización. No tiene nada que ver una cosa con la otra. Nada que ver, al contrario te diría. Porque yo no sé de economía, pero esto tiene que ver con haber dejado de emitir, entre otras cosas. Con lo cual, obviamente, ¿no es cierto? Si menos emitís, más valor va a tener esa moneda, relativamente escasa. Ahora, si no emitís, hasta por una necesidad material vas a terminar usando más dólares que pesos.
8: No, y además es otro modelo económico, o sea, queda claro.
2: Con completa libertad para que elijas los dólares para algo y los pesos para otra cosa, es que pasaba por ahí.
8: Exactamente, y de hecho la acumulación de dólares no solo pasa por el Banco Central, si vos mirás los datos del Banco Central, también el sector privado está comprando dólares, me refiero a las personas físicas, pero sobre todo a las empresas. Y quiero apuntar en este punto que me parece troncal.
2: Por eso decía endógena, una dolarización endógena, porque la gente la quiere, y si no la quiere, no la quiere. Pero lo que es determinante es la posibilidad, no la mera realización.
8: Absolutamente. Podés hacerlo si tenés ganas de hacerlo.
2: Total.
8: Y tenés los recursos para hacerlo. Quiero ir a Standard & Poor's, que nos subió la nota de triple C más a B menos. Esto es muy importante, parece poco, pero es un montón. Porque lo que tiene que ver cómo se traduce esto es que te dan una mejor calificación porque creen que hoy sos mucho más confiable que ayer a la hora de pagar tu deuda. ¿Qué es esto lo que está haciendo el Banco Central? Compra dólares, paga. Ahora, falta un montón, porque los que están en la primera liga tienen una triple A. Nos falta un caminito largo. Pero, atenti, porque este informe de Standard & Poor's, que nos elogia porque mejoró la calificación, porque tenemos menos vulnerabilidad económica y una mejora gradual de liquidez externa, advierte que es un rumbo que debe continuar. Mira lo que dice, el reporte dijo, porque nos dio un crecimiento más bajo que el Fondo Monetario Internacional, proyecta para este año menos del 3%. ¿Y por qué? Dice, persisten tensiones en los próximos 12 meses que podrían afectar la estabilidad económica. Atenti con la política.
2: 450 puntos el riesgo país, una baja de más de 40 puntos por efecto de la suba de bonos, por efecto de la mejora en la calificación.
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7: Temperatura en nuestra capital, 11 grados 6 décimas.
3: Pronóstico del tiempo.
10: Para este jueves indica cielo mayormente nublado, temperatura máxima estimada 18 grados.
7: En tanto, para mañana se anticipa en la región niebla, cielo parcialmente nublado, temperatura mínima en descenso, máxima en poco cambio.
10: El Hospital San Roque incorporó moderna tecnología para esterilización.
7: El Ministerio de Salud realizó una importante inversión para la compra de un esterilizador de plasma de peróxido de hidrógeno destinado al Hospital Materno Infantil San Roque de Paraná.
10: La adquisición demandó más de 147 millones de pesos y el nuevo equipo representa un importante avance en los procesos de esterilización del material médico quirúrgico.
7: Gremios docentes rechazaron la reforma previsional ante senadores.
10: Representantes de Agmer, Ahmed, UDA y SADOP expusieron ayer su postura ante senadores durante el tratamiento de la reforma previsional.
7: Los gremialistas cuestionaron cambios en el cálculo de las jubilaciones, advirtieron sobre una pérdida de derechos y reclamaron alternativas para financiar la caja sin afectar a los trabajadores.
10: Allanaron una clínica entrerriana por presunta venta de medicamentos sin autorización.
7: Agentes de la policía allanaron ayer una clínica de San Salvador en el marco de una causa por venta de medicamentos sin autorización.
10: La investigación se inició en enero y apunta a un profesional del centro de salud que fue identificado, le secuestraron celulares, historias clínicas, facturas y se le quitó su vehículo.
7: El INDEC difunde este jueves la inflación de mayo.
10: Las estimaciones privadas y los relevamientos del mercado coinciden en anticipar una nueva desaceleración de la inflación, con registros que oscilarían entre el 2,1 y el 2,3%.
7: Los especialistas destacaron que el mes comenzó con algunos aumentos significativos, aunque luego se observó una moderación en las variaciones semanales e incluso se registraron bajas puntuales en determinados productos.
3: Datos del tiempo.
10: 11 grados 6 décimas es la temperatura, la humedad 95%.
7: La presión 1010 decimal 1, viento en calma.
10: Visibilidad 15 kilómetros, cielo cubierto a las 9.03 minutos.
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0: Información necrológica, falleció en Paraná a la edad de 82 años la señora Ignacia Josefa Martínez, viuda de Chitero. Los restos de Ignacia Josefa Martínez, viuda de Chitero, son velados en Echagüe 727, en Sala B, y serán inhumados hoy a las 17:15 en el Cementerio Municipal de Paraná. Partirá el cortejo fúnebre a las 17. Ese que hace cargo de coche de la Lamberti Compañía SRL. En Paraná falleció a los 58 años el señor Aldo Oscar Suárez. Los restos de Aldo Oscar Suárez son velados en calle Urquiza 431, sala número 3, y serán inhumados mañana a las 8 en el Cementerio Municipal de Paraná. Partirá el cortejo fúnebre desde la sala de velatorios a las 7:40. Atención de empresa Sasfer.
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1: Hola, Paraná, Entre Ríos, Argentina y el mundo cobre. ¿Cómo andan? ¿Todo bien? Bienvenidos a la radio más importante del litoral argentino. Esto es LT14 Radio General Urquiza Nacional Paraná, en nuestra mesa chica de encuentro. Esto es que alguien sabe demasiado. Hasta las 10, momento en el que entramos a hablar con la provincia toda. ¿Cómo andan? Miro a nuestra desinteligencia natural, el señor Martín Paniagua en controles, junto a nuestra inteligencia artificial, Lito Hernández, allí en su computador, ambos llevando el destino de esta radio de manera técnica hasta donde se pueda. Llegaremos al mediodía, ¿cómo no? Dice Elías Moreira Aliendro, allí también, en controles, levantando los brazos y proponiendo alguna idea para desarrollar a lo largo de esta mañana. Ideas que nosotros llevaremos a mal puerto, seguramente, como lo hacemos habitualmente en el aire. ¿Cómo estás, Facundo Grande?
0: ¿Qué dice, querido Clark? ¿Cómo le va? ¿Cómo anda usted? Bien, ¿qué cuenta? Muy bien. ¿Cómo lo trata la vida? Arranca el mundial, loco, hoy dale, guacho, vamos, de acá.
1: ¿Sigo?
0: Dentro de, bueno, un tiempo prudencial, vamos a ver fútbol y no mucho más que fútbol. Yo ya liberé toda mi agenda de compromisos y cosas. Porque
1: qué suerte que puedas hacerlo, perdón, uno tiene otros compromisos
0: tengo que ver
1: asumidos.
0: Partidos de fútbol.
1: Y no tengo, no tengo todavía el Mundial.
0: Sobre todo de los sociales.
1: No tengo todavía el Mundial a la vista, no se me metió todavía en el cuerpo. ¿Se le habrá metido en el cuerpo a Malena el Mundial? ¿Cómo le va, Malena? ¿Todo bien?
2: Buen día. Hola, ¿cómo les va?
1: ¿Todo bien?
0: Ah, querida, te extrañamos ayer, ¿cómo no vas a venir? ¿A vos te parece?
2: Disculpa, lo que pasa es que tuve que rendir, intentaba... ¿Qué pasó?
1: Sí,
2: te recibirme.
1: Ajá. Bueno.
2: Y sigo en esa búsquida.
1: Sigue en esa búsqueda. Sí. Pero está bien, dando los pasos certeros y.
0: Pero está cada vez más cerca.
2: Estoy cada vez más cerca, por supuesto.
1: Bueno.
2: ¿Cómo les fue ayer?
1: Excelente.
0: No para nadie. Después que tenga el título, no te para nadie.
2: Olvídate, me voy para arriba.
1: La pasamos muy bien allá,
2: Bueno, me alegro mucho.
1: Disfrutamos de.
0: Sí, zafamos.
1: Un encuentro íntimo.
0: Tranca.
1: ¿No? Con Facundo.
2: Qué bueno, che.
0: O sea, mano a mano, un tete a tete.
1: Sí, tal cual.
0: Un hombro con hombro.
1: Se hacen fiestas, Uno se recibe, se hace fiestas. Se pasea por la ciudad con grupo de amigos. ¿Sigue esa tradición?
2: Por supuesto que sí.
0: Nosotros cuando nos recibimos, te cuento, hicimos una fiesta de recibida juntos.
1: Sí.
0: Habría muchos
2: amigos. ¿Una fiesta hicieron?
1: Es una fiesta.
2: Ah.
1: Una fiesta.
0: Un ágape.
1: Un mitín.
2: ¿A dónde? Sí.
0: No me acuerdo dónde era, ¿vos te acordás? En un salón era.
2: Alquilaron salón.
1: Sí, un salón.
2: ¿Todo?
1: Sí, un salón.
2: Catering.
0: Hicimos fuego, hicimos chori, nos quedamos sin fuego.
1: Nos quedamos sin fuego para el chori. Tristísimo, comienzo.
0: Sí. Y.
1: Bueno, eso ya adelantaba.
0: Éramos
1: un poco
0: jóvenes inexpertos.
1: ¿Cómo iba a ser nuestra carrera?
2: Amigos, amigas, todo, invitaron.
1: Había gente, había. Aire libre, salón al aire libre, me parece, ¿no?
0: Sí, aire libre.
1: Sillas.
0: Era. Patio.
1: Me acuerdo de eso.
0: Patio.
1: Me acuerdo de patio. No sé dónde fue.
2: ¿Qué edad?
0: Año
2: 1998,
0: 21.
1: 21 años.
2: ¿En qué año?
1: Estábamos recién saliendo la vida.
2: Ah, claro, bueno.
1: Estábamos recién saliendo la vida.
0: Qué épocas maravillosas.
1: Maravillosas. Un futuro prometedor, como ya dijimos.
0: Sí.
1: Frente a este presente.
2: Sí, igual ustedes,
1: desolador.
2: Carrera al día, a los 21 años se recibieron.
0: Bueno, son 3 años, locutor.
1: Exacto.
0: Ingeniería
1: química.
2: Bueno, no se bajen el
0: nuclear.
2: Precio, chicos. Está muy bien.
0: Y hay más de práctica, viste, la teoría no es tan profunda.
1: Después el trabajo te va ubicando, ¿no?
2: Te va curtiendo.
1: Te va diciendo para qué te da y para qué no.
2: Claro, entiendo. Qué bueno, che.
0: Y a vos, qué es lo que te gusta y qué no también.
1: Claro, por supuesto.
0: No solamente eso.
1: Sí, tal cual. Pero bueno, dejemos de hablar de nosotros y hablemos del tiempo en la ciudad de Paraná.
0: Pero no
1: ¿Se podrá hablar del tiempo en la ciudad de Paraná?
0: Ay, no, parece que no, ¿eh?
1: Vamos a preguntarle a nuestro escribano, Hugo Encho. ¿Cómo anda, Hugo? ¿Todo bien? ¿Todo en orden?
3: Todo en orden, Claudio, Facundo, Malena. ¿Cómo va?
0: Escribano del tiempo.
3: Con mucha humedad, como siempre.
1: Me preocuparon hoy, ¿eh? Alguien me dijo, che, ojo que llueve el sábado y domingo.
2: No.
1: ¿Esto es así?
0: No.
1: ¿Esto es así?
2: No.
0: Domingo no.
1: Piénselo bien. ¿Se va a convertir en el agorero del tiempo?
0: Domingo
3: no. Algo puede pasar. El sábado por la mañana puede pasar, ¿eh?
1: ¿Sí?
3: Sí.
1: ¿A qué hora? Más o menos.
3: Y tarde, noche, pero son bajas probabilidades.
1: Ah, ¿son bajas?
3: Sí, son bajas probabilidades. Más bien por la tarde, noche, indica el Servicio Meteorológico Nacional. Es más, está anticipando para esta mañana algo de lluvia.
1: ¿En serio?
3: ¿Podrá ser posible?
0: Está medio feucho igual.
3: Lluvias aisladas, baja probabilidad para esta mañana inclusive. No creo que ocurra, pero bueno, mira, por las dudas tengan en cuenta que puede suceder.
1: Sigue cubierto. Recuerden que hace días estamos esperando por el sol que no aparece.
0: No, el otro día hizo un amague, asomó dos rayitos, pero se volvió a
1: contar
0: detrás de las nubes. Yo cual niño que juguetón se esconde tras las polleras de la madre.
1: Está bien. Che, ¿y la máxima para hoy?
3: 18 grados, la actual, 11.6.
1: Bien.
3: La brecha es corta. Recuerden que a partir de mañana viernes,
0: la noche es corta,
3: sábado y domingo, las mínimas van a estar en 6 y 5 y 4 grados.
1: 6, 5 y 4, mirá.
0: Fresco.
2: Se viene fresco, el frío.
0: Sí. Ya, el domingo necesito que no llueva. Y el domingo necesito que no haga tanto frío.
3: El domingo
0: puede
3: va
0: ser
3: a ser un día bastante lindo.
1: Bueno,
3: lo vamos a ver al sol. De alguna manera va a estar presente.
1: Será el domingo entonces.
3: Será el domingo entonces.
1: Buenísimo, gracias Hugo.
3: Por favor.
1: ¿Qué te iba a decir?
0: ¿Cuál es el tema de hoy?
1: No me ha llegado, pero ya lo recibiremos. De todas maneras, hoy empieza el Mundial en México.
0: Tómense su tiempo igual, ya, chicos.
1: Cosas que se le ocurren de México, tiempo en el aire.
0: Cosas de México.
1: Sí,
0: ¿por qué de México?
1: El Mundial empieza en México. ¿O no? En el Estadio Azteca.
0: Los tamales y los cacahuates.
1: El único estadio que recibirá tres mundiales. El Estadio Azteca. El
0: claro,
1: único,
0: claro,
1: fíjate vos.
0: Claro.
1: El estadio de Estique.
0: México 70, México 86.
1: Sí.
0: Y México, Canadá, Estados Unidos.
1: ¿Para quién iba a ser el mundial del 86? A ver si lo saben.
0: Está la película de Netflix con Diego Luna.
2: No sé.
1: ¿Quién lo iba a organizar?
0: Alemania.
1: No era Alemania.
0: Alemania era.
1: No era Alemania donde
0: Alemania
1: se iba a jugar.
0: Era.
1: No era Alemania, era en Colombia que se iba a hacer el Mundial.
0: ¿En serio?
1: 86, sí.
2: Qué lindo, me encantaría conocer Colombia.
0: Bueno, pero los alemanes en medio de las dudas aparecen como una opción también.
1: Sí, bueno, pero era en Colombia.
0: Colombia.
1: Y entonces ahí se cambia.
0: La estructura en Colombia para el Mundial, perdónenme, ¿eh?
1: No, pero sí, tiene
0: un
1: montón de
0: ciudades. La calidad de las canchas de Colombia no están buenas.
1: Tiene un montón de ciudades.
0: Yo no conozco mucho, me acuerdo el Campín de Bogotá o alguno de esos, pero Barranquilla. Pero no me acuerdo de canchas. Son grandes, pero no están buenas, modernas. No sé.
1: ¿Por qué me mirás, Malena? Yo no sé
2: estoy
1: qué te
2: estoy intentando
1: hice
2: conectar con vos, Cla.
1: No, pero ya hemos conectado.
2: Ah, bueno, me quedo tranquila entonces.
0: No, de última, busquen otro espacio, chico, para conectar un fin de semana, un sábado, podría ser.
2: Qué bien estaría, ¿no?
1: Sí,
2: estaría buenísimo.
1: Vamos a ver si conectamos, vale.
2: Intentar generar un buen fin de.
1: Sí, claro. Decías, Colombia te cae bien.
2: Colombia me cae muy bien. Pero bueno, escuchen, esto que preguntabas de México, yo les conté una vez que en México, bueno, vieron que la comida es muy
1: picante. Sí.
2: Hay que tener cuidado, si alguna vez tienen la oportunidad de ir a México, tranquilidad, porque yo entré a un taco, la mexicana me dijo, che, no, es tranqui, no va a estar tan picante, yo le pregunté, bueno, comí el taco, fue lo peor que me pasó en la vida, me enchilé. Según ellos.
1: ¿Cómo se dice enchilarse? ¿Qué significa eso?
2: Que
0: descompone el picor.
2: No entendés lo que te empieza a picar la garganta, se te cierra el pecho. Yo me asusté, dije, epa. Entonces tuve que empezar a tomar, lo único que tenía era un trago con alcohol.
1: Ajá.
2: Entonces fue toda una secuencia que nunca terminaba, ¿me entendés? Y la verdad que la pasé muy mal. Estuve varios minutos intentando volver a tener aire fresco. Tomar agua no te ayuda.
1: Bueno, es bueno saberlo.
2: Dicen
1: entonces
2: que hay que tomar leche.
1: Es bueno saberlo. Es bueno saberlo para cuando se me ocurra comer algunos tacos.
0: No, a mí me gusta el picante.
1: ¿Eh?
0: Nunca me pasó. Me gusta el picante. Nunca me pasó que me enchilé.
2: No.
0: Y eso que he comido cosas recontra picantes. Pero bueno, debe ser difícil, ¿no? De sobrellevar.
2: Es horrible.
0: Uno imagina.
2: Es horrible.
0: Claro, todo suyo.
1: Bueno, muchas gracias. Vamos a empezar el camino de la información si no les incomoda.
0: No, para nada.
1: ¿Eh? Si no les incomoda. Ah, hoy hacemos el sorteo ante todos los mensajes al 343-520-1260 en WhatsApp.
0: Ayer se nos pasó.
1: Porque ayer se nos pasó. Hoy hacemos el sorteo entonces por esos cuatro QRs, cuatro entradas para disfrutar del cine Las Tipas con amigos. Che, altura del río Paraná, frente al puerto local, hoy.
0: Dos metros clavado. Dos metros
1: dos
0: clavado.
1: Malena, a ver, me dice.
2: Yo voy a decir un metro y medio.
1: ¿Un metro
0: como
1: 50?
0: Y medio.
1: Un metro 50 es muy poco, Malena.
2: Un metro.
0: Pensalo bien, ¿eh? Tómate tu tiempo.
2: 79.
1: No, 79, nada que ver. No. 1,99. Claro. Creció un centímetro.
0: ¿Estás entregada? Me da la sensación.
1: Esta semana.
2: Un poco sí.
1: Esta semana me gusta que me
2: un poco sí, perdóname, pero me estaba pensando en otra cosa. No,
1: bueno,
2: me
1: está bien, también como todas las veces.
2: Te pido mil disculpas.
1: Continúa sin funcionar los trenes entre Paraná, Colonia Avellaneda y La Picada. Nos señalaban desde las noticias en la radio que escuchamos cada 30 minutos. La falta de una inspección por parte de la empresa Trenes Argentinos mantiene frenada la reanudación del servicio, según se señala, que ha dejado de circular, recordarán ustedes, el 8 de mayo, y lo venimos contando porque solemos recibir mensajes preguntando por la reanudación del servicio. El estado de las vías en el sector de calles Francia y Gobernador Maya, donde hay asentamientos precarios, dificulta, dicen, el tránsito de las formaciones. Presentaron una cautelar ante la justicia para frenar la reforma jubilatoria en la provincia. El pedido fue efectuado por el estudio jurídico Giampaolo de Concordia. En la presentación, los abogados solicitan la suspensión del tratamiento legislativo del proyecto hasta la realización de una consulta popular. Siguen las negociaciones ante el cierre de la planta de Granja Tres Arroyos en Concepción del Uruguay. Nos señalaban también. Las gestiones buscan asegurar el pago del 70% de los salarios de abril a los trabajadores, pero los obreros rechazan un bono de 25.000 pesos en mercadería y piden que el pollo sea donado. Por su parte, el secretario de Trabajo de Entre Ríos, Mariano Camoirano, se refirió al conflicto. Lo escuchábamos en uno de los audios en las noticias, que recordaba el fragmento de la nota que le hacíamos ayer en el programa con la provincia en la mañana nacional, y esto decía.
4: La reunión se dio en muy buenos términos y con mucha responsabilidad. Lo que me queda claro a mí como provincia y un poco garante de estas conversaciones, de que hay mucha voluntad de todas las partes. La verdad que los trabajadores tienen una pasión, al menos los que están en el sindicato, por la empresa, y un cariño con la empresa, y Joaquín de Gracia manifestó esa vocación y esa voluntad de sostener todo lo que ha construido en todos esos años, de ninguna manera quiere claudicar. Entonces, bueno, creo que tenemos ahí una buena base, independientemente del momento súper difícil que se está pasando, ¿no? Porque quedó claro la situación, los dos esbozaron la complejidad de los trabajadores en sostenerse en el día a día y la complejidad de la empresa para hacer frente a sus obligaciones. Pero bueno, creo que se dio un pequeño avance. Los trabajadores estaban demandando algún gesto, el pago de algo de la deuda que tienen salarial, y la empresa se llevó la tarea de analizar la perspectiva para descomprimir más que nada la situación social.
1: Allí la palabra del secretario de Trabajo de Entre Ríos, Mariano Camoirano, sobre la situación de los trabajadores de Concepción del Uruguay. Habrá un operativo simultáneo del programa La Justicia va a los Barrios, una edición especial del programa destinado a facilitar trámites judiciales. Abarcará de manera simultánea 29 localidades en los 17 departamentos de la provincia, se señala, tarea que se va a desarrollar mañana viernes 12 con el objetivo de fortalecer las políticas de acceso a la justicia y promover una mayor cercanía con la ciudadanía. Cada 30 minutos en la radio hemos escuchado, además, la reglamentación del régimen para regularizar empleados no registrados. Con el régimen de promoción del empleo registrado previsto en la Ley de Modernización Laboral, habrá condonación de deudas, planes de pago y beneficios para empleadores que blanqueen trabajadores antes de noviembre. Se señalaba, la normativa alcanza relaciones laborales iniciadas hasta el 5 de marzo de 2026 y que permanezcan vigentes al momento de la adhesión. Colectan sangre frente a Casa de Gobierno con motivo del Día Mundial del Donante de Sangre, que es el próximo martes 16 de junio. Se va a realizar una nueva colecta del programa La Sangre Nos Une Más. Será en Plaza Mansilla, frente a Casa de Gobierno. Y hoy el Hospital San Roque comunica que incorpora moderna tecnología para esterilización. ¿Salió? Me parece que no.
0: Esterilización.
1: Ahora sí, el Ministerio de Salud realizó una importante inversión para la compra de un esterilizador.
0: Está difícil.
1: De plasma de peróxido de hidrógeno destinado al Hospital Materno Infantil San Roque de Paraná. Algunas de las cositas para ir sabiendo al comienzo de esta jornada. 9:23 minutos. Camina en las calles de la ciudad Virginia De Michelis, a quien saludamos. ¿Cómo va, Virginia? Buen día.
5: Hola, buen día. Buen día, buena mañana para ustedes. Bueno, nos encontramos nuevamente en Casa de Gobierno. Hay actividad en el Senado. Nuevamente siguen discutiendo o exponiendo respecto a lo que es la reforma previsional. Digamos que ayer lo contábamos, ¿no? Comenzaron las disposiciones con la participación del ministro de Economía, Fabián Boleas, y el titular de la Caja de Jubilaciones, Gastón Bañat, quienes alertaron sobre el déficit estructural de la caja y mencionaron la necesidad de una reforma gradual y responsable. Según decían, destacaron que los haberes de los jubilados actuales no se van a ver afectados y que las medidas buscan la sustentabilidad del sistema a largo plazo. Por la tarde fueron exponiendo los gremios docentes, ¿no? Continuó a partir de las 3 de la tarde con ACMER, AMED, UDA y SADOP, que, bueno, cuestionaron la iniciativa, señalaron el impacto sobre la carrera docente, el deterioro salarial y la falta de perspectiva de género. Además, bueno, rechazaron los cambios en la edad jubilatoria y el cálculo del haber inicial. Y ahora están haciendo lo propio, ya comenzaron las exposiciones, estaban previstas a las 9 de la mañana y han comenzado con Oscar Montes, de ATE, que es el primer referente sindical que hace uso de la palabra. Bueno, han comenzado entonces las exposiciones. Nosotros hablábamos antes del inicio de esta actividad con Sergio Almeida, que es de la Asociación del Personal Legislativo, es el secretario general, y esto nos decía respecto a las expectativas con las que llegan a esta exposición.
6: Siempre tenemos una esperanza de que por ahí lo que nosotros advertimos ante la presentación de este proyecto tenga de parte de los legisladores eco y nos escuchen. Y bueno, advertir nosotros que esta ley perjudica notablemente a los trabajadores activos y pasivos, así como está planteada. Por eso nosotros, yo integro la multisectorial, desde la multisectorial hemos acercado un anteproyecto por sugerencia ciudadana. Y esperemos que los senadores lo tomen y lo analicen y lo vean. Yo creo que acá faltan inclusive números donde, así como está planteada la situación, llevar a los empujones un poco a que esto se desarrolle rápido, no me parece una buena idea, digamos.
5: ¿Cuáles son esos puntos o algunos de esos puntos perjudiciales que ustedes mencionan?
6: Y bueno, el cálculo del 82% y la movilidad, porque la movilidad se establece de acuerdo a lo que está hoy, de acuerdo a lo que está hoy planteado, digamos, en el proyecto, sin las conquistas gremiales que los trabajadores activos pueden conseguir o los gremios pueden conseguir. Eso por un lado. Y el 82%, que tiene que ver con un 82% por ahí mentiroso, porque si usted ve en el cálculo de los años que establece la ley o este proyecto, digamos, lo lleva de 10 a 20. Ahí ya hay una quita notable de un 25% aproximado en el salario, así que eso va a ser perjudicial, digamos, para los pasivos.
5: Para hoy están convocados entonces, y ya están acá, ATE, AGER, la Asociación de Judiciales, APLER, hablábamos recién con Almeida, la Unión de Empleados de Justicia de la Nación, y también está convocado UPCN, pero nos dicen que ayer ingresó una nota al Senado pidiendo cambiar la fecha por cuestiones de agenda, fue el argumento. Así, ajá, que José Ángel Allende no se va a presentar hoy, eso se va a reprogramar la participación o la exposición del dirigente gremial. Finalmente no se va a cruzar con dirigentes de otros sindicatos, digamos, uh-huh, que tienen una postura distinta.
0: Distinta, claro, se ha diferenciado siempre.
5: Sí. Se ha diferenciado siempre, ha manifestado un apoyo, por supuesto, que hablan de tener en cuenta algunas cuestiones, pero a grandes rasgos ha manifestado su apoyo a, sí, este proyecto del Poder Ejecutivo de la reforma previsional. Ahí está, va a ser la actividad hoy. Por la tarde no va a haber actividad ya aquí en Casa de Gobierno. Sí se va a retomar la próxima semana, el martes 16, con sindicatos municipales y la Federación de Jubilados. Y el miércoles 17 están invitados, veremos si finalmente concurren, autoridades de la Asociación de la Magistratura, Colegio de la Abogacía y Vocal del Superior Tribunal de Justicia. Después retomarían las exposiciones el martes 23 con quienes han sido invitados, que son integrantes de la Liga de Intendentes Justicialistas, Vecinalistas y de Juntos por Entre Ríos. Y finalmente el miércoles 24 de mañana estará el expresidente de la Caja de Jubilaciones, Edgardo Scarioni, y también quien ocupó ese cargo, Daniel Elías. Y el miércoles 24 de tarde están invitados especialistas especialistas de derecho previsional, especialistas de derecho constitucional, universidades y otros actores de la sociedad entrerriana, sí, que son parte de o que pueden dar una opinión respecto a esta reforma previsional.
1: Hasta el momento, con tranquilidad todo, digamos.
5: Sí, sí, con tranquilidad todo. Por ahí Oscar Montes levantó un poco la voz, pero, ajá, en un momento así efusivo, exponiendo, sí, pero nada más que eso. Bien. Después todo con absoluta tranquilidad. Están algunos legisladores, pero no están en la totalidad. Hablamos con algunos antes de ingresar también. Ahora veremos cómo se sigue desarrollando cuando sigan exponiendo el resto, pero afuera está la carpa blanca de los docentes. Están allí, han permanecido desde el martes y van a continuar hasta el día de hoy con absoluta tranquilidad.
1: Buenísimo, Virginia, seguimos en contacto, por supuesto.
5: Dale, hasta luego.
1: Hasta luego. Son las 9:29 minutos. Nos dicen desde Gualeguaychú.
0: Atención, Gualeguaychú.
1: ¿Cuál es el tema musical de Mundiales que más te gustó?
0: Canción de Mundiales, que recordás. Canciones más que mundialistas. Que te gustó, porque si vamos a hablar de gusto, me parece que va a ganar Italia 90 por escándalo.
1: Canciones mundialistas que recordás, que se te vienen a la memoria ya.
0: ¡Ale, ale, ale!
1: Eso es Francia 98.
0: ¡Go, go, go!
1: Uy, uy, uy. Ricky Martin, Francia 98. Sí. No hay muchas canciones que queden en la memoria.
0: No,
1: de
0: a ver, sí, hay.
1: Cuatro,

0: Sigue siendo muy interesante.
1: Hoy te viste, Raúl. Raúl Malamón.
2: Es terrible.
0: Quiero reaccionar en vivo a esa canción.
1: Dale. No, bueno, está bien. Está bien. 343-520-1260 para hablar de esas canciones mundialistas que recordás, ¿sí? Y hacemos el sorteo al final de este mini espacio. Esto serán 29 minutos. ¿Sí? ¿Les parece?
2: Dale.
1: Seamos felices.
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4: Temperatura en nuestra capital, 11 grados 4 décimas.
5: Se realizaron trabajos para optimizar el servicio de agua en Paraná.
4: Ayer, en el barrio Anacleto Medina, se colocaron válvulas reguladores de presión en calles Los Jacarandaes, entre Facundo y María Catalina Rodríguez Ortiz, Los Yaros, entre Facundo y Gutiérrez, y Luis Palma, entre Montiel y calle 1011.
5: Por otro lado, en la zona de acceso norte y calle López Jordán, personal municipal ejecutó tareas de mantenimiento, reparación y rehabilitación de un conducto distribuidor de agua potable.
4: Dos gendarmes fueron condenados por delitos de lesa humanidad en Entre Ríos.
5: El Tribunal Oral Federal de Concepción del Uruguay condenó este martes a los exgendarmes Roberto Oscar Caseroto, de 72 años, y Néstor Alfredo Gómez del Junco, de 74 años, a cumplir 10 años de prisión e inhabilitación absoluta y perpetua por crímenes de lesa humanidad.
4: Ambos intervinieron directamente contra 9 militantes del Partido Comunista y 2 niños, hijos de 2 de las víctimas, durante un operativo de secuestros perpetrado en mayo del año 77 en Concepción del Uruguay durante la última dictadura militar.
5: Diputados analizan la creación de un programa provincial de atención integral de la menopausia y el climaterio.
4: La Comisión de Salud Pública de la Cámara de Diputados de Entre Ríos avanzó con el análisis de un proyecto de ley orientado a garantizar prevención, acompañamiento y acceso equitativo a tratamientos médicos para mujeres que transitan por esta etapa biológica.
5: Destacan que se trata de una herramienta estratégica que reduciría consecuencias sanitarias complejas.
3: Datos del tiempo.
4: Temperatura en nuestra capital, 11 grados 4 décimas. La humedad del 95%. Cielo cubierto a las 9:33.
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0: La Copa de la Vida.
1: Así se llamaba. Estaba tratando de recordar el nombre de esta canción.
0: La Copa de la Vida, el amigo Ricky Martin. Sí. Canción del Mundial Francia 98. Qué bueno, quedamos afuera en cuartos contra Holanda.
2: Que tararen esta que mencionaban de Italia, que no la recuerdo.
0: La de Italia 90 es la canción.
1: La recuerda todo el mundo. Tararen.

0: Una canzone.
1: Porque aparte hay una situación.
2: Solo quería que
1: nosotros la dimos, íbamos a primer año del colegio.
0: Éramos tan
1: momento,
0: jóvenes, con tantas ilusiones, con un futuro prometedor.
1: Y recuerdo que la dimos, nos dieron la letra que la,
0: la interpretamos.
1: Aparte para entender el italiano.
2: Qué hermoso.
1: Entonces me acuerdo muy bien de la letra. Porque
0: Lere, colete, el gioco.
1: Claro.
2: Ay, qué buena pronunciación.
3: Esta folía.
0: No sé si era así, pero bueno, no importa.
1: Confía.
0: Sí. Che,
1: porque dice. Noti magiche, inseguendo un gol, sotto il cielo di un'estate italiana.
2: Claro. Ay,
1: muchos decían, un estadio italiano.
2: No, es un verano.
0: Es un verano. Nada que ver. Estrella, dijo la otra. Es un verano, claro. Bajo el cielo de un verano italiano.
2: Qué divino.
0: Dice la letra de la canción, bellísima.
1: Acá Pereira quiere decir algo.
0: Sí, atención Pereira, ¿cómo le va? Buen día, ¿cómo anda usted?
4: ¿Cómo andan? ¿Todo bien? Buen día. Quería que me traduzcan nada más porque no les estaba entendiendo qué era lo que se estaban refiriendo, que me traduzcan ese
0: aquella canción mundialista del 90. Sí.
4: Ustedes que son tan bilingües, trilingües.
1: Sí, políglotas.
4: Políglotas. Sí.
1: Ahí está, escuchá.
2: A ver.
1: Ahí llega. Ahí en la consola.
0: Forse non sarà.
1: Quizás no sea
0: una canción.
1: Una canción. Quizá no sea una canción que venga a cambiar las reglas del juego.
0: Lere, colete del gioco.
2: Ay, es hermoso.
1: Pero la vamos a vivir así esta aventura, ¿viste?
0: Ventura.
1: Esto es sin fronteras.
0: Ventura. Con los cimientos de Ventura.
1: Y con el corazón en la garganta.
2: Ahí va. Ah, no, todavía no.
1: Con el cuore in gola.
0: El mundo.
1: Una
0: fiesta de color.
1: No, una caldecita de colores.
2: Ay, divino.
1: Para que se entienda.
0: El viento acaricia las banderas.
2: Ay, arriba
4: un brillo.
1: Eso brillo no sé qué es.
0: ¿No es grito? ¿No es grito?
1: Puede ser, ¿eh?
0: La folía
1: de la alegría.
2: Ahora sí.
1: No te machiques.
0: Siguiendo un gol. Bajo el cielo de un verano italiano.
1: Yo sé que para mí esta canción está muy bien porque es muy italiana.
0: Escucha. Y en tus ojos.
1: Ganas de ganar
0: un verano. Una aventura más.
2: Italia,
1: qué gallina, bro.
2: ¿Sabes qué? Que gana Italia.
0: No, no, para.
1: Que no clasificaron.
0: No clasificó Italia.
4: Lástima que como Chile no está.
0: No clasificó Italia. Bueno, ¿qué tenemos para contar de, en materia deportiva? ¿Es el Mundial o no?
4: Ah, bueno, sí, arranca el Mundial. Mundial distinto, ¿eh? Muy distinto. Primero porque lo hacen tres países. Uh-huh. Allá arrancamos ahí. Tres sedes. Tres ceremonias inaugurales para arrancarlo. Ahí ya arrancamos diferente. Hay más equipos. Van a ser
0: un montón.
4: 48 equipos divididos en 12 zonas de 4 cada uno. Van a ser nada más y nada menos que 104 partidos desde hoy a las 16 y hasta el próximo 19.
1: Me preguntó mi compañera, ¿vas a ver todos los partidos? Sí, le dije, voy a ver todos los partidos.
0: Está muy bien,
4: y
0: está
4: tal
0: bien.
4: Vez veas más porque algunos vas a repetir.
1: Probablemente quizás los resúmenes. Pero aparte clasifican los dos primeros y los, creo que los ocho mejores terceros, ¿no?
4: Sí, señor.
0: Claro. O sea, hay ocho partidos para un equipo.
4: Como Argentina.
0: Que podría consagrarse. Deberá jugar ocho partidos. A diferencia de los siete que tradicionalmente debía disputar.
1: Siete, ¿no? Son siete finales, no. Ahora son ocho.
0: Ahora son ocho las finales.
4: Este Mundial va a poner un poquito debajo, porque si son ocho partidos, los otros jugaron menos. Los campeones anteriores.
0: No. Mundial, bueno.
4: ¿Bajamos el pulgar a los campeones anteriores?
1: No, de ninguna manera. Ahora el formato cambió y es así. Vos le bajás el pulgar al campeón del 70. Sí. Que era distinto el formato.
0: No, claro que no.
1: No.
0: Hoy son dos los partidos que se juegan, ¿no?
4: Sí, señor. Va a haber dos encuentros a las 16 con ceremonia inaugural previa. Comienza este Mundial, como mencionaba recién el señor Claudio Velotti, de un estadio que reciba por tercera vez un Mundial como el Azteca. remodelado un poco, así mejorado es. A lo que fue sí, claro, en aquel 1986. Va a recibir este primer partido del Mundial, que estará enfrentando a Sudáfrica desde las 16 de nuestro país. Uh-huh. Y más tarde, a las 22, va a estar jugando por el mismo grupo Corea del Sur y República Checa. Mañana va a haber dos
1: encuentros. Digamos que no son dos partidos demasiado atractivos para la primera jornada, ojo, pero bueno.
4: Ojo los coreanos.
0: Corea Checa, no sé.
4: Ojo los coreanos.
1: Pero si hay que jugar en el Tottenham, son ya está grande. No sé si sigue jugando en la selección.
4: Ojo los coreanos.
1: No sé.
4: Atensado los coreanos.
1: Sudáfrica no me inspira absolutamente nada.
4: Poco y nada.
1: Fútbol, obviamente.
4: Poco y nada. Estaban haciendo referencia al calor que pueda llegar a ser a las 4 de la tarde, un poquito más tarde en México a las 4 de la tarde, pero que los sudafricanos estaban acostumbrados, así que no creerían que iban a sufrir demasiado en ese sentido. El resto de los equipos, no sé. Mañana va a haber dos partidos más.
1: Los de mañana están buenos. Hay uno que está muy bueno.
0: Sí.
1: Duelo de técnicos argentinos.
4: Mañana va a haber dos partidos más. Uno será el de Canadá frente a Bosnia y Herzegovina. Uh-huh. Bosnia y Herzegovina a las 16, donde también, previo al partido de Canadá frente a Bosnia, habrá ceremonia inaugural en tierras canadienses. Y más tarde, a las 22, Estados Unidos, con otra ceremonia previa al comienzo. Esa sí dice que va a reventar absolutamente todo.
0: Veremos.
4: No sé. Va a jugar frente al Paraguay de Gustavito Alfaro.
1: Ese es un partido para ponerse a mirar.
0: Bueno, vamos a tenerlo
1: Estados Unidos,
0: en cuenta.
1: Paraguay está interesante.
0: Sí, lindo partido para ver. Sí, es más futbolero por lo pronto.
1: Pochettino contra Alfaro.
4: En un rato le repaso los grupos y ustedes me dicen cuál cree que es el más, más copado.
1: Hacemos una polla, un prode.
0: Hola amigos, Italia 90, la única que quedó grabada, nos dicen. No. La verdad que Shakira... da asco, dice, con esas canciones.
2: Bueno,
0: tanto como asco, me parece.
1: No seamos tan, duros,
4: igual,
1: maestro.
4: Yo no estaría...
0: Moderemos.
4: No estaría escuchándola mucho. La miraría más cómo baila, cómo se mueve.
0: Qué sé yo.
1: Ahí está el machirulo.
4: Pero nadie, vos viste cómo se mueve.
0: Esas canciones que nadie entiende para los mundiales. Anótenme que estoy loco. Loco para ver cuál.
1: Yo quiero ver la de...
0: Es de mi época. ¿Está He-Man ahora?
1: Está He-Man en live action. ¿En serio? Sí, pero está... No sé si se estrenó, está por estrenar.
0: ¿Se estrenó He-Man?
1: Sí. Disclosure Day, de Spielberg, de extraterrestres. Ese es interesante, ¿eh?
0: Spielberg Obsession, siempre...
1: Obsession, que es un logo que está obsesionado con una amiga que quiere que sea su mujer.
2: No, en realidad es al revés.
1: Ah, ¿es ella con él?
2: Es ella con él.
1: Ah. Y ella dice que hizo 200 palos verdes y costó $750,000 hacerla. Un negocio. Y después tenés Backrooms, desde terror, que es... Nace como un video como de YouTube y se te dice, es una película sobre esas, ¿viste? Esas habitaciones que hay como por detrás de la... Bueno. De...
0: Me gusta porque hiciste la tarea. Debe estar en otro proyecto para el que se prepara, me parece.
1: No, para nada. No, voy a hablar de cine. No voy a hablar de cine.
0: Siempre lee y hoy tenía todo
4: contame
0: en la cabeza.
4: Contame el proyecto.
2: Yo igual se equivocó en una. La última no dijo nada.
4: Pará. A ver, vos rendiste ayer. ¿Hiciste todo bien? ¿No te equivocaste en nada?
1: No voy a hablar de cine.
0: Chicos, hay más mensajes.
2: A ver.
0: Buen día, chicos.
2: Buen día.
0: Saludos desde Nueva York. ¿Por qué me sacás la vista?
2: Se puso mal.
1: Se me reta, boludo. Ya está.
0: Pero si yo no te reté.
1: No, juego más.
0: No, yo no te reté.
1: Dale, a ver.
0: La canción del Mundial 90, por lejos, la mejor, dice. Si hay sorteos por entrar al cine, quiero participar. ¿Estás participando? Claro que sí, no hace falta. Diga.
4: Levanto la mano, pregunto, porque se me está escapando y no recuerdo bien. Solo recuerdo una sola cosa de la presentación o de la ceremonia inicial. Justo que ahora va a Estados Unidos, que en Estados Unidos 94.
1: Yo Diana lo único, Ross.
4: ¿Eh?
1: Diana Ross.
4: Diana Ross era... Lo único que me acuerdo era que se cayó el arco nada más.
1: Se cayó el arco y ella tenía que patear un penal.
4: El horror, claro, sí.
0: Que estaba pensado así.
1: Claro, que cuando hiciese el gol, el arco se iba a abrir al medio.
4: Claro.
1: Ella erró, la pelota se fue afuera y el arco se abrió igual porque ella tenía que seguir corriendo hacia unas escalinatas que había. Fue un momento muy gracioso, ¿no?
0: Sí, fue un momento gracioso.
4: Igual, no sé si en ese momento alguien se dio cuenta que lo erró.
1: Sí,
4: después.
0: Se vio claramente que lo erró.
1: La tiró.
0: En fin. 343-520-1260 para que nos mencionen canciones mundialistas. Está claro, la del 90 se lleva a todos, pero recordamos algunas otras, ¿sí? Nos podemos ir incluso hasta el 78, 70. No sé cuándo es que comienza el sistema de canciones.
1: México 86 era como una marcha.
4: México 86.
0: El 78 México, también.
1: El 78 también era tipo militar, una marcha militar.
0: Sí. ¿Y antes?
1: No, me matás. No, antes no, me matás.
4: Había que ir a Inglaterra.
0: Me parece que...
1: La de México 86 se llama El Mundo Unido por un Balón. Se llamaba la de México 86.
0: Sí. El 66 me parece que es en Inglaterra el 66. Creo que ahí se lanza la primera canción.
1: Chile
0: 62
1: parece que es el primero.
0: Chile 62, sí. Mira.
1: Desde Chile 62 se mantiene la tradición de que cada competencia tenga su canción oficial. Tengo acá la lista... Muchos de los temas no los tengo ubicados, no los registro, claramente. Los últimos 3-4
0: pasaron sin pena ni gloria.
1: Sí, les sé el título capaz y si los escucho digo, ah, sí, pero de nombre.
0: ¿Te acordás de la decepción? Ahora que estábamos hablando del Mundial 94, la decepción cuando aparece la canción del 94 del Mundial. ¿Te acordás de esa decepción?
1: Gloryland.
0: Gloryland.
1: Sí, era malísima.
0: Gloryland. Veníamos del Mundial 90. Bueno, ya después charlaremos largo y tendido. Tenemos que ir al móvil. Está en Casa de Gobierno, Virginia de Michelis.
5: En el Salón de los Escudos, más precisamente. Correcto. Entrando a Casa de Gobierno, ¿viste el patio principal? A mano izquierda está el Salón de los Escudos. Funcionó el INAUB PRO durante muchos años ahí. Bueno, en ese es el lugar que se ha asignado para poder realizar estas exposiciones que van a llevar algunas semanas más, como decíamos más temprano. Sigue acá entonces el debate con, en este caso, los sindicatos estatales o el sindicato estatal que es ATE y con los judiciales. Y vamos a escuchar lo que decía José María Segura, que es el secretario general de la Asociación de Judiciales de Entre Ríos, antes de ingresar a la sala. Ya hizo su exposición en ese momento nada más, y esto le decía el móvil de la radio.
6: Cuando uno es convocado a un diálogo, uno siempre pone las mejores expectativas. Ojalá que los senadores puedan escuchar. La verdad que nosotros hemos estudiado mucho el proyecto, tiene muchísimas inconstitucionalidades, que eso va a generar, si se aprueba así tal cual está, una catarata de juicios. Pero además, bueno, lo que afecta en el sentido de que el proyecto lo único que propone como solución es la reducción de los salarios. Y eso es lo que nosotros queremos transmitir con claridad, con ejemplos claros, y tenemos modelos de cómo sería una jubilación aplicando este sistema de 20 años, de promedio de 20 años de trabajo. Bueno, la expectativa es que pueda servir y que escuchen, sí, que puedan... Está el proyecto, además de la multisectorial, de financiamiento.
5: ¿Cuáles son los puntos que a ustedes más preocupan de lo que han visto del proyecto?
6: Bueno, lo que nosotros señalamos desde el principio, la reducción de los salarios, de activos y pasivos, la eliminación de la movilidad, tal cual la conocemos, y el aumento de la edad, a una edad que no hay en ningún lugar del país, de 68 años para la gente que recién ingrese a trabajar. Bueno, esos son los puntos principales y más graves.
5: Recordar que el proyecto contempla, entre otras cosas, declarar la emergencia previsional hasta 2027, implementar un aporte extraordinario adicional del personal activo y aumentar aportes patronales, y, como decía Segura, bueno, elevar la edad jubilatoria de 65 a 68 años de forma gradual y ajustar los años de servicio requeridos y establecer el cálculo de haberes y derechos a pensiones de manera progresiva y estructurada. Sigue entonces el debate, siguen las exposiciones aquí en Casa de Gobierno.
0: Bien, y seguiremos teniendo estos contactos con Virginia de Michelis a lo largo de la mañana. La seguimos.
5: Hasta luego.
0: 7 minutos para llegar a las 10 de la mañana. ¡Chicos!
1: A ver...
0: Buen jueves, gente linda.
1: Mi gente bella.
0: Muchas gracias.
1: ¿Qué pasó?
0: La canción del Mundial 90, por lejos, la más linda.
1: Sí, sí, sí, sí, sí. Pero ojo, ya dejamos hablar de la más linda para pasar a hablar de la cual recordás. Porque todo el mundo va a decir la más linda de Italia 90 y estamos todos de acuerdo en eso. ¿Sí?
0: Sí, estamos todos de acuerdo.
1: Bueno. No, bueno, qué sé yo, como para abrir un poco más el espectro de las respuestas.
0: Está muy bien, son tres las que se recuerdan, para mí.
1: ¿Cuáles?
0: La 90.
1: Sí. Waka Waka.
0: La que mencionaba, Waka Waka, de 2010. Y la del 98, la Copa de la Vida.
4: La bueno, Copa de la Vida.
0: Estas tres.
1: Sí, es verdad.
4: La Copa de
1: son
4: la Vida.
1: Son las que son estas tres. Punta.
4: La Copa de la Vida.
1: En el 82, sí, España 82, fue Plácido Domingo el que cantó la canción. Yo no la tengo ni escuchada.
0: Éramos muy chiquitos.
1: Éramos muy chiquitos. Después tenés Anastasia, en Japón, Corea, 2002, hizo la canción Boom, que tampoco la tengo ni...
0: No me acuerdo. tampoco. Que ese mundial fue muy atravesado porque era muy tarde, muy
1: a las 4 de la mañana los partidos. Y claro, así nos fuimos de primera ronda.
0: ¿Cómo teníamos, nos iba a ir bien?
1: Tenía sueño el hinchado, tenía sueño.
4: ¿Cómo nos estaba, estaba con el horario cambiado, se complicaba.
0: Claro,
4: hermano.
0: Tenía que despertarte.
4: Se complicaba, horario
0: tenías
4: cambiado.
0: Que ir de madrugada.
4: Claro, claro.
1: No, y mucha gente seguía de largo, después era un zombie todo el día.
0: De madrugada cobrando patacón. ¡Uy, 2002! Tomando.
4: Seguía de largo. Tomando fernecito, pero no del tan bueno, un poquito más barato.
1: Tomando fernet segundas marcas.
0: ¡Qué año es! ¡Qué año es! Y el mundial a madrugada. ¿Cómo te
4: y la cola a veces por ahí era, era otra, también de segunda, tercera.
1: ¡Qué crotera, hermano!
0: 2006, la canción. ¿Quién era el artista del 2006 que me llamó la atención? Que me lo mencionaste. Es el 2006.
1: Por acá lo tenía, por acá lo tenía. Para, que se me fue.
4: Se escapó.
1: 82 ya llega. 86, 90, bueno, ya sabemos.
4: Te quedan 20.
0: No llegamos más.
1: Acá. El tiempo de nuestras vidas se llamó la canción de Alemania 2006. El cuarteto vocal Il Divo y la cantante norteamericana Toni Braxton.
0: Ah, Toni Braxton. ¿No era canadiense Toni Braxton?
1: Acá dice norteamericano.
0: Ah, bueno, entonces vamos a creerle a ese, al sitio.
1: A Infobae.
0: Vamos a creerle a Infobae.
1: Il Divo eran esos magos que cantaban así.
0: Tal cual.
1: Todos facheros.
0: Sí.
1: ¿No?
4: Sí.
1: ¿Vos tenés Il Divo, Malena?
2: No.
1: Gracias.
2: La verdad que no.
1: Gracias.
2: No,
1: adelante. No, muy bien, gracias entonces. Muy bien. No, y bueno, y después de 2014, por ejemplo, qué sé yo, no sé, no, yo los leo acá y digo, no tengo ni idea, maestro. Pero la canción de Brasil 2014 la escuchamos hasta el cansancio y no me la acuerdo.
0: Bueno, sí. En Brasil.
4: Porque encima llegamos a la final, era todos los partidos, lo
1: escuchamos. ¿No era esa?
0: Me parece que sí. Me parece que era por ahí. La de Shakira. A ver, ponelo. A ver, ¿era este?
1: ¿Otra vez Shakira? Esa bola va a rolar. We are one. Este. No, Pitbull, Jennifer López y Claudia Leite.
4: Ahí va.
0: A ver.
1: Esta es. Sí. Sí, me acuerdo.
0: ¿Es Shakira? Es Shakira.
1: Oleola. Pitbull. No, es Pitbull. No. Jennifer López y Claudia Leite.
0: Estamos hablando de canciones distintas.
1: ¿Esta es la de Brasil 2014?
0: Esto es Shakira.
1: No, es Jennifer López.
0: De un tiempo a esta parte, en los mundiales, se lanzan discos. Entonces, no tenés una sola canción mundial, tenés una madre y después otras tantas que acompañan la fiebre mundialista. ¿Entendés?
1: No, esta es la de Jennifer López.
0: ¿Vos decís que esta es la de Jennifer López?
1: Sí, para mí sí. Estoy casi seguro.
0: Bueno, ya nos vamos a poner de acuerdo. Hablamos con el departamento técnico aquí en el radio.
1: Está ocupado el departamento técnico.
2: Está con no te
1: van a... No te, van a
2: temita.
1: No te van a responder, Armando.
4: Armando, hoy no.
1: Hoy no es el día, Armando.
0: Vamos a anunciar al ganador, ganadora.
1: ¿Motor fuera de borda?
0: De las cuatro entradas. Para disfrutar del cine Las Tipas.
2: Vamos.
1: Tomá tu mate antes, pará.
0: Mirá, ahí tenés la que nos dice Nelson por acá, la mejor canción no oficial Shimabuta del Goro Casero. Pero es oficial claro. Porque Shimabuta estuvo
1: en el disco.
0: En el disco.
2: Nelson.
0: En el disco del Mundial 2002 estuvo la
4: canción. Sí, 2002. Corea-Japón 2002.
1: Corea-Japón. Pero hablaba de. Estuvo. No hablaba de fútbol esa canción.
2: A ver, tararema.
0: Shimabuta.
1: Yo cansé, Jorito.
0: ¿No te acordás de eso?
2: Por supuesto que no.
0: No has vivido, Malena. No has
1: Malena.
0: Vivido.
1: Malena nació hace
0: no has vivido. Y no, tiene poco perdón. Mundial.
1: Sí, perdón, tiene poco mundial ese cine.
4: En el 2004 nació.
2: Subite a la mundialeta.
0: Subite al colectivo mundialista.
1: La mundialeta retro.
0: Subite al colectivo
1: retro
0: mundialista.
1: Retro gaga, podríamos agregarle.
2: Me gustaría, sí.
0: A ver qué tenemos ahí.
1: Ahí está, y si me gusta. Es un argentino cantando japonés.
4: Eso
1: es una cosa
4: lo rarísimo,
1: muy extraño,
4: ¿no? Muy loco.
1: Eran épocas extrañas.
4: Patacón, les verás.
1: Sí.
0: ¿Les parece que nos vayamos con Shimabuta o
2: yo no? Quiero saber
0: sí.
2: ¿Quién gana?
0: La ganadora de las cuatro entradas es María de Los Ángeles Díaz.
2: ¡Vamos, María de Los Ángeles!
1: Así es, María de Los Ángeles Díaz.
0: No, no, no, no. Ahora hablamos con la provincia desde las 10.

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2: Temperatura en Paraná, 11 grados 4 décimas.
3: Mejoran las condiciones del tiempo con la vuelta del frío.
2: Para este jueves se espera una jornada mayormente nublada con temperaturas que llegarán a los 18 grados.
3: Para mañana se pronostica una temperatura mínima de apenas 6 grados y una máxima de 19.
2: Durante la madrugada y la mañana podrían registrarse bancos de nieblas o neblinas.
3: El sábado, durante gran parte de la jornada, persistirán las nieblas, mientras que hacia la tarde y la noche aumentaría la posibilidad de precipitaciones aisladas.
2: Descartan que ataque vandálico a domicilio de San Benito tenga relación con el homicidio de Víctor Ledesma.
3: Autoridades policiales confirmaron que el ataque incendiario ocurrido en el patio de una vivienda en San Benito no guarda relación alguna con el homicidio del hermano de la propietaria, Víctor Ledesma, ocurrido el jueves 4 en la misma localidad.
2: Se trabaja en cámara de seguridad para identificar a los dos o tres sujetos y el automóvil utilizado en el hecho.
3: Dispone la cesantía de una trabajadora por más de 40 inasistencias injustificadas.
2: El gobierno provincial dispuso el cierre del sumario administrativo contra una trabajadora estatal y en ese marco resolvió cesantearla por haber incurrido en 44 faltas injustificadas durante 2024.
3: Se trata de una trabajadora de la planta permanente y la Dirección de Comedores del Ministerio de Desarrollo Humano que se desempeñaba en una institución del Departamento Uruguay.
2: Presentaron una cautelar ante la justicia para frenar la reforma jubilatoria.
3: El pedido fue efectuado por el estudio jurídico Giampaolo de Concordia.
2: En la presentación, los abogados solicitan la suspensión del tratamiento legislativo del proyecto hasta la realización de una consulta popular.
3: Las exportaciones de petróleo y minería ya se equiparan con el campo.
2: Así lo indican datos difundidos por la consultora 1816 en base a información del Banco Central.
3: Las exportaciones vinculadas al petróleo, gas y minería alcanzaron niveles récord y se acercaron al aporte realizado por el agro, históricamente principal generador de dólares del país, en cifras que rondan los 8.150 millones de dólares.
1: Datos del tiempo.
2: Temperatura en Paraná, 11 grados 4 décimas, humedad del 95%.
3: Presión 1010 decimal 6, viento del sur a 8 kilómetros horarios.
2: La visibilidad 15.000 metros, cielo cubierto a las 10 de la mañana, 3 minutos.
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0: Hola, hola, muy buenos días Entre Ríos. Aquí comienza nuestra mañana conjunta. Vamos a saludar a Concepción del Uruguay y a Paraná para hacer estas tres horitas de radio todos juntos. Buen día, buen día, buen día, buen día, María Rosa Parada. ¿Cómo
1: hola,
0: estás?
1: Hola, buen día. ¿Cómo están? ¿Cómo
0: mañana
1: andan?
0: Gris y fría en el sur,
1: sí,
0: de Entre Ríos.
1: Ah, mira, vengo desde el fondo y sí, ya veo como que se está limpiando un poquito el cielo.
0: Perfecto. 14 grados la temperatura actual en nuestra ciudad de Gualeguaychú. Por ahora, el cielo nublado con visibilidad óptima. Hace un rato, unas horitas nada más, tuvimos solo 400 metros de visión. Y vamos a saludar a los gurises.
1: A ver cómo están, ¿eh?
0: Buen día Paraná, buen día para todo el equipo.
2: Hola, ¿cómo anda la gurizada? ¿Todo bien?
1: La gente, todo súper.
2: Buenísimo, qué lindo.
3: Que arranque el mundial hoy, viejo.
0: ¿Cómo andan?
2: Pero excelente, fantástico, vamos. Fantástico. Todavía esperando el sol, es verdad, sí.
0: Nosotros también, pero para la tarde, te lo prometo.
2: Ay,
3: no sé, acá parece que no llega igual, ¿eh?
2: Voy a tomar la palabra de Eli. Vamos a ver qué tanto no se miente o no, Eli del Mar.
1: Está bien.
0: Mañana me pegan. ¿Sí? ¿Listo?
3: No, está difícil acá, ¿eh? Está con,
1: ¿sí?
3: Con pinta de seguir así.
1: Ay, vos sabés que acá se está despejando un poquito, pero muy poquitito.
3: Bueno, mándenos unos rayitos para acá, de solcillo. Bueno, ya les vibras.
0: Vamos a ver cómo está Concepción del Uruguay. Saludamos
2: meta,
0: a...
2: Meta.
4: Pero saludos. Claro, saluden más.
0: Tanto Fabio, Andrea y Silvia. ¿Cómo están, gurises?
4: Anímese, ¿cómo le va, Eli? ¿Cómo
5: hola,
4: le va,
5: tipo? Gurises y gurisas, ¿cómo
4: hola,
5: andan ustedes?
1: Hola, ¿todo bien por acá?
5: ¿Cómo están?
4: Pero estamos muy bien, contentos, estamos perfectos. Es un viernes, empieza el mundial como dijo Facu. ¿Qué más?
5: Más el sol, nada más que el sol.
4: Pero vos sos nuestro sol, el oyente es nuestro sol, así que escuchá.
5: Sí. Todos tenemos como un solcito interno, ya está.
4: Sí. Está nublado el sol.
1: Mirá quién canta ahí de fondo.
0: ¿Quién está cantando?
2: No, me gusta cantar de vez en cuando, disculpen, chicos.
0: Muy bien, muy bien.
3: Licencias artísticas.
0: Bueno, a ver, hablando de cantar, vamos a cantar bastante hoy porque tenemos que una consigna relacionada con el Mundial, por supuesto, porque esta es la semana de apertura del Mundial, y en este caso tiene que ver con canciones, con las bandas sonoras. ¿Cuál fue la banda sonora, la canción del mundial que más te gustó?
6: Ay, Ricky Martin.
0: A ver.
5: Ay, sí. ¿La canción? La canción, Anto.
0: Bueno, cantar, ¿eh?
6: La Copa de la Vida.
2: Que era el mejor momento de Ricky, ¿eh?
3: Aparte es una canción bien arriba. Es una canción bien arriba.
2: Sí.
3: Con mucha energía.
2: Te aparecía Ricky, pero olé, se comía olé, el escenario.
3: Sí, exactamente.
1: Te rizaba la piel.
5: Yo los conozco a ustedes, sé para dónde van, ¿eh?
3: No, por favor, no sé a qué se refiere, niña.
1: No, estamos hablando
3: del tema. Porá. El tipo, la verdad, tiene un manejo escénico.
1: Más allá de que Ricky Martin es hermoso, ¿no?
2: Sí, no, bueno,
3: eso no está en discusión.
2: No está en discusión.
0: Estamos hablando de las canciones, ¿no?
1: Yo me fui un poquito.
2: Pero digo, me acuerdo del video. O sea, me menciona la canción. Y me acuerdo del video.
3: Con el brazo así.
2: Abriendo los brazos también en un momento.
6: Ale.
2: Además,
1: hay que aprender la coreo, todo.
6: Creo que un tema del mundial tiene que ser pegadizo, que le quede a la gente el estribillo para cantarlo.
1: Totalmente.
2: ¿Eh? Sí, sí.
6: Yo me quedo con el de Shakira, ¿eh? A mí me gustó el de Shakira, el
3: Waka Waka. El Waka Waka 2010.
6: También.
2: Forma parte del podio, sí, Waka
0: Porque
2: Waka.
0: Porque esto es África.
2: Sí, claro. Sí, que tenía mucho color, ¿no?
6: Sí.
2: La veo mucho, bueno, mucho cadereo.
6: ¿La vieron a Shakira? Como Anto vio a Ricky Martin, ¿ustedes la vieron a Shakira? Como movió las caderas.
3: Diosa, diosa absoluta.
2: Sí, divina.
4: De hecho, ahora siempre la convoca.
1: Ahí va.
2: Claro.
5: Ahora, pero ¿cómo factura Shakira? Porque ya es segundo
1: ahora,
5: ¿por mundial. ¿Por qué?
1: Claro,
5: ¿El tercero ya? ¿Eh?
2: Cada...
1: Escuchemos.
5: ¿No hay otro artista que pueda...?
0: Es un tema, pero ya está marcada como una artista de apertura del mundial.
2: Sí, claro. Sí, cada 4 años trabaja Shakira.
3: Yo me acuerdo, para el 2014 la llamaron a... Para
5: la levanta pale y después vuelve.
3: Para el 2014 variaron y me la llamaron a Jennifer López.
2: No me acuerdo.
5: No sí, tanto eso, ¿no?
3: Con Pitbull y con Claudia Leite, una artista brasilera, hicieron
2: sí.
3: We Are One, Olé Olá. Que lo recordamos porque yo por lo menos lo recuerdo con cariño, porque Argentina llega a la final en ese mundial de Brasil.
0: Exacto,
3: Brasil, decime
0: Brasil,
3: que se siente.
0: Bien, ¿no? Brasil por ahí, Walter acá tiene los diferentes
1: todo,
0: temas, así que los vamos a ir compartiendo.
3: Ay,
0: a poquito.
3: Grande, viejo.
7: En Canadá, la Copa de Canadá, para sobrevivir y luchar por ella.
0: pasa acá en el tiempo.
6: Se escucha usted, lejos, ¿eh?
2: Sí.
6: ¿Qué ¿Cómo, pasó? ¿Cómo?
2: Ahora sí te escuchamos, Eli.
3: Están en el galpón allá del...
5: Sí. Es la niebla, es la neblina.
0: Perdón, perdón, es la neblina. Bueno, decíamos, ahí estábamos escuchando a Ricky Martin.
2: Sí. Sí.
0: Ustedes hablaban de Brasil, pero hay una canción que es icónica para muchos. Acá, por ejemplo, Italia. María Rosa ya apostó por ella.
5: Sí.
2: ¿Cuál? ¿Cómo que apostó? ¿Cómo es?
0: Sí, para que apostar, Rosa es la canción de los mundiales.
2: A ver,
0: sí,
2: ¿cuál
1: Italia es? 90.
3: Ah, sí.
5: Sí.
1: Me gusta
2: mucho. Jugó el macho. Jugó el.
3: Sí, el as de espadas. El espada, sí.
2: Jugó el as de espadas.
3: Sí, no, esto es.
1: Sí, no, hermoso.
3: Sí, si no te.
1: Te erizaba la piel.
6: Y ahí quedó ya Nananini.
4: Es el uno de los mundiales.
6: Debe facturar cada vez que hay mundial. Ya Nananini con
1: porque, este tema. Totalmente.
6: Porque
1: pero
6: no.
1: Siguen pasando.
6: No, era. No, en ese tiempo debe haber sido una persona, una artista conocida, pero después quedó ahí, sí. Digamos. ¿No? Es
5: era,
6: como
5: una, lo... era un varón.
4: Yo hace. Eduardo Benato, Yana Nanini.
2: Yana, hace un par de meses la googleé a Yana, porque no sé, me agarró la melancolía.
1: A ver.
3: Sí. Ahí está Yana.
2: Sí, es ella,
3: esa
2: sí.
3: Voz. Yana Nanini.
2: Sí. Sigue todavía.
3: La hermana del corredor de Fórmula 1.
2: Sí. ¿Seguro? No, ese dato no lo tenía, ¿eh?
4: Sí, ponele, sí. Ponele, afirmalo.
2: Sí. Bueno, sí. Todavía
5: y si no es primo.
2: Todavía está en los escenarios, busqué a ver qué estaba cantando. No me convenció mucho, pero tampoco le va a importar a ella,
3: no,
2: que va a cambiar la vida. Pero sigue reuniendo multitudes, ¿eh?
4: Sí. Bueno, yo le puse a mi hija ese nombre justamente, así que
2: ¿sí?
4: Me acuerdo siempre.
3: Gianna.
4: Sí,
2: oh. Gianna. Es que es bonito el nombre. Sí, sí,
4: claro. Es Juana en italiano, ¿no?
2: Claro.
3: Ahí va.
4: Juana.
3: No la tenía. No, yo creo que el secreto del éxito de la canción de Italia 90...
2: a ver, Fa.
3: Es que es tan italiana la canción. La referencia es tan... No solamente por el idioma, obviamente, en la que se canta. Pero es como que tiene un ADN Tano
2: persiguiendo un gol.
3: Claro, que es
6: yo tengo la imagen de Goicochea corriendo.
3: Claro, no, eso, puede, no puede no generarte eso. Cosas.
6: Sí.
4: La definición por penal es ante Italia.
2: Sí.
4: Para pero, pasar a la final que nos robaron.
2: ¿Ustedes sabían que esta canción la hace el productor ¿cómo es?
3: Giorgio Moroder.
2: Claro, Giorgio que bueno, venía pegando un par de hits en esa época. En la segunda mitad de los 80,
3: claro. Exacto.
2: Era el gran productor y no sé qué problema hubo.
3: Desavenencias.
2: Hubo algunas desavenencias, sí, y tuvieron que cambiar la letra. Bueno, y la terminan popularizando estos muchachos, dándole un giro a lo que hay, creo, por ahí una versión original de esta canción en inglés que no
3: convencía.
2: No sí. Convencía.
3: Y alguien la hizo, no sé si no fue Julia Senko o Pega en el Palo.
6: Sí, creo que sí.
3: Hizo la versión en castellano para nosotros.
0: Claro, exacto.
2: Por tu cara.
3: Subida al éxito, ¿no?
2: No te metas con Julia Senko porque
3: no me sé. No sé si era Julia Senko, creo que era otra mujer.
6: No, acá dice que no.
3: No,
6: a ver.
3: No era Julia Senko.
6: Claro,
3: era...
6: Ya lo vamos a encontrar.
2: Bueno, sí. Ya lo vamos a encontrar.
3: ¿Tormenta no era?
2: No,
4: Tormenta ya
5: te fuiste muy lejos, me parece.
3: No. Bueno, era una mujer de cabellos negros, ajá, rizados. No me acuerdo del nombre. Ajá. Pero era de ese palo era.
0: Exacto.
3: Hizo la versión.
5: ¿Patricia Sosa?
3: No.
6: Ah,
3: no.
6: Susan Ferrer, me dicen.
4: Susan
6: acá.
4: Ferrer.
3: Puede ser, ¿eh? Ahí está.
6: Ahí está.
3: A ver
6: Susan
3: quién.
6: Ferrer.
3: Susan Ferrer.
6: Ferrer.
3: Ahí está.
6: Sí.
3: No, hemos dado
2: no la recuerdo.
6: Parecida a Julia Senko.
3: ¿Viste?
2: Ponele. Bueno, pero hay más canciones, che.
4: Hay más. Claro, pero ese es el icono, por eso. Y un dato que es verdad, lo que dijimos. Y acá Lali nos grita y nos dice: es el único tema lento. Viste que todos los otros que mencionamos te hacen bailar, son pegadizos. Y siendo que es el tema más lento en los mundiales, fíjate cómo pegó, ¿no?
3: Uh-huh. Tal cual, sí. Exactamente.
6: Chicos, ¿me escucharon cuando les dije recién de Canadá? Que Canadá va a cantar Michael Bublé.
3: No,
6: escuché eso. Bueno, claro, porque justo hubo ahí un inconveniente de sonido, pero él va a ser el que va a cantar en Canadá cuando se
3: en una de las allí, tres cuando, aperturas.
6: Claro, así es. Él va a cantar junto a otros artistas.
4: Lalo Pilato.
6: En México y también, bueno, en Estados Unidos. Va a haber distintos artistas en cada uno de esos
5: estadios. ¿Cantar la de Shakira?
6: No. Ah. Michael Bublé va a ser otro tema.
0: Exacto, cada uno hace su...
6: Que vive en Canadá.
5: ¿Cuántos temas del Mundial hay?
0: Va a haber tres aperturas con diferentes
5: temas. Estoy indignada.
4: Y después lo vamos a llevar a Ulises y de paso a los Palmeras.
5: Claro.
0: En Concepción del Uruguay, nuestros oyentes, ¿a qué teléfono votan por esta consigna de cuál fue la mejor banda sonora, el mejor tema de mundial para ellos?
4: Votá, claro, para este escrutinio, el teléfono 3442-648557.
0: Acá en Gualeguaychú, María Rosa.
1: Gualeguaychú 3446-431646 o 3446-604-144.
0: Ya me voy a ir a Paraná. Antes les cuento que en efemérides un 11 de junio se celebra internacionalmente el Día del Juego, el Día Mundial del Cáncer de Próstata, y aquí en Argentina la segunda fundación de la ciudad de Buenos Aires, además de ser el Día del Vecino. Saludo a mis vecinos de Paraná, Claudio, Facundo, Malena y equipo, para hacer los títulos de la mañana.
2: Empezamos entonces con los títulos de esta mañana a las 10:15 minutos. Continúan sin funcionar los trenes entre Paraná, Colonia, Avellaneda y La Picada. La falta de una inspección por parte de la empresa Trenes Argentinos mantiene frenada la reanudación del servicio que dejó de circular el 8 de mayo. El estado de las vías en el sector de calles Francia y Gobernador Maya, donde hay asentamientos precarios, dificulta el tránsito de las formaciones. Descartan que ataque vandálico a domicilio de San Benito tenga relación con el homicidio de Víctor Ledesma. Autoridades policiales confirmaron que el ataque incendiario ocurrido en el patio de una vivienda de San Benito no guarda relación alguna con el homicidio del hermano de la propietaria, Víctor Ledesma, ocurrido el jueves 4 en la misma localidad. Se trabaja en cámaras de seguridad para identificar a los dos o tres sujetos y el automóvil utilizado en el hecho. El Hospital San Roque incorporó moderna tecnología para esterilización. El Ministerio de Salud realizó una importante inversión para la compra de un esterilizador de plasma de peróxido de hidrógeno destinado al Hospital Materno Infantil San Roque de Paraná. La adquisición demandó más de 147 millones de pesos. Desde la mañana, 17 minutos, en Casa de Gobierno se sigue discutiendo el proyecto de reforma previsional, informa Virginia de Michelis.
8: Las comisiones legislativas del Senado entrerriano efectivamente continúan hoy el análisis del proyecto de reforma previsional. En esta nueva jornada exponen representantes de gremios estatales y judiciales, están ATE, la Asociación Judicial de Entre Ríos, la Asociación del Personal Legislativo y la Unión de Empleados de la Justicia de la Nación, UPCN, por su parte, pidió postergar su exposición en una fecha a confirmar. Vamos a escuchar lo que decía Marcelo Bertet, el presidente del bloque del PJ en el Senado, previo al inicio de las exposiciones.
9: A la mañana al presidente de la Caja y al ministro de Economía, bueno, defendiendo su proyecto y bueno, contestando algunas de las preguntas que se le hizo del cuerpo del Senado. Y luego la tarde con los gremios, con AMER, con UDA, AMET, todo lo relacionado con la educación, que bueno, encontramos dos posturas bastante diferentes, encontradas, que bueno, la idea justamente de estas comisiones es poder invitar a todos para escuchar todas las voces y después nosotros en comisión debatirlos y bueno, y ver si se pueden hacer o no modificaciones, que creemos que sí que hay que hacerlas y la predisposición del gobierno va a permitir eso o no. Pero bueno, empezamos a escuchar los actores, que más allá de lo que uno puede ir viendo o escuchando las opiniones por los medios, ¿no?
5: Va sacando sus conclusiones. ¿Cuáles cree usted que son los puntos que deberían tenerse en cuenta en principio?
9: Bueno, ayer algo dejó de entrever el presidente de la Caja cuando se le preguntó por el artículo 8, el inciso D, creo que, donde hasta un magistrado, si hace una opinión en contra de algún punto, puede llegar a ser factible de jury. Bueno, eso dijo que se podía rever, lo de los municipales se podía rever. Y después, bueno, tenemos que debatir que nosotros consideramos que es uno de los más importantes, que es el 82% de esos famosos 20 años que el proyecto contempla, y la movilidad, ¿no? Entonces, en base a eso, yo creo que si hay posibilidad de modificar ahí, esas cosas se van a poder ir dando en el resto del articulado.
8: Los gremios que exponen en estos momentos en general cuestionan el proyecto, rechazando principalmente los cambios en la edad jubilatoria y en el cálculo de los saberes al considerar que perjudican las condiciones laborales y previsionales del sector.
2: La temperatura en Paraná, 12 grados, 5 décimas, la humedad del 95%, el cielo se encuentra nublado en la capital entrerriana.
0: Y ahora nos vamos a la capital histórica, la ciudad de Concepción del Uruguay.
10: La ciudad tendrá su primer festival uruguayense de microteatro.
6: Paula Sturniolo, una de las organizadoras, informó al ET11 que este primer evento es gracias al apoyo del Consejo de Teatro Independiente de Entre Ríos y contará con la presencia de grupos de Paraná y de Rosario.
10: Sturniolo explicó que el microteatro comenzó en el 2009 en España y que son pequeñas obras de 10 o 15 minutos para poco público.
6: En el caso del festival va a ser abierto a todo público que se acerque porque es a la gorra.
10: Hoy a las 22 comenzará y continuará viernes, sábado y finalizará el domingo desde las 19 en Casa Costa Costa.
11: Este primer evento es gracias al apoyo del CONTIER, que es el Consejo de Teatro Independiente de Entre Ríos. Además, hemos decidido que, como hace 2 años, venimos realizando funciones de microteatro desde ahora a la Casa de Costa Costa, abrir esto en un primer festival e invitar a grupos de Paraná, que es del Teatro El Bardo, y también de Rosario. Microteatro, para quien no sabe, inicia allá por el 2009 en España y son pequeñas obras de 15-10 minutos para poco público. En el caso del festival va a ser abierto a todo el público que quiera ir a vernos porque es a la gorra y lo hemos articulado con distintos espacios.
12: A los vecinos les preocupa una persona que acumula de manera compulsiva, por lo que emanan olores nauseabundos de su departamento.
13: Varios vecinos del edificio de Agmer han hecho la denuncia policial porque hace casi un año están sufriendo a esta persona que vive sola. Es una persona de 67 años, es acumulador compulsivo y los olores que emanan de su departamento son nauseabundos. Han hecho la denuncia a la policía, fueron varias veces, no fueron atendidos el personal policial y llegaron con una orden de allanamiento. También tuvo que intervenir un cerrajero, rompieron la puerta, pero lamentablemente, dicen los vecinos, todo muere cuando llega a fiscalía.
12: Son 49 vecinos los que deben convivir con esta situación y agregaron que en el último tiempo al tema de la basura se sumó la música a alto volumen durante la madrugada, no respetando tampoco el reglamento interno del edificio.
10: Se encuentra abierta la inscripción para los Juegos Entrerrianos de Adultos Mayores.
6: El coordinador de deportes para adultos mayores, Omar de la Vedova, dijo en el ET11 que la inscripción se extenderá hasta el 10 de julio, pudiendo participar personas mayores de 60 años, incluyéndose a quienes cumplen 60 en este año.
10: Según se indicó, en cuanto a las disciplinas, se sumó el tenis y natación, dejándose de lado la pesca.
6: Los interesados en participar en las competencias deportivas pueden pasar por el Espinillo en Avenida Italia 150 de 8:30 a 11:30.
12: Condenaron a 13 años y medio de prisión a un hombre acusado de drogar y abusar sexualmente de mujeres en Concepción del Uruguay.
13: La justicia condenó a Héctor Leonel Ríos, de 67 años, tras hallarlo responsable de una serie de delitos vinculados al narcomenudeo y a graves ataques contra la integridad sexual de varias mujeres.
12: La sentencia fue dictada por la Sala de la Cámara Penal de Concepción del Uruguay luego de que el vocal Rubén Chaya homologara un acuerdo de juicio abreviado alcanzado entre las partes.
13: El condenado fue encontrado culpable de comercialización de estupefacientes, suministro gratuito de las drogas, abuso sexual gravemente ultrajante y abuso sexual con acceso carnal, todos delitos unificados bajo la figura de concurso real.
12: Los procedimientos se llevaron adelante en distintos lugares donde cometía sus delitos y se aprovechaba de mujeres en estado de vulnerabilidad a las que les regalaba droga o si no, se las vendía para luego abusar de ellas cuando estaban bajo el efecto de estas sustancias.
6: Llega una nueva edición de Pelá y Emprende con feria, música y gastronomía.
10: El evento se va a llevar a cabo los días 13, 14 y 15 de junio en Banco Pelay.
6: La propuesta se desarrollará de 11 a 18 horas y ofrecerá un espacio para descubrir y apoyar el trabajo de emprendedores locales, además de disfrutar de música, gastronomía y productos elaborados de manera artesanal.
10: Será bajo el lema Apoyá lo local, elegí con el corazón, y la feria busca consolidarse como un espacio de encuentro para vecinos y visitantes.
12: Torneo Federal a Gimnasia visita Independiente de Chivilcoy el próximo domingo será desde la hora 15, buscando extender así su racha luego de 5 partidos que permanece invicto y sin goles en contra.
10: La temperatura en la ciudad de Concepción del Uruguay a esta hora es de 12 grados, el porcentaje de humedad 100%. El pronóstico indica para hoy una jornada hacia la tarde con alguna probabilidad de cielo algo nublado, la máxima 17 grados.
0: En Gualeguaychú nuestros títulos son los siguientes. El gobierno municipal destruyó más de 220 caños de escapes ilegales. Las piezas confiscadas en distintos operativos de control de tránsito realizados durante los últimos tiempos fueron dispuestos en una hilera que se extendió a lo largo de toda la avenida, en este caso, Irasusta, para luego ser destruidas mediante el uso de una aplanadora con rodillo compactador operada por un empleado municipal. Allanaron un coto de caza en Gualeguaychú por presunto contrabando de fauna silvestre. La medida fue ordenada por la Fiscalía Federal a cargo de Pedro Rebollo en el marco de una causa por presunta violación de la normativa de protección de fauna silvestre y presunto contrabando. Durante el allanamiento, el personal de prefectura secuestró el ornamento de un ciervo colorado de 72 puntas, confirmó Rebollo, y señaló que un ejemplar fue encontrado con vida. También se constató la presencia de otros animales protegidos por la legislación vigente y restos óseos de especies exóticas ultimadas en la caza. Transporte urbano en alerta. FATAP advierte sobre una crisis terminal y los empresarios de Gualeguaychú aseguran que todo tiene un límite. La preocupación planteada por FATAP encuentra eco en la situación que atraviesa el transporte urbano de pasajeros en nuestra ciudad. El empresario Jorge El Cauce, titular de Buses Gualeguaychú, explicó que en Entre Ríos los aportes estatales están orientados a subvencionar a los usuarios y no directamente a las empresas. En el caso de Gualeguaychú, la empresa recibe solamente subsidio de parte del municipio, que cubre una parte del convenio local, y el 50% del boleto para estudiantes secundarios y terciarios lo cubre la provincia de Entre Ríos. Nueva capacitación en RCP abierta a toda la comunidad. Se trata de una instancia de reanimación cardiopulmonar y primeros auxilios. Una capacitación formativa destinada a brindar conocimientos esenciales para actuar de manera rápida y efectiva frente a una emergencia en la vida cotidiana. La jornada se va a llevar a cabo el jueves 18 de junio en el Centro de Convenciones Malvinas Argentinas y contará con 2 turnos disponibles a las 8 y a las 10 de la mañana. En Gualeguaychú, la temperatura actual es de 12 grados 2 décimas, 98% de la humedad, la presión está en 1017 hectopascales, tenemos visibilidad óptima con cielo parcialmente nublado. Estos fueron nuestros títulos.
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0: Paso un toquecito por Paraná para preguntarles las líneas de comunicación para que nuestros oyentes nos cuenten cuál fue la banda sonora o el tema musical del Mundial que más recordás o te gustó.
3: 343-520-1260 para mensajes por WhatsApp.
15: Permiso.
0: Sí.
15: Hay adelante. Un audio, ¿eh? Hay un audio.
0: Perfecto.
15: ¿Lo podemos escuchar?
3: A ver.
16: Hola Roberto, 754 documento.
3: Hola Roberto.
16: Para mí la mejor canción del Mundial fue el año 1986. Saludos para todos chicos. Habló Roberto, un abrazo. Ah, y un saludo para el señor Pereira, que deja hablar tanto de Boca y hable de River.
15: Bueno, tranquilidad. Chao, chao. Tranquilidad, hola, Roberto. Gracias Roberto.
3: Ahí está. Gracias Roberto. Ahí está la canción de México. Pues que sea la canción de México 86.
15: Parece la de Speedy González.
3: Claro. Tal cual, parecía esa.
17: México 86.
15: Uy, tengo 10 años otra vez.
3: Yo 9. Yo creo que tenía 8. Mirá, somos todas las generaciones.
15: Vos no tenías 8, Eli. No, a mí no me mentís.
3: Pero me dejaron picando para que tire para abajo.
15: Está bien.
3: Sí, ¿se acuerdan de esto?
0: El operador, mis compañeros se están riendo acá.
15: Sí, claro. Nos conocemos todos, Eli. Dale.
0: María Rosa está llorisqueando.
18: Ay, no, me agarró el tornudo. 36. Estoy ahí, una 86. Cosa. 86.
0: tan, tan, tan.
2: Ay. No, no es, no es para bailar en los boliches esta canción. No, no, claramente,
0: para
2: ¿no?
0: Nada, para nada, para nada.
2: Claramente.
3: Che,
2: no.
3: ¿Y la de Argentina 78 alguien la recuerda? Porque a ver, yo no.
0: A ver. Sí, es, yo no, esa tampoco. Tengo, tengo algún datito.
2: ¿Verdad?
6: ¡Ah, qué cuán, bueno!
3: Cuán, sí. Esto es de película de.
5: De Olmedo y Porcel.
3: De Olmedo y Porcel. De
2: Palito Ortega.
3: Sí.
6: Ah, qué lindo.
2: Hay algo de eso, saliendo a la noche con los amigos.
0: Esta es autoría de Ennio Morricone.

0: Boy, Alejandro Fernández, Maná, Belinda, Los Ángeles Azules, Lila Down, Danny Ocean, G Balvin y Tayla. Ellos van a cantar en el día de hoy en la apertura, ¿eh?
1: 2:30 de la tarde en nuestro país es la ceremonia, 4:00 de la tarde el primer partido.
2: Bueno. Exacto. Ahora nos vamos a las noticias y después seguimos compartiendo las mejores bandas sonoras de los mundiales.
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1: La temperatura en la ciudad de Paraná, 12 grados 5 décimas.
4: En Gualeguaychú, la temperatura también es de 12 grados 5 décimas.
1: Rechazan el amparo ambiental por la hidrovía Paraná-Paraguay.
4: La sentencia fue firmada por el juez subrogante Gastón Salmaín el 5 de junio pasado.
1: El fallo desestima los cuestionamientos sobre acceso a la información, participación ciudadana y evaluación ambiental estratégica planteados por organizaciones ambientales y sociales, convalidando el proceso licitatorio impulsado por el Gobierno Nacional.
4: Continúa sin funcionar los trenes entre Paraná, Colonia, Avellaneda y La Picada.
1: La falta de una inspección por parte de la empresa Trenes Argentinos mantiene frenada la reanudación del servicio que dejó de circular el 8 de mayo.
4: El estado de las vías en el sector de calle Francia y Gobernador Maya, donde hay asentamientos precarios, dificulta el tránsito de las formaciones.
1: La Municipalidad de Gualeguaychú destruyó más de 220 caños de escapes ilegales.
4: El gobierno de Gualeguaychú realizó ayer un operativo sobre Avenida Parque Cándido Irasusta, donde fueron destruidos más de 220 caños de escape ilegales que habían sido secuestrados en distintos controles de tránsito.
1: Reglamentaron el régimen para regularizar empleados no registrados.
4: Con el régimen de promoción de empleo registrado previsto en la Ley de Modernización Laboral, habrá condonación de deudas, planes de pago y beneficios para empleadores que blanqueen trabajadores antes de noviembre.
1: La normativa alcanza relaciones laborales iniciadas hasta el 5 de marzo del año 2026 y que permanezcan vigentes al momento de la adhesión.
3: Datos del tiempo.
4: La temperatura en Paraná, 12 grados 5 décimas, humedad 95%, cielo nublado.
1: En Gualeguaychú, la temperatura 12 grados 5 décimas, humedad del 98%, cielo parcialmente nublado a las 10 de la mañana, 33 minutos.
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0: Un nuevo segmento de nuestra mañana de la provincia de Entre Ríos. Poco a poco estamos esperando todos el solcito. Acá ya tenemos cielo parcialmente nublado, así que tenemos confianza de ver alguna estrella de sol, algún rayito de sol en lo que resta de la jornada. Bueno, arrancamos con línea de oyentes y mensajes en Gualeguaychú. Línea de oyentes, María Rosa.
1: Línea de oyentes en Gualeguaychú, 3446-431646. Y línea de WhatsApp, 3446-604-144.
0: ¿Qué dicen nuestros amigos de Paraná? ¿Cuál es su línea de comunicación?
2: 343-520-1260 en WhatsApp.
3: Por acá hay mensajes, ¿eh?
0: Adelante.
3: A ver. Dice, hola, buenos días, Antonella, equipo de Entre Ríos. Para mí fue, es y siempre será el mejor tema, el de Italia 90.
1: Ay, sí.
3: Inigualable, bien, dice. Italia 90. Y la mejor parte es cuando dicen, quedamos afuera de la copa.
1: No.
3: Que tengan un excelente día, aguante Boca, dice Ángel.
1: Sí. Bueno,
4: saludos. La mejor parte dice que es no, la peor parte.
3: Está bromeando.
0: Está bromeando, obviamente. Bueno, obviamente.
5: Aprovechen WhatsApp en, entonces así los leemos. Se parte Bota 3442-6485-57 en Concepción del Uruguay.
0: Le vamos a preguntar a Lucio Salazar, lo vamos a poner contra la pared para que nos cuente cuál fue la banda sonora que más le gustó de un mundial, ¿no?
6: Ahora sí, ahora sí, ahora abrimos el micrófono. Bien, chicos, buenos días. Sí, de Argentina 78 me encantaba, bueno, porque era un niño y bueno, todo lo que era ese personaje argentino me encantó. Pero
0: el de Gauchito.
6: Sí, el de Gauchito, pero el mundial de Italia también para mí fue el mejor, digamos. Shakira no sé, hay algo que no va con... Es muy moderno, muy ese bailecito que tiene, que ya lo conocemos todos. Es que, no sé, medio reiterativo es, Se ha puesto.
1: Claro,
6: no sé.
1: Lo que pasa es que es su fuerte el movimiento.
6: Sí, pero siempre, otra vez contratarla a ella, no sé, me parece que hay muchos artistas internacionales, bandas por ahí que podrían realizar un espectáculo también. Y mostrar un poco más sobre el fútbol y cómo une. Pero bueno, me parece mi idea, no me llegó mucho este año.
0: Perfecto. Lucio, ¿de qué se habla en policiales por aquella costa del Paraná?
6: Es tema judicial en este caso, y algo que ya hemos hablado en varias oportunidades son los contratos truchos en la legislatura.
0: Sí.
6: Porque se están desarrollando audiencias aquí en la ciudad de Paraná, en esta causa que trae mucha controversia. Porque, bueno, ahora sabemos que se habilitó una segunda parte, Contratos Truchos 2, la causa Contratos 2, donde presuntamente se va a investigar a aquellas autoridades de la Cámara también, no solamente a lo que fue en un primer término administrativo, y aquellos que fueron con las tarjetas a retirar a un banco dinero, aquellos que eran los recaudadores, llamémosle así. Esta causa de contratos truchos de la legislatura, donde se robaron casi 53 millones de dólares entre los años 2008 y 2018, en su versión 1 y 2, que están generando, decía, controversia. Contratos 1 lleva ya 8 años investigándose, y de los 32 investigados en el comienzo, hoy quedan 18 imputados. En estos momentos, aquí esta semana, se llevan a cabo audiencias donde se está evaluando la prueba antes de la elevación a juicio. Pero los abogados defensores se han opuesto a la realización de este juicio, y vamos a escuchar los argumentos que nos decía esta mañana el abogado defensor Cristian Panzeri.
7: La primer causa, que es Contratos 1, vamos a llamarla así, la legislatura, se empezó a hacer la investigación de todas las personas que retiraban el dinero, es decir, Mena, Beckman y algún que otro funcionario que lo otorgaba a los contratos. Lo que no se pudo identificar es de dónde provenían, quién eran los legisladores, presidente, vicepresidente, o demás legisladores, o diputados, que podían hacer dichos contratos, la entrega de dichos contratos. Entonces, esta causa demoró 8 años, y a partir de ahora, el año pasado, y recién nos venimos a enterar este año, de que se abrió la causa Contratos 2. En la causa Contratos 2 es lo que se investiga, es presidente, vicepresidente, como te comenté, y legisladores, tanto de la Cámara Baja como de la Cámara Alta, que podían otorgar, y ya se indicaron, es decir, ya llamaron a designar abogados defensores a determinadas personas, es decir, a los que fueron presidente, vicepresidente, todo desde el año 2007 en una Cámara y la otra del 2010 o 2011 hasta el 2018. Lo que nosotros nos oponemos a la elevación de la causa a juicio de esta es porque entendemos de que nunca se puede juzgar primero al partícipe y después al autor principal. ¿Por qué? Porque vamos a tener una sentencia totalmente contradictoria. En esta causa no me podés juzgar en contratos uno, no me podés juzgar a los partícipes y después ir contra los jefes. Tendría que ser viceversa, o en el hipotético caso, unificar ambas causas y tener una sentencia completa, conjunta, que sea racional y que sea lógica. ¿Quién era el ideólogo? ¿Quién tenía la organización de todo esto? Estos eran unos simples cuatro de copa que estaban participando. Tengamos una sola causa y tengamos una sola causa. Y hoy se está purificando la prueba, pero como esto es un hecho nuevo, revierte todo. Tenemos que redefinir la defensa. Claro, una cosa claro. Era antes y hoy otra. ¿Por qué? Porque los testigos que son de causa contratos 2 no pueden venir a testificar en contrato 1. Se van a autoincriminar.
6: Se van a autoincriminar, decía. La verdad claro, que, bueno, esta causa viene... Uno en un principio, bueno, 8 años llevará la causa contratos 1. Decía, bueno, los abogados se están poniendo palos... distintas instancias, bueno, que son, es lo que hace el abogado principalmente, tratar de, bueno, demorar, de salvar a su cliente. Tal es así que se llegó hasta la Corte Suprema, recordemos, porque se debía decidir si se jugaba a nivel provincial o a nivel nacional, porque supuestamente el dinero que se robaron iba para la política. La cuestión es que, bueno, continúa esta causa, pero siempre estuvo esto que por qué se dividir en dos la causa, contratos uno, con todo lo que es, no tanto Perejil, había algunos que eran funcionarios en la Cámara también, pero ¿por qué no sumar todo, sumar a quienes autoridades, a quienes que firmaban los contratos, autorizaban y demás? Esta división también hoy está trayendo controversia tal como se preveía. Vamos a ver cómo termina todo esto, porque ahí lo abogaba Panseri y decía, va a traer inconvenientes y va a traer, por supuesto, esto es pan para los abogados defensores, todo esto que se está haciendo, creo, me parece. Así que bueno, está abierta todo este panorama en si se va a elevar a juicio o no, está contratos 1. Y la otra está comenzando a investigarse contratos 2, que sería con las autoridades de la Cámara, todos esos políticos de alto rango.
0: Y le damos el pase, ¿te parece, Lucio, a Fabio? A ver qué
5: exactamente
0: nos cuenta
5: desde Concepción. Bueno, también con una de judicial, chicos, porque condenaron a 13 años y medio de prisión a un hombre que está acusado de drogar y abusar sexualmente de mujeres acá en Concepción del Uruguay. Reconoció su culpa en un juicio abreviado, por eso la condena, por eso la homologación justamente de esta sentencia, que va a tener que cumplir de 13 años y medio de cárcel. Se trata de Héctor Leonel Ríos, un hombre de 67 años que fue hallado responsable de esta serie de delitos vinculados, por ejemplo, a la venta de droga en baja escala, narcomenudeo y a graves ataques contra la integridad sexual de varias mujeres. Uh-huh. Una causa que se inició allá por junio de 2024, 2 años atrás, y que después de varias idas y vueltas se llega a esta instancia de juicio abreviado cuando reconoce la culpabilidad de los delitos que justamente iban en su contra y de los cuales era acusado. Comercialización de estupefacientes, suministro gratuito de drogas, abuso sexual gravemente ultrajante y abuso sexual con acceso carnal son los delitos unificados bajo la figura de concurso real. Este hombre aparentemente les daba droga porque vendía droga, les daba droga de manera gratuita a mujeres en estado de vulnerabilidad y cuando estaban bajo los efectos de las sustancias, abusaba de ellas. O bien, les vendía droga a un precio no tan elevado y después cuando estaban justamente en ese estado de vulnerabilidad el efecto que tienen las sustancias, las violaba. Esto fue evolucionando en cuanto a la investigación hasta que este lunes fue homologado justamente el acuerdo al que llegaron las partes después de llevar varios procedimientos, investigación, porque se llevaron adelante, por ejemplo, y la gente acá en Concepción va a recordar, allanamientos en Ugarteche y Galarza, pleno centro de Concepción, en una vivienda de Juan Perón al 500, es la zona sur de Concepción, en el barrio Puerto Viejo, y en un inmueble de un loteo en las afueras, Loma Verde, zona oeste de Concepción, donde justamente se perpetraron este tipo de delitos, la venta de droga o el dar droga de manera gratuita para luego abusar de sus víctimas. Así que ya se dispuso, tras la homologación del acuerdo, el tribunal dispuso que cumpla de manera efectiva en una unidad penitenciaria que todavía no fue confirmada, pero esto ya se está buscando justamente para que pueda cumplir la sentencia de 13 años y medio.
0: Yo les voy a contar una historia que tiene que ver con un ciervo colorado. En realidad son dos especies de ciervos colorados que no existen aquí en la zona de Entre Ríos, sino que son una especie exótica.
5: Sí.
0: Una ONG que se llama Freelance denunció el 16 de marzo pasado ante la Brigada de Control Ambiental, que pertenece a la Subsecretaría de Ambiente de la Nación, sobre actividades ilícitas que ellos pensaban que existía en un coto de caza de aquí de Gualeguaychú que se llama Médano Salvaje, antes se llamaba Punta Caballo, está en Costa Uruguay, a unos 35 kilómetros más o menos de acá de la ciudad de Gualeguaychú. De hecho, en las redes sociales de este coto de caza aparecen imágenes, fotografías de estos animales. Y también allí se promociona lo que tiene que ver con la caza dentro de ese coto. Para eso se pagan cifras millonarias. Vos te podés quedar un fin de semana de 3 días, por ejemplo, en ese lugar haciendo esa actividad pagando $50,000. Para que se den una idea justamente. Bueno, la cuestión es que esto llegó a la Justicia Federal y ayer a partir del mediodía y durante toda la tarde se hizo un allanamiento en ese coto de caza y descubrieron justamente las astas de este ciervo que había sido ultimado. Pero además encontraron otro espécimen que estaba vivo. Lo que logró confirmar la justicia a partir de la documentación existente en la causa es que desde la provincia de Buenos Aires hacia Gualeguaychú, más o menos a principio de año, se trasladaron 2 ejemplares de estos ciervos colorados, ¿no? Y que uno de ellos está con vida, pero el otro solo encontraron lo que es el cráneo y las astas. Astas de 42 puntas, es decir, un ejemplar muy extraño. Suelen tener entre 10 y 12. Cuando tienen mucho más, obviamente son más codiciados. ¿Qué investiga la Justicia Federal? Sí. Por un lado, el delito de contrabando de estas especies, porque no hay una autorización para su traslado e ingreso a la provincia de Entre Ríos por parte de la Dirección de Ambiente de Entre Ríos. Y por el otro lado, también investiga la protección de la justamente la fauna silvestre a partir de las leyes nacionales que la protegen. En ese marco, ayer encontraron numerosas astas de ciervos y de búfalos y de otros especímenes dentro de este campo, dentro de este predio, que también fue noticia tiempo atrás porque allí ocurrió la muerte de un cazador cuando estaba realizando esta actividad dentro del campo. Se supone que por un disparo de otra persona, ese cazador mexicano, si yo mal no recuerdo, murió dentro del coto de caza. Y ahora ocurre justamente esta situación. Tendrán que dar los dueños del lugar explicaciones al respecto, o según la investigación que lleva adelante Pedro Rebollo, se secuestraron celulares, computadoras, aparatos electrónicos también para establecer cómo eran los lineamientos de comunicación y cómo era la oferta de esta actividad de caza dentro de ese coto. Así que ese es el tema central que tenemos en cuanto a lo judicial aquí en Gualeguaychú.
5: Amigos, bien, varios temas.
0: Exacto. A ver, volvamos con mensajes y con línea de oyentes para recordarles que hoy comienza el Mundial, hoy tenemos ceremonia inaugural y tenemos la mejor música de todos los mundiales. A ver, suena.

0: Pam para pam pam. ¿Cuál era este, che? Pam para pam pam.
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2: Con coreo, ¿eh?
3: Con coreo y todo. Ahí caímos todos, ¿no? Sudáfrica 2010.
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4: ¿Y quién fue la del 2023?
2: Ay, apagué la
5: voz. 2022.
4: 22.
5: Claro,
4: ah, 23 es
5: Qatar. Claro, Qatar 20, supongo, Qatar 2022.
4: Estoy en otro año.
1: 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Guaca,
5: guaca. Guaca, guaca.
3: Mensajitos. Por ahí tienen alguno de los oyentes.
6: La canción de Qatar 2022 se llamó Better Together. Trinidad Cardona, Davido y Aisha eran los intérpretes. Yo la verdad, no, así de nombre no se me
5: queda
6: la memoria.
3: No, no nos quedó.
5: Acá Facu, justamente en este momento, Miriam, una oyente, Miriam Rochas, dice, puesto número 3, nos manda un ranking, ¿viste? Canciones del Mundial. Bien. Puesto número 3 para ella, la de Qatar 2022. Justamente esa, que a mí tampoco me quedó, ¿ves? Me quedó el Mundial, toda la emoción. La canción no.
6: Ahora, capaz que si la escuchamos un toque decimos, ¡ah,
4: claro,
6: sí!
5: Ah, era esta.
4: Claro. Ahí me acuerdo.
5: Puesto número 2, Waka Waka. Ahí está, esto es África, Sudáfrica 2010. Y el puesto número 1, claro, la canción de Italia 90. Ahí está. Esto es Qatar 2022.
6: Claro.
4: Esto cuando estás con dolor de cintura.
5: Ay, ay, ay, ay. Yo lo canto seguido.
4: Es ideal.
5: Ay, ay, ay. Sí. Qué grande, Miriam. Ah. Gracias.
4: Estuvo lindo este tema.
5: Sí. Acá Cristina dice la del 78, que se hizo acá, ¿ves? Hoy medio que la ninguneamos a la canción, pero trae recuerdos,
3: no,
5: sin duda.
3: No, sí.
6: Me hace acordar. No,
5: claro,
6: que
5: al lado
6: es
5: de cómo fue evolucionando todo.
6: Claro, no, es que nos hace acordar como a esas películas que pasan en Volver.
5: A Volver,
6: ¿no?
5: Eso.
3: Claro.
5: Eso.
3: Sí, sí,
5: es
3: tal cual.
5: Que todo evolucionó,
3: claro,
5: ¿ves?
3: Sí, tal cual.
7: Igual, la canción del Mundial tiene que ser pegadiza, tiene que tener un estribillo. O sea, vos te queda el estribillo y ahí está el éxito también.
6: Sí, la de Rusia 2018, que nadie la ha mencionado, la cantaba Nicky Jam. Con el bueno de Will Smith, el actor, y era Istrefi, se llamaba Live It Up. Yo tampoco
3: ha quedado en la memoria de nadie. No, no, no,
5: no. Mucho frío, Rusia,
3: no, no, no,
5: ¿verdad?
3: No, no, no.
6: Tampoco quedó demasiado en la memoria.
8: Sí, no, la verdad que no.
7: Che,
8: no.
7: Y en cuanto a las mascotas del Mundial, ¿vieron que siempre hay alguna mascota? ¿Cuál será la de este? ¿Saben cuál es?
6: Eso es un rasgo que ha ido perdiendo como fuerza, ¿no? Las mascotas, chicos.
7: Sí, siempre
6: ha ido perdiendo fuerza.
7: Pero cada Mundial tenía
6: la mascota que viene bien para el merchandising.
7: Claro.
6: Bueno, exactamente,
3: remerita y merchandising.
6: El souvenir.
3: Sí. No tengo, creo que son tres. Creo que son tres y responden animales típicos de cada uno de los países, ¿no?
7: Ah, claro, Estados Unidos, Canadá y México.
3: Y México.
5: Che, hubiesen unificado un solo animal.
3: Bueno, pero son tres.
5: Una sola mascota.
3: Tres sedes son.
5: Sí.
7: Claro. Sí, puede ser.
3: Pero todavía no me ha entrado por los ojos, básicamente porque no he seguido las transmisiones televisivas, que seguramente nos inundarán de íconos.
7: Che, en Canadá va a cantar Michael Bublé, Alanis Morissette y Alexia Cara. Bien, y en en Estados Unidos, Los Ángeles, Katy Perry va a cantar.
3: Sí, también.
7: Lisa y Tayla, otra vez, va a cantar.
4: Acá tengo las mascotas.
6: Cuente las mascotas.
4: En Canadá, el maple, que es
6: de
4: un
6: huevo.
4: Alce maple que juega... Claro, el maple huevo, que es un alce que juega como arquero, apasionado por el arte urbano y la música.
7: Un alce.
4: Sí, un alce.
7: ¿Saben cuál es el alce?
5: Muy deportivo.
4: Hay varios alces.
5: Sí.
4: En México, el sayú. Es un jaguar que se desempeña como delantero letal, símbolo de fortaleza, unidad y alegría. Ajá. Y en Estados Unidos, el clutch, que es un águila que ocupa la posición de mediocampista, conocida por su energía, curiosidad y espíritu aventurero. Así que
6: el águila calva, característica de la
7: un águila, un alce
4: y un mamut.
7: No sé.
6: Un jaguar.
4: Un jaguar.
3: Y un mensaje tengo yo para darles.
9: Buen día, audiencia, ¿cómo les va?
3: Hola,
9: pero miren lo que preguntan. No cabe duda que Italia 90. Sí, sí. Un estate italiano.
3: A ver, dale, cantalo.
9: Los últimos mundiales, un desastre los temas. Uno siempre esperaba escuchar el tema del mundial y la verdad que siempre defraudan. Sí. Esta Shakira, dejá nomás.
5: Forse
9: non sarà.
3: Sí, sí,
9: soltá. Una canzone.
3: Soltate, sí.
9: ¡Qué temazo!
4: Timón. Sí.
5: Qué bueno, lindo, Lucio lindo lo logró. Mensaje, todos contra Shakira. Lucio lo logró. Sí.
3: Hay más, ¿eh? Tengo más para darles.
4: A ver, vamos.
2: Hola, chicos, ¿cómo les va?
3: Tomen mis mensajes.
2: Acá estoy por envasar dulce de calabaza. Pero sí, voy a vender rico, porque hay mucha calabaza. Esto me salió muy rico. Ya vendí en Paraná. Van a venir más a buscar, así que ahí les mando para que lo prueben.
3: No la toquen a Chicha, ¿eh?
2: Por foto.
3: Mi vida, ahí está. ¡Ay, llegó la foto!
4: Van a probar el dulce de Chicha.
3: Ah, ya la vamos a compartir, ¿eh? Oh,
5: la foto, por lo menos.
3: Sí, claro.
5: La foto, porque dice de calabaza de Chicha que el otro día
10: te lo guardás.
5: El otro día contó que le pone cal. Salud, maestro.
3: Mirá lo que es. Mirá lo que es el dulce de Chicha.
5: Dulce de calabaza.
3: Bueno, dulce de calabaza, claro, sí.
5: Exactamente.
4: Me puede poner como nombre el dulce de Chicha.
3: Sí, tal cual. Sí.
4: Dos dulces. Como para comercializarlo. Sí,
5: exactamente. Tengo por acá un mensaje también. A ver, así cerramos esta ronda de mensajes. Y claro, María dice: buen día para las tres radios de Entre Ríos. Los escucho todos los días. Para mí, la mejor canción fue la de Italia 90. Abrazos para todos. Creo que picó en punta y ya no retrocede más esa canción.
4: No, va ganando.
6: Tal cual es. Para muchos. Creo que estamos, que cada canción también está asociada un poco a la emoción que nos generó esos mundiales, ¿no?
3: Sí.
6: Sin lugar a dudas.
3: Hay mucho de eso, sí, tal cual.
4: Tal
3: sí,
4: cual. Claro. Es lo que bueno, te generó.
6: ¿Y las expectativas en el equipo con respecto al mundial? ¿Qué expectativas tenemos? ¿Va a ser un buen mundial?
5: Y la esperanza está, pero no seamos también de querer que se repita siempre lo que ya pasó, ¿no?
6: No, claro, yo digo, en general va a ser un mundial competitivo, me parece, ¿no? Por las selecciones, por cómo llega, no sé, España, Francia.
5: Ayer estuve mirando un rato de Portugal-Nigeria, uno de los amistosos ya, bueno, obviamente previos al certamen, y uno piensa en los papeles. ¿Qué cantidad de individualidades importantes tiene un equipo como Portugal? Y por ahí a los nigerianos es como que no los tenemos tan vistos. Bueno, el partido fue mucho más parejo de lo que uno podía imaginar. Inclusive me pareció más aguerrido, si vos querés, en algunos pasajes del partido del equipo nigeriano. Cuidado, no confundir selecciones que tienen increíbles individualidades, Inglaterra, Francia, España, contra otras que no tienen grandes nombres, pero que funcionan mejor como equipo. Yo creo que ese va a ser un poco el contraste, ¿no? Entre las selecciones por ahí que no están como candidatas y las que sí. El fútbol se ha emparejado muchísimo. Sí. No estoy diciendo ninguna novedad.
10: Igual, Facu, quien va como candidato, ¿viste? Es como cuando va un candidato a Papa y no sale.
6: Sí, bueno.
10: Acá también, vos vas con ese mote de candidato, sonaste.
6: Por eso.
10: Dejemos tranquilo, porque por ahí nadie daba como candidata a la Argentina.
6: Quizás sea más importante a lo que voy, llevar un equipo sólido más que grandes figuras o grandes estrellas.
5: Bueno, me prendo con una muy breve que tiene que ver con lo de las canciones. Vos sabés que para nosotros tendría que ser México 86. La canción creo que no quedó. A mí de México me queda la emoción, el título. Y quizás un recreo para mis oídos es el relato de Víctor Hugo. Y ese relato de barrilete cósmico. Bueno, ayer me lo puse a escuchar una y otra vez y se te caen las lágrimas.
6: Sin lugar a dudas.
5: Es lo que me quedó de México 86.
6: Exactamente. En el Estadio Azteca, donde esta tarde, en unas 5 horitas nada más, comenzará la edición del Mundial 2026.
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12: Hora 11, la temperatura en Paraná, 12 grados, 5 décimas. Habilitaron a médicos de Paraná a cobrar un arancel compensatorio a afiliados de OSER.
13: El Círculo Médico de Paraná habilitó formalmente a sus profesionales a cobrar un arancel compensatorio a los afiliados de la obra social de Entre Ríos tras considerar insuficiente la actualización de honorarios propuesto por la entidad.
12: La última propuesta de actualización recibida por parte de OSER contempló un incremento de 3,5% en los aranceles y las prácticas médicas, porcentaje que el sector consideró muy por debajo de la realidad económica.
13: Secuestraron un auto en la investigación por el presunto ataque a un colectivo urbano.
12: La medida fue ordenada en el marco de una investigación iniciada tras la denuncia de un chofer de la línea G, quien aseguró haber escuchado una explosión mientras circulaba por Avenida José Hernández.
13: Durante un allanamiento en Bajada Grande, la policía secuestró un vehículo y teléfonos celulares.
12: Jornada de donación de sangre y registro de médula ósea en Paraná.
13: Una importante cantidad de personas participó este jueves de una jornada de donación de sangre y registro de médula ósea organizada por el Instituto Superior Santa Teresita en conjunto con el Hospital San Martín y el Cucayer.
12: La actividad se desarrolló en las primeras horas de la mañana de hoy frente al establecimiento educativo, donde se instaló una unidad móvil destinada a la colecta de sangre y la incorporación de nuevos donantes al registro de médula ósea.
11: Deportes.
13: Con tres ceremonias inaugurales empieza hoy el Mundial 2026.
12: La Copa del Mundo 2026 comienza oficialmente este jueves 11 de junio con una ceremonia inaugural a gran escala en el Estadio Azteca de la Ciudad de México, escenario del partido entre México y Sudáfrica.
13: El espectáculo arrancará a las 14:30 de Argentina, 90 minutos antes del encuentro inaugural previsto para la hora 16.
11: Datos del tiempo.
12: 12 grados 5 décimas la temperatura, humedad 95%.
13: Presión 1011 medida en hectopascales, hay vientos del sur a 6 kilómetros en la hora.
12: La visibilidad 15 kilómetros, el cielo nublado a las 11:02 minutos.
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14: Información necrológica: falleció en Paraná a los 82 años de edad la señora Ignacia Josefa Martínez, viuda de Chitero. Los restos de Ignacia Josefa Martínez, viuda de Chitero, son velados en sala de calle Echagüe 727 y serán inhumados a las 16:45 en el cementerio Solar del Río. El cortejo partirá a la hora 16:10. Exequias a cargo de Lamperti y compañía SRL.
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0: temperatura de apenas 12 grados y unas décimas, humedad casi toda, 98% en nuestra zona, y continuamos en la mañana de Entre Ríos compartiendo este espacio con LT11 en Concepción del Uruguay y con LT14 en la ciudad de Paraná. Les cuento cortito que los argentinos, la comunidad de argentinos reunidos en Kansas, está preparando un banderazo para la selección argentina. La comunidad residente argentina en Estados Unidos se prepara para celebrar el arranque de este mundial justamente en Kansas City, donde será el escenario de Unión y Color. ¿Por qué? Porque van a realizar allí un banderazo, va a ser el próximo 15 de junio o antes del debut de la selección argentina. Y para darle a la escaloneta un poco de respaldo y apoyo. Así que una muy buena iniciativa de los argentinos. Y hace un ratito acá en el aire de la radio contábamos la historia de Joan Mercado. Tiene 20 años, es un emprendedor de Gualeguaychú. Les contamos, amigos, que... Y hablamos con justamente Mariano Carboni, el hacedor de los mates que van a disfrutar los jugadores de la selección que se llevaron a Estados Unidos. Cada uno de los integrantes de la selección, 64 mates salieron de Gualeguaychú. Bueno, Joan fue quien hizo el grabado de la virola superior, tanto con la imagen de la Copa del Mundo, el escudo de la AFA y la selección argentina, más el nombre de cada uno de los integrantes, tanto del cuerpo técnico como de los sparring, como de los jugadores de la selección. Tiene solo 20 años, casi pasó 3 días sin dormir, pero completó el trabajo, nos contaba el diseño, de hecho, de la virola, lo hizo él con la supervisión de la gente de la AFA. Y ahora, con esta pequeña historia, me voy a la ciudad de Paraná para recibirla a Silvina Ríos y arrancar nuestra recorrida.
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2: Nos vamos en la Silvineta a la recorrida.
3: ¿Qué tal? Buen día, ¿cómo
0: hola,
3: están?
0: Hola, hola, hola, Silvi.
3: Bien, bien, ¿ustedes?
0: Muy bien, ¿vos?
3: Bien, todo bien, todo bien. Bueno, vamos a arrancar.
0: ¿Qué sonaba en la Silvineta justamente sobre canciones mundialistas?
3: Ay,
0: en el pasacaset, me imagino.
3: Sí, obvio, obvio. No, me parece que sonaba mucho la de Italia, Mundial 90. Sí, sí, esa quedó ahí. Sí, sí, sí, sí, sí. Sí, totalmente.
0: Ha quedado en la memoria y viene en punta, decíamos acá. Venimos haciendo como un ranking y es la que viene ganando.
3: Sí, sí. Me acuerdo que en el 78 había una que cantábamos, pero ahora no se me fue.
0: Claro, en el 78 hubo dos canciones, la de Ennio Morricone, que fue la canción oficial que se llamaba El Mundial, pero que tanto no gustó en la República Argentina, pero tampoco le gustó a su creador. Cuando le han preguntado, una vez vi un documental donde le preguntaban por esa canción y la pasó por arriba, digamos. Era como, fue como un compromiso más económico, se la sacó de encima con todo a esa canción. Pero también acá quedó mucho lo que fue la banda... la canción que hicieron las bandas militares de la época, que también sonaba después del himno en los estadios.
3: Claro, debe ser esa la que yo recuerdo. Sí, sí, sí, debe ser esa, porque fue la que escuchamos más. Pero bueno, era chiquita igual, no me acuerdo mucho. Bueno, ¿qué les parece si comenzamos con la recorrida de hoy?
0: Por supuesto.
3: Vamos. Bueno, nos atraviesa un río, nos atraviesa porque hoy se cumplen 130 años del nacimiento de Juan Laurentino Ortiz, el célebre poeta argentino, conocido como Juan L., ¿no? Nació exactamente en Puerto Ruiz, allí un caserío ribereño que pertenece al departamento Gualeguay, un 11 de junio de 1896. Su vínculo con el Gualeguay es fundamental, ya que su paisaje de ríos, sauces, inspiró gran parte de su obra, incluyendo su famoso poema titulado El Gualeguay, ¿no? Por eso llegamos hasta allí para hablar con Alejandra Cordero. Ella es de Gualeguay, como decíamos, docente y librera también, y quiere seguir construyendo puentes para que la obra de Juan L. siga circulando.
4: La verdad que increíble, enorme, un escritor que es considerado hoy el mejor poeta de la literatura argentina de todo el siglo XX. Y bueno, y todavía en deuda con él, porque me parece que todavía hay mucha gente, muchos copoblanos que no lo conocen o que no han podido llegar, acceder de alguna manera a su obra. Así que me parece que es un día muy especial también para seguir haciendo puente los lectores y la obra. Está saliendo porque recién lleva dos títulos. La colección Biblioteca Juan L., que está sacando la editorial de la UNER, conjuntamente con la UNL, con la editorial de la Universidad Nacional del Litoral, que ya han trabajado juntas y acaban de sacar El Gualeguay y La Mano Infinita. La librería Papelucho, Almacén de Libros, viene trabajando hace 3 años en conjunto y hacemos ciclos de lectura. Habíamos propuesto para este homenaje a Juan L., para recordar este natalicio tan importante, ¿no?, a nivel provincial y nacional también, una lectura colectiva que se va a hacer en el Puerto Ruiz, que es donde él nació, de fragmentos del Gualeguay. Y armamos un grupo de 8 lectores que son docentes. También va a estar gente de la editorial que nos va a contar cómo va esto de la colección y de la revisión de la obra y cómo va a seguir y por qué tan importante que la obra circule. Y el municipio costea algunos gastos y ha hecho hacer un busto que se va a descubrir también ese día en el Puerto Ruiz, que no había de Juan L.
3: Bueno, vamos a seguir seguramente con tratando esto, ¿no?, de la obra de Juan L. y lo que se está reeditando en la Universidad Nacional de Entre Ríos.
0: ¿Sabés qué? 2 datitos sobre Juan L. de una línea nada más. 1, Juan José Saer, me acuerdo de haber leído que dijo que fue el más grande de los poetas argentinos del siglo XX, y otro gualeyo, Carlos Mastronardi, ensayista, poeta también, y amigo de Juan L., fue el que de alguna manera introdujo su literatura en el resto de la provincia de Entre Ríos, fue el que le abrió las puertas a las impresiones y demás, porque hasta ese momento Juan L. circulaba entre los conocidos en Gualeguay,
3: claro,
0: nada más.
3: Claro, claro, seguramente. Bueno, Isaer, contá quién es, porque si bien yo sé quién es, pero por ahí los oyentes no saben quién es.
0: Uno de los más grandes escritores, claro, sin lugar a dudas, de habla hispana.
3: Exactamente. Bueno, nos volvemos para Paraná, Eli. El último Congreso de Derechos Humanos se realizó en Gualeguaychú, si no me equivoco, y ahora el próximo se va a hacer aquí en Paraná, va a ser este fin de semana. El tercer Encuentro Provincial de Derechos Humanos se va a realizar este sábado en la Escuela Normal José María Torres. Esta jornada está organizada por la Red de Organismos de Derechos Humanos de Entre Ríos, RODER, la Solapa y la Multisectorial de Derechos Humanos de Paraná. Va a reunir a sindicatos, colectivos sociales, ciudadanos, distintos puntos de la provincia y demás. Y al respecto hablamos con Manuel Ramat, él es integrante de la Solapa, que nos cuenta las instancias de este encuentro. Y bueno, y hoy mencionarlo, pero en esta edición que hice del audio de Ramat no habla, pero hoy se cumplen 50 años del asesinato de su hermano, Raúl Alberto Ramat, tenía 26 años y sus restos fueron recuperados por la familia. Fue asesinado en su domicilio en Campana, Buenos Aires, delante de su esposa que estaba embarazada de 7 meses. Bueno, hoy hablamos con Manuel y nos cuenta de este tercer Encuentro de Derechos Humanos que se va a realizar aquí en Paraná.
5: Bueno, hay alrededor de 400, tal vez puede llegar a ser un poco más, participantes de distintas organizaciones, de distintos lugares de la provincia también, así que va a ser bien, bien federal y diverso como para que tenga una riqueza importante. Empieza a las 8:30 y seguirá hasta las 16 más o menos en la Escuela Normal. Para iniciar el encuentro, 3 disertantes, Carlos Del Frade, que es un periodista, diputado provincial por Santa Fe, que investigó mucho sobre casos de narcotráfico, la soberanía, la depredación del río, del ambiente, tiene muchas publicaciones y es un activo defensor de nuestros recursos. Después va a estar también Pablo Bassel, que fue subsecretario de Derechos Humanos de Corrientes, veterano de Malvinas, y que impulsó investigaciones sobre las torturas a los que sufrieron los soldados en Malvinas de parte de sus superiores, hablando un poco sobre el derecho, sobre sobre los derechos humanos. Sí. Después también Malena Silveira, que es docente, investigadora del CONICET y de la UNTREF, del Centro de Estudios sobre Genocidio, militante de la Liga Argentina de los Derechos del Hombre, con vasta trayectoria también hablando al inicio del encuentro. Va a haber unas 14 comisiones, puede que se subdividan algunas, que abarcan un espectro amplio.
3: Muy bien, hasta aquí entonces la información de la jornada de hoy, de la recorrida entrerriana.
0: Muchísimas gracias, Silvi. Excelente, como siempre.
3: Hasta luego.
0: Besito, besito, besito. Y nos quedamos haciendo nuestra mañana de Entre Ríos, ahí expectantes todos de lo que será el arranque del Mundial. Paso por Concepción del Uruguay para consultarles cómo viene su mañana por acá. ¿Asoma alguna apertura de las nubes para ver solcito? ¿Por allá?
6: Qué bueno, qué bueno. No sé, yo estoy esperando tu promesa, Eli. Prometiste el sol para Paraná, espero que para Concepción también a la tarde, tal vez, porque ahora sigue nublado.
0: A la salida nuestra, tipo 1 de la tarde, vamos a tener algo de rayos de sol.
6: Ay, con horario y todo, no, impresionante.
7: Sí. Nosotros... Con ese criterio vamos a preguntarle cómo sale Argentina.
6: Claro, ¿qué número sale mañana la quiniela?
0: Sí, vamos, Eli. Acá un compañero nuestro, Diego Martínez Jarvino, tenía un chamán. Que le tiraba la data del tiempo.
6: Mirá.
0: Y bueno, a veces algunos datos vuelan para acá todavía.
6: Vos sabés que acá en su momento estaba informando. El oráculo. Acá hubo un oráculo en el ET11.
0: Mirá vos.
6: Sí. Donde por ahí se frotaba el oráculo y salían los números que al otro día se podía apostar.
0: Mirá, para jugarle a la lotería.
6: Sí, exacto.
7: No bueno. Tenerlo ahora. ¿Dónde está ese oráculo, chicos?
0: Acá tenemos algunos compañeros. Leito Basi es uno de ellos. Que se saben, vos le decís, no sé, el 22. Y él no solo te va a decir el loco, sino se sabe todas las definiciones de cada uno de los números.
7: Claro, hay diferentes tablas, además de sueños.
8: Exacto. Pero además la otra, hay gente que se compra una moto, un auto, y le juega la patente y saca.
7: Sí. No, tienen una suerte.
8: Yo, la verdad que...
6: Cumpleaños claro. Y apuestan.
9: Si hay alguien, perdón, especialista en números, es nuestro FA. Ustedes disculpen, pero ustedes están posando sus ojos. ¿Sí?
10: Yo quiero contarles que estuvimos 17 años transmitiendo los sorteos de la tómbola de Entre Ríos, una cadena de radio.
6: Eras un niño cantor.
10: Era un niño cantor, entonces es como que los sueños, los significados. Ustedes me pueden decir cualquier número de dos cifras y automáticamente yo les digo qué significa.
9: 47.
10: El muerto.
9: 53.
10: El barco.
7: 74.
10: ¿Cómo?
7: 74.
6: La gente negra.
10: El hospital, 74.
6: Sí. 77. Y la gente negra.
9: 39.
10: No, 77.
9: 77, pierna de mujer. 39.
10: La lluvia.
9: El 18.
10: La sangre.
0: 99.
10: Los hermanos. O Sid Mouse.
9: Y así podríamos estar toda la mañana.
10: Es una capacidad que uno tiene que no sirve para absolutamente nada.
9: El 1.
10: El 1 es el agua.
9: ¿Sancono no es?
10: No, el 3.
9: El 3 es Sancono.
8: El Sancono.
9: ¿Qué talento que has desarrollado, Fa?
10: No, es una cosa increíble. ¿Y eso qué hace?
6: El ángel del tránsito, Anto.
10: No, claro, el cono naranja. Sí, claro. No, es el santo de los apostadores.
8: De los conos.
0: Bueno, esa particularidad que usted desarrolló, señor Facundo.
9: Sí, señor. ¿Sí? Muchos años de estudio esto. Ojo, esto es un poco de pavo, ¿eh? No es soplar y hacer botella.
11: Eso. Si te hablemos escuchado a las 2 de la tarde. Sí, mirá.
10: ¿Se acuerdan?
9: Mirá con quién nos venimos a encontrar.
10: Eran otras épocas.
7: Y ahora lo tenemos acá. Mirá.
9: Ahí lo tenés.
10: Un autógrafo.
0: Ahí lo tenés.
7: Ahí lo tenés.
8: Acá nos dice, aquí no saben cuál es el 14 y el 22.
6: ¡Qué fácil!
11: Son las más fáciles.
0: Exactamente.
10: Después, había otros, además de los sueños, había los oficios, los nombres, las profesiones, los nombres. Claro. Sí. Por eso ya no me acuerdo. Igual.
0: Bueno, a ver, una particularidad de saber esto es como la particularidad que tienen los relatores de fútbol, y acá me va a ayudar Emma, me va a ayudar Fabio, sobre todo... De conocerse las formaciones de los equipos de pie a pa. ¿Viste cuando te la dicen?
12: Pero, es muy difícil ahora.
9: Ahora admiro, es muy difícil porque cambian mucho los jugadores.
12: Es muy difícil.
9: Cada 6 meses, ¿no?
12: Sí, es muy difícil. Buen día. Me presento.
11: Hola, buen día.
12: Pero hoy es muy difícil, van cambiando mucho. No es como hasta mediados de los 2000, ponele 2010 o menos. hasta ahí más o menos los equipos solían repetirse, solían mantenerse dentro de todo un año más o menos, pero ahora no, cada tanto van cambiando, sí, van, vienen, suben jugadores, bajan jugadores, se van, sí, al exterior, vuelven. La verdad que bastante, sí, complicado ahora.
10: Para, ¿te habrá pasado que tu abuelo te re, sí, o tu papá o tu tío te recitó, no sé, sí, la formación de estudiantes, sí, del año 1971?
12: Sí, del 85.
7: Yo de la década del 90, del 80, me acuerdo, hay formaciones que salen, no sé, la de River allá por el 86 y demás, es como que todavía la tengo. ¿Viste? A ver. Hoy imposible.
8: A ver.
7: Y ya yo sabía.
10: A ver, lo ponemos a prueba, a ver.
7: Claro.
9: Ahora hay que sostener.
8: Andrea, chequea que no lo lea.
7: Negro, no, lo estoy diciendo.
8: No.
10: ¿Pupido cómo?
11: Dijo la que Pupido, sabía, igual, Gordillo, la que se acordaba.
7: Gutiérrez, Ruggeri, Montenegro. Héctor Enrique, sí, Américo Gallego, el Beto Alonso, Roque Alfaro, Amuchastegui y Francesco.
9: Bien, muy bien.
8: Incomprobable. Yo,
12: lo voy a desafiar a Galanti, a ver. Lo voy a desafiar a Galanti. A ver, Boca del 92. Boca del 92.
10: No, 92, no sé.
12: Fácil.
10: Navarro Montoya.
12: Navarro Montoya, Soñora, sí, Medero, Giuntini. De tres jugaba
10: Abramovich.
12: Junta, Villarreal, Márcico, Cabañas, no, Martínez.
10: Ah, sí, la razón.
12: Muy bien.
8: Sí, 14 y 18.
9: Bien, bien. Claro.
7: Emma, ¿quién es el de Boca? ¿Vos?
10: No, soy yo, pero yo me acuerdo más del de Bianchi, ponele.
12: O el de Bianchi, sí, también, por ejemplo, el de Bianchi.
10: Estaba Bianchi. Ibarra, el patrón Bermúdez, Walter Samuel, el Vasco Rúa Barrena.
12: El nuevo técnico de Boca.
10: Exactamente.
13: Sí. Los mellizos Esqueloto.
10: Claro, bueno, pero estaba, jugaba el Pepe Basualdo también.
9: Basualdo, sí, claro, sí, claro, sí,
7: qué jugador.
10: Estaba, creo que sí, el Chicho Serna.
9: Chicho Serna.
10: Después jugaba por izquierda Mauro Navas.
12: Caña.
10: Ah, digo Caña. Digo Caña, claro, sí. Y arriba sí, Riquelme, Guillermo y Palermo.
9: Claro.
12: Ahí está,
9: ¿ves? Yo, si quieren, les la doy la del 85 de Argentinos.
12: Argentinos, yo.
7: No, pero.
12: A ver, Roma, era un equipazo. Argentinos campeón del 2010. Argentinos
9: no,
12: campeón.
9: No, la del 2010. No.
10: No, no,
7: ¿y esa época te acordás?
10: La del 85.
9: La del 85 te doy. Viralle, Villalba. ¿Sí?
10: Sí. Sí.
9: Pavoni, Holguín, Domenech, sí, el Panza Videla, el Checho Batista, el Nene Comiso, el Pepe Castro, Vichy, sí, Borghi y Carlos Herrera.
7: Muy bien. Qué equipazo, me lo
10: qué
7: acuerdo.
10: Memorias.
13: Sí, excelente, excelente.
7: Pero ganaban
10: deporte
7: todos.
10: Deporte en el recuerdo, ¿no?
7: Claro. Sí, qué nostalgia. Y hoy a la pregunta que hacía Eli, los relatores en la cabina sí o sí tienen que pegarse el papel, viste, en grande.
9: Tal cual,
7: ¿cómo, sí, se paran en la cancha los nombres? El lío, por eso es todo con una virome en mano cuando hay cambios. Para colmo ahora, los cambios, viste, que entran 3, 4, sí, jugadores todos juntos, se complicó bastante.
12: Cuando te meten de a 3 y peor, muchas veces peor, bueno, por ahí los relatores la pueden ir peloteando. A veces a alguno, como me toca de vez en cuando hacer campo de juego, que el, sí, relator o el comentarista te dice: a ver, ¿quiénes son los que entran y quiénes son los que salen? ¡Para!
7: No, sí.
12: Por ejemplo, cuando por ahí en primera división, algunos equipos reconocidos, sí, los conoces, más o menos tenés idea de quiénes pueden ser, pero qué sé yo, a veces el suplente juvenil de Sarmiento de Junín, el 33, no sabés quién es, sí, y tenés que esperar, buscar ahí, no es tan fácil. No. Pero los relatores, hay una técnica muy importante que suelen hacer, es relacionar el número o el jugador con los botines que utilizan.
7: Los botines, si tiene un mechón rubio, si se hace, viste, la característica de cada uno.
12: Sí.
7: Y cuando tenés dos o tres parecidos, pero sí, qué macana.
12: Antes que jugaban todos de botines, sí, negros, sí, muy, sí, parecidos, sí, era más complicado. Pero bueno, sí, hay un par de técnicas para tener ahí en cuanto al tema del relato.
10: Esa no la tenía.
12: Comentario. Sí, claro,
10: no,
12: porque
7: te lo dicen todos.
12: Porque sí, por ahí, sí, qué sé yo, el delantero, el 9 de Tigre usa los botines naranjas. Y ahí más o menos, o el mediocampista central.
7: En el entretiempo se los cambió y te jodió.
12: Sí, tiene botines, ay, sí, tiene, claro, botines blancos, claro, y así, viste.
14: Yo hacía locución en el básquet en su, ajá, momento, sí, siguiendo a Rocamora. Y entonces le preguntaba a quién relataba, que era César Placente, un compañero nuestro. ¿Cómo haces para acordarte y saber quién recibió? Porque a veces las cabinas estaban lejos, digamos, de la cancha. Si viene una cancha mucho más chica, menos jugadores, más fácil que la de fútbol. Pero dice, no, por la posición. No veo ni siquiera, claro, el número de la camiseta, pero por la posición, dice el jugador, exactamente, voy diciendo los apellidos.
7: Puede fallar, dice Tuzán, pero sí, eso también es otra que ayuda. Y lo otro es, entre relator y comentarista, a mí me toca, ni a mí me da los tiempos, que no soy el relator, soy comentarista, para poder anotar cuando hay varios cambios. Pero si tenés confianza con tu pareja en el trabajo periodístico, con el relator, y te dividís el trabajo rápido, y cada uno anota uno o dos de los cambios, sí. Y zafa.
12: Sí, entre los
10: amigos,
12: dos.
10: Amigos, sí. Les propongo hacer una pausa en la charla y... darnos una vueltita por algún punto de el globo con Facu Galanti, ¿les parece?
9: Pero, claro.
10: Obvio, querido.
12: Adentro el GPS que nos tiene tanto en el mundial, tan viajando, a ver dónde nos lleva.
10: Todos a bordo, que el GPS ya está entre nosotros.
12: Tema de mundial este, ¿eh?
10: Podría ser tranquilamente, ¿eh? Esta historia loca nos lleva a Sinchón, una pequeña aldea de montaña.
9: ¿Sin qué? Hermosa.
6: Sinchinchón.
10: Sinchón. Sinchón. Está el Chinchón, que se juega de cartas.
9: Sí.
11: ¿Hace calor ahí o no?
9: ¿Su economía se basa en qué producción de qué específicamente?
10: Leche de cabra.
9: Leche de cabra. Producen mucha leche de cabra y exportan leche de cabra. Leche de cabra. Fíjate. Exactamente. Vos, qué interesante.
10: Sí, hacen algunos productos también derivados.
9: ¿Capital Nacional de la Cabra?
10: De esta materia. No sé si tanto igual. Bueno, Sinchón queda al sur de Seúl. ¿Viste? Tenés Seúl, que es la capital de Corea del Sur. Al sur queda este lugar, en la provincia de... Yola del Norte.
9: ¿Chola?
6: Yola.
9: Pero que quiere la chola.
10: Que quiere la yola.
6: Pero no es el sur. Está la chicha también ahí.
10: También, ¿qué?
12: No está diciendo que es el sur y es el, me está diciendo
10: no,
12: que es el norte.
10: No, Yola del Norte queda al sur de Seúl, ¿sí? Uh-huh. Sinchón. ¿Qué fue lo que pasó en Sinchón?
9: ¿Qué pasó?
10: Ustedes. ¿Qué onda? Bueno, ok. Hay una mujer que vive allí que se convirtió en leyenda mundial. Uh-huh. Voy a decir, ¿por qué será? Bueno, porque finalmente le dieron su licencia de conducir, ¿eh? Tuvo que... gestionarla y ya tiene entre sus manos, en su poder, el auténtico carnet de conductor. ¿Cuál es la novedad?
9: ¿Cuál es la novedad?
10: Es que finalmente se lo dieron después de reprobar el examen 960 veces.
9: Mentira, eso no pasa. Eso es un error. Debe haber un...
12: No hay chance.
10: El caso de Chazasun, así se llama la chica, Chazasun.
9: ¿Cómo?
10: Chazasun.
12: Chazarreta, había un juego
10: de Chazasun. Volvió a conmover a las redes luego de que la organización oficial del Guinness World Records validara su asombrosa marca como el récord de persistencia definitivo.
9: Muy bien.
10: Insistente la mujer, ¿eh?
9: ¿Qué te
11: ¿Cuántos
9: parece?
11: Años tiene?
10: ¿Cuántos años tiene?
6: Un montón.
10: 52, vamos a decir.
11: Vamos a decir.
10: La pesadilla teórica. La mujer comenzó su travesía rindiendo el examen escrito 5 días a la semana durante 3 años. No. Tras cientos de intentos fallidos bajo la frecuencia de 2 veces por semana, hasta que finalmente aprobó la teoría en un intento número 950. No. Pasamos a la práctica. Para fortuna de la abuela, parece que tiene un poco más de 52.
12: Pero hay abuelas jóvenes.
10: La instancia de manejo real resultó un poco más sencilla. Solo necesitó 10 intentos adicionales antes de recibir la habilitación definitiva para salir a la calle. ¿Cuánto le costó esta perseverancia? Porque salir mal no te invalida, pero te hace pagar una y otra vez el canon necesario para ir a rendir. Los analistas estimaron que a lo largo de sus 5 años de intentos diarios, Chazasun gastó más de 11.000 libras, o sea, unos 13.300 dólares. Únicamente en el pago de aranceles de los trámites y las lecciones.
9: Claro, sí.
10: El motivo que la impulsaba a no rendirse, porque decís, pero soltá ya, amiga.
12: Saliste
10: mal, decile a tu vecino que te acerque al centro.
9: Claro,
10: tomate un Uber o lo que sea. No. Ella necesitaba ese carnet porque maneja su propio negocio de venta de verduras.
9: Ah, bueno, está bien. Entonces, es emprendedora.
10: La verdulera necesitaba el flete y pedía el charrúa de Seúl, comprar las lechugas y salir a repartir por la...
9: Claro.
10: Tenemos las declaraciones exclusivas.
9: Atención.
10: Además, el tipo que le tomaba el examen la tenía medio entre ojos.
9: No se llevaba bien, se conocía en algún lado.
15: Y este mexicano era un alemán.
10: Al enterarse de su historia, gracias, señora. Los instructores de la academia festejaron, además.
9: Sí, claro. Oh, por fin.
10: Flores, y una conocida marca de autos coreana le regaló un vehículo 0 kilómetro para celebrar su logro.
9: Bueno, no le fue mal entonces no. a Chazazún.
11: ¿Y en cuántos años fueron estas 900 veces?
10: 5 años.
12: Cinco años.
11: Che, le fue bien en la verdulería, porque todavía la tiene.
10: Sí. Mirá, por lo pronto ya con el 0 kilómetro tenés un capital ahí interesante como paraguas, ¿no? A dar un salto de calidad.
11: Saltito ahí. Claro.
10: Así que bien por ella y el que persevera alcanza, decía la abuela. Uh-huh. Tal es el caso de esta mujer protagonista del GPS.
12: Se fue con su cartel de principiante y lo pegó en el 0 kilómetro.
10: Exactamente. Muy bien. Tal cual. Y con de esta manera cerramos un nuevo bloque y nos vamos a las noticias porque ya se vienen protagonistas en la mañana de Entre Ríos.
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3: La temperatura en Paraná, 14 grados, 5 décimas.
16: En Gualeguaychú, la temperatura 13 grados,

0: El Uruguay fue sancionado con una multa de 3.662.000 pesos por una quema no autorizada de bosque nativo detectada en un establecimiento del departamento Uruguay.
1: La medida fue oficializada por la Secretaría de Ambiente de Entre Ríos a través de una resolución publicada en el Boletín Oficial.
0: El abogado que defendió a Nair Galarza confirmó que asumirá la defensa de Pablo Laurta.
1: Augusto Laferriere confirmó que asumirá la defensa de Pablo Laurta en la causa que tramita en Entre Ríos por el crimen del remisero Martín Sebastián Palacio.
0: Mientras tanto, la justicia de Córdoba ya elevó el juicio a la causa por el asesinato de Luna Yardena Mariel Zamudio.
1: Decomisaron casi 500 kilos de pescado que eran trasladados de Corrientes a Concordia.
0: Un control policial realizado en el límite del sur de Corrientes terminó con el decomiso de cerca de media tonelada de pescados que eran transportados sin la documentación correspondiente hacia la ciudad de Concordia, Entre Ríos.
1: En la camioneta conducida por un hombre hallaron 123 ejemplares de distintas especies de ríos sin documentación respaldatoria, por lo que la justicia ordenó el decomiso de la carga y el secuestro del vehículo.
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0: La temperatura en Paraná 14 grados 5 décimas, humedad 81%, el cielo está mayormente nublado.
1: En Gualeguaychú la temperatura 13 grados 5 décimas, humedad 96%, cielo parcialmente nublado a las 11.33 minutos.
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0: Seguimos en nuestra mañana de Entre Ríos. Han pasado 35 minutos de las 11 de la mañana. Nos acercamos poco a poco al mediodía. Es tiempo de informarnos con la actualidad. Adelante, Claudio y Facu, con Virginia
1: de Michelis. Así es, Virginia de Michelis está en contacto con una colecta de sangre, ¿sí? Contanos, Vir. No. Perdón.
2: Seguimos con la legislatura.
1: Legislatura. Bien, seguimos ahí.
2: Sí, perfecto. Con lo que está sucediendo ahí, con los aportes de los gremios estatales y judiciales, ya terminaron de exponer en realidad y había un momento de pregunta por parte de los senadores para quienes habían expuesto. Vamos a escuchar la palabra del secretario de Organización de ATE Entre Ríos, Víctor Sartori, que esto decía después de su exposición.
3: Nosotros lo que vemos es que hay inconstitucionalidades por todos lados, no es solamente algunas inconstitucionalidades, empezando por el tema de la emergencia. Nosotros creemos que no hay una emergencia sobre el sistema previsional en sí mismo, porque aparte los mismos funcionarios están diciendo que en el 2024 equilibraron el sistema incrementando aportes y contribuciones en un 3%, teniendo en cuenta que la provincia de Entre Ríos es una de las que mayores aportes, es decir, los trabajadores mayores aportes del país tienen en ese sentido. Por lo tanto, lo demás se podrá conversar y de ahí, bueno, surge otro montón de cosas, ¿no? Pero en principio la emergencia no es tal para nosotros. El de

0: déficit está equilibrado, lo dicen los mismos funcionarios, por lo tanto no desconocemos del déficit y hay que trabajarlo de otra manera, con otras herramientas y no con esto, que en realidad es tratar de ahorcarnos en una supuesta urgencia que no es tal.
1: Con respecto, por ejemplo, al tema de las paritarias, de las definiciones de paritarias y lo que de ellos surge hacia los jubilados.
0: Bueno,
1: o surgiría
0: bueno,
1: hacia los jubilados.
0: El tema es que este proyecto rompe con el esquema constitucional del artículo 41, donde dice que el haber en pasividad tiene que tener una relación directa con el haber en actividad. Si lo mandamos a que todo el mundo, todos, se van a regir los incrementos de las jubilaciones, las actualizaciones, en base a la paritaria del escalafón general, donde puede haber que no haya paritarias inclusive, entonces en realidad eso rompe con ese esquema. Eso es una de las cuestiones.
2: Bueno, para esta tarde no están previstas exposiciones, para mañana tampoco, la mayoría de los legisladores vuelven a sus departamentos. Van a continuar el próximo martes 16, FESTRAM y SUOYEM, que son sindicatos municipales, y la Federación de Jubilados, con esta metodología de exposiciones. El miércoles 17, la Asociación de la Magistratura fue convocada, veremos si finalmente concurren, lo mismo que el Colegio de la Abogacía y Vocales del Superior Tribunal de Justicia, hubo invitación para ellos. Y el martes 23 de junio fueron invitados integrantes de la Liga de Intendentes Justicialistas, Vecinalistas y de Juntos por Entre Ríos.
3: Bien, excelente, Virginia. Como siempre, el informe desde, en este caso, la legislatura de la provincia de Entre Ríos. Gracias, Virginia.
2: Gracias.
3: Un beso grande. Y en cualquier momento nos vamos a ir al primer contacto de la mañana. Vamos a hablar un poquito de educación, justamente. Y sobre la temática de educación, quiero contarles que aquí en la ciudad de Gualeguaychú estuvimos haciendo un pequeño relevamiento sobre la cuestión de los contenidos para el Mundial. Nos contaron en algunas escuelas que sí, que están preparando materiales para charlar con los chicos en las aulas, aunque claramente la mayoría de los partidos no van a ser en horario de clase, solamente para algunos turnos de la tarde, me contaban desde la Departamental de Escuelas, a partir de esta determinación que se conoció ayer, de que se van a poder trabajar justamente textos que tengan que ver con el Mundial en las aulas, y a su vez ver el Mundial en las aulas de las escuelas. Por Concepción y por Paraná, ¿saben algo de esta temática? ¿También se va a aplicar por allí?
4: Lo que sí sabemos respecto de educación es que está Carlos Sigvar, el licenciado en educación con especialización emocional, para hablar sobre algo de lo que nos hemos habituado últimamente, ¿no? Y que está en debate, la utilización de los teléfonos celulares, más allá de lo que pasa en los colegios, cuánto daño es que termina provocando en los más chicos. Y algo que probablemente sabremos de aquí a algunos años. Pero bueno, vamos a consultarle a Carlos Sigvar, licenciado en Educación, que ya está en comunicación, para hablar con la provincia. Lo escuchan en Concepción del Uruguay, en Gualeguaychú y aquí en Paraná y en todo el territorio de la provincia. ¿Cómo le va, Carlos? Buen día.
5: Buenos días, muy buenos días a la audiencia. Un gusto poder compartir con ustedes.
4: Uh-huh. Bueno, ¿qué tanto daño está generando las pantallas de los celulares en los más chicos?
5: Bueno, esto recién, como vos bien decías, lo estamos viviendo, lo estamos, si se quiere, analizando. Las teléfonos inteligentes aparecen en el 2010, 2012. Y hoy día, bueno, esos chicos que crecieron con teléfonos inteligentes, se los llama por los especialistas la generación ansiosa. Ajá, y los daños, que más allá de los déficits de atención, ¿por qué? Porque, por supuesto, la pantalla genera como una adicción, estamos viendo también el tema motriz y cognitivo. Fíjate vos que es, en la historia de la evolución se está dudando que esta generación sea más inteligente que la anterior. Siempre hemos ido evolucionando.
4: Por primera vez, digamos, pasaría eso, habría un retroceso, porque siempre había evolución generación tras generación.
5: Tal cual, tal cual. Y hoy día, con esto, vemos como un retroceso. Uh-huh. ¿Por qué? Porque nuestro cerebro es primitivo y responde a estímulos naturales. Sí. Y hoy día estos estímulos naturales no se están dando Y por eso, bueno, la pantalla ha suplido un poco esa, ese ambiente natural por un ambiente artificial. Con el agravante, me parece, con el agravante de que los adultos le hemos dado la crianza al teléfono. Claro. Una situación así casi de entre casa, ¿no? Cuando sí. un niño de 4 o 5 años vos lo ves en una reunión, en un comedor o en algo, no le piden el teléfono a la mamá o al papá, sino que le dicen, estoy aburrido. Uh-huh. Y sí. inmediatamente sacan el celu y se lo dan. Uh-huh. Y fíjate vos que el aburrimiento es la primera fase para una concatenación de hechos cognitivos. Claro. Me aburro, tengo que ser creativo para entretenerme. Uh-huh. Y ahí se produce como hasta, si se quiere, un conocimiento sí. de lo que estoy viviendo.
4: De propio del la ejercicio, pantalla, digamos, buscando el entretenimiento.
3: Claro. No están acostumbrados claro. a entretenerse de otra manera. Entonces, la única claro. que tienen es la pantalla.
4: Actitud pasiva la ante pantalla. Los estímulos que ofrece el celular, digamos.
5: La pantalla. ¿Y la pantalla qué pasa? La pantalla, por supuesto, uno no se cansa nunca. ¿Por qué? Porque acá también hay otra característica del cerebro. El cerebro es fiaca. Sí, y no le gusta esforzarse, ¿no? Sí. Y la pantalla me da un pensamiento concreto. Yo miro pantalla, y eso no me cansa. ¿Por qué? Porque no hay que pensar mucho y no gasto energía. En cambio, fíjate vos, la analogía con la lectura. Si yo leo, debo imaginarme.
4: Construir las imágenes, no sabe,
5: claro. El cerebro no sabe de imaginación o realidad.
3: Claro, tiene todo si servido vos, con la imagen, tiene todo servido.
5: Claro. Y cuando vos lees, por ejemplo, si vos lees la descripción de un paisaje, si vos te concentrás en la lectura de esa descripción, tu cuerpo y tu mente se sienten como que si estuviera ahí. Es tan mágica la lectura, y ahora lo estamos claro. descubriendo esto, y por supuesto tiene un recorrido neuronal y cognitivo muchísimo más rico sí. que el solo mirar pantalla. Entonces, acá la problemática está en que si el chico construye su mundo real primero para después usar pantalla. Eso es lo primero. Uh-huh. Porque, bueno, voy a decir algo que es obvio, ¿no? Un chico de 5 a 10 años debe aprender a leer, uh-huh. a comprender los textos. ¿Por qué? Porque a partir de los 10 años aprende leyendo. Uh-huh. Si yo no le doy esa herramienta, lo dejo huérfano cognitivamente.
4: Y a nivel motriz, ¿cuál sería el perfil de ese chiquito que hoy tenemos en la era digital? ¿Qué tipo de afecciones podría tener con los años?
5: Y bueno, la motricidad fina, ¿por qué? Porque lo único que nosotros, el chico usa es el dedo pulgar o el sí. índice, según se acostumbre a usar el celular. Sí. Lo hace en un ámbito de mucho resguardo, que es su habitación o el living de su casa, uh-huh. pero no sale a explorar, claro. no explora lo natural.
3: Hay como una relación con el sedentarismo, ¿no? El exceso de estos artefactos te empuja al sedentarismo, pero quiero volver a la parte por ahí cerebral, si cognitiva. Se quiere. Con sí. esto de la dopamina, muchas veces hemos escuchado sobre esto, esta sobreestimulación, cómo altera lo que se conoce como la recompensa cerebral, sí. al ver un video entretenido, o que les gusta, o que los sí. divierte, también por ahí los especialistas explicaban el éxito de redes sociales como TikTok, por ejemplo, que es un video tras otro, y esta búsqueda sí. constante, es como que también hay una situación de que te genera la necesidad, ¿no?
5: Sí, sí. Bueno, y lo que vos bien describiste, bueno, el cerebro lo acostumbramos a eso. En cambio, antes, bueno, yo tenía que hacer un proceso cognitivo, manual, de experimentación, para llegar a un resultado. Y cuando llegaba al resultado, se disparaba la dopamina. Hoy esa dopamina es constante, y para seguir estimulándola necesito más. Es azúcar para el cerebro. Claro. Entonces, esto, y por eso, claro, cuando se les termina el wifi, se les termina la carga, como que si se angustian los chicos. ¿Por qué? Porque está, el cerebro le está diciendo, che, no me estás dando lo que yo necesito. Uh-huh. Y yo en este tiempo estoy charlando mucho con adolescentes, ¿no? Y paso un video que es un dos dedos haciendo zoom. Dura aproximadamente un minuto y medio. Y lo he pasado ante, por ejemplo, 600 adolescentes en un auditorio. No vuela una mosca. Y bueno, yo les hago ver ahí, fíjense esto, ¿por qué no nadie dijo nada? Porque estábamos consumiendo pantalla. Y la pantalla te entretiene, te tiene dentro. Cuando uno le explica al joven que consumir tanta pantalla puede ser víctima de la manipulación, el joven lo entiende y se revela ante eso y empieza a gestionar un pensamiento crítico ante la publicidad. Claro. Si consumís determinado producto vas a ser más feliz, mentira. Entonces, todas esas cosas cuando las explicamos a los jóvenes, bueno, la entienden. Uh-huh. Y eso es lo que a veces nosotros tenemos que hacer, ¿no? Uh-huh. Pero, bueno, el tema, y a especialistas dicen que un chico un celular lo puede recién empezar a tener a los 8 años cuando sale de su casa por una cuestión de seguridad. Y la pantalla, bueno, dentro de la casa con un control parental. ¿Qué nos pasa hoy día? Bueno, que los chicos desde muy pequeño, un chico de 5 años ingresa al mundo virtual, puede haber un control parental, pero ellos se las ingenian para sortear esos obstáculos y bueno, y entrar a páginas que no son las adecuadas. Y después ya tenemos problemas con chicos de 10 o 11 años con el tema de las apuestas virtuales. Fíjense que la tecnología viene para ayudarnos y ahora ya nos está queriendo reemplazar. Para los gurises vino para jugar y ahora ya les está invitando a apostar. Fíjense, claro, se vincula entra todo, como ¿no? una herramienta. Mm. Es una adicción, es una adicción. Mm-hmm. Y bueno, esto de las billeteras virtuales y todo eso hace que los chicos, ayer hablaba con, fui a una empresa a dar una charla y bueno, el contador me decía que era impresionante cómo los jóvenes están endeudados por cuestión de estas situaciones.
3: Claro. Carlos, con respecto a lo motriz, ¿los nenes juegan menos que antes por esta dependencia que usted marca de las pantallas?
5: Sí, absolutamente menos.
3: Corren menos, más allá de que tienen menos
5: corren menos, física. Bueno, y la vida en la naturaleza, que esto genera un poco de serotonina, ¿no? De alegría y todo eso, el explorar. Un chico de 4 años a lo mejor no exploró su entorno, pero sí exploró la virtualidad. Y es necesario, ¿por qué? Porque nosotros somos seres naturales, no virtuales. Entonces, fíjate vos que y acá hubo un combo casi explosivo en cuanto a lo motriz y a la salud mental. La pandemia generó también mucho sedentarismo. Y bueno, después de la pandemia aparece esto. Por ejemplo, a veces uno recaba datos. Yo trabajé para una mutual que atiende siniestros en escuelas, ¿no es cierto? Uh-huh. Y bueno, y ellos también manifiestan que hoy día la torpeza de los chicos lleva a que en los recreos haya más accidentes. Un dato. ¿Por qué? Porque se chocan, porque no pueden manejar o coordinar su cuerpo debidamente. También los profes de educación física manifiestan y advierten esta carencia con respecto a esto. El juego libre, treparse un árbol, aprender a andar en bicicleta, darse un porrazo de vez en cuando, porque todo eso es parte de la motricidad, de poder. Nosotros también, el cuerpo humano está programado para caminar 10 o más kilómetros por día. Uh-huh. Bueno, díganme si un chico se mueve 2 o 3 kilómetros. No. Entonces, esto de caminar lo debe hacer un adulto, pero cuánto claro. más un niño. ¿Por qué? Porque está creciendo, ¿no? Y está le está dando toda la información a su cerebro para que el día de mañana sea de tal o cual forma. Si el chico ve pantalla, no se frustra nunca.
4: ¿Y cuánto de la sociabilización, además, que estamos dejando para la pantalla? Muchos vínculos que se están generando de manera virtual antes que real, ¿no?
5: Sí. Bueno, eso también es muy claro, ¿no? Que vemos todos los chicos, bueno, experiencias en los recreos, vemos todos los chicos con el celular rodeado de gente, estamos uh-huh. solos rodeados, porque eso es una cuestión. La otra cuestión de esto de que interrelacionamos más con gente desconocida, es otra realidad. Y también la pantalla en esto de relacionarse, fíjate vos que da cierta impunidad. Te digo lo que se me ocurra, claro. Y te bloqueo. Uh-huh. Entonces, es bastante cobarde desaccionar, pero bueno, está sucediendo, y esto los chicos lo sufren mucho con el ghosting y todas estas uh-huh. cosas que van apareciendo, ¿no? Uh-huh. Que también a ellos eso le genera angustia. No es que es una vida placentera esto, ¿no? Uh-huh. Pero es todo un entramado que nosotros tampoco estamos conociendo bien. Y esto, para puntualizar, nosotros somos seres gregarios, nos gusta pertenecer a un grupo. Uh-huh. El grupo por excelencia es la familia. Si ese chico no se siente contenido dentro de la familia, va a buscar un grupo fuera de ella. Uh-huh. Y esos grupos se dan en las redes sociales. Y esos grupos, para vos poder pertenecer a un grupo, algún grupo puede ser bueno, estar copado, como dirían los gurises, pero otros grupos tenés que hacer un reto o tenés que cumplir con un desafío para poder pertenecer a ese grupo. Y eso, ahí existe la manipulación. Claro. Y el chico, con tal de pertenecer, con tal de un me gusta, con tal de un comentario empoderador, hace lo que sea. Mm.
6: Claro. ¿Y qué hacemos ante todo este panorama desolador, ¿no? Tan tremendo, que preocupa muchísimo? ¿Dónde se puede trazar un límite? ¿De qué manera comunicarnos por ahí con los chicos? Como para explicarles, porque si vos les explicás el trasfondo de la situación, por ahí tenés más chances de poder revertirlo. Ahora, si vos imponés prohibiciones sin dar ninguna explicación, porque tampoco podés generar un chico que esté ajeno a todo lo que pasa en materia de pantallas y todo, porque también sería el único. También es difícil ese aspecto.
5: Sí, sí, eso, bueno, una mamá me lo planteó una vez. Dice, mi hija parece la extraña del curso porque yo no le permito la pantalla. Pero lo que vos decís, fíjate vos, bueno, ¿qué hacemos? Y bueno, atención padre, el tema de a veces le damos la pantalla al niño y nosotros estamos con la pantalla. Esto es fundamental. Papá, mamá, no prediques, tu hijo te está mirando. Entonces, el tiempo libre de juego tiene que ser, y sin pantallas, tiene que ser para todos. Y nos tomamos un tiempo en la familia para no utilizar la pantalla. Tomamos el control parental y, por supuesto, establecer la confianza de que el chico me pueda contar en qué anda, digamos. Entre este grupo hacen esto, hace aquello, y vos le agradecés que te cuente, que siempre debe ser así cuando le pasan cosas buenas o le pasan cosas malas, y después que te cuenta todo, uno puede dar el consejo. Uh-huh. Y esto, fíjate que es casi un arte de la comunicación no violenta, porque a veces uno rápidamente dice, bueno, no tenés más celu, y a los dos días se lo estás dando. Uh-huh. Pero si vos no explicás cómo es el uso, cuáles son los peligros, cuáles, y que a vos te gusta que no es por curioso, sino que porque necesitamos cuidarlo, tenemos que acompañar ese proceso del uso de la pantalla. Porque no es estar en contra de la pantalla, sino que de la buena utilización, claro. Porque también, hay que decirlo, es una herramienta fantástica, ¿no? Y otra cosa, así, ¿por qué? Porque a veces los chicos también, y sobre todo los adolescentes, le están pidiendo el consejo al ChatGPT. Uh-huh. Y el ChatGPT, por ejemplo, no hay nada más empático que esa aplicación, porque nunca, siempre te da la razón y siempre se pone en tu lugar. Qué barbaridad lo que te están haciendo, qué cosa con esto. Nunca te va a contradecir. Uh-huh. Imagínate una una aplicación que 24 horas al día te está escuchando. Y por eso a veces la gente se traslada a esas aplicaciones, que no son personas, que es algo virtual, que no es real y que nunca te va a poner los puntos, ¿no? Nunca te va a poner los límites para que eso, para que vos forjes personalidad. Porque dentro de la de forjar personalidad en un niño necesita del juego, límites y frustración. Claro. Juegos, límites y frustración. Si ese recorrido no lo hace en la niñez, cuando llega a la adolescencia se siente desvalido y por supuesto le afecta todo lo que le dicen sus compañeros emocionalmente. Entonces, esto es interesante también verlo. No sé si hay un experimento del ChatGPT que le preguntan ¿cómo canto yo? Y hace unos segundos de silencio.
6: Sí, lo vi.
5: Ajá. ¿Y sí. qué te pareció? Fantástica tu voz.
6: Sí, sí, sí.
5: A lo último de ese. Y entonces ahí está la prueba de que, bueno, puede ser una herramienta muy, muy impresionante uh-huh. para conseguir información, datos, pero en el tema de lo que es lo estrictamente emocional, bueno, ojo, uh-huh. porque eso también puede tener unas consecuencias que son
4: fatal, sí.
5: Complicadas.
4: Complejas, sí. Bueno, desde ya hay muchas de estas herramientas que, como decía, son interesantísimas y nos ayudan a saber y aprender sobre un montón de cosas, y hay otras sobre que debemos, en todo caso, saber manejarlas o aprender a manejarlas también, ¿no? Para convivir con ellas. Carlos,
5: sí.
4: Ha sido un gustazo charlar con usted,
5: bueno,
4: no faltará oportunidad bueno, para volverlo a hacer, para no. seguir aprendiendo.
5: A disposición, y bueno, como digo siempre, abrazo de paz para todos y que anden muy bien.
4: Bueno, muchísimas gracias, Carlos Sigvar, licenciado en educación. Hablando sobre el celular, sí, es cierto, pensamos mucho en los chicos, ¿no? Pero, bueno, también es algo con lo que convivimos nosotros también, ¿no?
6: Obvio. Todo el tiempo.
4: Sí, ¿no? Sí, sí, tal
6: todo
4: cual.
6: Todo el tiempo.
4: Le parece que lo estamos culpabilizando a los menores, pero no, también somos responsables nosotros. Tal cual.
6: Nos ven a nosotros, tal cual. Amigos, queda un minutito nada más para las noticias. ¿Les parece que recordemos la consigna y en el próximo bloque abrimos con un titulito deportivo que nos quedó ahí Emma y Fabio pendientes?
4: Bien, sí, bien,
6: por supuesto.
4: Bien,
6: claro, dale, sí. Perfecto. Sí, por supuesto. ¿Cuál es la mejor banda sonora o el mejor tema de un mundial, el que más te gustó? Podés comunicarte con LT14, LT11 y LRA42 para contarnos. Tiempo de noticias.
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8: Hora 12, la temperatura en Paraná, 16 grados, el cielo está mayormente nublado.
9: Continúan sin funcionar los trenes entre Paraná, Colonia, Avellaneda y La Picada.
8: La falta de una inspección por parte de la empresa Trenes Argentinos mantiene frenada la reanudación del servicio que dejó de circular el 8 de mayo.
9: El estado de las vías en el sector de calle Francia y Gobernador Maya, donde hay asentamientos precarios, dificulta el tránsito de las formaciones.
8: Siguen las negociaciones ante el cierre de la planta de granja Tres Arroyos en Concepción del Uruguay.
9: Las gestiones buscan asegurar el pago del 70% de los salarios de abril a los trabajadores, pero los obreros rechazan un bono de 25 mil pesos en mercadería y piden que el pollo sea donado.
8: Por su parte, el secretario de Trabajo de Entre Ríos, Mariano Camoirano, se refirió al conflicto.
10: La reunión se dio en muy buenos términos y con mucha responsabilidad. Lo que me queda claro a mí como provincia y un poco garante de estas conversaciones, de que hay mucha voluntad de todas las partes. La verdad es que los trabajadores tienen una pasión, al menos los que están en el sindicato, por la empresa, y un cariño con la empresa, y Joaquín de Gracia manifestó esa vocación y esa voluntad de sostener todo lo que ha construido en todos esos años, de ninguna manera quiere claudicar. Entonces, bueno, creo que tenemos ahí una buena base, independientemente del momento súper difícil que se está pasando, ¿no? Porque quedó claro la situación, los dos esbozaron la complejidad de los trabajadores en sostenerse en el día a día y la complejidad de la empresa para hacer frente a sus obligaciones. Pero bueno, creo que se dio un pequeño avance. Los trabajadores estaban demandando algún gesto, el pago de algo de la deuda que tienen salarial, y la empresa se llevó la tarea de analizar la perspectiva para descomprimir más que nada la situación social.
7: Deportes.
9: Comienza el Mundial de Fútbol 2026.
8: La Copa del Mundo, que se disputará en Estados Unidos, México y Canadá, se inicia oficialmente hoy con una ceremonia inaugural de gran escala en el Estadio Azteca de la Ciudad de México, escenario del partido entre el seleccionado mexicano y Sudáfrica.
9: El espectáculo arrancará esta tarde a las 14:30 de Argentina, 90 minutos antes del encuentro inaugural, previsto para las 16.
7: Altura de los ríos.
8: La altura del río Paraná, la capital entrerriana, 1,99 m estacionario.
7: Pronóstico del tiempo.
9: Para este jueves indica cielo mayormente nublado, temperatura mínima prevista 10 grados, máxima estimada 18 grados.
8: En tanto, para mañana se anticipa en la región niebla, cielo parcialmente nublado, temperatura mínima en descenso, la máxima en poco cambio.
7: Datos del tiempo.
9: Temperatura en Paraná 16 grados.
8: Humedad 80%.
9: Cielo mayormente nublado.
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4: Información necrológica. Falleció en Paraná a los 82 años de edad la señora Ignacia Josefa Martínez, viuda de Chitero. Los restos de Ignacia Josefa Martínez, viuda de Chitero, son velados en sala de calle Echagüe 727 y serán inhumados a las 16:45 en el cementerio Solar del Río. El cortejo partirá desde el velatorio a las 16:10. Exequias a cargo de Lamperti y compañía SRL. Falleció en Paraná a los 58 años el señor Aldo Oscar Suárez. Los restos de Aldo Oscar Suárez son velados en sala de calle Urquiza 431 y serán inhumados a las 8 de mañana en el cementerio municipal de Paraná. El cortejo partirá desde el velatorio mañana a las 7:40. Atención, empresa Sasfer.
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0: Estábamos escuchando Árbol junto a Andrés Calamaro con Alta Suciedad. Han pasado 6 minutitos ya desde el mediodía. Estamos en el quinto bloquecito. Vamos a esperar un poquito por nuestros compañeros de LT14 y LT11. ¿Ya están?
1: Ya estamos acá, claro que sí. Ah, por perfecto, supuesto, 12:06 y apareció un poquito el sol. Viste, una buena te lo prometí. Noticia. Vamos, vamos, me lo prometió, vamos. Y cumplió, mi amigo Edelmar Ottman. 14.4 la actualidad, la actual en Paraná, 14.4 decía, va trepando la temperatura, ojo. Va apareciendo un rayito de sol. Igual, las nubes
2: están todavía.
1: Sí, los que se fueron. Sí. Hola, Male, ¿cómo andas?
2: Hola, ¿cómo andan?
1: Muy bien.
0: Hola, hola, Male. Nos ganan en temperaturas, ¿eh?
2: ¿Ah, sí?
0: En un gradito más que nosotros.
1: Mirá vos. Bueno, pronóstico de. Ya de lluvia para más temprano, ya para lo que queda el día, ganó. Cielo mayormente algo nublado, máxima de 18, mañana viernes, parcialmente a mayormente nublado, si la mínima cae bastante, a 6 graditos, 19 la máxima, y el fin de semana, que aparte es fin de semana largo, el sábado hay una amenaza de lluvias aisladas a la tarde-noche, pero el domingo se acomoda todo, y nuevamente tenemos cielo parcialmente nublado, con mínima de 5 graditos a abrigarse, máxima de 16.
3: Oh, se acomoda todo, dijo Facu.
1: Se acomoda. ¿Eh? Mientras el carro anda, los melones se acomodan. Habló del solcito, ¿no? El
3: domingo a veces, sí, claro.
0: Aquí la tenemos a Male en la mesa de LT14. Hola, hola, hola, Male.
2: Hola, hola, hola.
0: Una puntita nada más de las cuatro personalidades. Uf, una orientación.
2: Ojo. No saben cómo vengo hoy, chicos.
0: Ojo. A ver.
2: Bueno, ¿puedo contarles como para no spoilear?
0: Sí.
2: Que lo tengo en un primer puesto al ex de una modelo muy famosa argentina. Y bueno, tuvieron una separación polémica y son de las primeras declaraciones que dio al respecto el señor. Así mira que...
0: Muy bien.
2: Ojo.
4: ¿Tiene que ver con el deporte?
2: No.
4: Ah, no, entonces no.
2: No, no.
4: Estoy mal.
2: No es quien pensás.
4: Estoy rumbeado.
2: No es quien pensás, pero se viene picante, ¿eh?
4: No estoy.
2: También tenemos chismes de la televisión.
0: Ajá.
2: Sí, sí, bien. Sí, conflictos que han surgido en el último tiempo, disculpas al aire, ojo.
4: Ah, así... pará, que la televisión alguien dé disculpas al aire es porque...
0: Sí, se mandó un
2: moco. Es porque se mandó un moco.
4: Se la mandó.
0: Exactamente.
2: Sí, exactamente.
0: Y Fabio, en Concepción del Uruguay, ¿por dónde viene el artista de nuestro escenario?
3: El escenario entrerriano. Bueno, un artista que se ha presentado en muchas partes, en el Uruguay, en nuestra provincia también. Anduvo por tus pagos seguro, Eli. Además de que va por lo folclórico, tiene una voz muy romántica también. Es un cantante hijo de alguien que fue muy famoso, número uno lo suyo, que llegó a estar sentado en los programas de TIC cuando estaba Alejandro Fantino, con Recondo, esas noches históricas. Iba con su guitarra porque el papá fue el payador más conocido por estos lares, venido del Uruguay. O sea que viene de cuna la faceta artística y es un auténtico número uno. Acá cada vez que pasamos un tema suyo y la gente lo disfruta y lo hace saber.
0: Perfecto, perfecto. Y arrancamos con un bloquecito de deporte. Lo tengo a Lema por ahí, pobre, que hoy no le dejé meter un titulito. Emma, adelante.
4: Bueno, se viene la ceremonia inaugural, la primera, porque va a haber tres en este mundial, ya que lo hace Estados Unidos, México y Canadá. Cada uno en su primer encuentro tendrán una presentación particular.
0: Sí.
4: Hoy empieza con la de México, que será en el Estadio Azteca, cuando juegue frente a Sudáfrica a la hora de 16, pero antes, a las 14, va a estar comenzando la ceremonia inaugural. Mañana va a estar primero siendo en Canadá y cerrando en Estados Unidos. Sí, diga.
1: La de hoy, entiendo, va a haber homenajes.
4: Exacto, sí.
1: Y va a estar bueno.
4: Sí.
1: Porque hay uno que nos toca de cerca.
4: Sí, claro. va a haber homenajes para Diego Armando Maradona y sí. Pelé. Los dos campeones del mundo en ese estadio.
1: Exactamente.
4: Pelé en el 70, Maradona
1: Brasil
4: en el 86.
1: Brasil
4: en
1: el 70, que dicen los especialistas, fue uno de los mejores equipos de la historia del fútbol mundial, ¿no?
4: Sí, pero a todo esto voy por el otro lado, por el lado B de todo esto que viene sucediendo, que está por suceder en Estados Unidos, y es que, por ejemplo, lo que va a pasar hoy en el Estadio Azteca, en el comienzo del mundial, alrededor de ese lugar viene con un conflicto muy, pero muy importante. porque en México hay un... vamos a poner el sindicato de maestros, están haciendo un montón de protestas por la cantidad de gastos que creen ellos que se están haciendo con respecto al mundial y demás, y los sueldos bajos y ese tipo de cuestiones. Hay protestas muy complicadas, fuertes, con represión y demás, y se ha montado un operativo policial muy, pero muy importante para que a la hora de comenzar el partido, lo mismo que, por ejemplo, el FanFest, que está lejos del Estadio Azteca, que es en un lugar histórico de México, está completamente cerrado. Hasta ahora no puede ingresar nadie, todo vallado. Recién cuando empiece el Mundial, ahí lo van a empezar a abrir, pero está muy, pero muy custodiado. Esa es una de las cuestiones de las cuales se va a tener los ojos muy vistos hoy. La otra es lo que está sucediendo en Estados Unidos. Que, por ejemplo, el gobierno estadounidense deportó o no dejó ingresar a su país al mejor árbitro
1: africano,
4: sí. Que es el somalí Omar Artán, que llegó a Estados Unidos cuando estaba a punto de ingresar, cuando estaba haciendo el papeleo previo a ingresar luego de bajarse del avión. Las autoridades allí detectaron algo que dicen ellos tiene que ver con un pasado cercano o algo por el estilo, con el terrorismo y demás en Somalia, y lo devolvieron a su país y llegó a Somalia recibido como si fuese un héroe. Llenó un estadio, la gente lo recibió, lo llevaron en andas y demás.
1: Primer árbitro con hinchada de la historia del fútbol.
4: Nunca visto, ¿no? Nunca eso visto. Es lo más destacado. Nunca visto, no. Nunca visto,
1: y vi también los controles que le hicieron a la selección de Uganda.
4: Bueno, no solo eso, sino también a la selección iraní, que primero le hicieron un control sumamente estricto. Es más, retuvieron a un jugador porque hasta último momento lo tenían confundido con un posible terrorista.
1: No, bueno, Irán se queda, obviamente, juega en Estados Unidos, pero duerme en México.
4: Irán lo único que puede hacer es estar en México, en Tijuana, si no me equivoco, viaja a Estados Unidos, juega y vuelve a México. Y solamente
0: nada más que 24 horas para permanecer,
4: exacto,
0: dentro del territorio estadounidense.
4: Y solamente van jugadores y cuerpo técnico de la delegación. No va ni el presidente de la Federación Iraní, no va ningún allegado, nada por el estilo. Son los jugadores, cuerpo técnico, se toman el avión, juegan y se vuelven a México.
1: Cuestiones políticas,
4: la verdad que sí,
1: obviamente interfieren en lo que es
4: la verdad
1: una
4: que
1: fiesta
4: sí
1: deportiva, ¿no?
4: Y todo esto, lo raro es que, por ejemplo, Irán, como se dice, pueda estar jugando en este conflicto, y como a Rusia, antes de todo, lo suspendieron y lo cortaron y no lo dejaron ni siquiera.
1: Lo banearon. ¿Eh? A Rusia lo. Sí, lo prohibieron.
4: Directamente,
1: digamos,
4: lo prohibieron. Sí. Directamente lo prohibieron por ese conflicto que tiene con Ucrania y demás. Bueno, ¿cómo puede ser que, por ejemplo, Irán, que tiene el mismo conflicto con Israel en este caso, pueda estar jugando en este mundial? Bueno, cuestiones del lado B o del otro lado que va a tener esta Copa del Mundo organizada por Estados Unidos, México y Canadá.
0: ¿Me dejan meter una bombita de deportes
4: cortita? Sí, por supuesto.
0: Sebastián Vega se despidió de Boca Juniors tras cuatro temporadas. El basquetbolista es oriundo de Gualeguaychú, no va a seguir en el Ceneice, que atraviesa una renovación de su plantel. Hace un ratito nada más, Boca presentó un video muy emotivo en las redes sociales donde destacaron cuatro temporadas, muchos títulos y un sentido de pertenencia inmenso. Gracias por todo, Seba. Que sea hasta cuando nuestros caminos se vuelvan a cruzar, expresaron desde el club. Recordemos que el jugador es nacido en Gualeguaychú, formado en Central Entrerriano, ¿no? Y ha atravesado los máximos trofeos y torneos, se ha coronado campeón tanto en Argentina como en Latinoamérica con Boca Juniors. Gracias, Seba, cierra el video que se acaba de publicar. En Boca se van también Santiago Scala, Franco Giorgetti, y como jugadores, por lo tanto, enfrenta una renovación el plantel de Boca Juniors.
4: Y bueno, déjame continuar con esto del básquet de la Liga Nacional, porque en estos momentos, en estos días, se está jugando la gran final de la temporada 2025-2026, en la cual juegan Quimsa de Santiago del Estero, uno de los mejores de la fase regular, frente a Gimnasia de Comodoro Rivadavia. Y en ambos equipos hay jugadores entrerrianos, hay dos paranaenses. En Quimsa se encuentra jugando Matías Matute Solanas y en Gimnasia de Comodoro Rivadavia juega Martiniano Dato, que fue elegido en la fase regular por las autoridades de la Liga Nacional como el mejor jugador juvenil de la temporada hasta el momento, con tan solo 24 años. Este jugador que pasó por Regatas de Concepción del Uruguay, tuvo un paso allí en la histórica. Bueno, la final, hoy se juega el tercer partido. Los dos primeros se jugaron en Santiago del Estero y el equipo del sur, el verde del sur de nuestro país, ganó los dos. El primero fue 82-73 y el último, jugado el lunes, apenas por un punto, 80-79, así que lleva la serie 2-0. Ahora juega los dos de local, puede tener la chance de ganar los dos partidos y barrer esta gran final de la Liga Nacional, que como decía recién allí Eli de Gualeguaychú, quedó afuera Boca, que es el bicampeón, a manos de Quimsa. Y bueno, ahora un paranaense, ya sea del equipo santiagueño o del equipo sureño, tenga la posibilidad de estar en lo más alto para salir campeones.
3: Eli, Emma, para completar la mesa deportiva, una muy breve, pero también para hablar de Argentina, hablar de entrerrianas, y en este caso de dos chicas de Concepción del Uruguay, porque Argentina logró su primer triunfo en la AmeriCup U18 femenina, siempre adentro del básquet, ante Paraguay, fue anoche en México. Bueno, la selección argentina había perdido de manera catastrófica justamente con Estados Unidos en el primer partido, y ayer vapuleó en el segundo partido a Paraguay,
1: sí.
3: Le ganó 84-38, terminó ayer casi a medianoche por el grupo B, 84-38. Tremendo. Gran goleo para el equipo argentino, sí, anduvo muy bien, las chicas funcionaron muy bien, juegan Santina Cherot de Regatas Uruguay, sí. Florencia Lozada, que es de Rocamora, y van a estar jugando con las locales, con México, este viernes a la hora 23. El primer partido para el olvido, porque Estados Unidos, en el debut, les ganó 113-47. Lo digo así, rapidito, fue un paseo que hizo Estados Unidos, y allí la goleadora fue justamente la entrerriana Santina Cherot, que había marcado 14 puntos para Argentina.
4: Y ya que hablamos de selección, de deporte femenino, la selección femenina de fútbol le ganó a Ecuador por la Liga de Naciones, fue 1-0 con gol de Florencia Bonsegundo, y de esta manera clasificó al Mundial de Brasil 2027, donde juega la crespense Agostina Olseyer, que nació en Unión de Crespo, tuvo un gran presente en la Liga Paranaense de Fútbol, de ahí saltó a River, estuvo en el Millonario, fue a jugar al exterior a Brasil, volvió a jugar a Racing Club de Avellaneda, y bueno, se destaca también en el seleccionado femenino mayor, y de esta manera, con este triunfo 1-0 frente a Ecuador, se clasificó al próximo Mundial, algo para el fútbol de nuestro país histórico, podemos decir, porque sabemos que recién está creciendo el fútbol femenino en la República Argentina.
0: Licha, yo lo tiro como pregunta nomás. ¿Será Licha el acompañante que elija justamente Scaloni para el Cuti Romero?
4: Yo espero que sí. Quiero creer que sí. Quiero creer que sí.
1: ¿Y la otra opción quién sería? ¿Otamendi?
4: Otamendi.
0: Otamendi.
4: Es Cuti y Otamendi, o Cuti y Lisandro Martínez.
0: Tal cual.
1: Bueno, veremos.
0: Nuestra consigna del día es: ¿cuál fue la banda sonora de los mundiales? ¿Cuál fue la que más te gustó? Estuvimos recorriendo Italia 90, Argentina 1978, ¿qué más? México 86, recorrimos Brasil 2014, recorrimos la última también, la de Qatar.
1: Sí, igual Italia 90 se llevó todas las
4: aguante Ricky Martin en el 98.
1: Sí, todos los recuerdos.
3: Lo que quieran, pero no hay con qué darle, Mucha ventaja.
1: Sí, mucha ventaja
3: para Italia 90. Sí.
1: Después Waka Waka tuvo lo suyo también, 2010, muchos la recuerdan. Uh-huh. Y Ricky Martin con ese es el es como el podio, me parece.
3: Están Shakira y Ricky Martin, pelean ahí por exactamente primera escolta, pero abanderada la canción de Italia, ¿no?
1: Totalmente. Y esta está buena, esta era la de Brasil.
3: Sí.
1: Esta estaba bien también,
4: Tranqui.
1: Uno no la recuerda de nombre, ni quién la hacía, nada, pero está. Si son muy parecidas, te las olvidás, dice la negrita, y es cierto.
0: Tal cual, exactamente. Y creo que el Brasil que se siente, creo que fue el himno de ese.
1: Ah, bueno.
0: Ese
1: mundial, ¿no?
3: Claro, para nosotros.
1: Hinchada, sí.
3: Ya para nosotros.
4: Va a seguir, y va a seguir siendo por un tiempo.
1: La columna de Neymar también, que fue motivo de cargada.
3: Pobre Ney.
1: Después la lesión que tuvo contra un partido contra Colombia.
4: Contra Colombia, sí, señor. Exacto. Un rodillazo en la espalda que le hizo fracturar una vértebra. Sí, señor, lo dejó afuera del Mundial. Aparte, después se comieron 7 con Alemania. Pero bueno.
1: Eso fue tremendo. Pasa, ¿no? Ese partido fue absolutamente inolvidable para lo que lo estábamos viendo. Bueno, si no, te enteraste después. Pero que en una semifinal de Mundial haya semejante diferencia entre. Encima. Al país anfitrión.
4: Además, no es que Alemania le ganó a Uganda 7-0.
0: Le ganó a Brasil.
4: Le ganó a Brasil.
1: La gente tengo el recuerdo de la gente, los brasileños en la cancha llorando y yéndose a los 30 minutos del primer tiempo.
4: Y ya perdían como 5-0.
1: Una locura. Eso no estaba en los planes de nadie. Nadie lo imaginó. Me acuerdo de, ¿cómo se llama? El defensor que tenía Luis. Felipe Luis, el lateral izquierdo. El que tenía como unos rulos así.
4: Sí, el que jugaba en.
1: Andrés Luis, ¿no era?
4: Que jugaban en Chelsea.
1: Bueno,
0: David Luis.
1: Agarrando la lanza y yéndose para adelante en la desesperación de tratar de.
2: ¡Hagamos algo, chicos!
1: De tratar de contar. Despierta y dejaba en las espaldas, dejaba la defensa vacía y los alemanes haciéndose un picnic. Fue. Futbolísticamente, una locura ese.
4: ¿Por qué no ganó Brasil ese día, no? Y hubiésemos jugado la final en cancha de ellos.
1: Capaz que bueno, todo tiene razón de ser.
2: Ya
1: pasó. Todo
3: capaz
2: todo,
3: ya fue, ¿no?
2: Capaz hubiéramos, no.
0: Por acá tengo un mensajito de Ali, dice, para mí también la mejor canción del Mundial fue Italia 1990.
1: Esta. Sí. Esa misma.
4: Rompe corazones, roba corazones ese tema.
0: Upa. Mística, buena música, grandes voces, una buena letra, lo tiene todo esta canción para llevarse el podio de la mejor canción de los mundiales, sin lugar a dudas. Y le damos la bienvenida al pase musical a Fabio Muscatelli.
1: Ya que estamos con música,
4: presente, por supuesto,
0: su escenario entrerriano, ¿no?
3: Un estate entrerriano.
1: Eso.
3: Pero claro.
2: Vamos, sí, Fabio.
3: Vamos a pasear por acá, ya que está la Silvineta por ahí. Permiso, Sil. Vamos a pasear por la música. La sumo a Andrea Pacinelli en este escenario entrerriano. Ajá. Porque conoce mucho también al artista, que lo hemos tenido que presentar.
2: Exactamente, desde muy chiquito arrancó con la música. Bien decía Fabio, hoy más temprano ya viene de familia, que es el hijo del gran Tapi Chaná, un artista muy recordado aquí en toda la provincia de Entre Ríos, también en Córdoba, porque ha sabido animar con sus payadas las principales jineteadas de todo el país. Él es su hijo, como decíamos, arrancó desde muy chiquitito con el folclore, pero un folclore, ¿no?, romántico, sí, con canciones propias también.
3: Tal cual, compone. Bueno, triunfa, por ejemplo, en el Uruguay, donde es local, y acá en Entre Ríos también, en diferentes escenarios, de costa a costa, y eso es bueno. Por eso, cuando las radios ahora nos unamos en este escenario entrerriano para disfrutar de su música, en cada pueblo, en cada rincón, alguien seguramente lo conoce y disfruta de su música porque es talentoso. Y lo presentamos en este escenario entrerriano a...
2: Desde San Justo, Pitingo y Seguirre.

0: Y un aplauso, por supuesto, se lo merece Pitingo Izaguirre.
1: ¡Vamos, Pitingo!
2: ¡Vamos!
0: Ojalá les haya gustado. Sí. Es una gran persona y es un talentoso, muy humilde. De esos que decís, buen tipo, pero además en el escenario la deja chiquita, la rompe. Vamos, Pitingo Izaguirre. Y cuando dije vamos es porque pienso en todos juntos ahora, con Argentina hoy empezando el Mundial. Y en esta sección también, así lo saludamos a Pitingo Izaguirre y a todos esos artistas que van a seguir pasando, porque vamos a seguir recorriendo distintos lugares de Entre Ríos.
1: Claro que sí, y son ellos, nuestros artistas, los que también, al igual que cada uno en su tarea cotidiana, hacen patria, ¿no? Sin lugar a dudas. Hablando de eso, y muy brevemente, les cuento que hace un ratito culminó el homenaje a Carlos Mosto, uno de los héroes de Malvinas aquí en la ciudad de Gualeguaychú, porque se cumplen 44 años de su muerte, y se renovó la señalética de la calle que lleva su nombre como forma de homenaje. Incluso se agregó una leyenda que dice: héroe caído en Malvinas en 1982 por amor a la patria. Así que le mandamos un beso enorme a toda su familia. Gualeguaychú está orgulloso de sus héroes de Malvinas, por eso fueron declarados ciudadanos ilustres. Son las 12:30 en todo el país, hacemos noticias y nos venimos con las cuatro personalidades.
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5: Hora 12:30, la temperatura en Paraná, 15 grados 5 décimas, el cielo está nublado.
6: En Gualeguaychú, la temperatura es de 14 grados 2 décimos, cielo parcialmente nublado.
5: Presentaron una cautelar ante la justicia para frenar la reforma jubilatoria en Entre Ríos.
6: El pedido fue efectuado por el estudio jurídico Gian Paolo de Concordia.
5: En la presentación, los abogados solicitan la suspensión del tratamiento legislativo del proyecto hasta la realización de una consulta popular.
6: Mientras tanto, en el Senado de Entre Ríos continúa el análisis en comisión de la reforma jubilatoria.
5: El titular del gremio de los judiciales, José Segura, expresó:
7: cuando uno es convocado a un diálogo, uno siempre pone las mejores expectativas. Ojalá que los senadores puedan escuchar. La verdad que nosotros hemos estudiado mucho el proyecto, tiene muchísimas inconstitucionalidades, que eso va a generar, si se aprueba así tal cual está, una catarata de juicios que afecta en el sentido de que el proyecto lo único que propone como solución es la reducción de los salarios. Y eso es lo que nosotros queremos transmitir.

0: Entrerriano Senesi jugará en Tottenham.
1: El defensor concordiense Marco Senesi, de 29 años, fue presentado como nuevo refuerzo de Tottenham Hotspur de la primera división del fútbol inglés.
0: El jugador tendrá como compañero en la saga central a Cristian Cuti Romero.
1: Adorni presentó su declaración jurada.
0: El jefe de gabinete envió a la Oficina Anticorrupción de Arca una serie de rectificaciones patrimoniales e impositivas que incluyen también a su esposa.
1: La presentación de Manuel Adorni se produjo en el marco de las investigaciones judiciales por presunto enriquecimiento ilícito y negociaciones incompatibles con la función pública.
2: Altura de los ríos.
0: Altura del río Paraná, la capital entrerriana, 1,99 metros, se encuentra estacionario.
1: En Gualeguaychú, el río tiene un nivel de 96 centímetros, bajó 14 centímetros.
2: Datos del tiempo.
0: Temperatura en Paraná, 15 grados 5 décimos, cielo nublado.
1: En Gualeguaychú, la temperatura 14 grados 2 décimas, el cielo está parcialmente nublado.
2: Pronóstico del tiempo.
0: Para este jueves indica cielo mayormente nublado, temperatura mínima prevista 10 grados, máxima estimada 18 grados.
1: En tanto, para mañana se anticipa en la región niebla, cielo parcialmente nublado, temperatura mínima en descenso, la máxima en poco cambio.
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7: Segmento de cierre aquí en nuestra mañana de Entre Ríos y a esta hora, como siempre, es tiempo de decirle hola, hola, hola, hola, hola a Malena Avero con sus cuatro personalidades y su mejor canción de mundial. Hola, hola, hola, hola, hola, Malé.
8: Hola, hola, hola, hola.
9: Ya había saludado igual, Malenita.
8: ¿Cómo andan, che?
7: Muy bien. ¿Su canción preferida de un mundial?
8: Y a mí me gusta Waka Waka. ¿Qué decirles?
9: Porque en el 90 no existía.
8: Waka Waka. Porque esto es África.
7: Bien, muy bien. Me decía fuera de aire que te gustó mucho la canción que le hizo Julieta Venegas a la selección de México.
8: No. No me gustó. No voy a mentir. No voy a mentir al aire. No me gustó.
7: Qué rara la canción.
8: Es rara y además.
10: Ay, no la escuché.
8: Es
10: hoy
8: como
10: no
8: que
10: sabe.
8: No tiene estribillo, no sé, no la entiendo, no se te pega, nada. No, nada está nada, complicadísima.
11: No. Claro, eso es lo que decíamos hoy. Tiene que tener un estribillo pegadizo, que te quede.
8: Es lo único.
11: Capaz no te acordás después del resto de la letra de la canción, pero el estribillo tiene que estar ahí.
8: No, chicos, no me gusta. Perdón. Yo
9: la letra habla de una chica que juega al fútbol, todo, que el papá decía que no, que no sé
8: como
9: qué.
8: Como que no podía, pues claro. Tenía que maquillar, no sé, una.
9: Sí, una cosa.
8: Pero bueno,
9: rara.
8: La melodía es rara, no sé. Mejor hacen lo que venías haciendo antes, Juli, eso de eres para mí.
9: Eso,
8: ya.
9: Dicho,
8: bien, eso me encantaba. Hay temitas que van, que
9: así
8: reban.
9: Te quiero, así te quiero.
8: Chicos, entremos en el cuatro personalidades.
9: Vamos,
8: tenemos
9: vamos.
8: En el puesto número uno a Roberto García Moritán.
9: Es el que vos decías que es el ex de una modelo. Que
8: ajá.
9: Es claro, papita, claramente. No, porque es de la pista. Qué mal me cae ese muchacho.
12: A mí también. Es como tercer ex.
10: Bueno,
12: no
10: es el de Pampita, que
8: exacto.
10: Fue de Pampita.
8: Pero, sí, arrancamos con Robert, sí. Empresario. Ex funcionario porteño también. Y sí. Desde hace meses, uno de los protagonistas de la farándula argentina. Esta semana

0: habló de su separación con Pampita y dejó varias definiciones que rápidamente levantaron todos los portales. Dijo que la fama de infiel que le quedó después de la ruptura no es justa. Atención. Aseguró que no se considera responsable del final de la relación y contó que durante ese periodo sintió que recibió cachetazos de todos lados.
1: Pla, sí, claro, pla, pa. Pla,
2: pobrecita.
1: Es una de las mujeres
0: más famosas
1: ícono
0: de la Argentina.
1: Del espectáculo nacional.
0: Muy querida. Vos, la hiciste llorar,
1: y
0: Robert.
1: Y vos que sos un Carlito, la tirás a la tribuna.
3: No.
0: Facundo lo odia.
1: Claro, no.
3: Bueno, eso no es odio, es envidia.
0: También.
1: No, aparte,
0: no,
1: ¿sabés qué me pasa con este loco?
0: Yo una vez le dije, porque, o sea, más allá de que a mí tampoco me cae tan bien, no me parece un hombre feo, la verdad. Y una vez se lo dije, y Facundo, ¿cómo te va a parecer lindo, Rueda Bonita? Y yo, bueno, querido, sobre gusto no hay nada escrito.
1: Eso es una gran verdad. Yo le veo aires,
0: a ver,
1: un poco como de
0: cheto.
1: Sí, medio sobrador, medio, ¿cómo decirlo? Eso,
4: como
1: sí
4: diría Barassi, raro.
1: Tipo, le da vibes de sí pedante, ay, de va, soberbio.
0: No te cae bien, dale, no más, te vibra más, bien, Facu, no te sí vibra bien. Echale encima gas. Le preguntaron si alguna vez volvería con Pampita y dijo, no digo nunca, pero la verdad lo veo muy difícil. Pampita no te quiere ni ver.
5: Pampita sí tiene.
0: Pampita no te quiere ni ver. Bueno,
3: yo te voy a decir algo.
0: ¿Qué?
3: Es muy feo, muy doloroso, cuando a uno lo tratan de infiel y es una persona honesta.
0: Cállate la boca, Pereira. Cállate la boca, Pereira. ¿Perdón? No me hagas hablar.
5: Hay algo por ahí que debamos saber.
0: No me hagas hablar. Lo único que te voy a decir. Vamos rápidamente, como para no entrar acá
5: directamente
0: en la personalidad número 2. La Vero Lozano, Verónica Lozano.
4: ¿Qué pasó?
1: A ver, ¿qué pasó con la Vero?
0: ¿Qué pasa, Paola?
2: Yo la quiero, me encanta.
1: Ayer
2: la
1: traje yo.
0: Sí. ¿Ah, sí?
4: Antes ayer, tú, claro, sí, ayer estaba.
0: No me la contés.
1: Jodeme que no cotejamos qué hice ayer porque si no, ¿sabes qué va a pasar?
0: ¿Y qué contaste?
4: Ella ya,
1: se le pidió
4: ya
1: perdón a Vicky.
0: ¡No! ¡No!
1: Pasamos a la personalidad número 3.
2: Hace dos días que estaba armando el guión.
4: Qué comunicación.
1: ¿Cómo no charlamos?
0: Nos
1: de
0: sentamos
1: esto
0: al lado, estamos todos.
1: Hablamos de pavada.
0: Y confiamos mucho.
1: Debe
0: lo,
1: ser, debe
0: ¿te das
1: ser,
0: cuenta?
1: Debe ser.
0: Bueno, igual a mí me pareció muy valioso esto, chico.
1: Dale, rescatalo, rescatalo.
5: Estuvo muy bien, ayer lo comentamos. Me parece que
0: claro
5: tuvo una linda actitud.
0: ¿Por qué? Porque todo ocurrió, este revuelo pasó, después de los Martín Fierro, cuando el programa Ariel en su salsa, el ciclo de cocina que conduce Ariel Rodríguez Palacio por Telefe, ganó su premio. Bueno, claro. Vicky Cipollita aquí sube, qué sé yo, al escenario junto al equipo y a Vero eso no le gustó. No le gustó, dijo que le había parecido raro verla arriba del escenario y deslizó como que capaz que no correspondía. Y Vicky se sintió herida. Oh. Se sintió muy mal con esto.
1: Y aparte dijo, hey, yo subí porque el equipo
0: me lo pidieron.
1: Me pidió el equipo, pues aparte ella fue miembro de staff anterior, no del
0: sí,
1: año
0: pero actualmente, claro, no, medio claro que no tiene nada que ver. A ver, durante el último periodo tuvo participaciones frecuentes en el programa, pero no es ni conductora, ni integrante fija, ni nada. Bueno, la cuestión es que Vero le pidió disculpas, aparte tiene una buena relación, intentó mantener ahí la cordialidad, así que bueno, ya está, todo resuelto entre
1: sí,
0: estas dos.
1: Redondeamos que...
2: Sí,
1: un déjà vu.
2: Me parece que lo escuché ayer, pero bueno, no importa.
0: Qué terrible, vamos con la personalidad número 3.
1: Yo cruzo los dedos a ver si no
0: hay alguna... Te mato, Facundo.
1: Tres.
0: Te mato, me levanto y me voy. Antonella Roccuzzo. ¡No! ¡Mentira! ¡Mentira!
1: Tengo que ir al baño, chicos.
0: Es mentira esto.
2: ¡No, es verdad!
0: ¡Facundo!
2: Es verdad.
5: Está la grabación.
0: Chicos, ¿qué hago? ¿Me canto un tango?
3: Sí, sí, sí.
0: Rara, como encendida.
1: Pará, vas a contar que le puso los puntos a un influencer.
0: Sí.
4: Tenemos como un déjà vu, ¿viste?
0: Esto es terrible, chicos.
1: No, eso por no venir, Malena.
3: ¿Vos no sintonizás el ET14 en tu casa, querida?
0: No, estaba estudiando, no puede ser.
3: ¿Qué ponés? Bueno, Radio Mitre, ponés.
0: Pero a ver, yo digo, hablando en serio de este tema de nuevo, ¿cómo podés ser tan caradura de afirmar que el mismísimo Lionel Messi se cirugió toda la cara.
3: Está toqueteado, bueno, es que,
1: No, hablaba el especialista sobre el cierre de la hora. Las redes tienen eso, una impunidad. Total. Muchas veces. En la que
4: pero
1: cada uno
4: ayer leíamos, sí, leíamos con Anto acá, con Antonella, mi compañera, no con Antonella Rocuso.
0: La traje acá un ratito.
4: No, claro, leíamos con Antonella que esta chica, la dermatóloga, la cirujana, no sé qué era,
0: sí,
4: le contestó a Antonella Rocuso y dijo, ay, gracias por responderme, ya sabía, ay, sí, que me iban a decir. Luz. Claro, o sea... Le faltó decir, bueno, sí, sufrió el efecto que yo esperaba.
0: Claro.
4: Que
0: sí, contente, es así. Cierto, es cierto. Claro. Tal vez buscaba un poco eso, ¿no?
3: Sumé seguidores, dijo, gracias.
4: Claro,
0: sí, olvidate. Sí, tal, sí, cual. Sí, sí. Pero aparte, Antonella le fue a la yugular, ¿eh? No, sí, pegaste una, le dijo. Sí. Es que no, me parece que no daba. No,
4: igual
0: daba.
4: La chica lo reafirmó, ¿eh? Dijo, sí,
0: ajá,
4: tiene.
0: Ella, claro, no, bueno, no se echó para atrás en ningún momento. Para mí, yo vi detenidamente ambas fotos, la de Messi cuando era un pibito y ahora, para mí no tiene nada hecho. Más allá, capaz que alguna cuestión, capaz que alguna cuestión en la dentadura.
1: Claro, eso es cierto, sí, ser, tipo, bueno, brackets invisibles, ¿no?
0: Pero, claro, pero después, absolutamente igual, nada más,
4: chicos,
0: ojo con
4: Messi
0: lo que
4: es
0: dicen.
4: El mejor del mundo, todo lo que quiera, tiene mucha plata, todo, pero bueno, no es una persona muy agraciada tampoco.
0: ¿No?
3: Bueno,
4: seamos realistas.
3: Después del mundial lo charlamos, dejémoslo tranquilo a Lionel ahora.
1: Pero
3: del
1: loco, estamos en el número 4. Es tan crack que, no sé, algo que lo hace fachero igual.
0: Claro. Yo estoy, cualquier cosa. Cualquier cosa, Lionel, yo estoy.
3: No.
0: Yo estoy, Lionel,
4: con,
0: no pasa nada.
4: Sin cirugía.
0: Vamos con la personalidad número 4.
3: No, pará, guarda, se viene...
0: Te pego un cachetazo.
3: Ahí va el
0: así nomás te lo digo.
3: Ahí va el tercero, guarda.
1: A ver.
0: Darío Barassi.
1: No, no, no, no. No, Barassi no.
4: No, no,
1: Barassi
4: no.
0: Me asustaste.
1: No, Barassi no lo traje.
0: Cerramos,
1: no, no,
0: con Barassi, conductor, actor, humorista. Bueno, está en el cuarto lugar del cuatro personalidades porque durante una emisión en su programa de televisión vio a un bebé, sí, entre el público... Y se derritió instantáneamente, wow, tanto que terminó contando que le mandó un mensaje a su mujer y le dice, che, hoy buscamos el varoncito, querida.
1: Ah, mira, así nomás.
0: Es hoy, ¿eh? Bueno, todo el mundo riéndose un montón, porque aparte Barassi ya es padre, ¿no? La tiene a Emilia y a Inés. Mm. Y además había contado públicamente hace poquito tiempo que se realizó la vasectomía. Así que va a estar complicado el proyecto,
1: sí,
0: del heredero masculino de Barassi.
1: Bueno.
0: Pero bueno, nada, se enterneció con la criatura. Él es un padre muy amoroso, siempre lo sube en sus redes sociales, así que... Por eso está en el cuatro personalidades Darío Barassi.
1: Dos que coincidimos y dos que no. 50 miti miti.
0: ¿Qué va a ser?
1: Miti miti.
5: 50 y 50.
6: El público se renueva.
5: Nos reencontramos mañana, ¿les parece? A las, sí,
1: claro, mañana viernes.
4: Mañana.
1: Chau, chau.
0: Chau, chau.
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8: 104 partidos y 3 países anfitriones. México, Estados Unidos y Canadá. A las 14:30 en el Distrito Federal comenzará la ceremonia de apertura con la actuación de Shakira y Burner Boy, que interpretarán Daidal, el tema oficial. De esta forma, México se convertirá en el único país en ser sede de la Copa del Mundo por tercera vez, como lo hizo previamente en 1970 y 1986. Luego se disputa el partido inaugural. Todos los detalles con Damián Zárate.
9: Se terminó la espera, hoy comienza el Mundial en México con uno de los anfitriones en el Estadio Azteca desde las 16, previamente desde las 14:30, una de las fiestas inaugurales, el equipo local, México contra Sudáfrica. Más tarde se completará la fecha 1 desde las 23, horario de la Argentina, con Corea del Sur y República Checa en Guadalajara. Y también lo que está definido es que Yael Falcón Pérez tiene su primer partido en el Mundial, será el próximo domingo con la fecha 1 del grupo F, con el partido entre Suez y Túnez.
8: Además, mañana habrá otras dos celebraciones de apertura. Una de ellas será en Los Ángeles, donde actuará Katy Perry, y en Toronto, que contará con la presencia de Michael Bublé y Alanis Morissette. En tanto, mexicanos que viven en la Argentina palpitan el comienzo de la Copa del Mundo. El informe de Mariel Ríos.
6: Comienza el Mundial. Esta tarde debuta México, una de las sedes, contra Sudáfrica. Y esto nos dice un mexicano en el Obelisco porteño.
10: Ricardo, estoy llegando a vivir a Argentina. Y la verdad es que no creo que tengamos un buen Mundial. Yo creo que vamos a tener un buen desempeño, pero todo es por medio de la localía. No por el equipo ni porque estemos preparados, la verdad.
8: Y seguimos con el desarrollo de la información. El riesgo país cae a 450 puntos, el nivel más bajo desde 2018. Tras la mejora en la calificación de la deuda, subieron los bonos soberanos y el indicador elaborado por el JP Morgan se desplomó. Recordemos que Standard & Poor's mejoró la calificación de riesgo y elogió la acumulación de divisas y el equilibrio fiscal. Arca reglamentó el blanqueo laboral. El organismo estableció el procedimiento para que empresas privadas regularicen empleados no registrados o con registración deficiente. El esquema prevé condonaciones de aportes y contribuciones y planes de pago de hasta 72 cuotas. El trámite se podrá realizar desde el 16 de junio hasta el 28 de noviembre. El gobierno convocó a sindicatos y empresarios a discutir los convenios colectivos. El objetivo es adaptar esos acuerdos a la Ley de Modernización Laboral. El Ministerio de Capital Humano confirmó que la medida alcanzará a 446 entendimientos en el sector del trabajo. Señaló que esta resolución busca fortalecer la negociación colectiva y promover acuerdos entre trabajadores y empleadores que contribuyan al desarrollo de las relaciones laborales modernas, previsibles y adaptadas a la realidad productiva de cada sector. Jubilados y pensionados pueden acceder a su recibo de haberes desde la app del ANSES. La aplicación permite consultar la liquidación mensual y obtener el historial desde 2021 sin necesidad de acercarse a una oficina. El acceso al recibo requiere el CUIL y la clave de la Seguridad Social, los mismos datos que se usan para ingresar al portal web del organismo. Juicio por la muerte de Diego Maradona, el informe de Miriam Mariotto.
11: Declaran hoy en el juicio que se sigue por la muerte de Diego Armando Maradona el jefe de enfermería Mariano Perroni y el abogado Víctor Stinfale. En tanto, el abogado Mario Baudry anticipó que probablemente hoy se escuche el audio grabado en la Clínica Olivos en el que los médicos explican a la familia la internación domiciliaria.
12: Donde Luque Cosachop y Díaz le explican a toda la familia lo que va a ser la internación domiciliaria, cómo va a ser la medicación, cuál es el tratamiento, que es todo lo que después no se hizo.
8: Reabre el centro de esquí de Ushuaia. Luego de 15 años vuelve a funcionar el centro de montaña del Cerro Martial, que estrena un medio de elevación cuádruple. Con la nueva infraestructura, el lugar pasará de tener más de 4 kilómetros de pista, orientado principalmente a niveles principiantes o intermedios.
7: Internacionales.
8: Keiko Fujimori vuelve a imponerse en el balotaje presidencial de Perú. El informe de Cecilia Diwan.
13: La candidata de derecha Keiko Fujimori logró recuperar el liderazgo por un margen mínimo de apenas 651 votos, con el 98% de las actas contabilizadas de la segunda vuelta electoral de las presidenciales. La clave de este giro radica en el voto de los peruanos en el exterior, con más de 1 millón de electores habilitados. Fuera del país se consolida una ventaja superior al 55% a favor de Fujimori. En países como Argentina, el 61% de los votos fue para la líder de Fuerza Popular. En tanto, el ente regulador de la elección comenzó a revisar las más de 1,000 actas impugnadas que serán las que determinarán el resultado final de una elección fragmentada.
8: Alertas meteorológicas para la Patagonia. Rige una advertencia naranja para las zonas cordillerana y precordillerana de Río Negro y del centro y norte de Chubut, donde se esperan nevadas fuertes que en las zonas más altas podrían estar acompañadas por viento blanco. La segunda rige para Chubut, centro y norte de Santa Cruz y la cordillera y precordillera de Río Negro y del sur de Neuquén y Mendoza, donde se prevén vientos del oeste que pueden superar los 100 kilómetros por hora.
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8: Nacional es mundial. Más información con Damián Zárate.
9: Parte del entrenamiento abierto hoy tendrá la Argentina desde las 20, donde empezará a definir Scaloni el definitivo reemplazante de Valerdi, y si sigue la preocupación que hay por estas horas porque no pudieron completar la práctica de ayer ni Nicolás Tagliafico ni Nico González, que trabajaron diferenciados, y habrá que ver qué arrojan los estudios que se harán en las próximas horas, pensando en el debut del próximo martes a las 22 contra Argelia, que viene de golear a Bolivia en el último partido amistoso 4-0.
8: En tanto, los jugadores de la selección ya tienen sus mates grabados en la Argentina. El informe de Elidelmar Otman desde Radio Nacional Gualeguaychú.
14: Cada mate que acompañara a la selección argentina tuvo horas de trabajo, detalle y pasión en manos de Joan Mercado, un joven emprendedor de 20 años que talló cada uno de los mates de la selección. Él contó cómo fue la experiencia y cuál fue el primero que realizó.
15: Estuve 2 días trabajando a full, dormí poco y nada, ponerle que había dormido 3-4 horas, estuve 2 días a full trabajando. Y el primero de todos fue el de Messi. Lógicamente, fue el primero que quisieron venir y se lo llevaron al toque. Así hicieron.
8: En La Plata también se vive la Copa del Mundo. El informe de Fernanda Germanier desde la capital bonaerense.
16: Empieza el Mundial y Radio Nacional habló con los comerciantes de la ciudad de La Plata. Precios y productos que se pueden conseguir en las calles platenses.
17: Camiseta argentina. Arrancan desde los 27.900 pesos y la más cara está menos de 30.000. Y además tiene la licencia oficial de AFA.
18: Hay banderitas chiquitas que están en 2.000 pesos. Cornetitas que también arrancan en 1.500 pesos. O sea, los precios en no tenemos mucha diferencia en cuanto al mundial pasado.
19: Tiene una librería. ¿Qué es lo que más se llevan los clientes?
20: Banderas, papel, todo, porque también las escuelas se ponen en la movida de lo que es el mundial. Pero del 2023 a hoy estamos 30-40% menos en precios.
8: En tanto, los comercios gastronómicos se preparan para seguir a la selección argentina. El informe de Carolina Valverde.
21: Con pantallas gigantes, promociones especiales como descuentos y 2x1, el sector gastronómico ya palpita este Mundial 2026. En la ciudad de Buenos Aires, la Plaza Ciber de Palermo volverá a convertirse en la sede central del FanFest, un espacio con capacidad para 15.000 personas que transmitirá todos los partidos en vivo. Por su parte, en la provincia de Mendoza, las bodegas se suman a esta pasión futbolera. Van a abrir sus puertas para ofrecer una experiencia única combinando menús relajados y los mejores vinos para compartir entre amigos.
8: En tanto, en Kansas, argentinos convocan a un banderazo. La iniciativa que reunirá a residentes y turistas tendrá lugar el 15 de junio en la antesala del debut mundialista de la selección frente a Argelia. La propuesta incluirá música en vivo y una selección musical con temas argentinos. El INDEC da a conocer la inflación de mayo. Tanto el gobierno como los analistas esperan que marque el segundo mes consecutivo de desaceleración. Las consultoras privadas estiman que el IPC del quinto mes del año se ubicará entre 2,2 y 2,5%. Piden eliminar las restricciones contra la propiedad privada. Por Radio Nacional, el secretario de Desregulación, Alejandro Cacase, defendió el proyecto de ley de inviolabilidad de las tierras.
22: Hay un proyecto que elimina todas las restricciones regulatorias que hay a la propiedad privada. Entonces, el Estado te expropia y te expropia mal o no te paga valor de mercado, además hay que corregirlo. Te hacen una afectación regulatoria que disminuye el valor de tu propiedad, hay que corregirlo. Tenés tu propiedad, te lo usurpan y no puedes desalojar, hay que corregirlo. La Constitución dice que los nacionales y extranjeros pueden todos comprar bienes raíces, enajenarlos, hacer inversiones. Bueno, hoy hay un montón de restricciones con la ley de tierras que que no dejan que los extranjeros hagan esa compra. Lo vamos a corregir también.
8: La justicia avanza en las pericias por el crimen de Agostín. El informe de Andrea Valdivieso.
2: Los investigadores avanzan en los cotejos de todo el material genético recolectado en las escenas primaria y secundaria del hecho con todos los implicados. Estas pericias incluyen a Soledad Andreani, sospechada de encubrimiento, y a Melissa Heredia, madre de la víctima, ambas internadas por problemas de adicciones. En tanto, el fiscal Raúl Garzón ya recibió la evidencia biológica recolectada ayer en la casa del principal acusado, Claudio Barra. Por Nacional, la licenciada en criminalística Romina Heitos dijo que esas muestras podrían haberse tomado el mismo domingo 24 de mayo, cuando se menciona a Barrelier en la causa.
3: Se debería de haber preservado ese lugar y en ese mismo instante se tendría que haber allanado la vivienda y a posterior haber realizado los estudios pertinentes.
8: Se reúne la mesa política del gobierno. La información con Hernán Mundo.
5: Se desarrollará en minutos una nueva reunión de la llamada mesa política con el objetivo de ordenar la agenda legislativa de junio y definir la secuencia de envíos de las próximas reformas al Parlamento. El encuentro estará encabezado por la secretaria general de la presidencia, Karina Milei, y por el jefe de gabinete, Manuel Adorni. Entre otras cuestiones, el gobierno busca sostener la agenda judicial con una nueva tanda de pliegos en el Ejecutivo. Anticipan que enviarán otros expedientes al Senado vinculados principalmente a cargos civiles, comerciales y de familia. También será parte de la reunión las modificaciones que promueve el Poder Ejecutivo en el Código Penal y también la reforma política ya con trámite en comisiones de diputados.
8: El control varietal de las semillas aumentará las exportaciones, así lo dijo por Radio Nacional el secretario de Desregulación, Alejandro Cacase, quien se refirió al nuevo protocolo para la identificación de granos.
22: Hemos generado un nuevo marco de control de la identidad varietal de la semilla para que lo hagan los propios privados a su costo y sea todo resuelto por el mercado, pero que en definitiva eso nos permita llegar a la legalidad, a la formalización, y esto nos va a hacer recuperar varios miles de millones de dólares de exportaciones de granos, así que es algo realmente muy trascendente.
8: El Senado reúne las comisiones de debate del Ministerio Público. El informe de Amanda Alma desde el Congreso de la Nación.
23: Se reúne la Comisión Bicameral Permanente de Seguimiento y Control del Ministerio Público de la Nación para diseñar su plan de labor del año en curso, en el contexto donde el interventor Eduardo Casal mantiene más de una década ya como fiscal general de la Nación, cargo que debe ser cumplimentado con la presentación por parte del Ejecutivo Nacional de un candidato, y el debate se centra en el Senado de la Nación.
8: Hasta aquí Panorama Federal de Noticias. 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
1: Hora 3 en la República Argentina, la temperatura en Paraná 16 grados, cielo mayormente nublado.
24: Encontraron el cuerpo de un hombre fallecido en el arroyo Antoñico.
1: El hallazgo ocurrió este mediodía debajo del puente Eva Perón.
24: La policía acudió al lugar luego del llamado de un vecino al 911 para advertir sobre la presencia de una persona aparentemente sin vida en el curso de agua.
1: Aplicaron una millonaria multa por una quema no autorizada en un campo de Entre Ríos.
24: Un productor rural de Concepción del Uruguay fue sancionado con una multa de 3.662.000 pesos por una quema no autorizada de bosque nativo detectada en un establecimiento del departamento Uruguay.
1: La medida fue oficializada por la Secretaría de Ambiente de Entre Ríos a través de una resolución publicada en el Boletín Oficial Provincial.
24: Amplían la cantidad de convenios colectivos que deberán renegociar empresarios y sindicalistas.
1: El Ministerio de Capital Humano amplió a 446 la cantidad de convenios colectivos que deberán renegociar las partes.
24: La medida oficial tiene como objetivo adaptar esos acuerdos a la Ley de Modernización Laboral.
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0: La temperatura en Paraná 16 grados.
24: Humedad 77%.
0: Cielo mayormente nublado.
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1: Información necrológica: falleció en Paraná a los 89 años de edad el señor José Santiago Mena. Los restos de José Santiago Mena son velados en sala de calle Urquiza 431 y serán inhumados a las 15 de mañana en el cementerio parroquial de San Benito. El cortejo partirá desde el velatorio mañana a las 14:15. Atención, empresa Sasfer. Falleció en Paraná a los 79 años el doctor Danilo Lino Butasoni. Los restos de Danilo Lino Butasoni son velados en sala de calle Urquiza 431 y serán inhumados a las 9 de mañana en el cementerio municipal de Paraná, Panteón Familiar. El cortejo partirá desde el velatorio mañana a las 8:30. Atención, empresa Sasfer.
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9: Noticias, ha terminado la espera, la cuenta regresiva y tenemos un buen partido hoy. Uno de los anfitriones, México con Sudáfrica. Me mira Zarratea diciendo, me parece interesante, siempre hay que hacer un seguimiento especial a los anfitriones. Y en este caso, dos de los tres, Estados Unidos y México, siempre han prometido más de lo que cristalizaron. Y tienen la chance, desde la organización, ya lo han hecho, México en el 70, en el 86 y ahora en el 2026, y Estados Unidos en el 94, la chance de ser, por lo menos, la intención de protagonistas.
4: Sarra, ¿cómo va? Sergio Zarratea.
6: ¿Cómo le va? Ya estamos en bien, clima mundial. Bien. Bueno, es una... Sí, con está la camiseta bien. Y todo.
4: Papá. Banco muchísimo, este, Sarra, con la 10 de Messi.
6: Es un mes donde hay que venir con todas las de Argentina. A ver.
4: Si no, ¿cuándo, no?
6: Sin, claro, si no traes ahora. Pero es una locura en México lo que se está viviendo. O sea, creo que no había habido muestras hasta ahora de lo que significaba el Mundial para los mexicanos. Y en esta noche última, con el juego de drones, sí, y demás, dicen que desde la mañana, apenas empezó a salir el sol en México, es una locura de gente con la camiseta verde en la calle. Estamos viendo imágenes de gente llegando al estadio con la camiseta verde de México. Y el hincha mexicano cree, como pasó en el 86 también, recordarán, creen que puede ser este el Mundial. No digo de ser campeón del mundo, pero digo de superar por primera vez los 5 partidos, de meterse en una instancia decisiva.
9: En este caso tienen una instancia más.
6: Claro.
9: Porque tienen 16avos para llegar al tan mentado cuartos de final.
4: Sí, que le ha costado históricamente.
6: A Estados Unidos lo vi el fin de semana y ataca, y cuando ataca, agárrate.
4: Claro.
6: Pues son muy rápidos. Y tienen a Pulisic, que es un tipo que juega en Europa en primer nivel y marca la diferencia. Ahora defendiendo, armamos un equipo nosotros y marcamos mejor.
4: Estamos dando la primera vuelta en Pasión Nacional. Saludamos ahora a Javier Vicente. ¿Cómo va, Javi? ¿Qué decís?
10: Buenas tardes. ¿Cómo te va, Santi? Aquí con la expectativa, por supuesto, de este Mundial. El número 23 de la historia de los Mundiales, desde que comenzó en el año 1930 allí en Uruguay. Y un espectáculo inaugural que va a estar arrancando aproximadamente a las 14:30 horas, casi que al mismo tiempo que se desarrolla nuestro programa. Para tener en cuenta, por ejemplo, lo que va a ser la presentación oficial del himno del Mundial, con realmente artistas importantes, ¿no? Va a estar Andrea Bocelli, David Guetta, Vegan, The Stallion y Ejae, todos ellos juntos, sí, presentando el himno oficial de la Copa del Mundo 2026. Luego va a haber actuaciones como la de Shakira, la de Alejandro Fernández, que es un ídolo mexicano, Danny Ocean, Lila Downs, otra gran artista mexicana, Los Ángeles Azules, Maná, nada menos ni nada más. Así que bueno, promete ser una inauguración por todo lo alto en el antiguo Estadio Azteca, ahora llamado Estadio Ciudad de México, donde habrá homenajes, además, como dijimos ayer, a Diego Armando Maradona. A él sonará antes de un nacimiento Pelé, sí, y al Brasil del 70.
4: Perfecto, le damos la bienvenida también a Hernán Yesmayer. Estamos en el comienzo de Pasión Nacional. Como saben ustedes, nos vamos a quedar hasta las 3 de la tarde viviendo las primeras sensaciones hoy de la Copa del Mundo a partir de las 14:30, como lo decía Javier.
11: Hola Santi, muy buenas tardes para todos. 6 minutos, 11-3870-7485 es el WhatsApp para que se puedan comunicar desde toda la Argentina. 11-3870-7485.
4: Se abre el telón, empieza una nueva Copa del Mundo. Es el torneo que cada 4 años, si lo sabe esto bien el futbolero, intenta detener el tiempo, por lo menos en el plazo que dure una Copa del Mundo. En esta, puntualmente, habrá unos cuantos días más de lo que estamos habituados, por lo que tiene que ver con un Mundial distinto, histórico, con la cantidad de selecciones que tenemos en participación, que son 48. Futbolistas cargados de partidos, cuerpos, en algunos casos, y lo vamos a informar también en relación a la selección argentina, que llegan exigidos al límite, selecciones que tuvieron cada vez menos tiempo para trabajar y una industria, la del fútbol, que parece pedir siempre un poco más. Este Mundial, por supuesto que como todos, no es solamente una competencia deportiva, también es una oportunidad que nos ofrece el fútbol de preguntarnos qué es lo que estamos viendo en términos futboleros, propiamente dicho, y hacia dónde va el fútbol que estamos viendo. ¿Habrá en este Mundial lugar para alguna sorpresa en una época donde los datos parecen ser todo, donde los algoritmos dominan y donde la información muchas veces parece reducir el margen de lo inesperado? ¿Seguirá existiendo el espacio para la inspiración, para la rebeldía, para una gambeta, o los sistemas estructurados serán los que dominen estos días de competencia que empezamos a vivir en un rato nada más? Y también está, como siempre, en cada Copa del Mundo, el debate sobre el espectáculo propiamente dicho. Más partidos, eso es una realidad que marca lo que vamos a tener en esta Copa del Mundo. Más partidos, también más pausas, más interrupciones comerciales, más contenido alrededor del juego. ¿El fútbol ganará audiencia? ¿El fútbol perderá esencia? ¿Se moderniza el fútbol o se aleja de aquello que lo convirtió en la pasión popular más grande del planeta? Mientras tanto, algunos pensamos en lo que nos podemos llegar a encontrar. Millones de personas volverán en distintos puntos del mundo hacer lo de siempre, ilusionarse, porque los mundiales también tienen esa magia, nos permiten discutir de táctica, de emociones, de estadísticas, también de recuerdos, de equipos que vemos como favoritos, de candidatos ocultos, nos invitan a creer que durante un mes y un poquito más en este mundial, cualquier historia puede ser posible. Por eso queremos desde este programa, Pasión Nacional, que también sean de ustedes algunas de estas preguntas. ¿Qué mundial esperan ver? ¿Quién será la gran revelación? ¿Qué selección en esta Copa del Mundo puede decepcionar? ¿Si la tecnología va a mejorar al juego? ¿Si estamos ante una fiesta de fútbol o ante un mundial cada vez más condicionado por los intereses del negocio? Empieza la Copa del Mundo, se abren muchísimas discusiones y nosotros, como primera respuesta a tanto, vamos a viajar a Córdoba para escuchar al Negro Romero. ¿Cómo sí. te va, Negro? Buenas tardes.
12: Hola, ¿qué tal, Santi? Que tengan un lindo día vos, los compañeros, la audiencia en el país. 12 grados 4 décimas la temperatura. Hay una pelea feroz entre las nubes y el sol que quiere aparecer, pero las nubes parece que imponen condiciones ahora. 85% de humedad. Es muy interesante lo que planteás. El disparador, desde que yo vengo escuchando últimamente a los técnicos de las formativas, de los juveniles, que lo primero que le ven al futbolista que llega a probarse es el físico y en los primeros movimientos, en ese puñado de minutos, que le dan para que muestre algo, para que los convenza a que se queden dentro de miles, que queden en el lote de unos 100 y que después se va achicando y se van poniendo más exigentes, y no le ven la gambeta, el dribbling, que tiren un caño, que tiren una rabona, que intenten un taco, que demuestren el desparpajo, el potrero, y, viste, por ahí me da miedo, ¿no? Digo que esto termine en inteligencia artificial, pero sabido es que todo está muy sincronizado. Soy, creo que todos, absolutamente todos, creemos en la genética, creemos, en el don natural, en el intelecto genuino de ese futbolista, que va a ser el que va a romper, digamos, con esas estructuras de laboratorio que cada vez se acentúan más. Me aventuro a creer, a pensar que esta vez se va a dar más o menos lo que mostró Qatar. Un juego rápido, ágil, sí, dinámico, donde por ahí estamos esperando que aparezca un Messi, una pisada, una jugada a toda velocidad, que también obviamente son características que necesita el fútbol. Pero que bueno, ahí me parece que va a ser más o menos este Mundial de lo que fue el anterior. Va a ir por ese lado.
10: Fíjate, Romero, fíjense, compañeros, en los tiempos de la inteligencia artificial pareciera que todavía lo viejo funciona, ¿no? Porque la mayoría de los equipos que son candidatos y protagonistas de esta Copa del Mundo vuelven al viejo 4-3-3. Francia, 4-3-3. Brasil, 4-3-3, con Rafinha, Vinicius y Mateo Cunha. España, 4-3-3. Lamine Yamal, Oyarzabal, Nico Williams. Y esa es una expectativa de un juego ofensivo, por lo menos en los principales equipos, que están dejando de lado un estilo de juego más bien impuesto en los tiempos del último Mundial, incluso de Qatar, de un 4-4-2, de un 4-2-1, sí, para un 4-3-3 que para mí es volver a las fuentes del fútbol.
13: 4-3-3 que a veces es 4-2... 3-1, ¿no?
10: Sí, por creo supuesto, que igual,
13: pero hay un detalle.
14: Los sistemas sin nombres, sí, y sin fundamentalmente intenciones de los equipos, tirado como número un sistema.
10: Pero yo te estoy dando nombres.
14: No, no, por
10: yo
14: eso.
10: Estoy diciendo Francia, Olise, Mbappé.
13: Pero fíjate que todos esos ejemplos que, sí, das, Brasil también, juegan sin un 9-9 de área.
14: Definido.
13: Mbappé no es 9. Sí, Mbappé no es 9, es un delantero habilidoso que tiene mucho gol, pero no es 9. Cunha
10: tiene un gol bárbaro.
13: No, pero no es 9. Cunha no es 9 tampoco.
10: Pero son tres delanteros.
13: No, está bien, por eso, pero
10: son tres delanteros.
13: El Manchester United a veces juega de volante directamente, tirado sobre un costado, pero es volante.
10: Pero la intención es que jueguen, o sea, como delanteros.
13: Lo que juegan es con mucha gente en ofensiva. Sí. Que eso sí lo tomo.
14: Está igual bien lo que, perdón, Sergio, lo que dice Javier, porque tiene que ver también con la expectativa, que un poco fue el planteo que hacíamos en el comienzo del programa, del Mundial que cada uno piensa que podemos llegar a ver, ¿no? Y Javier trae una respuesta y propone y tira arriba de la mesa de que intuye de que va a haber un Mundial por lo menos desde el punto de partida, desde
10: la protagonista, ¿no?
14: Ofensivo, sí, obvio, por supuesto, bueno, de los que tienen con qué, pero un Mundial con protagonista que vaya al frente.
13: Argentina sorprendió, y qué era lo que le marcaban a Argentina en el 2022, que tuvo volantes con mucha llegada.
10: Sí. Sí. Yo acá creo que en este Mundial no va a pasar.
13: No son los volantes, son gente puesta de mitad de cancha para adelante, acá que son delanteros.
10: Acá van a atacar los delanteros.
13: Claro. Sí.
10: Acá van a atacar los delanteros.
14: Y voy a decir más, Sergio, sí, a propósito de lo que decís. Argentina tuvo un mediocampo donde no tenía ningún jugador que el corte sea su característica principal. Ninguno.
13: No
14: jugó con... Es más, y se habló mucho durante el Mundial pasado, y creo que en esto va a haber cierta lógica, que todos los mediocampistas de Argentina, en el momento de su conformación como futbolista, fueron 10.
13: Sí, acabo de ver una imagen, Moria, sí, diría, me emociono, el micro de Sudáfrica ya yendo para el estadio, sí, y el dron siguiéndolo de arriba, esa,
15: sí,
13: imagen
15: de hecho,
13: que
15: de hecho, por una cuestión protocolar, deben estar ya las formaciones confirmadas, 2 horas y media antes tienen que estar.
10: Bueno, nos fijamos en México ya está confirmado.
15: Estaba revisando el promedio de gol de los mundiales, de los inmediatamente que nos anteceden, sí. El último es 2,69 por partido. El anterior, que es el 2018, es 2,27. Me parezco a Anselmi.
13: Sí.
15: Y ya después, en el 2014, otra vez 2,70.
13: Que no te volteen como Anselmi, ¿no?
15: Pero el último estuvo en 2,70. Porque nos quedamos mucho con las intenciones, lo ofensivo. Es verdad que a la diosa estadística siempre hay que hacerle preguntas, pero estamos siempre entre 2,30 y 2,70.
10: En este Mundial van a volver las goleadas. Porque al haber más equipos,
13: claro,
10: y más distancia entre los equipos, van a volver las goleadas.
13: Acabo eso. Verde tanto preguntando cuánto bueno,
15: ¿Cuántos son convidados de piedra en este mundial de los 48?
10: Y bastantes.
15: ¿Cuántos? Curazao, Cabo Verde, ¿ninguno va a meter un batacazo de un empate intragrupo?
10: Ah, no,
15: seguro que sí.
10: Siempre hay una sorpresa. Siempre hay una sorpresa.
13: Siempre hay sorpresa, siempre hay batacazo, siempre hay revelaciones. Claro. Y también lo habrá en esta Copa del Mundo. Negro Romero, desde lo que plantea Javier de potencias, pensándose como protagonistas y el punto de partida que sea un fútbol ofensivo, ¿imaginás que nos vamos a encontrar también con ese Mundial?
16: No, sí, coincido plenamente, sí. A ver, lo decía creo que ayer, y bueno, en días sucesivos anteriores, ¿no? Se pensaba que el modelo Guardiola, del toque, de la tenencia, del tiki-tiki, del juego vistoso, llegó para quedarse, pero van apareciendo ideas nuevas, se va probando, se va ensayando, y ahora es más de transición. Por eso es que arrancó en Qatar con una formación con jugadores escalones y de ciertas características y después cambió sobre la marcha y que fue muy bien. Yo creo que en ese sentido, ese modelo, esa línea de juego va a permanecer, al menos por ahora, hasta que aparezca algún cráneo, no sé, qué sé yo, será un Klopp, será Scaloni, que algún día patee el tablero y diga, no, vamos a volver a las fuentes y vamos a buscar jugadores de gambeta y ya vas a ver de qué manera con lo natural destrozamos lo artificial. Pero hasta que se dé esa transición, me parece que va a ser más o menos como en Qatar.
13: Bien, les estamos preguntando hoy a nuestra audiencia, al oyente de Pasión Nacional, ¿qué Mundial vamos a ver? Esa es la propuesta para el día de hoy. En un rato vamos a estar hablando también de algunos títulos importantes que tiene el fútbol argentino, de lo que está sucediendo con la selección nacional, transitando horas cruciales, el cuerpo técnico para definir el plantel. Tenemos tiempo para el desarrollo, nos quedamos hasta las 3 de la tarde, somos Pasión Nacional.
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0: mexicano, muy mexicano.
1: Los Ángeles Azules.
0: Los Azules con Belinda. Guate. 1:22 PM. Bueno, nuestro teléfono, saben, el WhatsApp es el 1138707485. Hoy con una propuesta muy mundialista. Y desde Brooklyn nos está escuchando Perla.
2: Ya viene, Perla.
0: Manda saludos, nos manda una foto de su cábala, un muñequito que está colgando del mundial anterior. Así que le mandamos un saludo grande desde acá. También nos escribe Claudio de Esperanza, provincia de Santa Fe. Dice, van a terminar matando al fútbol con tantas nuevas reglas. Los partidos son imposibles de mirar ya. Calma, Claudio. Calma.
1: Habrá nuevas cosas también en esta Copa del Mundo.
2: Y habrá que acostumbrarse a la nueva regla, ¿no?
1: Sí, entre ellas creo que la más discutida es el tiempo de hidratación. No por el cuidado de los futbolistas, sino por lo que significa para el reglamento en sí del fútbol y porque no en todos los partidos nos vamos a encontrar una temperatura superior a los 28 grados. En algunos no pasará y, sin embargo, ya está impuesto, que es la manera que le encontraron a crear un nuevo espacio publicitario dentro de los partidos.
3: Ojo, porque dicen que ese espacio está dedicado a las apuestas,
1: Ojo. Más grave aún. Igual.
4: Lo voy a citar a Santiago Lucía, en este caso, que está en esta mesa.
3: No lo meta, Lucía.
4: En referencia a, seguimos discutiendo a veces la tecnología, el VAR. Discutir el VAR a esta altura de la historia, creo que es el tercer mundial que comienza a partir de hoy.
2: No sirve para
4: nada el VAR. Ahí está. Discutir el VAR a esta altura de la historia.
3: El VAR sirve, el VAR nuestro.
4: Discutir un córner.
2: Sirve para eso, sirve para las apuestas el VAR.
1: No, ¿cómo?
4: Pero ya está, es parte de. No. O sea, discutir el VAR es discutir los corners. Sí. No se discuten los corners.
1: No, claro.
4: El fútbol tiene corners.
1: No?
4: El fútbol tiene VAR.
3: Yo conozco un equipo que está reclamando un corner del 2017.
2: Está bien, tío.
4: No, sí veamos el tema de la aplicación desde el primer partido de algunas
1: nuevas reglas,
4: modificaciones. Esto de no se puede estar más de 5 segundos para hacer un lateral, exacto, no se puede estar más de 1 minuto para salir en los cambios. Estemos atentos.
1: La asistencia médica dentro del campo de juego.
4: ¿Cómo lo aplican los árbitros?
2: Fíjate que es contradictorio, ¿no? Porque supuestamente vos estás apurando los laterales, apurando los cambios y después parás el partido para hacer el cooling break.
1: Es contradictorio, sí, por supuesto.
2: Exactamente contradictorio.
1: Insisto, hay algunos partidos que merecen que los jugadores tengan la posibilidad de reidar.
2: Hace 30 grados.
1: Por eso, pero dependiendo de las condiciones. No en todos los partidos. Acá vivimos casos insólitos durante el desarrollo de la Copa Sudamericana y Libertadores, donde había menos de 5 grados de temperatura y porque ya estaba la norma, los paraban.
4: A la noche.
3: Pero además, por eso te digo, ¿vos viste algún sponsor que vayan al corte en el medio del parate?
1: No.
3: Nada. ¿No viste una publicidad aparecer en ninguna transmisión?
4: Igual.
2: Un zócalo,
3: pero aparece también en el medio del partido. No hubo nada diferente.
4: Igual que la nostalgia no nos tape el Mundial. Es un dato absolutamente anecdótico.
1: No, por supuesto.
4: Se para un minuto, no pasa nada.
3: No se para tres minutos.
4: No, tanto.
1: Sí, y después la otra situación también que tiene mucha presencia, que atraviesa fundamentalmente a los seleccionados que son potencia, que en parte también es pensar el fútbol en un molde conspirando contra el fútbol en otro molde mayor, que es el Mundial, que es lo que pasa con la exigencia a los jugadores y cómo llegan físicamente muchos jugadores a la disputa de la competencia más importante que tenemos en el mundo, que es el Mundial. Cuando vienen de temporadas representando a sus clubes, donde cada vez se los va exprimiendo hasta un punto que en muchos casos hace que no lleguen al Mundial.
3: Bueno, ese fue uno de los temas en el 2002, recordarán, cuando Bielsa queda eliminado en primera ronda, que llegó el equipo muerto.
4: Bueno,
3: porque era un equipo de elite y todos llegaron a instancias finales en las ligas, en los torneos de Europa.
4: De hecho, se revivió aquel momento con el posteo del hermano de Araujo.
3: Claro.
4: Esta semana, donde le pone gracias por lesionar a los futbolistas a tan poco del Mundial.
3: Sí.
4: Que el mismo futbolista después tuvo que decir, che, no, mi hermano se equivocó, porque le permitió Bielsa ir a Barcelona, recuperarse y volver.
1: Claro. Y Uruguay, que creo que no jugó partidos amistosos ahora.
3: Bielsa no quiso.
1: Claro, bueno, por la experiencia.
3: Por eso te digo.
2: Bueno, entonces, a propósito de eso, hoy se anunció el acuerdo entre FIFA y FIFPro, que es el sindicato de jugadores que lidera Sergio Marchi. Y la idea es que a partir del 2030, post-2030, va a haber calendarios programados por los propios jugadores, con tiempos de descanso entre partidos.
3: No
2: va a poder jugarse
3: post-mundial.
2: No, post-mundial 2030. Por ejemplo,
4: Mundial en Argentina.
2: No van a poder jugarse partidos en menos de 72 horas uno de otro. Los jugadores van a tener que estar obligados a tener vacaciones un mes durante los 12 meses calendarios. Además, van a tener tiempos pautados de recuperación, ¿eh? Donde un jugador no va a estar obligado a tener que jugar para su selección inmediatamente después de jugar para su club. O sea, empieza a tratar de...
3: Se te va a complicar armar el fútbol argentino, se complicó.
2: Se va a complicar, se le va a complicar el programa, pero bueno, este es el acuerdo al que han llegado FIFA y FIPRO, que fue anunciado en el día de hoy, entre otros ítems, ¿no?
1: A propósito de la FIFA, el presidente de la FIFA, tal cual los entrenadores hablan un día anterior al comienzo de cada uno de los partidos que tengan que jugar, Infantino lo hizo un día antes del comienzo de la Copa del Mundo, brindó una rueda, una conferencia de prensa, donde dejó algunas definiciones.
3: Algunas lo apretaron,
1: de ellas,
3: ¿no?
1: ¿Qué?
3: Lo apretaron.
1: Lo apretaron un poco. Algunas de ellas que nos atraviesa a nosotros como protagonista de la Copa del Mundo, vinculada a la selección argentina, y a la figura de Lionel Messi, que teniendo en cuenta lo que significa, no solo para nosotros, sino para todo el mundo del fútbol, el presidente de FIFA dijo lo siguiente.
5: Que Leo Messi juegue este Mundial es, por supuesto, bueno, es muy importante para Argentina, es muy importante por toda la gente que le gusta el fútbol, por el Mundial. Es lo mismo con todos los grandes jugadores, Ronaldo, Mbappé, Dembélé, Haaland, Yamil.
1: Bueno, algunos que llegan bien, otros que llegan más o menos, algunas otras figuras que no llegan al Mundial.
4: Bueno, pero,
1: por lo
4: pero
1: que decíamos antes.
4: Infantino nombró algunos que van por la corona.
1: Sí, claro.
2: Sí, pero además yo creo que es el Mundial que va a marcar época en el siguiente sentido. Es el final de más de una década donde dos grandes futbolistas han protagonizado la misma, que son Lionel Messi y Cristiano Ronaldo. Sí,
1: mucho y más década, quiebran un récord que es llegar
2: a los 6 Mundiales.
1: Con Memo Ochoa.
2: Además, Cristiano Ronaldo es el jugador que más partidos mundialistas tiene, 219. Messi tiene 193.
4: Porque se suman los de eliminatorias.
2: Exacto. Claro. Todo el Mundial empieza
4: por
2: en
4: eso,
2: las eliminatorias, no solo en la
3: Ronaldo
2: competencia
3: Ronaldo que
2: misma.
3: Está deslizando de que llega al otro Mundial, ¿eh?
2: Le va a ser difícil. Tiene 41 tiene, ¿no? Igual
3: pero
2: que
3: físicamente,
2: Modric.
3: Pero Ronaldo está deslizando como que va a llegar, que físicamente
2: es
3: está
2: un portento
3: llegar.
2: Físico, ¿no? En ese sentido hay que darle la derecha porque es un portento físico el tipo.
1: Hay cantidades de temas, de títulos vinculados al seleccionado argentino de fútbol. Ya se va a sumar a la mesa Agustín Domper, porque las noticias que conocimos durante la mañana no fueron del todo buenas. Vamos ahora al servicio de noticias. Nosotros nos quedamos hasta las 3 de la tarde en Pasión Nacional.
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9: Hora 13:30 minutos, la temperatura en Paraná 16 grados 3 décimos, cielo mayormente nublado.
10: Secuestraron un auto en la investigación por el presunto ataque a un colectivo urbano en Paraná.
9: La medida fue ordenada en el marco de la investigación iniciada tras la denuncia de un chofer de la línea G, quien aseguró haber escuchado una explosión mientras circulaba por Avenida Circunvalación José Hernández.
10: Durante un allanamiento en Bajada Grande, la policía secuestró un vehículo y teléfonos celulares.
9: Rechazaron el amparo ambiental por la hidrovía Paraná-Paraguay.
10: La sentencia fue firmada por el juez federal subrogante de Rosario, Gastón Salmaín, con fecha 5 de junio pasado.
9: El fallo desestima los cuestionamientos sobre acceso a la información, participación ciudadana y evaluación ambiental estratégica planteados por organizaciones ambientales y sociales, convalidando el proceso licitatorio.
10: ARCA reglamentó la regularización de trabajadores en negro.
9: El régimen, enmarcado en la Ley de Modernización Laboral, permite a los empleadores del sector privado regularizar relaciones laborales no declaradas o mal registradas con planes de pago de hasta 72 cuotas.

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5: Se van comunicando con nosotros y nos dicen, ¿qué mundial vamos a ver?
6: 11-3870-7485, manda saludos, desea muchas emociones, un mundial limpio. El amigo Ricardo desde Los Polvorines manda saludos para todos. Iván desde Comodoro Rivadavia, provincia de Chubut, dice, en el futsal está la regla de 5 minutos para sacar un lateral. Cinco segundos para sacar un lateral o saque de arco, lo cual para mí está bien, dice Iván, para darle un poco más de dinámica al juego. Sí. ¿Qué opina la mesa?
7: Bueno, de hecho, se va a empezar a implementar desde hoy con México y Sudáfrica. Igual, 5 segundos desde que el futbolista toma la pelota y claro, está en preparado para hacerlo.
5: 5 minutos en acomodar la pelota.
7: Bueno, no, pero estemos atentos a esto, sí, porque vamos a empezar a ver, se dan cuenta, no lo cobran, tampoco nos aceleremos hasta que va a buscar la pelota, la saca del lugar donde estaba apoyada y lo hace ahí 5 segundos y el árbitro va a hacer el conteo. 1, 2, si ve que está muy sobre el límite.
5: Sí, y con los cambios va a pasar algo parecido.
7: Lo mismo.
5: Tienen un plazo los futbolistas para salir, que son reemplazados, no van a poder ir con esa caminata lenta, parsimoniosa, para retirarse, sino
7: no,
5: que
7: lo
5: van a tener que hacer de manera dinámica.
7: Del otro lado, el claro, izquierdo.
5: Si no, sí, se quedan 1 minuto con 10.
7: Claro.
5: O con 9.
8: A mí hay algo que me pareció bien, que es que si se te tira el arquero, o se lesiona, pero bueno, muchas veces los jugadores vienen a buscar indicaciones, que es lo que hace el arquero, viene a hablarle a alguien mientras el arquero está tirado, y no pueden venir a hablar con el técnico.
9: No.
8: Está prohibido venir a hablar con el técnico, cosa que me parece bien.
9: Y para eso ya está el cooling break.
8: Por eso te digo, que era una situación que aprovechaban los entrenadores, vení, vení, acomodá un poco el equipo.
7: Y una de las que más se jacta la FIFA, por la cuestión de atacar la discriminación, no se pueden tapar la boca los futbolistas para dar ninguna
9: indicación. La ley Vinicius, como
7: exactamente,
9: se la
7: denomina. Vinicius Prestiani.
5: Sí.
9: Exacto.
8: Un detalle respecto a lo climatológico. Está anunciado hoy lluvias muy fuertes y tormenta eléctrica en México.
7: Otra vez.
8: FIFA tomó el protocolo ante tormenta eléctrica porque, ¿qué pasaba? Estados Unidos tiene un protocolo como ciudad.
7: Sí. Muy estricto.
8: 30 minutos, ahí cae un rayo, 30 minutos
5: claro,
8: mínimo, y si vuelve a caer otro, volvemos a contar
7: los
8: 30
7: minutos. Y la FIFA lo tomó y lo claro, traspoló para México y Canadá también.
8: Exactamente.
7: Ah, ok.
8: Entonces, ¿cómo? Por las dos, pero por ahora hay sol. Por ahí un solazo bárbaro.
6: 24 la máxima para hoy, en la Ciudad de México.
5: Como si fuera el señor Miyagi, Agustín Domper, estaba en la producción pasándole los trucos a Daniel Sam, Juan y Gijón, ¿no? En esa dupla histórica de Karate Kid estaban personificados dos de los pilares de Pasión Nacional, como Juan y Gijón.
8: Con un mate, aprendió.
5: Y nuestro señor Miyagi, Agustín Domper, que va a llegar a la mesa de Pasión Nacional para hablar de la selección argentina. ¿Cómo va, Agus?
10: Hola, Santi, buenas tardes. Sí, encerar, pulir en este caso es yerba y mate, ¿no? Para empezar bien a coordinar. Bueno, hay mucha incertidumbre, ¿no? Lo que nos dejó el otro día la sensación de que las dudas desde lo futbolístico quedaron un poco atrás después del partido del otro día, más que nada porque se vio por momentos bien a la selección. Vuelve la incertidumbre, Santi, con los jugadores físicamente,
5: claro,
10: ¿no? Hay muchos tocados, sí. Tagliafico es el último. La información es que casi que está descartado el debut Tagliafico, un campeón del mundo de la mesa chica de esta selección. Y después, Molina, que tampoco ningún misterio, no jugó ninguno de los dos amistosos, ni aunque sea 10 minutos como Simon
5: claro,
10: Montiel. Molina sigue tocado. Así que a esta hora, como era Guido Rodríguez una fija, ayer o anteayer, ahora parece que Xiay se puede meter como
5: que
10: el
5: que jugó los dos y le fue bien en los dos.
10: Y que aparte está ahí, no hay que llamar claro, a nadie. No hay que llamar a nadie. Así
8: ¿y Nico
10: que
8: González?
10: Es el otro de los tocados, pero ninguno de estos tocados igual es para pedir cambio, ¿no?
7: Ahora está como la batalla naval argentina, ¿eh?
5: Sí.
7: Tocado.
10: Sí. Por eso hablo de la incertidumbre, que quizás el otro día desde lo futbolístico quedó un poco atrás, pero ahora vuelve con el tema físico. Y después hay un tema que creo que si bien da para debate,

0: empate el propio Scaloni lo dejó atrás, ¿no? Paredes va a jugar el Mundial, veremos si lo juega un ratito o no. Pero también me parece que ya ahora con las cartas echadas hay que entender que desde lo extrafutbolístico y de dentro del campo de juego, Paredes no es lo mismo que Montiel, que Molina. No, es un 5, es un distinto, es un jugador que te puede cambiar un partido, es un crack, tiene una pegada, una elegancia. Entonces, a ese debate que era del fin de semana anterior, ¿no? De cómo Paredes sí, bueno, evidentemente Scaloni apostó porque Paredes es fundamental para esta selección y además es un jugador distinto a cualquiera de sus compañeros.
1: Bien, le pregunto al negro José Luis Romero en Radio Nacional Córdoba, ¿qué hay que hacer, negro, en esta situación? Lo primero que pienso es, bueno, esperar obviamente la decisión de Scaloni, pero debe estar atravesando el entrenador del seleccionado argentino momentos muy complejos cuando no falta nada para la competencia para terminar de cerrar la lista, negro.
2: Sí, sí, tal cual. No debe ser una tarea sencilla, ¿eh? Obviamente trata de poner un poco de paños fríos, la procesión va por dentro, digo, por la ansiedad nuestra, de saber cuál será el jugador 26, el que reemplace a Valerdi. Pero como intentaba argumentar ayer, digo, en tiempos donde hay tanta versatilidad de futbolista, digo, en su forma de jugar, en funciones... primero decíamos, bueno, Valer, ¿será puesto por puesto? No. Teníamos la duda del lateral derecho, no, pero Montiel respondió bien. Sí, pero Molina, no, pero va a estar bien Molina. Y bueno, Tagliafico pensábamos que era indestructible. Bueno, y ahora parece que tiene alguna dolencia. Y no, pero Paredes ya lo ratificó. Que esté como esté, Paredes va a estar. Sí, pero Palacio anduvo bien, entonces... sacan cuenta, fórmulas polinómicas, a ver, este me puede jugar. Digo, a ver, si falta un 3, bueno, lo llevó a Medina. Medina puede jugar de 6, puede jugar de 3. Bueno, pero si quiere un plantillo más ofensivo, más ambicioso, lo tiene a Nico González, que jugó los otros días en esa posición. Sí, no, pero el Colo Barco no, ya de 3 no. Bueno, pero el Colo Barco ha jugado de 3. Si está bien, ahora juega en Europa en otra función. Pero digo, sinceramente, me dicen yo buscaría, no, particularmente, me parece que buscaría un central alto, que vaya bien arriba en el cabezazo. Me parece que lo que advierto es que por ahí puede Argentina ser permeable.
0: Yo coincido con vos, negro. Yo había dado el fin de semana en la transmisión que me tocó el nombre Martínez Cuarta, que está en carpeta. Pero después surgió Guido Rodríguez, que viene jugando central en el Valencia. Claro. O sea, que sería lo mismo.
3: Por eso. Pero seamos contundentes, la diferencia entre el 2022 y el 2026, que en aquel momento fue más fácil, entre comillas, para Scaloni dejar afuera a Nico González y a Joaquín Correa, porque no eran campeones del mundo.
0: No, porque estaban desgarrados aparte.
3: Está bien, pero hoy tiene el valor agregado. No es lo mismo decirle a Molina, te quedás afuera.
1: Sí, pero Acuña lo dejó afuera.
0: Sí,
1: pero hoy, campeón del mundo y estaba en un nivel, por lo menos, okay, que lo ponía en competencia.
3: Pero hoy ya están en la lista de 26. Vos lo tenés al tipo entrenando con vos y le tenés que decir, volvé porque tenés una contractura.
0: Sí, yo igual lo de Molina lo dejaría todavía, por lo menos hasta el fin de semana, estos 2-3 días que quedan, con un interrogante. Lo de Molina en el Atlético de Madrid fue espectacular este semestre. Eso también lo complica más a Scaloni tener que sacarlo.
3: Tiene
0: pero
3: más
0: todavía
3: chances,
0: no está bien Molina.
3: Agus, ¿tienen más chances los que están ahí entrenando? Porque estoy pensando, hoy ya es jueves.
0: Sí, porque Argentina no llama a nadie. Claro, eso es cierto.
3: Argentina juega el martes.
0: Sí, es uno de los que está ahí, a lo sumo.
3: Yay está ahí.
0: Sí, Yay está ahí. Está Capaldo ahí, otro que es buen visto.
3: Y Capaldo puede jugar adentro también.
1: Yo coincido con usted, pero para que entre Yay tiene que salir uno, ¿eh? Porque no puede poner a Yay y que no pase nada.
4: Ojo,
1: no,
4: Obando, sí.
1: Tiene costo.
0: Claro, Obando. Yay sería por el lesionado. Después él dice otro más en caso...
3: Y pero a medida que pasan las horas, los Guido Rodríguez, los Martínez Cuarta, los Acuña...
0: Sí, se van quedando afuera.
3: Tienen menos tiempo
1: para coincido.
0: Llegar. Menos posibilidad.
1: Llegar,
0: entrenar.
1: Sí.
0: Por eso se habla de Yay.
3: Vos tampoco sabés cómo están entrenando. Porque la imagen es Guido Rodríguez en un gimnasio, se lo ve potente, se lo ve...
5: Marco Senesi en Ibiza, en la playa de Ibiza, entrenando.
3: Pero vos no lo estuviste mucho tiempo.
0: Y ninguno está mejor que Yay porque Yay estuvo ahí. Sí. Por más que sea en otro puesto, ¿no? Y por más que, como dice Romero con razón, no es central y no va bien de arriba. Puede ser Capaldo la gran sorpresa que ha jugado de central y
3: Capaldo,
0: está ahí.
3: Capaldo puede jugar adentro. Sí. Lo que pasa es que no jugó los amistosos.
1: Claro, y si jugó Yay. La referencia que tenés ahora...
3: Capaldo puede jugar adentro y lo puede reemplazar en todo caso. Puede ser una primera una tercera opción, porque vos tenés a Cuti, sí, Romero, Otamendi, sí, y tendrías a Capaldo en una situación de urgencia. Y puede jugar afuera, y puede jugar de cinco también.
0: También puede jugar, sí, de cinco o de interno, como le gusta
3: a Scaloni. La única contra que tiene Xavi es que vos lo pensás, che, Xavi es cuatro. Sí, no puede jugar, sí, otra cosa.
0: No, puede jugar de lateral volante si pones línea de tres. Claro, pero nada, exacto, más.
1: Sí, y del otro lateral también, ¿no? Porque conocemos hoy la noticia, la información que trae Agustín. Intuimos que no son lesiones de gravedad, pero la proximidad a los partidos, obviamente que te hace encender las alarmas en un puesto, además, que cuando conocimos la lista de 26, más allá de que el Colo Barco puede jugar, sí, Medina puede jugar, sí, Nico González puede jugar ahí, sí, el único 3 natural que hay en el plantel es Tagliafico.
0: Y lo dijimos en esta mesa. A mí, sinceramente, Santi, como marcás muy bien, me preocupa más ese lateral que el derecho. Porque si Molina se recupera acá 10 días, Molina es un jugador, a mí me encanta. En el otro lado, el otro día, Facu Medina, contra Islandia, que no juega el Mundial, sufrió. De movida, Islandia tuvo una jugada muy clara de gol a la espalda de Medina. Y si en el debut, frente a Argelia, por la información de que Tagliafico no está bien, juega Medina, yo si soy argelino voy por ahí, ataco por ahí.
3: ¿Juega Medina o juega Nico González? Que no, lo que pasa es que no está al 100% tampoco.
0: No está
3: Nico
0: tampoco
3: al
0: 100%. Es una debilidad que la espalda de Medina, donde los rivales pueden encontrar alguna solución.
3: Y coincidimos que intragrupo el rival más complejo es el primero. Sí. Por el agregado que el debut en un mundial tiene también,
1: sí, claro,
3: toda la cuestión de
1: y los... Y con la experiencia Qatar 2022.
4: Ahora
1: también,
4: pregunto,
1: ¿no?
4: Con estos lesionados, ¿puede cambiar el esquema y jugar con línea de 5?
0: Sí, para mí sí.
4: ¿Y debutar con 3 centrales y liberar los 2 volantes?
0: Sí, porque ahí por lo menos no
4: estás más cubierto, no, a los costados, no, por ahí con 3 centrales.
0: Medina sería el stopper por izquierda.
5: Línea de 5, la selección argentina. ¡Basta de herejías! ¡No!
1: ¿Cómo eres?
5: ¡No! Argentina no puede jugar línea de 5.
1: Pero le ganamos a Holanda en el último mundial con 3 centrales, 2 laterales.
5: El fútbol argentino juega línea de 4.
4: Estamos de acuerdo.
5: Pero para siempre.
1: El sistema es una manera de posicionarse. Nada más, lo que importa es la intención. Si el equipo no cambia la esencia, la intención, no pasa nada.
3: Yo estoy con Vicente.
1: No pasa nada. El sistema no pasa nada. No cambia tanto.
3: Bueno, hablar con el plantel de
1: la esencia del equipo.
4: Ustedes dos, que son dos charlatanes, que estaban diciendo en el arranque del programa: oh, mirá, están todos poniendo delantero, todo delantero. Ahora es una herejía por defensor.
3: Habla con el plantel,
5: ¿no? El 5 defensor, sí.
3: Con el plantel de Boca no 2006 esquema, cuando llegó la Volpe, que les quiso cambiar, y según lo que vos decís es solamente la intención, y se enojaron con el molde táctico de la Volpe,
0: pero sí, con la corbata, pero esto ya está entrenado Scaloni, como dices antes, ya contra Países Bajos lo usó el mundial pasado.
1: Lo que define un equipo es la intención que tiene, no el sistema.
3: Y dónde ataca más que la táctica.
1: Exacto. El mejor Barcelona llegó a jugar con un solo delantero y atacaba más que ningún otro, claro, equipo.
0: Ahora, Javi, ¿es una herejía jugar con línea de 5 o perder en el debut como perdimos en Qatar?
5: No, perder en el debut se puede perder porque después te recuperás y ganás el mundial como Qatar.
0: Este grupo necesita no perder el
5: pero
0: debut.
5: Pero el fútbol argentino de toda la vida es línea de 4, muchachos.
1: Andá a decirle a Bilardo en el 86.
5: Bueno, por eso fue tan discutido Bilardo.
1: No, bueno, no, pero eso fue campeón del mundo también. No.
0: Pero Bilardo en el 90 hizo lo mismo, salió con línea 5.
1: No, que esa es una discusión también, te diría que para el fútbol argentino conceptual, recurrente, sí, conceptual. Y se ha ganado con todos los sistemas y se ha ganado también con distintas intenciones. Digo, para marcar hoy las dos que están más en boga. Los equipos de tenencia, de búsqueda de protagonismo, de imponer condiciones en el juego, o los equipos que por ahí ceden esa iniciativa y buscan más atacar a los espacios cuando recuperan la pelota.
0: Pero
1: todos ganan, ¿eh? Y todos, sí, pierden también.
0: Pero aparte, ¿la línea de 5 qué sería? Por ejemplo, hoy Xavi, que es un lateral que va para adelante.
1: Sí, que ataca bien.
0: Que ataca muy bien. Sería Cuti, Otamendi, el Carnicero y Nico González. O, bueno...
1: Que Nico González también puede jugar de 9, si no
0: necesita
1: el equipo.
0: No estamos hablando de una línea de 5 con 5 centrales. Después vos tenés 2 internos que sí son.
3: Pero hay quien paga.
5: ¿Sabés lo que decía el Flaco Menotti de los carrileros?
0: Sí.
5: ¿Sabés lo que decía? Los carrileros no defienden ni atacan.
0: Bueno, pero Bilardo fue campeón del mundo con carrileros que atacan y que defienden.
3: Ahora, con línea de 5, ¿quién paga? ¿Quién sale?
0: Y esa es una
3: buena... ¿Uno de los delanteros?
0: Uno de los volantes sería.
3: ¿Sale Thiago Almada, por ejemplo?
1: Y probablemente.
0: Es que Thiago Almada, hoy por hoy, por lo que cuentan desde el búnker argentino, no está confirmada su titularidad.
3: Porque con los 5 que vos decís...
0: Claro, sale Thiago, ahí está.
3: Los 3 del medio no salen, no. De Paul, Enzo y McAllister.
1: Podés liberar más a uno.
0: No, liberás a uno, claro.
3: Y arriba, Messi con Lautaro.
0: Sí. Ahí está. ¿No te gusta ese equipo? Ojo, ¿eh?
3: Yo no lo toco a Thiago Almada, no lo saco.
1: No, bueno.
3: No lo saco a Thiaguito.
0: Bueno, está bien. Pero,
3: ahora, si no está al 100%, ¿otro más que no está al 100%?
0: No, lo sacaría no por un tema físico, sino porque no está en el mejor rendimiento.
4: Armando el equipo, a mí me preocupa Julián, ¿eh?
0: No, que Julián no está.
4: Por eso, me preocupa mucho Julián.
0: Para mí es mucho más preocupante muchísimo lo de Julián que sí, esto que estamos hablando, pero bueno, sí, es parte de la información.
4: Julián es un hombre decisivo.
0: Recuerden, el otro se lo decía a Perazo, el Mundial pasado, ¿te acordás que Lautaro no llegó bien? Llegó con un problema en el tobillo, igual que el problema que tiene ahora Julián. O sea que es muy probable que en el desarrollo de la Copa del Mundo, que Julián la va a jugar, pero encontremos un Julián distinto al del Mundial pasado desde lo físico, ¿no? Que Julián aparte es una máquina de correr.
4: Arranca el micro de México. Ah, me emociono, me pongo loco.
1: Estamos a 40 minutos aproximadamente de la apertura formal de la Copa del Mundo. Está muy bien la yerba ahumada que aportó hoy a esta mesa Damián Zárate.
0: Tengo más. El tono mexicano le dio, para darle muy el tono bien mexicano, porque allá toman así.
1: Porque también somos gourmet de yerba en esta mesa, de lo que sabemos tanto. Vamos a ir a la pausa.
4: ¿Tiene la misma ya o es otra?
1: ¿Tiene la misma, Gijón? No, ¿Tiene la misma yerba que Zárate? ¿Sí? La misma, está muy bien. Son los aportes de Zárate. Por estas cosas lo vamos a recordar.
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6: Argentina no le gana a un campeón del mundo en los 90 minutos, ni en los 120 minutos que puede darse en un mundial desde la victoria a Brasil en Italia 1990. En aquella oportunidad con el inolvidable gol de Caniggia tras habilitación de Maradona. Desde entonces jugó en el mismo mundial ante Italia en semifinales, empatando 1-1 y ganando por penales. Luego la final terminó perdiendo con Alemania 1-0. Luego en el mundial 98 fue 2-2 ante Inglaterra. Cierra los octavos de final ganándole a los ingleses por penales. Más tarde, en el 2002, perdió en primera ronda con Inglaterra 1-0. En el 2006, cuartos de final ante Alemania 1-1, perdiendo Argentina por penales. Luego una paliza inolvidable en cuartos de final del Mundial de Sudáfrica 2010 con Diego Armando Maradona como técnico. Alemania derrotó a la Argentina 4-0. Luego los teutones volvieron a vencer a la albiceleste 1-0 en la final de Brasil 2014. En el Mundial de Rusia 2018, en octavo de final, Argentina cayó ante Francia 4-3 y la última oportunidad consagrándose la Argentina campeón del mundo ante Francia en la final de Qatar 2022 fue 3-3 y la victoria de Argentina por penales con aquel último tiro de Montiel.
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0: 3:52 en la República Argentina. Recién lo escuchábamos como desde hace unos cuantos días con sus micros de la Copa del Mundo que nos fueron metiendo en clima hasta que llegamos al día del comienzo del Mundial. Pero venimos compartiendo en el aire de la radio esas piezas que nos fueron dando clima de la competencia hasta estar a 2 horas casi del primer partido y saludarlo una vez más en Pasión Nacional a Fabián Codevila. ¿Cómo va, Pomelo? ¿Qué decís? Buenas tardes.
1: Hola, Santi, en este clima mundialista, en la radio del Mundial, no voy a ser políticamente correcto, la FIFA tenía que torturarnos una vez más con Shakira, tenía eso, podía haber cambiado, ¿no?
0: Sí,
1: pero bueno, la FIFA es la que termina eligiendo, y aquí estamos para disfrutar en un rato lo que será este partido. Qué increíble la historia de México, ¿no? Que tendrá por tercera vez un Mundial en su país, y haber disfrutado de dos campeones inolvidables como el Brasil del 70 y Argentina del 86, con Pelé y Maradona.
2: Sí.
1: Ah, y vamos a hablar de rato.
0: No, y te iba a decir, Pome, a ese dúo que nombrás cuando se hablan de los máximos jugadores de la historia, Pelé, Maradona, y hay uno que está en tránsito todavía de su carrera.
1: Sí, claro.
0: Mirá si le toca a él otra vez.
1: Y de la única manera que podría llegar a jugar en México y Dios no lo quiera, es que Argentina termine como una de las mejores terceras.
0: Claro.
1: Entonces debería viajar a México y ahí se daría para México algo realmente trascendental, ¿no?
0: Claro.
1: Haber tenido a los tres mejores de la historia disputando sí. un mundial en tierra azteca.
0: Sí.
1: Yo tuve la chance, gracias a Dios, de conocer este estadio con Diego juntos. Hay una plaqueta que es impresionante con la que me saqué una foto alguna vez que recuerda el gol más trascendental de la historia de los mundiales, ¿no? Aquel que le hizo a Inglaterra, y ahí quedó perpetuado en una plaqueta que se puso en una de las paredes de ese estadio magnífico, que cuando Diego jugó la final, Santi, era capacidad para 110.000 espectadores. Hoy con las reformas es para 80.000.
0: Claro.
1: Digo, comparando con lo que le pasó al Racing Club de Avellaneda, ¿no? Que en aquella final con el Celtic había más de 100.000 personas, y hoy el mismo estadio, por las reformas, por los sectores de seguridad y todo lo que fue pasando durante los últimos 60 años, hoy Racing tiene capacidad para 60.000, ¿no?
0: Claro. Sí.
1: Es la historia del fútbol y de los distintos estadios. Pero para hablar de Racing,
0: sí, Pomé,
1: Santi, quiero decirte que si no es confirmado es porque faltan 3 o 4 puntos, pero que todo hace suponer que en el transcurso de estas próximas 24, 48 horas, 72 si querés, Juan Pablo Voivoda va a ser el técnico de Racing.
0: Bueno, bien, ya hay acuerdo total entre Saja, Milito y Voivoda.
1: Sí, es más, yo tuve la chance de intercambiar algunas palabras con el presidente de Racing y me dijo textual, Santi,
0: sí,
1: superó mis expectativas.
0: Mirá vos, o sea, se ajusta a lo que querían para el proyecto que se viene en Racing. Que este sí será, desde el punto de vista de la elección personal, el primer entrenador que elige Milito como presidente.
1: Exactamente, todo estaba, en realidad, en este caso podríamos decir que es el plan B, porque todo apuntaba a Nico Díez, inclusive se hizo un último approach el viernes pasado, donde se fue con todo lo que pudo ofrecer. Nico Díez, hablando conmigo en forma privada, nos conocemos, o lo conozco desde que tiene 17 años, me decía, Racing hizo todo bien. La oferta económica, lo que me propuso, el plan de trabajo, inclusive se hacía cargo de una deuda que Argentino mantenía conmigo, pero yo no me podía ir pateando la puerta de un club que me abrió la chance de ser técnico y que, obviamente, con la amistad que me une a Malespina, dice, la única manera era que se pusieran de acuerdo las instituciones y Malespina, el presidente argentino, se puso firme y dijo no, de ninguna manera, y es por eso que no es Nico Díez, y es por eso que va a ser Juan Pablo Voivoda.
0: Quería volver a eso, Pome, si vos le tenés que describir un hincha de Racing que por ahí no lo tiene mucho a Voivoda, porque no tuvo vínculo con el club, porque no dirigió en la Argentina ningún equipo que haya sido un suceso, dos o tres retazos para conocer quién es Juan Pablo Voivoda.
1: Bueno, yo esto lo recabé hablando con la gente de Brasil, ¿no? Que me lo pinta como un técnico muy serio, me dijeron, y muy minucioso, que se apoya mucho en el trabajo de divisiones inferiores, eso es lo que a Racing le despierta una esperanza, teniendo en cuenta que lo que quiere generar Milito es justamente eso, ¿no? Que en Racing se vuelva a pensar en las inferiores, algo que no pasaba con Gustavo Costas, tenía otro estilo de trabajo y apuntaba más a los refuerzos, que además propone una línea de juego que a Milito, y yo creo que al hincha de Racing en definitiva también, puede llegar a despertarle alguna esperanza en cuanto a la mejora futbolística. Santi, vos sos un tipo estudioso del fútbol, te gusta el fútbol, sí. Y además creo tenés un paladar muy parecido al mío en cuanto al fútbol que nos gusta ver.
0: Sí.
1: Y me parece que más allá de los éxitos de Costas, jamás tuvo un fútbol atildado, era un fútbol vertical, sí. Iban todo, te pasaba por arriba, te aplastaba. Cuando tenía esa dupla demoledora, Salas y Maravilla te hacía de a tres, de a cuatro.
0: Sí, un equipo de combate, ¿no? Fundamentalmente.
1: Exactamente, un equipo de combate. Y todo lo contrario es para Voivoda. Prioriza el buen trato del pelota, salir jugando desde abajo. Algo, salvando las distancias, algo similar a lo de Gago, podríamos decir, en cuanto al juego. Y eso es lo que en definitiva me parece que termina inclinando balanza, más allá, Santi, que hay que hacer. Este Racing tendrá que cambiar y mucho, sobre todo en cuanto al plantel, ¿no? Me parece que se viene una gran reforma total del plantel de Racing a partir de la llegada de Voivoda. Me dicen que podría llegar con 4 o 5 jugadores de la mano de quien es su representante.
0: Sí, se habló mucho de la influencia, ¿no? Del representante, sí. Para que llegue Voivoda. No sé eso cómo habrá jugado, pero bueno, es un representante que tiene un peso muy fuerte en el fútbol argentino, que es Bragarnic, ¿no?
1: Sin ninguna duda. Bueno, y pensando y retrotrayéndonos en la historia de Racing reciente, Santi, no le ha ido mal, ¿eh? Recordá cuando llegó Diego Coca y los jugadores que trajo, terminó siendo campeón. Con el Chacho Coudet tuvo alguna injerencia y terminó siendo campeón, con Fernando Gago. Así que veremos si repite la historia en cuanto al éxito. Y también, esto quería decirte, Santi, y a los oyentes y a nuestros compañeros en la mesa, tiene que ver con que tampoco tenía muchas más opciones, la verdad, ¿eh?
0: No, claro.
1: Digo, Anselmi, que mucho se habló, más allá, mirá lo que te voy a decir, porque esto lo pude corroborar. Tenía el apoyo total de toda la Secretaría Técnica. Inclusive, algún amigo en común que tenemos vos y yo que trabaja en la Secretaría Técnica,
0: sí.
1: Un apellido muy importante dentro del periodismo
0: ilustre, sí.
1: Deportivo, sí. ¿Quién sabe a quién me refiero?
0: Sí, claro.
1: Hombre que escribió un libro importante también.
0: También, sí.
1: Bueno, él hasta tuvo una cena con Anselmi hace 15 días.
0: Qué cercano. Pome ahí lo que...
1: Pero esperá, que el tío termina con esto. Dale. Pero ¿sabés qué es lo que no terminó incidiendo en la llegada? Una pelea muy fuerte que mantienen Gabriel Milito con Anselmi y Diego Milito no podía jugarle en contra a su hermano. Esa es una de las situaciones que en este último tiempo de los elegidos. Y después estaban los de siempre, ¿no? Lo dicho, lo de Nico Díez, la posibilidad de Crespo. Sí. Algo pasó que no terminó gustándole a Milito.
0: Bien.
1: En cuanto a Crespo en la última charla o en una de las charlas que mantuvo, y eso terminó cayéndose o terminó por demoler la posibilidad de que llegue a Racing.
0: Bien,
1: perdóname,
0: Pome,
1: que me ibas a preguntar ahí.
0: Sí, no, la seguimos mañana porque sonó el top y tenemos que ir a las noticias.
1: Uy, no me di cuenta, perdón por la hora.
0: Pero
1: un
0: por
1: beso
0: favor,
1: grande,
0: Pomelito, abrazo, chau.
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3: 14:01 minuto, la temperatura en Paraná 17 grados, cielo mayormente nublado.
4: Al igual que en Colón, también en Paysandú rechazan la posible instalación de la planta de combustibles sintéticos.
3: Representantes de Paysandú Soberano, la Agremiación Federal de Funcionarios de la Universidad de la República y la Federación Uruguaya de Cooperativas de Vivienda por Ayuda Mutua entregaron a la presidenta de la Junta Departamental, Valeria Alonso, las firmas de los electores sanduceros.
4: Lo mismo proponen prohibir la instalación del proyecto de producción de combustibles sintéticos de la multinacional HIF Global en Paysandú.
3: Pago a jubilados y pensionados nacionales.
4: ANSES abona este jueves jubilaciones y pensiones que no superen un haber mínimo a quienes posean documentos terminados en 3 y mañana será el turno de los DNI finalizados en 4.
3: El monto acreditado con un incremento de 2,58% comprende los haberes de junio, el medio aguinaldo y el bono de 70 mil pesos.
4: En Mendoza, luego de 4 días, habilitaron el paso Cristo Redentor.
3: El paso fronterizo con Chile, Cristo Redentor, reabrió este jueves para todo tipo de vehículos, después de 4 días de cierre por un temporal de nieve.
4: La nevada dejó más de 700 camiones varados en Mendoza y afectó el transporte de cargas.
2: Datos del tiempo.
3: Temperatura en Paraná 17 grados.
4: Humedad 62%.
3: Cielo mayormente nublado.
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4: Noticia necrológica, falleció en Paraná a los 79 años. El doctor Danilo Lino Butasoni. Los restos del doctor Danilo Lino Butasoni, que son velados en calle Urquiza 431, sala 4, de 18 a 21, serán inhumados mañana a la hora 9 en el cementerio municipal de Paraná, en el panteón familiar. El cortejo fúnebre partirá desde la sala a las 8:30. Exequias a cargo de empresa Safer. Hasta aquí la información necrológica en LT14.
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0: 14:04 en la República Argentina. Está llegando el seleccionado Bafana Bafana al Estadio Azteca, Zarratea. Contá cómo es la llegada de Sudáfrica.
1: Llegan bailando directamente. También está arribando México al estadio.
2: ¿Sabés qué más acordar? Una murga uruguaya, ¿viste? Los que van caminando por Montevideo. Ese estilo.
1: Va todo el plantel en grupito. Sí. Todos y
0: cuando se sigue a una cuerda de candombe, que es lo que decía Agustín ahí con
3: debe
0: un
3: ser la primera vez que se repite pendular. Un partido inaugural, porque es el mismo del 2010.
0: Claro.
3: Que en aquella ocasión fue Sudáfrica local México y ahora es México Sudáfrica.
1: Y México es la selección que más partidos inaugurales jugó.
0: Mirá vos.
1: 8 partidos inaugurales.
0: Sí. El que dice Javier habían empatado 1-1 y me acuerdo que el gol de Sudáfrica, que fue un golazo, lo hizo Shabalala.
4: ¿Es un dato que tenés en la cabeza?
0: Sí.
4: Shabalala.
1: Sí. Incomprobable.
0: Incomprobable. No, más o menos, no tanto. No tanto. Nos vamos a ir nuevamente a la provincia de Córdoba. Lo tuvimos al gran negro José Luis Romero en la primera hora del programa. Y en la segunda lo tenemos a nuestro amigo...
3: Qué lindo,
0: Gerardo Moró.
3: Qué lindo sería que Zampa comente el Mundial, ¿no?
0: Gerardo, claro.
3: Desde Córdoba.
0: ¿Qué tema tiene? No, comente, no, se tiene que meter de lleno en talleres. Lo primero que le vamos a preguntar a Gerardo Murúa es lo mismo que fuimos haciendo durante el desarrollo de la primera hora también con el negro José Luis Romero, aprovechando también el ojo clínico de Gerard, para preguntarte, Gerardo, darte la bienvenida. ¿Qué mundial te pensás que vamos a ver? ¿Cómo andás, Gerard?
5: Hola, Santi, qué gusto saludarte. Le abrazo a los muchachos allí y a toda la audiencia. Avalo su recuerdo, Shabalala le hizo el gol de larga distancia y puso claro en ventaja a Sudáfrica en el inicio del Mundial 2010, antes que nada.
0: Claro que digo, sí. Porque... Viste que se podía comprobar, Zarratea, fácil, con Murúa. Mirá la fuente.
1: Está comprado, Murúa.
5: No, esto no estaba armado ni mucho menos, pero lo recuerdo perfectamente como Santi también al gol. ¿Qué Mundial me espero? Lamentablemente uno tal vez no con tanto ritmo como el de Qatar 2022 por la cantidad de lesiones y por la razón de que entiendo que vimos un gran Mundial en Qatar porque los jugadores estaban frescos. Uh-huh. Y el Mundial a fin de temporada con los calendarios de estos tiempos, que son muy distintos a los de otras épocas, los hacen llegar fundidos a los jugadores. De hecho, entiendo que aquel que haya descansado mejor a los jugadores va a tener alguna ventajita. Me da la sensación eso. Y después se ha emparejado mucho, ¿no? Desde lo físico, desde lo estratégico. Los grandes siguen marcando la pauta porque llegan al final, ganan y son siempre los mismos los campeones, pero me da la sensación de que las distancias se han achicado mucho, por lo menos con los del segundo pelotón.
1: Ahora entiendo por qué Sudáfrica llega 2 horas antes del partido al estadio, porque si van bailando así, todavía no llegan al vestuario, le falta
0: pasito,
1: una hora.
0: Pasito,
1: claro,
0: cortito.
1: Le falta una hora más para llegar, cortito. No se cambian nunca.
0: Sí, y quería volver a Córdoba para preguntarte, Gerard, más allá de esta primera lectura que nos das de lo que crees que puede llegar a pasar en esta Copa del Mundo, la otra más local, pero es un título muy relevante del fútbol argentino, diría de los más importantes de estos últimos días, que es que Jorge Sampaoli va a dirigir a Talleres de Córdoba. Ya está en la provincia, Zampa. ¿Qué podemos saber de este
5: sí,
0: anuncio
5: señor.
0: Que hizo Talleres?
5: Sí, señor. De hecho, ya dirigió su primera práctica Jorge Sampaoli en la jornada de hoy. Llegó anoche tarde al aeropuerto Córdoba. Se cruzó con varias personas que lo saludaron. Tuvimos algunas imágenes, como en estos tiempos sucede. Cualquier teléfono sube una imagen en estos tiempos, entonces es fácil de registrar cualquier llegada. Estuvo en la mañana de hoy en el predio de alto rendimiento, dirigiendo la primera práctica, recibió al plantel que volvía después de las vacaciones. En estas primeras jornadas, jueves, viernes y sábado, va a entrenar en un solo turno, pero desde la semana que viene lo va a hacer en triple turno, según nos cuentan la gente que está cerquita de Talleres. Quiere un equipo que esté muy afinado físicamente, después, claro, faltan los refuerzos y quién se va, quién se queda, pero la primera mirada, el primer panorama lo ha tenido hoy porque ha estado al frente de la práctica de Talleres. Y el dato es que en Argentina solo dirigió Argentino de Rosario, es la primera vez en la máxima categoría para Sampaoli.
1: Un título que va ligado con el fútbol argentino, pero que va a la Copa del Mundo directo, atención, Domper, sí. Es que Orlando Gil sería el arquero titular de Paraguay en el Mundial.
0: Sí. Mañana creo que en los partidos que tenemos en estas primeras 48 horas, es el partido, si tenés que elegir uno de los primeros 4, es Estados Unidos-Paraguay.
2: Porque aparte va también con fiesta inaugural, porque es como el de hoy. Es como el de hoy en México, fiesta inaugural mañana.
1: Mañana los dos, hay dos, doble fiesta.
2: desde el entorno, ahí vamos, Gerard, desde el entorno sí. del arquero me lo confirmaron.
1: Sí, sí, según dicen, es más, los periodistas paraguayos afirman que ya se lo dijo Alfaro, que sí. se prepare que él ataja.
3: Para que lo venda, San
1: Lorenzo. Digo, claro, digo, estamos hablando de una noticia fuerte, primero porque sí, claro. un jugador del fútbol argentino, que no juega en la selección argentina, sea titular en una Copa del Mundo, y además porque el hincha de San Lorenzo se ve a Gil afuera.
0: Sí, Gerardo.
5: No, iba a agregar que en Córdoba interesa mucho lo de Paraguay porque está muy, tiene mucha afinidad con Talleres, Matías Galarza Fonda, Ramón Sosa, Alexandro Maidana, que también puede ser titular, el lateral izquierdo de Talleres, habrá que ver si finalmente lo es, y Andrés Cuba, más allá de su identificación claro. con Boca, de paso por Talleres, así que hay mucha pero relación y se le presta mucha Gerard, atención al Paraguay de Alfaro.
2: Lo de Paraguay de Alfaro, que ninguno de esos, salvo el lateral izquierdo, sería titular y sí Gil, y el otro que puede ser titular, que conocemos muy bien, es Alex Arce. El delantero de Independiente Rivadavia de Mendoza, porque siempre el fútbol argentino nutre mucho a la selección, al fútbol paraguayo, pero en este caso estamos hablando de que Orlando Gil podría ser titular.
0: Bien, algunos títulos todavía no dimos del fútbol argentino y están dándose noticias fuertes, de hecho en los dos equipos también más populares como Boca y River, así que damos una vuelta rápida por cada uno de los clubes para saber a esta hora, a minuto de que comience la Copa del Mundo, qué es lo más importante que pasa en Boca, Damián.
4: Lo más importante que se espera por el arribo del Vasco Arruabarrena, aunque algunos de sus colaboradores ya están en la Argentina y activos.
0: Metió una sorpresa ahí en su staff técnico, ¿no? Arruabarrena.
4: Un egipcio que sí. viene trabajando con él.
2: En las redes hablaban de la momificación de Cavani, pero me parece que es demasiado.
4: Qué malo que hablando son, de ese tipo de jugadores, de los sí. que jugaron poco, la salida de André Herrera.
0: Ya está confirmado, no seguirá
4: siendo jugador. No oficializado,
0: Boca, claro.
4: pero que no tiene contrato hasta diciembre, pero que se va a dar la desvinculación ahora.
0: ¿Y eso partiría del jugador? ¿Sería una de las exigencias
4: de
0: Arruabarrena
4: no.
0: ya con la conformación de
4: el Vasco plantel? Arruabarrena. Por lo que vio, armó una lista de jugadores que no se...
0: Prescindibles.
4: Sí, prescindibles. Negociables.
0: Claro.
4: Entre ellos está Marte Gani, Hanson y André Herrera. Bien. Con la diferencia del recorrido de André Herrera, tal vez tuvieron alguna palabra de diferencia. Reitero, tenía contrato hasta diciembre, pero la desvinculación va a ser ahora.
0: Y Cavani sí va a seguir, va a intentar reponerse físicamente.
4: La información es que Cavani tenía la decisión de operarse como último intento, porque lo que hizo los tratamientos de bloqueo no le quitaron dolor todo el semestre. Claro. Acá lo contamos todo el tiempo, jugó dos partidos, ni siquiera los completó.
0: Y uno de titular, de esos
4: uno
0: dos.
4: Uno solo de titular, el otro ingresó, pero entre los dos partidos son 80 minutos.
0: Claro,
4: un semestre anulado, como si hubiese tenido rotura de ligamentos cruzados sin haberse roto los cruzados.
0: Claro. Y River Agustín, vi ahí algunos portales muy entusiasmado el público riverplatense con lo que empieza a suceder en el mercado de pases, con bastante movimiento también.
2: Sí, lo de River va tomando forma. A Otamendi y Arambarri se sumaría en estos días Ángel Correa. Es más, la información desde México es que ya no vuelve a Tigres, que el jugador está reunido en las últimas horas con la gente del Atlético Madrid por una deuda que tiene el club, por el pase de él, y que hay acuerdo con River. Ángel Correa sería el gran refuerzo de River, mientras que también el club ofertó 9 millones de euros por Gio Simeone. Es decir, que el Torino quiere un poco más, pero River dijo, yo hasta 9 me estiro. O sea que River podría cerrar a Correa y a Simeone, dos campeones del Sub-20.
0: Sí, claro.
2: Uno
0: campeón del mundo, ¿no? Como
3: ¿cuánto
0: Angelito
3: lo vendió
0: Correa?
3: A River en su momento a Gio? Porque era de River.
2: Sí, no, pero se fue por muy poco dinero. No, pero bueno, ahora 9 millones para un jugador como Gio Simeone no me parece ninguna locura. Es mucho menos que lo que pagaron por Castaño hace un año, ¿no?
3: Sí. Pero es un jugador que era de River, River lo vendió y ahora lo vuelve a comprar.
0: Y lo vuelve a comprar.
3: Sí. Insólito, ¿no?
2: Bueno, pero ¿qué otro 9 hay en mercado como para traer?
3: Dicardi no lo quiere, ¿no?
2: No, ya dijo Dicardi que no. Yo creo que justamente esto que vos marcás, Javi, es algo que lo motiva aún más a River a traer, lo que ya conoce el club, Gio Simeone, ¿no? Más allá de que está bien, va a tener que pagar y demás. Es el 9 que quiere Chacho. Veremos si se lo termina dando el Torino, que quiere un poco más de dinero.
0: Bien, una de las novedades que estoy viendo también en las transmisiones, porque enfrentarse a una Copa del Mundo como espectador a través de la pantalla de la televisión también es siempre ir encontrando algo nuevo en cada una de las Copas del Mundo. Yo por lo menos no tengo el recuerdo de que esté adentro del vestuario una cámara. Recién veía algunas imágenes que estaban llevando algunos jugadores de Sudáfrica y al seguimiento que venía describiendo Sergio, que entraban por el pasillo bailando.
1: Pero todavía no están en el vestuario, tú, muchachos.
0: Ah, bueno, había alguno... No,
1: estaba la cámara mostrando las camisetas colgadas.
0: Ah, exacto. Sí, y sí, estaba sí. El entrenador, los preparadores físicos. Pero claro. Ahí nomás de que lleguen los jugadores.
1: Sí, los jugadores no sé cuánto le falta. Sí, a nada. Pasito a pasito.
0: Nosotros, conociendo la mecánica de los equipos argentinos, sabemos que a veces dejan entrar al vestuario, pero 4 horas antes. El vestuario es como el lugar sagrado que tienen los futbolistas, que ahí entran y no
1: hay
0: ningún
1: obligación
0: registro.
1: De pero por eso, por ahí, en el campo de juego en este Mundial o no. ¿Te acordás que en el Mundial de Clubes había obligación de algunas notas? No sé si en este Mundial también hay obligación de que tengan que hablar directamente en el campo de juego, obligados, aunque no quieran, ¿no?
2: Sí, yo creo en todos los Mundiales. ¿Te acordás cuando Maradona salía a hablar con un periodista comentarista? Y es muy habitual que alguien hable en el campo de juego, más allá del de entrenador o no.
0: Era Cábala. En Argentina era Roberto Ayala, ¿no? El encargado de eso cuando llegaba.
2: El cuerpo técnico. Exacto. Yo lo que creo, Santi, en relación a esto que marcás, que hay muchos drones dando vueltas. El otro día hubo un lío bárbaro. Creo que fue con la selección de Argelia, rival de Argentina, porque un dron se le metió en la práctica y estaba justo la pelota parada y no le gustó nada.
1: Sí, porque quiso cerrar todo porque estaba
2: era puerta cerrada la práctica.
1: De cara al partido amistoso que jugó
0: el Argentina-Bolivia, que
1: claro,
0: ganó 4-0 Argelia.
1: La idea era probar algunas jugadas que iba a trabajar el entrenador de cara al partido con Argentina. Por eso el partido de ayer iba a ser también a puertas cerradas y no iba transmitido por ninguna cadena. Cuando salió lo del dron y que se lo publicaron en televisión, se puso como loco. Y ayer última hora, cuando llega a México, ayer última hora abrieron las puertas del estadio. Hubo un lío bárbaro porque no había operativo policial y tuvieron que armar un operativo policial de urgencia porque iba la gente al estadio y aparecieron las cámaras filmando un partido insólito, ¿no?
2: Sí, la famosa necesidad de los técnicos de las puertas cerradas, ¿no? ¿Te acordás Pasarela en Francia?
0: Las lonas.
2: Con lonas. Y esto te lo ato con la definición del plantel argentino. Algunos, como hay muchas teorías conspirativas del Papu Gómez, algunos hablan de la macumba, de la lesión.
0: Sí, es un expediente que nunca se cerró.
2: Bueno, pero hay...
0: ¿No? El de Papu Gómez y el
2: hay un capítulo nuevo de este expediente que tiene que ver con las puertas cerradas y con aquel entrenamiento en la previa Argentina-Países Bajos, donde Scaloni, como nunca, se enoja con un colega porque le pregunta por lo de De Paul, esa molestia física, y Scaloni le dice, pero es una práctica a puertas cerradas, ¿cómo me estás preguntando algo de que es una práctica a puertas cerradas? Y después medio que le repreguntan, Scaloni dice, pero no, me pongo así porque no sé si jugamos para Holanda o para Argentina. Y el apuntado, si querés, por filtrar esa información, justamente es el mismo nombre y apellido de este expediente que está abierto.
0: Claro.
2: Y más allá de si fue el Papu, no, que ya en definitiva es pasado, ¿a dónde voy? Por eso quizás Scaloni no quiere traer a nadie afuera, por eso piensa mucho a quién sumar en caso de una lesión por el famoso grupo, ¿no? Y por este tipo de detalles que para muchos técnicos, después podemos discutir, ¿no? Pero para muchos técnicos, como Scaloni, con todo su pasado en la selección también como jugador, quizás considera más importante esto de que si hoy no quiero que esto se filtre, no se filtra, que tener 3, 4, número 5 o 9, ¿no?
0: Gerardo, si hay que jugar esa ficha y te la dieran a vos, ¿no? Hagamos una hipótesis que dicen, bueno, esta ficha que le queda al seleccionado argentino la ponemos en tal lado, por lo que está contando Agustín en cuanto a la información y algún cambio que hay que hacer. ¿Dónde reforzarías el plantel, Gerardo?
5: Te escuchaba en la primera hora, yo buscaría un lateral izquierdo. Claro. Si Tagliafico está tocado, que es una fija, que es el único lateral natural, que es indiscutible como titular, sin lugar a dudas, teniendo en cuenta que Medina está improvisado allí, que si jugara Nico González estaría improvisado, a un Valentín Barco, si jugara allí, que ha sido 3 en buena parte de su carrera, no es el puesto que está en el que está rindiendo últimamente y por el que fue convocado, yo llevaría el lateral izquierdo.
2: Ya,
5: la verdad,
2: ya que va por ahí, 4... Gerard, ¿cómo le fue a Medina en Talleres? Porque quizás acá o en todo el mundo del fútbol no está tan presente ese paso por Talleres. Y bueno, ¿como lateral izquierdo no jugaba o sí?
5: Mirá, el ejemplo de Medina en Talleres es perfecto, August. Facu Medina, como 3... era un jugador sumamente irregular porque no estaba en su puesto. De hecho, era muy criticado cuando jugaba de lateral izquierdo. Cuando vino Bosboda, ya que hablaban de Bosboda hace un rato, porque Bodo lo puso de zaguero central a veces como esto, pero donde juega como jugador en Marsella, con jugador en Lens, en una línea de 3/5, o a veces en línea de 4 y la rompió todo y terminó siendo vendido a Europa. Pero de segundo central, de lateral, era criticado aquí en Córdoba porque tenía sus buenas falencias.
0: Bien, Gerardo, en un ratito volvemos a la provincia de Córdoba. Los amigos se siguen comunicando con nosotros en esta jornada y a 10 minutos de que comience oficialmente la próxima Copa del Mundo, les estamos preguntando desde Pasión Nacional qué mundial piensan que vamos a ver y nos dicen, Hernán.
6: Saludos, mandan saludos desde distintas partes de nuestro país. Desde, por ejemplo, Germán desde San Luis del Palmar en Corrientes dice que es fanático del programa, hincha del Deportivo Mandiyú y manda suerte también para la selección argentina. Carlitos manda saludos desde Chicuana. Nos escucha todos los días, ¿eh? Manda saludos, chicos.
0: Bien, un saludo, un abrazo grande a todos. Sí, Javier.
3: Hablando de jugadores lesionados, de jugadores que llegan muy con lo justo a esta Copa del Mundo, sin duda es que una de las grandes estrellas que estamos esperando aparezca en plenitud en esta Copa es Lamine Yamal, ¿no? El jugador joven del Fútbol Club Barcelona, que con apenas 18 años va a estar jugando su primera Copa. Claro está que hace 2 meses que no juega después de la lesión. Entonces, se ha programado un dispositivo especial por parte de la selección española que dirige Luis de la Fuente y el Fútbol Club Barcelona, que es el principal interesado en que el jugador no sufra mayores deficiencias físicas. ¿Cómo va a ser la primera parte de esta Copa del Mundo para Lamine Yamal? ¿Cómo va a ser esta fase de grupos para Lamine? El primer partido que va a jugar España, que juega el próximo lunes, Lamine Yamal va a jugar 15 minutos. 15 minutos ingresando seguramente en el segundo tiempo. En el segundo partido de la fase de grupos, Lamine Yamal va a jugar 30 minutos. Bien, 30 minutos por reloj, ¿eh? Sí. Esto hay que respetarlo según el acuerdo del Fútbol Club Barcelona y el técnico Luis de la Fuente. Y en el tercer partido, que seguramente puede llegar a ser decisivo, porque además, de acuerdo a cómo clasifique España en el grupo, puede llegar a cruzarse con la Argentina.
4: Sí.
3: En el tercer partido, entonces, sí va a jugar 65 minutos por reloj.
4: Ahora, proyectando jugar 8 partidos España. Y sí, porque asegurados todos tienen 3.
0: 3.
4: Así que, viste, a veces cuando empiezan, no, la segunda fase, 16avos.
0: Bueno, pero porque el Mundial empieza...
4: El Mundial comienza hoy.
2: Pero ojo, porque lo que marca Javier es un datazo de España, ¿no? Acá algunos muy preocupados, lógicamente, porque es lo que nos corresponde a nuestra selección. Ahora, en España, la figura juega 15, 20, 30 y 60. Claro, bueno, a lo que voy, es que es un poco lo que decía Gerard, ¿no? Este Mundial ha exigido al máximo, y la FIFA a los jugadores, entonces llegan así todos, no es solamente un tema de Argentina, de Paredes, de Montiel o de Molina.
0: Bien, somos Pasión Nacional, está Nati Ubarofa en la puesta en el aire, está Juan y Gijón en la producción. Nosotros nos quedamos hasta las 3 de la tarde en el día en el que empieza la Copa del Mundo.
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0: Estamos en todo el país. Corrientes. Con 3 hectáreas parquizadas, el Parque Cambacuá es uno de los más antiguos de la ciudad de Corrientes, ubicado en el barrio del mismo nombre. Su nombre en guaraní significa Cueva de Negros y nos remonta a la época postcolonial en que los negros emancipados ocupaban ese sitio. Es uno de los mejores lugares para apreciar el arte del muralismo al aire libre, que define a la capital correntina como la ciudad de los murales. 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
8: 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No lo pudieron encontrar.
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0: 14:25 en la República Argentina. Seguimos en Pasión Nacional. Los amigos que nos quieren escribir al WhatsApp, ¿a través de qué número pueden hacerlo, Hernán?
1: 11-3870-7485.
0: Bien, ya dimos una noticia, Sergio, que tenía que ver con San Lorenzo y con la Copa del Mundo, que es evidentemente muy trascendente también para el pueblo azulgrana, que es ver a su arquero atajando como titular. Sí. En uno de los muy buenos partidos que tenemos en el comienzo del Mundial, que es Paraguay-Estados Unidos.
2: Sí, y otra noticia, que un hombre que se ha barajado como posibilidad de recambio por Valerdi, en algún momento Senesi se lo ha nombrado, fue presentado en el Tottenham.
3: Así es.
2: Y la cuenta del Tottenham lo presenta en español con la camiseta diciendo: vengo del barrio de Boedo.
4: Madín Boedo, exactamente.
2: O sea, fuerte. Para el hincha de San Lorenzo es fuerte.
4: Es un jugador de selección, más allá de que se quedó afuera, evidentemente, todavía no lo confirmó Scaloni, pero pensando en lo que viene, ¿no? Porque ya Otamendi el año que viene no va a estar más en la selección. Entonces, seguramente Senesi empieza a sumar más minutos, ¿no?
2: Y metiéndonos en el club puntualmente, lo que está haciendo Culota en estas horas es tratar de sacar todo lo que había puesto Moretti. Marcelo Romano, el coordinador de inferiores, deja su cargo. Veremos quién es el designado con este nuevo equipo de fútbol que está armando Culota. Pero todo lo que había sido designado por Moretti, afuera.
0: Bien, en el marco de una nueva dirigencia, que intuyo al llegar un nuevo presidente, se van a empezar a generar nuevos vínculos, nuevos cargos donde se tomen decisiones. Sí, sí. Y también escuchar a Gustavo Álvarez, que lo sostuvieron en el cargo y que me imagino que también va a tener sus pedidos lógicos con la intención de darle
2: con Álvarez,
0: al plantel...
2: Hay charlas y reuniones todo el tiempo. Si no se juntaron cara a cara, es telefónico. Pero todos los días hay comunicación con Álvarez, porque, bueno, San Lorenzo está inhibido, hay que recordarlo. No es mucha plata, pero hay que levantarla, y en una situación complicada de San Lorenzo económico, cada peso cuesta. Pero bueno, el entrenador tiene en claro, ahora, por ejemplo, la idea era que se vaya Altamirano, uno de los arqueros que San Lorenzo no usa y que es un sueldo caro. Pero si se te va Gil, por ahí Altamirano pasa a ser un hombre importante, no sé. Sí. Habrá que tomar decisiones también sobre la marcha de la Copa del Mundo.
0: Ya llegaron México y Sudáfrica al Estadio
2: Azteca. Sí, señor. Es más, está apareciendo el plantel mexicano en el campo de juego, recorriéndolo a instantes de que comience la fiesta inaugural.
5: Bien. ¿Querés conocer la formación de México?
0: Ya está confirmado, está confirmado México. Va a ser la primera formación del Mundial, Vicente.
4: Ojo con México este Mundial.
5: Raúl Rangel en el arco, Jesús Gallardo, Johan Vázquez, César Montes e Israel Reyes, Brian Gutiérrez, Eric Lira, Álvaro Fidalgo, Julián Quiñones, Roberto Alvarado y Raúl Jiménez.
4: No ataja Ochoa, la gente pregunta. No ataja Ochoa, ¿qué pasó, Rangel?
0: No está el Memo.
5: Atención con la estrella de México, Gilberto Mora, que va a estar en el banco, 17 años, el jugador del Tijuana, del que se habla maravillas y que seguramente ingresará en el segundo tiempo.
0: Bien, y hoy tenemos en la continuidad de la Copa del Mundo, Corea del Sur, República Checa, será a las 23 de la Argentina, que son los seleccionados que comparten el grupo con México y Sudáfrica. En la previa, Javier, creo que es un grupo muy parejo, muy equilibrado, muy difícil de señalar a uno como favorito en este grupo.
5: Y yo creo que entre México y Corea van a estar los dos primeros lugares, ¿eh?
0: Sí, ¿te parece que por
5: a
0: ahí pasan los favoritos?
5: Muy de cerca a la gran estrella de Corea, que es el jugador de Paris Saint-Germain y que es pretendido por el Atlético Madrid, Kang In-Lee.
0: Bien, recuerden ustedes que si se quieren comunicar con nosotros pueden hacerlo, ¿a qué número, Hernán?
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0: Bien, ahí nos escriben, nos mandan un mensaje a través del WhatsApp. Nosotros nos vamos a quedar hasta las 3 de la tarde, como habitualmente pasa en este clásico de la radio, que es Pasión Nacional. Ya está todo listo en el Estadio Azteca, en el Estadio Ciudad de México, en realidad, porque le cambiaron el nombre para que empiece oficial y formalmente la Copa del Mundo. Noticias ahora en el aire de Nacional.
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9: Hora 14:30 minutos, la temperatura en Paraná 17 grados, cielo mayormente nublado.
3: Habrá controles y entregas de anteojos en Paraná.
10: La actividad se realizará en el marco del operativo Ver para Ser Libres, una iniciativa del Gobierno Nacional destinada a realizar controles oftalmológicos y entregar anteojos gratuitos a niños y adolescentes de entre 6 y 17 años.
3: La entrega, que será solo con turno, se llevará adelante el próximo lunes 15 de junio en el Centro Integrador Comunitario de La Floresta y continuará los días 16 y 17 de junio en el SIC Este.
10: Descartan que el ataque a una vivienda en San Benito esté relacionado con el crimen de Víctor Ledesma.
3: Autoridades policiales confirmaron que el ataque incendiario ocurrido en el patio de una vivienda de San Benito no guarda relación alguna con el homicidio del hermano de la propietaria, Víctor Ledesma, ocurrido el jueves 4 en la misma localidad.
10: Por el hecho, los investigadores trabajan en cámaras de seguridad para identificar a los dos o tres sujetos y el automóvil utilizado en el hecho.
3: Fuerte suba de los bonos y acciones argentinas.
10: Los bonos y acciones de la Argentina en Wall Street operan con fuertes subas luego de la recalibración de la deuda pública por parte de Standard & Poor's.
3: Según constató la agencia Noticias Argentinas, los títulos públicos tienen avances de hasta 2,7% y el riesgo país cae a 444 puntos.
10: Los ADRS se disparan hasta 12% en el caso de los papeles bancarios y el Merval también avanza 5,2% liderado por las acciones de las instituciones financieras.
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3: Temperatura en Paraná 17 grados.
10: Humedad 62%.
3: Cielo mayormente nublado.
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0: 14:33 en la República Argentina. Estamos en el emblemático edificio de Maipú 555 en la Ciudad Autónoma de Buenos Aires. Estamos en Radio Nacional Córdoba con nuestro compañero Gerardo Murúa y nos vamos ahora a Radio Nacional Rosario a saludar a Omar Sapienza. ¿Cómo va, Omar? ¿Qué decís? Buenas tardes.
1: Hola, qué gusto escucharte. Te mando un gran abrazo para vos, para toda la audiencia, para todo el país. Te digo que en Rosario tenemos un día a pleno sol. Por fin, después de prácticamente una semana de nubes, de lloviznas, de un tiempo que no podías lavar ni siquiera cualquier prenda que necesites, hoy el día es realmente extraordinario en Rosario. Tenemos 18 grados, la temperatura 63%, la humedad. Te cuento que yo ayer daba tres o cuatro nombres por el lado de Rosario Central de probables refuerzos. Estamos hablando atacantes. Bueno, se fueron descartando algunos. Y si bien es cierto que el primer nombre que aparece se complica mucho por lo que cuesta, por lo que gana, el que interesa hoy, porque ya hubo algunos contactos con uno de sus representantes, es Jonathan Caleri.
0: Mirá vos.
1: Actualmente en San Pablo. Le quedan 6 meses de contrato al goleador y no es el único interesado central, porque hay un equipo mexicano y otro equipo brasileño que también quieren contar con Jonathan Caleri. Y sí, donde hay algunas conversaciones más avanzadas, ¿por qué? Porque el hermano juega en central, el hermano es Gastón Ávila, el defensor, es con el delantero, con el Chimi Ávila, que está prácticamente terminando su contrato con el Betis de España. Independientemente, son sueldos altos, hay que hacer una economía realmente muy, pero muy importante. Belloso sabe de eso porque tiene un club muy, pero muy bien administrado. Y bueno, por cualquiera de los dos que se decida, o si no, tendrá que salir a buscar otro centro atacante. ¿Por qué? Porque Copetti no es centro atacante, porque se fue Vélez, porque lo dejaron ir a Módica, porque Oviedo no responde. Entonces, una de las cosas principales que busca Central es un atacante. Hasta hoy podemos decir que solamente llegó hasta este momento el defensor paraguayo Sebastián Saracho, segundo marcador central, 27 años, vino con el pase en su poder, eso abarata todo lo que sea para Rosario Central, y viene de jugar en Guaraní. Pasamos al Parque de la Independencia.
0: Sí, ¿qué pasa, Newell?
1: Sí, Newell está realmente muy mal económicamente. Sí. Entonces, hay buenas ideas de Kudelka, pero cuando hablan con los jugadores, viste, y te ofrecen un sueldo que es por productividad, bueno, los jugadores miran mucho. También Newell tiene algunos reclamos que la gente del fútbol lo sabe, hasta que no se ponga al día va a costarle mucho. Y yo te reitero lo que le decía ayer a Nicolás, que Newell's institución hoy desde lo económico no es creíble, pero veamos la parte buena, la otra mitad del vaso, tiene dirigentes creíbles. Su presidente es un empresario, un industrial de toda la zona de Rosario y a nivel nacional, por supuesto, y él sí es creíble, que estoy hablando de Ignacio Boero, que es el presidente, como también algunos miembros de su comisión. Entonces, por ahí es que Newell tendrá que gestionar algo de dinero para salir de esta situación. Para finalizar, 4 amistosos confirmados por el lado de Newell. El primero, el 27 de junio, ante Sarmiento de Junín. Después, entre el 10 y el 11 de julio, 3 partidos en Buenos Aires. 4 de julio, con la Asociación Atlética Argentino Juniors. 8 de junio, estará en Liniers, frente a Vélez. Y el 11 de julio, enfrentará en Avellaneda a Independiente. Cuando vuelva a Rosario, después de esos días, está buscando un partido amistoso, no lo tiene confirmado, la fecha sería para el 18 de julio. Por ahora es todo lo que tengo desde Rosario en estos días, que está todo el mundo abocado al Mundial.
0: Sí, claro, y te quería preguntar de eso, Omar, aprovechando también tu experiencia, tu mirada del fútbol. Hoy en el programa, de alguna manera, estábamos recorriendo lo que cada uno creía de lo que podíamos llegar a ver en esta Copa del Mundo. ¿Qué esperas de este Mundial, Omar?

0: Bueno, espero que los equipos que vienen precedidos de tener un buen tratamiento de la pelota, de brindar no solamente el triunfo, porque acá estos 8 partidos son lo que realmente interesa, ganarlo de cualquier manera, pero que también aparezca el buen fútbol que nos gusta a todos. Cuando yo te hablo de buen fútbol, te hablo de tenencia de la pelota, de pensar en el arco de enfrente, por supuesto que no regalarse. Y para eso hay equipos que son muy importantes. Yo lo pongo a Argentina como uno de los principales, Francia es otro gran equipo, Brasil, vamos a ver si sorprende con Carlos Ancelotti y si vuelve a tener la imagen de ese Brasil que teníamos nosotros, o nos encontramos con un equipo totalmente distinto, disímil, diferente a las maneras que defienden los equipos del técnico italiano. Pero la verdad que espero que sea un buen mundial, que no pase absolutamente nada, que tengamos buen fútbol, y lamento la duda de Tagliafico ahora en el equipo argentino, lamento que Brasil llegue disminuido, habiendo perdido, qué sé yo, a Rodrigo, a Estevão, a Militão, a Wendley, ese joven marcador lateral tan bueno, y que Neymar no sabemos cómo llega, si llega para jugar, si llega para ser tenido en cuenta algunos minutos, si llega para ser tenido en cuenta como referente del vestuario, y también pierden jugadores, pero menos cantidad, tanto Francia como Alemania, y España, que no lo va a tener a Fermín López, y que llega Yamil Yamal, que no llega de la mejor forma. Espero que se recupere, porque la verdad serían bajas muy, pero muy lamentables para ese buen fútbol que todos queremos. Y no me lo preguntaste, pero digo, Argentina, sí. España y Francia, por supuesto que son mis equipos favoritos.
1: Perfecto, Marte, mandamos un abrazo grande, la seguimos mañana.
0: Igualmente para todos ustedes, te mando un gran abrazo en especial para vos.
2: Esto que le ponía resaltador recién Omar y que trajo la información Javier, la progresión en los minutos de Yamal, es un dato a tener en cuenta, ¿eh?
1: Sí, claro.
2: 15, 30 y 60. Es un dato para seguir ese, ¿eh?
3: Sí, hay que ver, bueno, después en el desarrollo de la competencia, sí, ¿no?
2: Pero dijo Javier que lo tiene dentro de lo que se pueda reglamentariamente, hasta pactado con el entrenador del Barcelona.
1: Sí.
2: De no apurarlo a Yamal porque viene de una lesión y hace 2 meses que no juega.
3: Sí. Y lo que también marca que, si bien nosotros lo decía Agustín, ¿no? En el bloque anterior, que tenemos obviamente toda la atención puesta en la selección argentina, pero aquellos seleccionados que tienen un grupo de jugadores que extendieron hasta el final en las distintas competencias, están más o menos en la misma situación que está la
2: selección. Es que los
3: mejores
2: argentina. Jugadores, porque con sus equipos llegaron a instancias definitorias, tuvieron menos tiempo de descanso.
3: Bien, estamos a 14:40, en el momento en el que debiera estar comenzando en el Estadio Azteca, todavía no sucedió.
2: Me gusta que le sigamos diciendo Estadio Azteca, aunque sea Estadio Ciudad de México.
3: Fue renombrado para nosotros, imposible por la carga emotiva que tiene, obviamente, ese escenario donde vuelve a abrirse una Copa del Mundo, pero todavía no ha comenzado ahora ya así de manera formal. Se está abriendo una presentación que vamos a ver a medida que vayan comenzando cada uno de los partidos que se jueguen en México. Esas situaciones también con las que el público futbolero se irá acercando, ¿no?
2: Sí, y otra que no dijimos, que ahora se viene la fiesta inaugural, una de las tres fiestas. La inaugural será esta. Después serán fiestas celebrando el inicio del Mundial. Pero la que abre la cita ecuménica del Deporte Rey, seguro, es esta, en el Estadio Ciudad de México, que el domingo también debuta un argentino, que es Yael Falcón Pérez, con el partido entre Suecia y Túnez.
3: Sí.
2: Primera fecha del Grupo F.
3: Y Facundo Tello, el otro argentino, va a estar en Canadá, Bosnia, Herzegovina. Es el partido que se va a jugar mañana, con el que acá ya fue más mencionado, lógicamente, por la incidencia que tiene el público argentino, el de Estados Unidos y Paraguay, lo que contaba Sergio Zarratea con Agustín, del arquero Orlando Gil, y además de que Paraguay es uno de los tantos seleccionados que en esta Copa del Mundo es dirigida por un entrenador argentino como Gustavo Alfaro. Vamos a ir a una pausa ahora en el aire de la radio. Nosotros nos quedamos hasta las 3 de la tarde, en el momento en el que ya está desplegado sobre el Estadio Azteca la primera parte de la escenografía que tiene que ver con la Copa del Mundo. De acá en adelante ya podemos estar hablando formalmente que comenzó la Copa del Mundo 2026 en el suelo mexicano.
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0: Lo que estamos viendo ya es la ceremonia inaugural de la Copa del Mundo. Lo que estamos viendo nosotros, lo que estamos escuchando a través de la radio, es Maná, una de las bandas más grandes que tiene el rock mexicano, también participando de la apertura, que comenzó en el Estadio Azteca de México con una clara señal hacia los pueblos originarios mexicanos, con Lila Downs siendo la primera artista que salió a escena en el Estadio Azteca, y ahora tenemos a Maná, Sergio.
1: Sí, para que la gente se vaya imaginando, primero los mexicanos están enloquecidos con Maná, ¿no?
0: Sí, claro.
1: Y en el centro de escena, en el escenario, que tiene varias escalinatas, en el centro hay una Copa del Mundo gigante, ¿no?
0: Sí.
1: Y Maná está distribuido por las escalinatas en este momento.
0: Hoy contó Horacio Marmurek en el programa de Adrián Corol que Maná, cuando subió en su cuenta de Instagram, que hoy iban a estar participando de lo que ahora estamos escuchando por la radio, que es su intervención en la fiesta inaugural de la Copa del Mundo, y enseguida anunció la gira latinoamericana, que también lo va a traer a la Argentina. Dijeron, es hoy.
1: Cambia, termina Maná de cantar y arranca otro show musical.
0: Escuchamos un ratito de lo que está pasando en el Azteca de México.

0: Danny Ocean.
1: Bien, perfecto. Ahora todos los colores se apoderan del escenario con escalinatas.
2: Muy colorido, ¿eh?
1: Que conducen hacia la Copa del Mundo que decía Sergio. Colores muy fuertes, flúor. Ya no se ve el césped en el estadio Azteca. Hay
0: una alfombra
1: gigante que cubre toda la cancha.
0: Una alfombra celeste con algunas líneas amarillas o dibujos amarillos, ¿no?
1: Voy a dar un dato. Hasta ahora todo lo que fue sucediendo en el estadio Azteca fue en idioma español. No es un dato menor para una copa que tiene.
0: Es que cada sede tiene más tirado para el idioma de la sede.
1: Exactamente. Pero bueno, también es cierto que es una Copa del Mundo que lo realizan tres países. Claro. Uno es Estados Unidos, otro Canadá. Pero los mexicanos casi que...
0: Vienen Los Ángeles Azules, ¿eh?
1: Se lo tomaron como propio. Ahora vamos a escuchar.
0: A ver, Los Ángeles Azules, dale, ¿eh? Come linda.
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2: ¿Haciendo playback?
0: Siempre hay playback. Este es el tema que canta Belinda con Los Ángeles Azules de la Copa del Mundo. ¿Sí? Es el tema de la Copa del Mundo que
1: uno
0: se llama
1: de los
0: por
1: tantos
0: ella.
1: Temas oficiales, claro. ¿No? ¿Se acuerdan de aquella época donde había un tema por Copa del Mundo? Bueno, se acabó. Vamos a escuchar un rato.

0: Bueno, van pasando distintos artistas, lo que, por lo menos como impresión de lo que estamos viendo, muy colorido, muy metido el público en el resto del Estadio Azteca, se ve participando activamente, pero claramente con un playback de todos los artistas
1: terrible.
0: Que van pasando, ¿no?
1: Pero claramente lo que decíamos de cada una de las ceremonias inaugurales tiene que ver con que son artistas de esa zona. Mañana en Canadá va a estar Bublé. En Estados Unidos, Katy Perry.
0: Y Alanis Morissette.
1: Claro, estamos hablando de protagonistas. ¡Uh, mira! Aparecieron la...
0: ¡La Bubu!
1: ¡La Bubu! ¡La Bubu! ¡La Bubu! La gente no entiende nada. Están de moda, ¿no?
0: Exacto. Los muñequitos peludos, sí. Tipo peluche.
1: ¡Aparecieron la Bubu! Mirá, ahí está Nicolás Álvarez. Sí. J Balvin viene.
0: Ahora,
1: viene con un La Bubu.
2: Por ahora está entrando...
0: Está J Balvin. Ahora vamos a escuchar un ratito a J Balvin.
2: En auto viene.
0: Muy inaugural.

0: También el porche.
1: Bueno, estamos viendo imágenes. Quiero que Agustín diga lo que dijo fuera de aire, pero la verdad que aplica para lo que estamos viendo. ¿Qué dijiste, Agustín?
2: Que está muy buena esta primera sensación que nos llega desde el Mundial. México no iba a defraudar. Para los futboleros, México es una plaza futbolera. Qué mejor recuerdo que la Azteca para nosotros, los argentinos. Pero la está rompiendo.
3: 100% musical, ¿no?
1: Sí, un viaje en el tiempo también de los pueblos originarios, a los colores que veíamos con Maná, también con trajes típicos mexicanos. Ya una versión más moderna, lo que marca el pulso musical, también de forma visual, con una apuesta muy fuerte en la gama cromática de que todo sea muy explícito, muy fuerte, resaltando exactamente los colores de la bandera mexicana, el verde y el rojo, con mucha presencia en este momento, ya con looks más actuales, ¿no?
2: Con gafas, mucha música, ¿no? Que en definitiva es algo que siempre va a ser recordado. Recuerdo inauguraciones de mundiales, no con tanta parafernalia que te terminaba mareando. Hasta ahora, para mí, la viene rompiendo esta en México.

0: Bueno, ahí pasó
1: ella, Jay Balvin, uno de los momentos esperados.
2: ¡La llamaste! ¡Pásela, estábamos esperando!
1: ¡Adelante!
2: ¡La reina de los mundiales, Shakira!
1: ¡La reina del mundial!

0: Shakira, la reina del mundial, bautizada de esa manera por Agustín Domper, con
1: Die Die,
0: exactamente. Es el cantante que entra en escena.
1: No, el Die Die, el tema, ¿no?
0: No, sí, quería ver quién estaba cantando Shakira en este momento.
2: Para los mundiales, tranquilamente podrían agregarle el graf abajo.
1: Porque sí, antes lo ponía.
0: No, por supuesto.

0: Shakira, cantado en inglés. Lo dijimos varias veces, lo repetimos. Mañana tendrá su inauguración en Canadá. Y lo propio sucederá con Estados Unidos en la previa de los primeros partidos que se jueguen en cada una de esas tierras.
1: El que canta con Shakira es Burna Boy.
0: Burna Boy.
2: Lo veo bien a Zarra con una de las musculosas que tienen los que bailan con, sí, con Shakira. Ahí, para el Shakira. Verano.
0: Sí, tipo transparente.
1: Yo me veo bien con otra cosa, pero sí, si querés la uso.
2: No, estamos hablando de los looks un poco para que la gente que nos está viendo
0: por el
2: en
0: calor.
2: Este momento, todos de blanco, con pantalones anchos y musculosas. Y las chicas con pollera corta, obviamente, porque hace mucho calor en México DF a esta hora.
1: Un look porrista, ¿no?
2: Exactamente, para que la gente look porrista para, tanto para chicos como para chicas que están bailando con Shakira.
0: Porrista de las que están
1: en Estados Unidos,
0: haciendo con las pompas. Estados Unidos, no, sí. Los porristas en Parque Chacabuco son distintos.
2: No, no. Sí, sí, no. Exactamente.
1: La de Estados Unidos.
0: Hay porristas y porristas.
2: Cada uno

0: Gerardo Murúa nos acompañó en esta segunda hora de Pasión Nacional. Gerardo, te imaginamos en bañando. Córdoba, igual que nosotros, viendo lo que está sucediendo en el Azteca. ¿Qué te parece hasta acá, Gerard?
1: Entretenida, Santi, con mucho color, con referencia al principio a la historia de México, después la música relacionada con México, ¿no? Como vos muy bien decías, hasta que apareció Shakira a cantar el tema en inglés, pero entretenido esta primera media hora.
0: Te mandamos un abrazo grande, Gerard, la estamos siguiendo mañana ya con los primeros partidos que vamos a tener vistos de esta Copa del Mundo, bueno, y esperando obviamente que se lance definitivamente el Mundial. Te mandamos un abrazo.
1: Lo que todos estamos esperando. Gran abrazo, hasta mañana.
0: Bien, ahí pasaba bueno. Gerardo Murúa desde Radio Nacional Córdoba. El pasó humo. Bastante rápido, fueron 20
2: bueno,
0: minutos.
2: No te olvidé que 40 minutos antes tenían que estar haciendo los equipos la entrada en calor.
0: Claro, pero habían anunciado 90 minutos de ceremonia. Después, incluso
2: pasa que
0: 90
2: minutos
0: discursos.
2: Termina a las 4 de la tarde con el partido. Sí, tiene claro. que cortar antes.
3: Quizás la danza de los sudafricanos fue parte de todo esto, ¿no? Cuando entraron sí. al vestuario.
0: Sí, pero fue rápido, dinámico,
2: casi
0: colorido.
2: 25 minutos.
0: Sí.
2: 25 minutos aproximadamente. Bueno, terminó con todo humo de colores volando por el cielo del Azteca.
0: Sí, y obviamente con el público mexicano muy metido. Recuerden ustedes que a las 4 de la tarde se va a estar jugando el primer partido del Mundial, que va a ser México frente a Sudáfrica, que a las 11 de la noche de la Argentina, a las 23, Corea del Sur jugará con la República Checa. Hernán, nos quedaba a cumplir con algún mensaje de los amigos.
4: El de Arturo de Villa Crespo manda saludos para todos. Dice que este Mundial va a tener tres características según la opinión de él. Muchas lesiones y reemplazos. Muchas sorpresas con equipos algo nuevos como Paraguay, y mucho trabajo de los arqueros en jugadas individuales y de penales.
3: Y si me sumo con esto de la sí. fiesta inaugural y del nuevo Mundial al oyente, para mí este Mundial va a haber mucha birra también, ¿eh? Sí. Por lo que estamos viendo en las tribunas.
0: Y calor.
3: Por el calor y porque en Estados Unidos se permite también el claro. consumo de cerveza, por lo menos en la previa de los partidos.
0: Sí, de hecho en algunos mundiales, recuerdo Rusia, también Brasil, tuvieron que cambiar las reglamentaciones
3: Qatar
0: internas
3: no se podía tomar cerveza, por ejemplo.
0: Para vender alcohol claro. dentro de los estadios, ¿no? Algo que todavía no está permitido en la República Argentina, por ejemplo, entre otros de los países. Nos estamos despidiendo, llegamos al final ya de este Pasión Nacional que nos atravesó la apertura de la Copa del Mundo. Mañana nos vamos a estar encontrando nuevamente a las 13, recuerden ustedes, el segundo tiempo de Pasión Nacional con Eladio Arregui a partir de las 19, cuando lo que anunciábamos hace un rato también, que había pronóstico de tormenta en México, empieza a caer una tormenta importante sobre el Estadio Azteca, ¿no?
4: Acá tenemos 18 grados, atenti, en Buenos Aires.
0: Sí, bueno, un condicionante que tendrá esta Copa del Mundo. Gracias a Juan y Gijón, que hoy estuvo en la producción. Gracias a Nati Yubarov. Nos encontramos mañana en este clásico de la radio, que es Pasión Nacional, que en algún momento, durante unos cuantos años, lo tuvo en la conducción a Roberto Perfumo, y cuando se despedía, el mariscal, siempre refiriéndose a todos ustedes, les decía chau, abrazo de gol.
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6: Es la hora 15, la temperatura en Paraná 17 grados 6 décimos, cielo mayormente nublado.
7: La UADER presentó su nueva plataforma de enseñanza virtual.
6: Esta es la puerta al futuro, definió el rector de UADER, Luciano Filippuzzi, al presentar una nueva plataforma de educación virtual, e.uader.edu.ar.
7: En la ocasión, Filippuzzi convocó al sistema público de educación superior a estar a la altura de la demanda de la sociedad y los tiempos que corren.
6: Por agresiones, árbitros de básquet de Paraná suspendieron actividades.
7: La decisión fue comunicada oficialmente por la Asociación Argentina de Árbitros de Básquet, filial Paraná, y el Colegio de Árbitros, luego de denunciar graves hechos de violencia ocurridos al finalizar el encuentro entre Unión de Crespo y Olimpia.
6: Según detallaron en un comunicado, los árbitros Claudio Páez y Diego Ruberto fueron víctimas de agresiones físicas, verbales y amenazas cuando se retiraban de las instalaciones deportivas tras cumplir con sus tareas habituales.
7: Designaron nueva funcionaria en el área de culto.
6: El presidente Javier Milei designó a la nueva subsecretaria de Culto y Civilización del Ministerio de Relaciones Exteriores, Comercio Internacional y Culto.
7: Se trata de la abogada María Inés Broguín Alba, quien ocupaba un cargo similar, pero de gestión administrativa dentro del Ministerio de Capital Humano.
5: Datos del tiempo.
6: La temperatura en Paraná es de 17 grados 6 décimos.
7: La humedad del 62%.
6: Cielo mayormente nublado.
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8: Información necrológica. Falleció en Paraná a los 58 años el señor Aldo Oscar Suárez. Los restos de Aldo Oscar Suárez son velados en Sala 3 de 8 a 21 y mañana de 6 a 7. Serán inhumados mañana a las 8 en el Cementerio Municipal de Paraná. El cortejo partirá desde la Sala de Urquiza 431 a las 7:40. Exequias a cargo de Empresa Sasfer.
9: Falleció en Paraná a los 79 años el señor doctor Danilo Lino Butasoni. Los restos del doctor Danilo Lino Butasoni son velados en Zafer, sala 4, de 18 a 21. Serán inhumados mañana a las 9 en el Cementerio Municipal de Paraná. El cortejo fúnebre partirá desde la sala velatoria de calle Urquiza 431 a las 8:30. Atención empresa Zafer. Hasta aquí la información necrológica.
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0: Empezó el Mundial. Vamos, todavía. Bueno, más o menos. No, el arranque musical no me gustó demasiado. Muy reggaetoneado. Por lo poco que estuve escuchando, no tanto de mi apetencia. Esperemos la cuestión futbolística, a lo mejor. A ver. Esto es en vivo. En este momento. Ya terminó hace rato, me dicen allá. Bueno, yo creí que ya estaba siguiendo los principales acontecimientos. ¿Ya está? ¿Y cuánto duró la apertura? ¿5 minutos? Ah, esto. Ponemos una crucecita negra en esa faceta. Inauguración flojita para el Mundial. El arranque fue en México con la participación de algunos de los principales artistas de esa nación, una de las organizadoras de este Mundial 2026 junto a Canadá y Estados Unidos. Veremos en las otras sedes si hay algún tipo de presentación, imagino que sí, y a ver si hay algo diferente a esto que vimos. Bien, por lo pronto está arrancando este acontecimiento que cada 4 años nos pone así en esa situación de alerta con toda la adrenalina, nos pone a la expectativa en esa especie de cuenta regresiva que nos invita a ir contando día a día, hora a hora, minuto a minuto, cada una de las participaciones de nuestra selección argentina. Y como venimos de ser campeones del mundo, es como que venimos un poco más calmos, me da la sensación. Acá en la mesa estábamos diciendo eso. ¿Qué tal, Adriana, Mini, Mirko, Romero Matos? ¿Cómo les va? Así les parece, ¿no? Un mundial tranqui.
1: Por lo menos, en hasta mi ahora. Caso, en lo personal, sí. Yo siempre me engancho, pero en este caso no. Perdón, porque no quiero tirar mala onda.
0: Estamos pidiendo opiniones personales y cada uno opina lo que le parece.
2: Buenas tardes a todo el equipo. Sí, un mundial que para mí, no veo mucha emoción desde en la calle por el comienzo de este nuevo mundial. Creo yo que a medida que Argentina vaya avanzando,
0: tal
2: me
0: vez.
2: Parece que se despierte un poco, pero si Argentina no avanza mucho, me parece que se terminó el mundial ahí mismo.
1: A lo mejor es nuestra percepción.
2: Claro.
1: Hay gente que está.
2: Insisto, para mí la gente está con la panza llena. Ya salieron campeones luego de mucha sequía, sí. ¿No? Y que siempre estar allí, que tenemos el mejor equipo del mundial, la mejor selección y de tantos proyectos que han fracasado, ¿no? Cuando venían con el mote, este mundial es el nuestro, pasó en el 94. Pasó en el 2002, ¿sí? Algo de esperanza había en el 98, algo en el 2006, en el 2010, con Diego Maradona como DT.
1: Pero
2: Messi,
1: además
2: Tevez,
1: me parece que hay otras preocupaciones también actualmente.
0: Sí, sí.
2: Pero bueno, fíjate vos, cuando no se ha tenido mucha expectativa de selección argentina, fue cuando mejor le ha ido.
0: A lo mejor es eso. Por cábala.
1: Sí, claro. Pero para mí también tiene que ver con la realidad viviendo. Está todo muy complicado y hay otras prioridades, no sé, me parece.
0: Indudablemente. Pero preguntémosle a la gente, claro. ¿Cómo lo viene a este mundial? ¿Tiene emoción? ¿O somos nosotros los que quizás tenemos esa visión de que no viene tan impactante? No tenemos tanta expectativa por este mundial de fútbol 2026. Que nos cuente la gente.
1: Al 343-520-1260.
0: Muy bien, bueno, estamos arrancando.
2: Sí. No, estaba acordando del Mundial del 94, allí en Estados Unidos. Que no fue, no tengo el mejor recuerdo, más allá de que la selección en nuestra era una de las posibles campeonas, en principio, pero digo por el tema de los Yankees, que uno esperaba, ¿no? El país
0: es que los Yankees
2: con mayor potencia en el mundo, sí, ¿no? Sí. Esperaba uno, bueno. Un inicio del Mundial, una apertura con todo el tutti y fue una decepción. Más creo que se rompió un arco, creo. No sé, habría que buscar ahí los videos, pero los VHS. Me parece que se rompió un arco en el primer partido.
0: Mirá, no lo tenía ese
2: porque
0: recuerdo.
2: Creo que eran arcos de acrílico, no sé cómo el tema.
0: ¡Apa! Sí. Mirá, no tenía recuerdo de eso. El caño verdadero es el caño argentino, claro. Viejo. Ese arco de fierro.
2: Muy fea presentación de ese mundial, se esperaba mucho más yo de mi parte. Y la verdad que no tengo gratos recuerdos del 94, no solamente porque quedamos afuera, sino que tampoco hubo una gran cosa, ¿no?
0: Bueno, entendamos que Estados Unidos no tiene una gran tradición futbolística y por ello se empezó desde hace algunos años atrás, inclusive con la organización de la Copa América, con el incentivo, en manejar, darle incentivo. Bueno, México tiene su pasión futbolera, me parece. Rescatemos a México, entre Estados Unidos y Canadá.
2: Sí, por lejos.
0: Claro. Por lejos. Y entonces, Estados Unidos tiene noción de espectáculo y lo incorpora al fútbol. A algunos no nos gusta demasiado, por eso se van a dar cuenta que se viene realizando cada vez que se hace en Estados Unidos, fundamentalmente, ese cold breaking, la parada para refrescarse cada 22, 23 minutos, y eso hace que se frene el espectáculo para que se refresquen los jugadores, pero siempre con la idea del show, porque a veces creo que se generan shows, entonces aparece algún espectáculo ahí en el momento para entretener al público que está presente en las gradas, en los distintos escenarios, y después vuelve el partido, y para mí el partido se enfría o puede cambiar de tono, digamos, ¿sí? Y se retoma y es como volver a arrancar, y cuando vos sentís que el partido agarró ritmo y te lo frenan para tomar un poco de agua, es como que se desvirtúa. Es mi apreciación,
2: Y sí, aparte no sé en qué momento, si ya está pactado, en qué momento se van a hacer las pausas para refrescar.
0: Sí, sí.
2: O será una decisión del árbitro.
0: No, eso ya está establecido, 22, 23 minutos, y se viene haciendo, inclusive se van a incorporar algunas nuevas normas que van a hacer precisamente que sirva este Mundial como conejillo de India para los jugadores fundamentalmente y los árbitros, que pongan en práctica algunas nuevas situaciones con tarjetas y con nuevos modismos que habrán de implementarse en base a estas reglas que aparecen con la idea de brindar un mejor show. Bueno, todo pensado al estilo norteamericano. Veremos si eso beneficia o no al espectáculo que se pretende dar desde uno de los países organizadores fundamentalmente. Veremos si México y Canadá están en sintonía con esta forma de organizar que tienen justamente los norteamericanos. Lo sabremos de a poco y a medida que vayan transcurriendo las distintas jornadas con partidos de fútbol y demás. Bueno, en principio la inauguración con México, Sudáfrica, de lo que vamos a ir comentando, incluso el EMA ya me recomendó, bueno, Hugo va a haber que ir actualizando permanentemente todo lo referente a los resultados, a cómo se vayan desenvolviendo los distintos partidos mientras nosotros vayamos con el programa. Así que, bueno, así haremos, y a pedido de justamente el responsable del deporte en este programa que se llama Con Aroma a Mate. Con Aroma a Mate, que tiene a Jesús Paliegro en controles y en la selección musical, a Gustavo Podestá a su lado y hacia la izquierda de Dios Padre Todopoderoso, ahí se encuentra Elías Moreira Aliendro, hoy nuestro productor, a quien le damos la bienvenida y le agradecemos. Con nuestros compañeros ahí en planta transmisora, en calle Gutiérrez, más acá en calle Alameda de la Federación 126, los servicios informativos cada media hora, liderados por Simón Volkov y acompañado por Mirko Romero Matos, con la recorrida entrerriana habitual de Silvina Ríos, las canciones que vamos a escuchar en un ratito, que propone diariamente Cintia Campos con música y músicos entrerrianos. Ayer, ahora que me acuerdo, dije el trencito de Adriana, era el trencito de Silvina.
1: Pero
0: bueno, no importa, vos
1: tenés
0: tu trencito también, Adri.
1: Sí, sí, sí, por supuesto.
0: El trencito con otro de la cultura.
1: Bueno, vamos a llamarle así.
0: Claro.
1: Sí, y de otras cosas, pero sí.
0: Exactamente.
1: Bueno, así que luego viajaremos.
0: Sí, sí, sí, sí. Así que los invito. Bueno, en realidad invita Silvina, así que nosotros viajamos gratis.
1: Y ahora tenemos otro viaje.
0: Sí, sí, sí. ¿El de la música?
1: Sí.
0: Y vamos a ella.
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4: Alejandra Duré, una artista que nació en Córdoba, pero eligió San Benito como lugar de residencia, es cantante de tangos, profesora de música y directora de coros. Fue galardonada por el Premio Internacional Coronaciones La Docta como cantante y difusora del tango en Córdoba en el 2025 y también galardonada como embajadora cultural del tango de la ciudad de San Benito. Regresó a fines de mayo de 2026 de una gira por Europa en la que estuvo realizando presentaciones artísticas y ofreciendo conferencias sobre las mujeres en el tango en su viaje junto al tanguero Alberto Cire. Visitaron radios de Madrid, Granada, Sevilla y Toulouse en Francia para cerrar su gira. Escuchemos Así bailaban mis abuelos, que forma parte de su nuevo trabajo de difusión Juntos, un 2x4 de Ale Duré y Alberto Cire.

0: En música y músicos entrerrianos, en el día de hoy, jueves, escuchábamos a Alejandra Duré y Alberto Sigre, Así bailaban mis abuelos.
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1: Como siempre, hay un resumen de noticias preparados para compartir lo importante de esta jornada con participación de Elías Moreira Liendro, espacio que habitualmente nosotros agradecemos a la Romy. Novedades en la causa contratos truchos. Tras 8 años del inicio de la investigación, de los 32 investigados, hoy quedan 18 imputados. En estos momentos se lleva a cabo audiencias en las que se evalúa la prueba antes de la elevación a juicio. Los abogados defensores se oponen a la realización del debate. Vamos a escuchar los argumentos de uno de los abogados defensores, en este caso, Cristian Panzeri.
2: La primer causa, que es contratos 1, vamos a llamarla así, legislatura, se empezó a hacer la investigación de todas las personas que retiraban el dinero. Es decir, Mena, Beckman y algún que otro funcionario que lo otorgaba a los contratos. Lo que no se pudo identificar es de dónde provenían, quiénes eran los legisladores, presidente, vicepresidente o demás legisladores o diputados que podían hacer dichos contratos, la entrega de dichos contratos. Entonces, esta causa demoró 8 años y a partir de ahora, el año pasado, y recién nos venimos a enterar este año, de que se abre la causa contratos 2. En la causa contratos 2 es lo que se investiga, es presidente, vicepresidente, como te comenté, y legisladores, tanto de la Cámara Baja como de la Cámara Alta, que podían otorgar y ya se indicaron, es decir, ya llamaron a designar abogados defensores a determinadas personas, es decir, a los que fueron presidente, vicepresidente, todo desde el año 2007 en una cámara y la otra del 2010 o 2011 hasta el 2018. Lo que nosotros nos oponemos a la elevación de la causa a juicio de esta es porque entendemos de que nunca se puede juzgar primero al partícipe y después al autor principal. ¿Por qué? Porque vamos a tener una sentencia totalmente contradictoria. En esta causa no me podés juzgar en contratos 1, no me podés juzgar a los partícipes y después ir contra los jefes. Tendría que ser viceversa, o en el hipotético caso, unificar ambas causas y tener una sentencia completa, conjunta, que sea racional y que sea lógica. ¿Quién era el ideólogo? ¿Quién tenía la organización de todo esto? Estos eran unos simples 4 de copa que estaban participando. Lleguemos una sola causa y tengamos una sola causa. Y hoy se está purificando la prueba, pero como esto es un hecho nuevo, revierte todo. Tenemos que redefinir la defensa. Claro, una cosa claro. Era antes y hoy otra. ¿Por qué? Porque los testigos que son de causa contratos 2 no pueden venir a testificar en contrato 1. Que van a autoincriminar.
3: En otro orden, comenzó hoy a tratarse la reforma jubilatoria en la legislatura entrerriana. Distintas organizaciones, gremios y entidades analizan en comisiones de presupuesto y hacienda y asuntos constitucionales y acuerdos del Senado la iniciativa del Poder Ejecutivo de reforma jubilatoria. El senador de Más para Entre Ríos, Marcelo Bertet, integrante de ambas comisiones, dialogó con el móvil de LT14.
4: A la mañana al presidente de la Caja y al ministro de Economía, bueno, defendiendo su proyecto y bueno, contestando algunas de las preguntas que se le hizo del cuerpo del Senado. Y luego la tarde con los gremios, con AMER, con UDA, AMET, todo lo relacionado con la educación, que bueno, encontramos dos posturas bastante diferentes, encontradas, que bueno, la idea justamente de estas comisiones de invitar a todos para escuchar todas las voces y después nosotros en comisión debatirlos y bueno, y ver si se pueden hacer o no modificaciones, que creemos que sí que hay que hacerla y la predisposición del gobierno va a permitir eso o no. Pero bueno, empezamos a escuchar los actores, que más allá de lo que uno puede ir viendo o escuchando las opiniones por los medios, ¿no?
5: Al respecto, también se refirió el secretario general de la Asociación de Judiciales de Entre Ríos, José María Segura.
6: Cuando uno es convocado a un diálogo, uno siempre pone las mejores expectativas. Ojalá que los senadores puedan escuchar. La verdad que nosotros hemos estudiado mucho el proyecto. Tiene muchísimas inconstitucionalidades, que eso va a generar, que si se aprueba así tal cual está, una catarata de juicios que afecta en el sentido de que el proyecto lo único que propone como solución es la reducción de los salarios. Y eso es lo que nosotros queremos transmitir con claridad, con ejemplos claros, y tenemos modelos de cómo sería una jubilación aplicando este sistema de promedio de 20 años de trabajo. Bueno, la expectativa es que pueda y que escuchen, sí, que puedan. Está el proyecto, además de la multisectorial, de financiamiento. Bueno, lo que nosotros señalamos desde el principio, la reducción de los salarios, de activos y pasivos, la eliminación de la movilidad, tal cual la conocemos, el aumento de la edad, a una edad que no hay en ningún lugar del país, a 68 años para la gente que recién ingrese a trabajar. Bueno, esos son los puntos principales y más graves.
1: Sobre la reforma jubilatoria en la legislatura entrerriana, esto decía el móvil de nuestra casa, Sergio Almeida, secretario general de la Asociación del Personal Legislativo de Entre Ríos.
7: Siempre tenemos una esperanza de que por ahí lo que nosotros advertimos ante la presentación de este proyecto tenga de parte de los legisladores eco y nos escuchen. Y bueno, advertí nosotros que esta ley perjudica notablemente a los trabajadores activos y pasivos, así como está planteada. Por eso nosotros desde la multisectorial hemos acercado un anteproyecto por sugerencia ciudadana y esperemos que los senadores lo tomen y lo analicen y lo vean. Yo creo que acá faltan inclusive números de donde, así como está planteada la situación, llevar a los empujones un poco a que esto se desarrolle rápido, no me parece una buena idea, digamos. El cálculo del 82% y la movilidad, porque la movilidad se establece de acuerdo a lo que está hoy planteado en el proyecto, sin las conquistas gremiales que los trabajadores activos pueden conseguir o los gremios pueden conseguir, con un 82% por ahí mentiroso, porque lo lleva de 10 a 20. Hay una quita notable de un 25% aproximado en el salario, así.
1: Este es el resumen de noticias de este 11 de junio en Con Aroma a Mate.
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1: Bien, damas y caballeros. Recordamos la vía de comunicación de este programa, que es a su vez el de nuestra casa, y con la invitación para que participen a propósito del comienzo de un nuevo mundial y esta sensación que tuvimos acá en esta mesa de que parece un poco más frío, pero no sé qué opinión tendrán ustedes.
3: 343-520-1260 es el número para que nos cuenten entonces qué opinan. Y también se anoten si quieren para las entradas, claro, que regalamos mañana.
5: Mañana hacemos el sorteo.
1: Yo mañana, cierto.
3: Sí. Así que nos dicen quiero ir al cine, nos dejan el nombre, los tres últimos números de documento y mañana los justamente sumamos al sorteo.
1: Buenísimo, vamos a ir actualizando datos del tiempo, pronóstico, cómo viene la mano con el clima, porque todos los días cambia y en una de esas sale el sol.
5: Sí, y sí, finalmente no se cumplió lo que se daba, ¿no? Se esperaba un día gris como ayer.
1: Sí.
5: En principio, en principio fue, a la mañana estuvo bastante gris, pero cercano al mediodía el sol como empezó a salir con más fuerza, ¿no? Uh-huh. Y se mantuvo bastante. Por ahí se nubla un poco, pero el sol vuelve nuevamente a estar presente. Esto se nota en la temperatura, uh-huh. Porque ayer estábamos en los 15 grados.
1: Por ahí.
5: Y creo que en el último tiempo ya estábamos cerca de los 13 y monedas. Uh-huh. Bueno, ahora, a esta hora, la temperatura 17 grados. Uh-huh. 17
1: Bien.
5: Grados.
1: Bien.
5: Con un cielo parcialmente nublado. En este momento hay sol sobre la capital de la provincia, humedad del 65%, la presión 1.7.7, viento del sudeste a 15 kilómetros por hora, visibilidad correcta de 15 kilómetros o 15.000 metros. Y el pronóstico para lo que resta de este día, jueves, previernes, cielo mayormente nublado, ¿sí?
1: Bueno.
5: Pero bueno, que siga así. No digo nada porque a veces engañan la gráfica. Al igual que la noche, cielo algo nublado. Y para el viernes se anticipa a la madrugada y por la mañana, atenti, señores conductores, neblina. Uh-huh. Neblina, así que estar muy atentos. Bueno. Hacia la tarde, cielo parcialmente nublado, con una presencia más activa del sol, por lo menos en la gráfica, y una noche con cielo mayormente nublado. Temperatura máxima 19, como habíamos mencionado, bueno, y una mínima que vamos a sentirla, 6 grados la mínima para mañana.
1: Bueno, listo.
5: Y el finde, ya que estamos,
1: meta.
5: Sábado, neblina por la madrugada y mañana... Lluvias aisladas se sostiene para la tarde-noche, baja la chance del 10 al 40, temperatura máxima 17, mínima 7. El domingo vamos a tener una mínima de 5 y una máxima de 16, con cielo parcialmente nublado durante toda la jornada. Y el lunes vamos a tener una mínima de 8, máxima 16, con cielo mayormente nublado.
1: Perfecto, muchísimas gracias Mirko, ya nos ha dado el top de las 15:30 minutos, ahora es tiempo de noticias.
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5: Hora 15:30 minutos, la temperatura en Paraná 17 grados, cielo parcialmente nublado.
8: Analizan la creación de un programa de atención a mujeres por la menopausia y el climaterio.
5: La Comisión de Salud Pública de la Cámara de Diputados de Entre Ríos avanzó con el estudio de un proyecto de ley orientado a garantizar prevención, acompañamiento y acceso equitativo a tratamientos médicos para mujeres que transitan por esta etapa biológica.
8: En ese sentido, destacan que se trata de una herramienta estratégica que reduciría consecuencias sanitarias complejas.
5: Decomisaron una carga de pescado que era trasladada a Concordia.
8: Un control policial realizado en el límite sur de Corrientes terminó con el decomiso de cerca de media tonelada de pescados que eran transportados sin la documentación correspondiente hacia Concordia.
5: En la camioneta, conducida por un hombre, hallaron 123 ejemplares de distintas especies de río sin documentación respaldatoria, por lo que la justicia ordenó el decomiso de la carga y el secuestro del vehículo.
8: Esta tarde se conocerá la inflación de mayo.
5: El INDEC difundirá este jueves el índice de precios al consumidor del mes pasado.
8: Las estimaciones privadas y los relevamientos del mercado coinciden en anticipar una nueva desaceleración de la inflación, con registros que oscilarían entre el 2,1 y el 2,3%.
0: Datos del tiempo.
5: La temperatura en Paraná 17 grados.
8: Humedad 65%.
5: Cielo parcialmente nublado.
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0: La franela, ¿cómo mata la humedad? No, no, lo no, que no. mata, dice nomás. No, no, lo que mata nomás. En Buenos Aires se dice eso. Lo que mata es la humedad.
1: Sí.
0: Pero en esta
1: este
0: canción,
1: caso, la
0: no.
1: soledad.
0: La soledad. Habíamos anticipado que íbamos a tener comunicación telefónica en la tarde de Con Aroma a Mate. Y esto a propósito de una gran respuesta que hubo en una jornada de donación de sangre y registro de médula ósea en Paraná, lo que es importantísimo. Ya vamos a consultar al respecto con nuestra entrevistada. Una campaña que se realizó en el Instituto Superior Santa Teresita junto al Hospital San Martín y el Cucayer. Ahí con participación de estudiantes, docentes, familias, vecinos que se acercaron para donar sangre y sumarse al registro de donantes de médula ósea, que es realmente muy importante. Para ello, estamos en comunicación con la rectora del Instituto Superior Santa Teresita, Silvia Almirón. Silvia, aquí Adriana Mirni, Mirko Romero Matos, Hugo Fisore, la saludamos. Muy buenas tardes.
2: Hola. Muy

0: Muy buenas tardes, acá los he estado escuchando. Muchísimas gracias por esta oportunidad y esta entrevista que están realizando.
1: Bueno, no, al contrario, porque realmente ha tenido gran repercusión y qué bueno que así sea, porque imagino que tiene lo que nosotros habitualmente decimos ese efecto multiplicador, que cuando se da a conocer hay otra gente que se interesa y a lo mejor también empieza a participar, más allá de que los entrerrianos nos conocemos muy solidarios con esto de donar, con la donación de órganos, de sangre, etcétera, que realmente es admirable, Silvia.
0: Sí, la verdad que sí, que Entre Ríos es una de las provincias que está liderando el ranking en donación de órganos y nosotros comenzamos la propuesta para concientizar nuestras estudiantes del profesorado de educación inicial de cuarto año. Están realizando unos libros de cuentos para comenzar con esa concientización desde los niveles más pequeños sobre la donación de órganos. Y a raíz de las investigaciones que realizaron para escribir esos libros, se trabajó con también la donación de sangre y nos pusimos en contacto con el Hospital San Martín. Y bueno, la necesidad del banco de sangre es un montón, así que bueno, nos pusimos a trabajar al respecto de esta temática, que también es el día del 14 de junio, Día Mundial de la Donación de Sangre.
1: Exacto. Así que lo que motivó este encuentro, esta jornada de donación de sangre y registro de médula ósea, fue la idea de promocionar entre los más pequeños, que son los primeros que aprenden, que absorben toda esa información y que asumen también su responsabilidad.
0: Por supuesto, con Mariana Ramírez de Comunicaciones de Cucayer comenzamos el año pasado a trabajar con estos libros de cuento que están en el portal Aprender y se llevaron a las instituciones en las que nuestras futuras docentes ingresan en los jardines y la experiencia fue muy positiva. Y bueno, este año dentro de los libros que las estudiantes trabajaron también hay respecto a la donación de sangre y la donación de médula. Y nos pareció muy importante llevar a la institución, a la gente del Hospital San Martín, justamente para lograr que esta campaña también aporte mucho más a lo que ya venimos trabajando.
2: Y en este sentido, ¿quiénes fueron los que se sumaron en el día de hoy a esta actividad? Donar
0: Bueno,
2: sangre.
0: colaboraron todos los alumnos del instituto, nosotros contamos con dos carreras, y donaron sangre estudiantes de las dos carreras, estudiantes del nivel superior y también estudiantes del nivel secundario que donaban por primera vez, que fueron con sus mamás. Y lo más sorprendente fueron los papás del instituto, tanto del secundario como de la primaria, que iban a llevar a sus hijos a la escuela, se sumaban a la donación y dejaban los chicos ahí, que también es una manera de que estos chicos vean la importancia de que sus papás también lo estaban haciendo. Y varios vecinos que voluntariamente se acercaron hasta Calle Saravia, al lado de la parroquia, a realizar su donación.
1: Aprovechando la oportunidad de que se está iniciando en estos momentos la disputa de un nuevo mundial de fútbol y que, bueno, eso ha tenido repercusiones en las escuelas porque se habilita que los chicos puedan mirar, por ejemplo, los partidos de la selección, ¿han buscado la manera o de qué manera han encontrado el correlato entre el mundial y los alumnos para educarlos?
0: Nosotros abordamos de manera integral al llevarle a los alumnos todo lo que también es de su interés, así como trabajamos con esta concientización que es muy importante al nivel social. Nosotros, los argentinos que tenemos todos los colores celeste y blanco en estos torneos, estamos tratando de que en las aulas puedan verlo con alguna de las pantallas, con los proyectores. Estamos viendo la manera de que ellos también puedan participar sin tener en cuenta la parte educativa, que también, por supuesto, es prioridad.
2: Bueno, y además también en la jornada de hoy se incluyó la promoción del registro de donantes de médula ósea.
0: Sí, Mariana Ramírez se comunicó con Gabriela Jacobo del Hospital San Martín para poder traer también esta propuesta en el momento de que se les extrae sangre, pueden acceder las personas hasta 40 años de registrarse como donante de médula ósea. Y en el caso de aparecer la persona compatible genéticamente que necesite de esa médula, bueno, se llama a los futuros donantes. También se puede realizar con hisopado, que eso es menos invasivo, pero bueno, en esta oportunidad, como se extraía sangre, se hizo de esa manera.
2: Es muy importante, ¿no? Y por lo general, lamentablemente, esto recién se nota cuando se necesita. Por eso es buenísima esta propuesta.
0: Por supuesto, esa es una de los pilares que nosotros trabajamos para que las alumnas sean conscientes de que podemos estar de un lado o del otro, de ser donantes o de necesitar de la donación, tanto de médula ósea como de sangre en cualquier intervención quirúrgica, en cualquier otras situaciones que los familiares necesiten, tanto de la sangre como del plasma, de las plaquetas. Entonces, bueno, llevarle esa conciencia nos parecía muy importante. Y no todos tienen la posibilidad de acercarse en distintos horarios al hospital, entonces traerlo a la institución hizo que muchos se movilizaran y concurrieran. Por eso, bueno, el cupo fue completo, nos agradecieron muchísimo del servicio de hematología del hospital y bueno, también eso nos llena de orgullo como instituto haberlo podido realizar.
1: ¿Y qué repercusión notaron fundamentalmente entre esos donantes? Bueno, se me ocurre esta idea de ser donante de médula ósea. La verdad es que me entero en su voz que es hasta 40 años, la verdad, ignoraba ese detalle.
0: Sí, bueno, en las charlas que Mariana Ramírez nos ha llevado al instituto, porque ella ha participado de toda la parte de la escritura de los cuentos que estamos realizando. Ella fue también informándonos, además de la investigación que las estudiantes hacían en la página de Cucayero, del Incucay, también nos fue informando que con el caso de la médula ósea es hasta los 40 años, porque lleva un periodo de tiempo que más o menos hasta los 60 puede ser la persona donante. Pasada esa edad, no. Entonces, por ese motivo, está establecido ese límite de edad.
1: Exacto. Bueno, la verdad es que felicitamos la iniciativa, que a su vez lo hayan trasladado a esta idea de la comunicación desde la escuela, darle un sentido educativo, que los chicos realmente, como decía, lo toman también, lo hacen con temas como estos o con la ecología, por ejemplo, también, que muchas veces ha costado tanto hacerles tomar conciencia a la gente, y qué mejor que desde la escuela les hagan tomar conciencia, porque ellos después nos educan a nosotros.
3: Y la pregunta sería si queda alguna chance durante el año de una nueva experiencia como esta, Silvia.
0: Estábamos trabajando justamente porque, bueno, cuando se cierra el cupo ya cerca de las 11 de la mañana, bueno, varias personas nos se acercaron y nos preguntaron y la gente del servicio de hematología, como vio tanta apertura de la comunidad, nos estaban consultando. Entonces le dijimos, bueno, vamos a ver si cerca del otro cuatrimestre también podemos volver a realizarla a esta campaña, porque bueno, el hospital provee a toda la provincia y nos decían ellos que es muy importante la donación, y a veces le cuesta a la gente acercarse hasta el hospital.
3: Claro. Bueno, cuente con nosotros para
1: la difusión. Difundir, claro.
0: Para la difusión, sí.
1: Tal cual.
0: Sí, la verdad que este año, bueno, nosotros comenzamos, porque la verdad empezamos muy pequeño, hacia adentro del instituto, con los estudiantes, con el equipo docente, con el equipo directivo, trabajando hacia adentro. El apoderado legal nos sugirió la difusión y, bueno, se cumplió el objetivo. Y fue muy enriquecedor, sobre todo la experiencia de las estudiantes cuando las chicas de secundaria le comentaban bueno, los miedos que tenían, y que la verdad Díselo, no fue como pensábamos, nos imaginamos claro. otra cosa y fue muy contenido por el equipo que estuvo trabajando. Así que bueno, eso fue muy lindo. Y bueno, y ellos también me contaban que cuando hablaban con su familia, dice que qué bueno, porque hay mucha gente, como lo hemos dicho en alguno de los medios, que es del interior y que necesita dadores de sangre y no cuenta con los recursos para sí. que vengan. Entonces, bueno, esperamos que llegue a la gente que realmente lo necesite.
1: Y qué importante esto de informar a través de estas jornadas, porque, como bien decía, esto sirve para quitarle miedos a la gente, que a lo mejor desde su ignorancia dice, ay no, porque donar médula ósea, y se imaginan cualquier uh-huh. historia, ¿no? Y a veces simplemente decirles de qué manera se hace, y eso indudablemente que mejorará el flujo de gente con intención de
0: claro,
1: donar.
0: Sí, sobre todo la calidad de vida de la gente que necesita la médula ósea. El trasplante de médula ósea se puede hacer de dos maneras. Una no es tan invasiva, que es a través de una máquina de aféresis, que sale por una de las vías, sale la sangre, toman las células CPH y vuelve a ingresar al organismo, que se regenera enseguida. Y la otra sí es un poquito más invasiva, que es una punción en la cresta ilíaca. Al comentarle a los estudiantes esta forma, que no es invasiva, más allá del pinchacito, uh-huh. Ahí se animaron mucho más a registrarse y bueno, la gente de Cucayer se fue muy conforme porque pudieron sumar bastantes personas que también ya sabían que estaba la posibilidad de anotarse en este registro.
2: Qué bueno, ojalá que se replique esta iniciativa en otras instituciones, ¿no?
0: Sí, el año pasado se hizo hacia adentro del instituto, en el instituto Nuestra Señora del Cenáculo, y hoy justamente fue el rector también a donar sangre, y bueno, ya los estaban hablando a ver si se iba a hacer otra convocatoria, así que posiblemente se vuelva a replicar en otras instituciones.
1: Bueno, y aquí estaremos cuando quieran contarnos respecto de esa y de otras actividades, ¿eh?
0: Muy bien, muchísimas gracias.
1: Bueno, Silvia, muchísimas gracias desde aquí por su tiempo y por esta iniciativa que es tan, tan interesante, ¿eh?
0: Bueno, gracias a ustedes por la entrevista y también por ayudarnos a esta difusión de concientizar a toda la población. Como lo dijimos al principio, los niños lo absorben de una manera muy sencilla y se lo transfieren también a sus papás, porque eso es lo que nos han comentado el año pasado en las oportunidades que tuvimos.
1: Muchísimas gracias. Así hablábamos con la rectora del Instituto Superior Santa Teresita, Silvia Almirón.
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1: Bueno, escuchémoslo a Lema Pereira, que sabe, porque si no, si lo escucho a Jesús, recién me dijo gol de México, ya me estaba verseando. Que por Dios. Emma, pongamos paños fríos a esta situación. Buenas tardes, bienvenido y hablemos del Mundial.
2: Buenas tardes, compañeros. Saludos a toda la audiencia. Comenzamos la información deportiva de este jueves hablando pura y exclusivamente del Mundial de Fútbol que se va a desarrollar a partir de esta tarde en Estados Unidos, Canadá y México, en una cita ecuménica totalmente diferente a las anteriores, o innovadora o renovada, ya que serán en este caso 48 equipos divididos en 12 zonas de 4 selecciones cada una. Serán 104 partidos desde hoy a las 16 de nuestro país hasta el domingo 19 de julio, también a la hora 16, hora local, cuando se juegue la gran final en los Estados Unidos. A las 14 dio inicio la ceremonia inaugural en el Estadio Azteca, que se convierte por primera vez en el lugar que reciba tres mundiales, tres inauguraciones, y en donde se reconocerá, por ejemplo, a Diego Armando Maradona, campeón allí con Argentina en 1986, y a Pelé, campeón también en 1970 con Brasil. Toda la actividad comenzará a las 16 hora argentina con el encuentro entre los mexicanos y Sudáfrica, que dará en el puntapié inicial. Luego, más tarde, a partir de la hora 22 y para cerrar la jornada, Corea del Sur y República Checa se enfrentarán por el grupo A. Mañana, con dos partidos y dos ceremonias más inaugurales, algo inédito también para destacar en los temas de conversación. Cada país tendrá su ceremonia diferente, como lo decíamos, hoy con México, mañana Canadá, desde la hora 16 enfrentará a Bosnia y Herzegovina, pero más temprano tendrá el acto de inicio para este mundial, mientras que más tarde a las 22 cerrará la jornada de viernes Estados Unidos enfrentando al Paraguay de Gustavo Alfaro, aquel técnico argentino que tuviera sus primeros pasos en el Club Atlético Patronato aquí en nuestra ciudad. Previo a este encuentro, también dos horas antes comenzará la ceremonia allí en tierras estadounidenses. Destacar que Argentina se encontrará jugando en el grupo J frente a Argelia, Austria y Jordania. Serán los rivales del seleccionado argentino de fútbol, que tendrá su primera presentación el próximo 16 de junio, el martes a las 22 en Kansas. El lunes 22 jugará ante Austria a las 14 de nuestro país en Dallas, y también en Dallas, pero el próximo sábado 27 de junio enfrentará a Jordania desde la hora 23 para cerrar su participación en la fase de grupos de este certamen ecuménico, que tendrá la clasificación de dos equipos por zona más los mejores terceros, y de esta manera no ingresar a octavos sino a 16avos de final, que tendrá una fase más en los playoffs. Y a diferencia del certamen pasado, ganado en Qatar 2022, que defiende hoy Argentina, en vez de 7 partidos se sumará un encuentro más, y el campeón del mundo en este 2026 jugará 8 encuentros en total. En un rato continuamos con más info deportiva en esta tarde de LT14.
1: Gracias, Emma, querido. Cómo no, seremos todo oídos.

0: ¿Por qué me interrumpe la conversación con Adriana? Nos estábamos divirtiendo.
1: Hablando de nuestras etapas.
0: Pero claro. Sí. ¿No quiero arrancar el tema de nuevo? Claro, porque me lleva a otros tiempos, otras misiones. A partir de este momento vivimos el fútbol mundial.
1: Sí.
0: Claro, arde la ciudad.
1: Es verdad.
0: La mancha de Rolando.
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3: Es la hora 16, la temperatura en Paraná 17 grados, cielo parcialmente nublado.
4: El Senado haría modificaciones al proyecto de reforma jubilatoria en Entre Ríos.
3: Lo anticipó el senador provincial por Diamante, Gustavo Vergara, al evaluar las primeras exposiciones de funcionarios y dirigentes gremiales.
4: En diálogo con APF Digital, Vergara sostuvo que se tendrán en cuenta los planteos que vienen haciendo los distintos sectores.
5: Deportes. Automovilismo, el entrerriano Manuel Borger debutará en Rafaela. Esta fecha será especial para mí, dijo el piloto. El oriundo de la ciudad de Ramírez, en la provincia de Entre Ríos, confesó que será su primera vez en este circuito y se mostró contento y muy ansioso para competir en el óvalo con el TC Pista.
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3: Volvió a caer la venta de autos usados.
4: La venta de autos usados volvió a caer en mayo casi 7%.
3: Es el cuarto mes en el año en el que baja el volumen de transferencias respecto de 2025.
4: El mercado de usados se ve afectado por el poder adquisitivo de los salarios y el cambio generacional de tecnología de los automóviles que los deja obsoletos.
2: Altura de los ríos.
3: Altura del río Paraná, la capital entrerriana, 1,99 metros, se encuentra estacionario.
2: Pronóstico del tiempo.
4: Para lo que resta de este jueves, indica cielo mayormente nublado, temperatura en leve descenso.
3: En tanto, para mañana se anticipa en la región niebla, cielo parcialmente nublado, temperatura mínima estimada 6 grados, máxima prevista 19 grados.
2: Datos del tiempo.
4: La temperatura en Paraná 17 grados.
3: Humedad 65%.
4: Cielo parcialmente nublado.
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0: noches.
1: Iniciando una nueva hora con Aroma Mate, los mexicanos que tuvieron también su participación en este inicio del Mundial allí en tierras mexicanas. Me referimos a Maná con este clásico Oye, mi amor. Muy bien, 9 minutos de las 16 o 4 de la tarde, como más le guste. Recuerde que estamos hasta las 5. Pueden enviarnos algún mensaje al 343-520-1260.
2: Hay un mensaje, ¿eh?
1: ¿Hay un mensaje, Adriana?
2: Sí, sí. Ah, bueno, ante todo saludamos a Malvina, que nos cuenta que nos está escuchando. Gracias a Malvi.
1: Gracias, Malvina.
2: Y además dice Jorge Luis.
1: ¿Qué dice?
2: Fernando,
1: Jorge Luis,
2: ¿andás por ahí? No. Perdón, este no era, era este.
1: Ah, bueno. Buenas tardes. Ese.
2: Ajá. Sí, este me equivoqué, disculpa, disculpa. Sí. Buenas tardes, mi equipo favorito de la 14.
1: Bueno,
2: escuchándolos
1: gracias
2: a ustedes, el tiempo vuela, dice Jorge Luis.
1: Bueno, bueno.
2: Pero qué divino, Jorge bueno. Luis, muchas gracias.
1: Bueno, y ojalá siempre que se divierta también ahí con nosotros, ¿eh? Muy bien, y estamos ya sobre el momento de dar inicio al viaje, este viaje de prácticamente todos los días que tenemos. Un compromiso con nuestra compañera Silvina Ríos a través de distintas localidades de la provincia. Recuerdo que ayer Norma nos decía cuándo vendrá ese trencito por aquí, ¿no? Por Basavilbaso. Bueno, es una sugerencia que le vamos a hacer a
3: que Silvina. Tome nota, Silvina. No me dejen afuera que yo quiero ir, ¿eh?
2: Bueno, por favor. Hay que apurarse porque ya sale.
1: Está
3: ya,
1: pitando.
3: Ya sale, sí,
2: sí,
3: sí. El que está preparándose, Guillermo Ferger, desde Miami, que en un ratito va a estar hablando con nosotros.
2: Ah, bueno. Qué bueno.
1: Bueno, qué bueno. Pero mientras tanto, escuchamos las noticias de
3: nos
1: acá
3: subimos
1: con el trencito de Silvina.
3: Vamos.
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6: Se cumplen hoy 130 años del nacimiento de Juan Laurentino Ortiz. El célebre poeta argentino Juan Laurentino Ortiz, conocido como Juan L., nació exactamente en Puerto Ruiz, un caserío ribereño que pertenece al departamento Gualeguay. Esto fue el 11 de junio de 1896. Su vínculo con el Gualeguay es fundamental, ya que su paisaje de ríos y sauces inspiró gran parte de su obra, incluyendo su famoso poema titulado El Gualeguay. Por eso llegamos hasta allí para hablar con Alejandra Cordero. Ella es docente y librera y quiere seguir construyendo puentes para que la obra de Juan L. siga circulando.
7: La verdad que increíble, enorme, un escritor que es considerado hoy el mejor poeta de la literatura argentina de todo el siglo XX. Y bueno, y todavía en deuda con él, porque me parece que todavía hay mucha gente, muchos copoblanos que no lo conocen o que no han podido llegar, acceder de alguna manera a su obra. Así que me parece que es un día muy especial también para seguir haciendo puente los lectores y la obra. Está saliendo porque recién lleva dos títulos. La colección Biblioteca Juan L., que está sacando la editorial de la UNER, conjuntamente con la UNL, con la editorial de la Universidad Nacional del Litoral, que ya han trabajado juntas y acaban de sacar El Gualeguay y La Mano Infinita. La librería Papelucho, Almacén de Libros, viene trabajando hace 3 años en conjunto y hacemos ciclos de lectura. Habíamos propuesto para este homenaje a Juan L., para recordar este natalicio tan importante, ¿no?, a nivel provincial y nacional también, una lectura colectiva que se va a hacer en el Puerto Ruiz, que es donde él nació, de fragmentos del Gualeguay. Y armamos un grupo de 8 lectores que son docentes. También va a estar gente de la editorial que nos va a contar cómo va esto de la colección y de la reedición de la obra y cómo va a seguir y por qué tan importante que la obra circule. y el municipio costea algunos gastos y ha hecho hacer un busto que se va a descubrir también ese día en el Puerto Ruiz, que no había de Juan L.
6: En Paraná se va a desarrollar el Encuentro Provincial de Derechos Humanos. El tercer Encuentro Provincial de Derechos Humanos de Entre Ríos se va a realizar este sábado 13 de junio en la Escuela Normal José María Torres de esta capital. Esta jornada está organizada por la Red de Organismos de Derechos Humanos de Entre Ríos, RODER, la SOLAPA y la Multisectorial de Derechos Humanos de Paraná. Reunirá a organizaciones, sindicatos, colectivos sociales y ciudadanos de distintos puntos de la provincia. Al respecto, hablamos con Manuel Ramat, integrante de la SOLAPA, que nos cuenta sobre las instancias de este encuentro y además lo entrevistamos en un día muy especial, ya que hoy se cumplen 50 años del asesinato de su hermano Raúl Alberto Ramat. Raúl tenía 26 años y sus restos fueron recuperados por su familia. Fue asesinado en su domicilio en Campana, Buenos Aires, delante de su esposa cuando estaba embarazada de 7 meses. La palabra entonces de Manuel Ramat, integrante de la SOLAPA, hablando sobre este tercer encuentro de organismos de derechos humanos.
0: Bueno, hay alrededor de 400, tal vez puede llegar a ser un poco más, participantes de distintas organizaciones, de distintos lugares de la provincia también, así que va a ser bien federal y diverso como para que tenga una riqueza importante. Empieza a las 8:30 y seguirá hasta las 16 más o menos en la Escuela Normal. Para iniciar el encuentro, 3 disertantes, Carlos del Frade, que es un periodista, diputado provincial por Santa Fe, que investigó mucho sobre casos de narcotráfico, la soberanía, la depredación del río, del ambiente. Tiene muchas publicaciones y es un activo defensor de nuestros recursos. Después va a estar también Pablo Bassel, que fue subsecretario de Derechos Humanos de Corrientes, veterano de Malvinas, y que impulsó investigaciones sobre las torturas a los que sufrieron los soldados en Malvinas de parte de sus superiores, hablando un poco sobre el derecho, sobre los derechos humanos. Después también Malena Silveira, que es docente, investigadora del CONICET y de la UNTREF, del Centro de Estudios sobre Genocidio, militante de la Liga Argentina de los Derechos del Hombre, con vasta trayectoria, también hablando de al inicio del encuentro. Va a haber unas 14 comisiones, puede que se subdividan algunas, que abarcan un espectro amplio.
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0: Me parece que este matrimonio no va a funcionar.
1: No, así no.
0: No, viejo. Desvío de tránsito y cambios en recorrido de colectivos en distintos sectores de Paraná. Continúan los desvíos. Claro, ayer salgo de acá. ¿Qué pasa? La plaza cortado. Así que tuve que irme hasta calle La Prida. Ahí del otro lado de la Plaza San Miguel, ya denominada así. Y ahí pude tomar el C1. Y cuando vine, tardé como 45 minutos más porque el colectivo desvió. También hay otro corte en calle Corrientes y Nogoyá. Así que el colectivo siguió hasta calle Moreno. Moreno derecho hasta calle Córdoba. Córdoba fue directo hasta Casa de Gobierno, así que yo me bajé por allá por calle Córdoba como a las 2:30 más o menos. Y finalmente llegué hasta acá. Dios querido. Desvíos de tránsito, atenti gente, porque sí, más de un servicio de colectivo se está viendo afectado. Debido a la obra de infraestructura que se realiza en la cuenca del arroyo La Santiagueña, la Municipalidad de Paraná recordó que siguen vigentes los desvíos en el tránsito y cambios en los colectivos. Las restricciones y modificaciones en la circulación vehicular, así como cambios en algunos recorridos del transporte público urbano de pasajeros, se mantienen para los siguientes sectores de la ciudad. Dos puntos. Gardel y Buenos Aires, corte total de circulación, acá en la esquina de la radio. ¿Sí? San Martín y Victoria, corte parcial con acceso habilitado, pero solo para los residentes de la zona. Corrientes y La Paz. Ah, también. Corte total durante el desarrollo de las tareas previas. Abre al tránsito recién a partir de las 17. Asimismo, debido al corte total en calles Gardel y Buenos Aires, se implementan desvíos de las líneas E, C, como decía yo hace un rato nada más, y L del transporte urbano de pasajeros. Las líneas E y C circularán por Santa Fe, Malvinas, San Lorenzo, San Juan y Colón para luego retomar su recorrido habitual. Como parada provisoria se encuentra habilitada la ubicada en San Lorenzo y San Juan. Por su parte, la línea L realizará su recorrido por Santa Fe, Alameda de la Federación, aquí mismo, Buenos Aires, General Urquiza y Arturo Illia y posteriormente retomará su trayecto habitual. Las paradas provisorias habilitadas se encuentran en Buenos Aires 335, en el Museo Provincial de Bellas Artes, que todos conocemos, y Urquiza 617, en la Escuela República de Entre Ríos. Se solicita a conductores, peatones y usuarios del transporte público respetar la señalización preventiva, circular con precaución y optar por vías alternativas para evitar demoras. Atente con esto que estoy mencionando porque mucha gente se va a encontrar con que el colectivo no llega a la parada y es a raíz de estos cortes. Las restricciones y modificaciones permanecerán vigentes hasta la conclusión de las tareas previstas en el marco de la obra ejecutada por el gobierno provincial. Así que atente con esto, gente, y a tenerlo en cuenta, sobre todo aquellos que habitualmente toman colectivos.
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3: Bueno, finalmente la FIA acepta el derecho de réplica, ¿no? De revisar esta sanción a Gasly.
0: Que no significa que vayan a cambiar el fallo.
3: No.
0: Muy difícil.
3: No, claro que no. Es una revisión simplemente. Bueno, el Gran Premio de Mónaco dejó mucha tela por cortar, sobre todo en el apartado de las sanciones. Muchos pilotos sufrieron recargos por excederse en el límite de velocidad permitido al ingresar a boxes. Entre ellos Franco y Pierre, o sea, ambos pilotos de Alpine, fueron castigados. Este último se quedó afuera del podio por dicha sanción y se mostró claramente fastidioso y descontento. Los comisarios decidieron hoy apelar al derecho de revisión que pidió Alpine el día domingo, alegando problemas en el sistema de medición sospecha que reconoció la FOM en la reunión virtual de esta mañana. Era inexacto y sobreestimó la velocidad, expresó el comisariado deportivo tras analizar los informes enviados por el cronometraje que no estaban disponibles durante la carrera, algo habitual. Esta investigación podría cambiar drásticamente los resultados de la carrera en Mónaco, ya que hubo 6 pilotos implicados. Además de Jalí y Colapinto, uno de los aspirantes al título, George Russell, fue penalizado y tras no cumplir efectivamente la sanción en boxes, debió ingresar nuevamente y quedó muy pero muy lejos de los puestos de vanguardia. ¿Cómo se viene complicando fin de semana tras fin de semana Russell? Por un motivo u otro, viene perdiendo terreno ante su compañero de equipo. Un año bastante flojito para Russell, que bueno, capaz, como faltan muchas carreras, pueda de a poquito a tratar de emparejar, ¿no?, esta situación con
0: es
3: su compañero.
0: Era el candidato a campeón
3: natural
0: este año.
3: Natural, piloto número uno.
0: Ahí viene el problema.
3: Claro. Resulta que le salió un piloto rebelde.
0: La sorpresa del año.
3: Claro, que le está haciendo la vida imposible, no tan grata a Russell. Bueno, y otra de las noticias, BMW dominó la tercera práctica de las 24 horas de Le Mans. En el día en donde se definen las Hyperpole, así como se llama, para la 94ª edición de las 24 horas de Le Mans, que se disputará el sábado 13 y domingo 14 de junio, se completó otra tanda de prácticas, la tercera, en la cual se continuaron con las diferentes configuraciones de los 62 autos que van a participar.
0: 62.
3: Un montón, ¿no? La división Hipercar la encabezó el BMW Hybrid V8, que tripulan Kevin Magnussen, un ex piloto de la Fórmula 1, sí. Raffaele Marchillo y Dries Van Dorn. Sorprendiendo sobre el final de la sesión de 180 minutos con el tiempo de 3 minutos 23 segundos 302 milésimas para la vuelta, desplazando al Alpine de Frederic Makowiecki y Jules Grugnon y Victor Martins por 423 milésimas, y al Cadillac del Team J que utilizan Luis de Letras, Will Stevens y Norman Nato, que bueno, había liderado en buena parte de la tercera tanda. Con respecto a la categoría LMGT3, el Lexus con el cual corre José María López junto a Petru Umbrarescu y Clemens Schmidt, quedó tercero con el registro del austríaco, que hizo para la vuelta 3 minutos 54 segundos 115 milésimas, o sea, están a 30 segundos de la hiperpole que hacen los autos de prototipo, ¿no?
0: Mucho.
3: Hay una diferencia bastante importante. Uh-huh. No. Y a bordo del cual, bueno, el cordobés dio 11 de las 32 vueltas del coche listado por el equipo Acodis ASP Team, y que se ubicó a 387 milésimas del Aston Martin de Eduardo Barrichello, Gray Newell y Johnny Adam. Entre ambos se colocó el BMW de Darren Long y Sean Galel y Augusto Farfus. En tanto, en la categoría LMP2, el auto más rápido fue el equipo de Forestier Racing por Panis, y que está conducido por Luis Roset, Esteban Mason y Oliver Gray. El registro fue de 3 minutos 24 segundos 252 para la vuelta en el circuito de la Sartre, de 13.626 metros, larguito, ¿no? Recordemos que la Fórmula 1, los circuitos, el más larguito es justamente Spa, cerca de 7 kilómetros.
0: Claro.
3: Este tiene 13 kilómetros.
0: Casi el doble.
3: Casi el doble. Como eran los grandes premios de antaño, ¿no?
0: Exacto.
3: Eran larguísimos.
0: Sí.
3: Con el tiempo se fue acotando por el tema de la seguridad, de la velocidad y lo peligroso que era. Bueno, el circuito de la Sartre, bueno, mantiene esa longitud, los autos duran un tiempo bastante considerable para poder dar la vuelta, ¿no? 3 minutos largos.
0: Uf. Así que por ahí justamente el tiempo récord está en 3 minutos y pico.
3: Y sí, fíjate que en este entrenamiento seguramente en la clasificación lo van a bajar 3 minutos 23, puede ser que hagan 3 minutos 22 para la pole.
0: Sí,
3: Y que puedan largar allí Bueno, es un tiempo considerable, pero bueno, es la extensión que tiene el circuito también, ¿no?
0: Exacto. Bueno, gente, nosotros estamos al filo de la pausa de las 4:30.

0: A ti no estoy. Eso decía Rosana cuando ya nos dio el top de las 16:30. No podemos decir más, así que nos vamos derechito a las noticias.
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3: Hora 16:30 minutos, la temperatura en Paraná 17 grados 4 décimos, cielo algo nublado.
4: El Centro Cultural Juan L. Ortiz celebra los 130 años del nacimiento del poeta.
3: Con ese motivo, poetas y poetisas fueron invitados para hoy a las 19 a las instalaciones de Boulevard Racedo 250, donde habrá una lectura colectiva en homenaje a Juan L.
4: En la actividad, que contará con la presencia de la intendenta de Paraná, Rosario Romero, también habrá ensayos sonoros y recitales que lo recordará.
2: Deportes.
3: Scaloni convocó al entrerriano Senesi.
4: El concordiense Marco Senesi se sumará a la lista de la selección argentina para el Mundial 2026.
3: El defensor de 29 años fue elegido este jueves por el técnico Lionel Scaloni para reemplazar al lesionado Leonardo Valerdi.
4: De esta manera serán dos los entrerrianos en el equipo argentino, Lisandro Martínez de Gualeguay y Marco Senesi de Concordia.
3: La inflación de mayo se ubicó en 2,1%.
4: Así, el indicador oficial mostró una variación de 14,7% en los primeros 5 meses del año y acumuló 33,2% en los últimos 12 meses.
2: Datos del tiempo.
3: La temperatura en Paraná 17 grados 4 décimos.
4: Humedad 60%.
3: Cielo algo nublado.
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0: Hoy veía justamente un video en el que figuras que ya no están entre nosotros hacían como una especie de aguante argentino en el arranque del Mundial, y entre ellos estaba justamente nuestro Gustavo Cerati, a quien terminamos de escuchar con Déjà Vu. Bueno, le decimos adiós a Gustavo Cerati y le decimos buenas tardes a Guillermo Ferger, que está allá en Estados Unidos, en Miami, y que, bueno, ahí en el epicentro del Mundial, y queremos saber que cómo estará ya toda la actividad, si habrá la efervescencia que imaginamos que puede haber en un país organizador de un campeonato del mundo. Guillermo, aquí Adriana Mini, Mirko Romero Matos, Hugo Fisore, te saludamos. Muy buenas tardes, ¿cómo estás?
1: Muy buenas tardes, hola, ¿cómo están? Un saludo grande para los tres, para el operador también.
0: Bien, bien. ¿Cómo andamos por ahí con el clima del Mundial?
2: ¿Hay fervor o no en las calles americanas?
0: Eso me preguntaba, ¿qué notás vos, bueno, ahí?
1: Del clima del Mundial, acá el clima que está bueno es el clima del tiempo, que hay sol, está lindo, hay mucho calor, pero el clima del Mundial, yo te digo, salí a trabajar hoy y no vi prácticamente como todos los días.
0: Ah, palala. O sea, nada. Cero de clima
1: más,
0: mundialista.
1: No se ve eso por aquí.
0: Mira.
1: No se ve afuera en la calle, no ve. Salvo que haya alguien que por ahí se le dé por poner una bandera o algo así. Pero incluso digo más. Anteriormente en otros mundiales hubo que la gente pasaba a veces con su bandera y en los autos, pero ahora yo no he visto nada, todo muy tranquilo. Tal y así que te digo que yo salí hoy a trabajar, incluso como estamos en el ambiente aquí, yo sabía que estaba el Mundial, quería ver el Mundial, pero entonces salí a trabajar, en eso fui prácticamente que me olvidé porque empecé a trabajar y seguía trabajando. Si no hubiera sido porque una persona me canceló un trabajo, yo hubiera seguido trabajando y hubiera venido a ver la presentación, que yo creo que habrán hecho una presentación ahí en México, que no la vi, que me la perdí, esa sí me la perdí. Pero entonces escucho por la radio y dije, ay, qué suerte que no pude hacer el otro trabajo, así me voy a ver el Mundial. Entonces dije, yo llego. Incluso pensaba venir, sacar las cosas del auto porque tenía un revuelto ahí adentro que tenía que acomodarlo. Y cuando prendo la radio y decían que estaban ya en México, que estaba el Mundial, y dije, bueno, llegué y lo primero que hice es prender la tele. Ya ahora me pronto unos mates, ya estoy mirando el partido. Así que, pero no hay eso por la calle.
0: El clima mundialista.
1: No.
0: Guillermo, ¿y hay un clima de efervescencia con algún tipo de evento deportivo o cultural o algún acontecimiento ahí en Miami, a diferencia del Mundial, por ejemplo?
1: Sí, con el Super Bowl.
0: Sí.
1: A veces el Super Bowl, que es el fútbol americano.

0: Se hace en ese estadio donde van a hacerlo. Dice que va a haber como 7 partidos aquí en ese estadio. Está relativamente cerca de aquí y ahí hacen el mundial de ellos del fútbol americano. Ahí sí es, ahí hay movimiento. Incluso con el béisbol también hay mucho movimiento. Y te
1: Mira.
0: imaginas, yo tengo un área aquí que la mayoría de la gente son cubanos. Así
1: Ah,
0: que ellos son más del
1: del
0: béisbol que del
1: béisbol.
0: fútbol.
1: Sí, claro.
0: Incluso hasta a veces le habla algo de fútbol y me da no sé qué porque no entiende nada.
1: Claro. Por eso llama la atención, ¿no? Siendo Miami uno de los lugares bien latinos por
0: Sí.
1: excelencia,
0: Bueno,
1: uno
0: sí, a
1: diría
0: lo
1: que sería
0: mejor.
1: mucha efervescencia pro mundial, pero claro, teniendo en cuenta esto, que son la gran mayoría cubanos y los cubanos Cubanos.
0: a
1: No.
0: la pelota esférico número 5 no le dan mucha
1: Pero
0: importancia, entonces bueno, ahí se entiende el porqué.
1: a lo mejor ahí en Miami Beach hay una parte que hay muchos argentinos. A lo mejor ahí sí. ¿Entendés? Quizás argentino, colombiano, todo de la parte más latina, digamos, pero más de Sudamérica, más que nada, Claro.
0: porque y Centroamérica quizá un poco también, pero más que nada sudamericanos son los que tienen más el fervor
1: Claro.
0: de expresarlo más, ¿no? Porque, pero entonces, sí, incluso estuve viendo yo dije, a ver, sería bueno ir a ver que sea un partido, a ver qué. ¿Cuánto saldría un partido?
1: Ah, te
0: Entonces
1: iba a
0: yo
1: decir,
0: estaba.
1: si vos tenías noción de cuánto puede llegar a salir y de no ser un partido, ponele, de mundial, de alguno de estos eventos internacionales o de esos campeonatos que se hacen ahí que tienen gran convocatoria, ¿cuánto puede salir una entrada?
0: Mirá, yo ahora me puse a buscar, porque ayer yo dije, para tener una idea, porque tampoco uno puede estar, digamos, y que esté un evento de esta naturaleza y que uno esté ignorando todo, no puede. Por lo menos para tener una idea, yo dije, a ver, ¿cuánto puede estar saliendo? Yo busqué en la inteligencia artificial, puse ahí, ¿no es cierto?, en Gemini. A ver, yo acá decía el precio de las entradas. Bueno, es una locura. Yo, claro, dije. Sí, tendría que ir, pero, o sea, yo no, digamos, muy futbolero no soy, pero estos partidos así que son importantes, sí, me gusta verlos. Pero, como si yo tendría que ir, por ejemplo, yo iría, aquí había unos precios que decía que rondaban más o menos, a ver, unos 300 o $400. Una
1: 400
0: entrada
1: dólares. Una
0: o una cosa
1: entrada
0: así,
1: ahí
0: más o
1: de un partido de mundial o de otra disciplina. ¿Mundial de
0: no
1: fútbol?
0: del mundial,
1: Del mundial.
0: del
1: Ah,
0: mundial
1: mira
0: ahora.
1: vos.
0: Pero lo que sí me llamó la atención es de que hay equipo, depende del equipo que juegue, es el
1: Ajá.
0: valor de la
1: Claro.
0: entrada, ¿sabes? Esto yo no
1: Claro.
0: sabía.
1: Sí, y sí, es
0: Así
1: muy
0: que.
1: posible. ¿Y la seguridad varía mucho? O sea, ¿se nota mucho la presencia de seguridad cuando se dan ese tipo de espectáculos de gran convocatoria?
0: Sí, no, no, la seguridad sí, eso no hay problema, eso están ahí al toque, pero incluso estaban hoy sentí que dijeron que, por ejemplo, los de ICE, que son los que siguen a los indocumentados o a la gente esta que los agarran, le hacen las redadas esas para que los meten, digamos, los que están sin papeles aquí.
1: Sí.
0: Entonces, dice que hoy el presidente dijo que no iban que iban a ir a los estadios, pero solamente para seguridad nada más, que no iban a hacer redadas de ese tipo.
1: Ah,
0: Que
1: mira.
0: estaban, pero entonces la gente no los quiere ni ver.
1: Ah.
0: Entonces dijeron que no, que no lo habían hecho, hacen tipo así, protestan o diciendo que no los quieren ahí
1: A los
0: en los estadios. Que esté la
1: indocumentados.
0: policía, que esté la policía normal, pero que a ellos no lo quieran ni ver ahí, dice, porque lo que pasa es que cuando ellos actúan son muy, muy rudos, muy, hacen cosas muy duras, ¿me entendés? Y
2: Sí,
0: entonces no,
2: me imagino.
0: entonces la gente a veces tiene miedo de que vayan a hacer eso ahí, la
2: Exacto.
0: gente
2: Uno tiene la
0: a la
2: imagen, por eso los muchachos acá en sala de controles me preguntaban, justamente por eso de la seguridad, porque es áspera la seguridad norteamericana.
0: No, no, no, acá te dan con todo.
2: Sí.
0: No tienen, ¿cómo es? Te dan con todo y después averiguan, ¿viste?
2: ¿Cómo te
0: O sea,
2: llamás?
0: ¿me entiendes? ¿Eh?
2: Después te preguntan cómo te llamás.
0: ¿A quién, a mí?
2: No, no, digo, primero te dan con todo y
0: Ah.
2: después te preguntan cómo te llamás.
0: Ah, no entendía. No entendía. Sí.
2: Es un
0: No
2: chiste
0: entendía
2: habitual
0: lo
2: acá,
0: que.
2: digo.
0: Sí, no, no, yo pensé que estabas hablando con otra
2: No, no,
0: persona
2: no, no,
0: ahí,
2: no.
0: ahí mismo. No, y sí, ellos te detienen de la forma más dura, incluso han detenido ciudadanos norteamericanos, y entonces hasta que se comprueba que son ciudadanos, le dan con todo. Y si,
2: Mira.
0: bueno, cuando ya, no, ya se enteran, ya lo largan, digamos.
2: Ah, o sea que primero le pegan,
0: Pero.
2: pero después
0: Sí.
2: recién tratan de averiguar. Qué increíble,
0: Sí.
2: che.
0: No, no, lo meten, ya. Entonces cuando tienen dudas, adentro y después sí, como vos decís,
2: Después
0: ¿cómo
2: siguen
0: te llamas?
2: investigando. Che, Guillermo, qué bárbaro. Y ahí no va a jugarse ningún partido de la selección argentina en Miami, ¿no?
0: Yo creo que no. A ver,
2: No, no,
0: yo
2: te
0: vivo.
2: preguntaba por si vos tenías la data ahí al paso. No, no es necesario que lo busques. Era simplemente una consulta más.
0: Dice que va a haber siete partidos, dice que va a haber aquí. Yo ya tenía la, ¿cómo es?
2: La página.
0: Sí, la página, sí, el precio de la entrada era y el primer partido de Argentina, que va a ser en Kansas, ¿no?
2: Seguro.
0: Así
2: Y
0: que
2: respecto de esta
0: no
2: idea de
0: está
2: que
0: tan lejos.
2: Irán participe del mundial, ¿se ha hablado algo ahí?
0: Bueno, yo me enteré de que ellos van a venir aquí, tienen permiso para entrar a venir a jugar, que yo no sé cuándo jugarán ellos, eso sí tendré que ver. Dice que ellos tienen permiso, van a ir a México. Ellos van a México, van a estar en México, digamos, van a parar en México y
2: Sí.
0: van a entrar a jugar a Estados Unidos. Solamente van a entrar a jugar y se van a ir de vuelta a México.
2: Sí.
0: O sea, no, no, no lo van a dejar entrar aquí.
2: No tiene ningún tipo de
0: Digamos, que
2: contemplaciones
0: vengan a jugar
2: porque
0: nada más.
2: indudablemente la situación internacional de Estados Unidos con Irán se nota en todo Está
0: ámbito,
2: tenso.
0: inclusive en el Mundial. Bueno, tengamos presente que hubo Juegos Olímpicos en los que ha habido algún tipo de redada violenta, de reacciones y demás, y me imagino que ahí deben estar más que alerta con este tipo de situaciones también, ¿no? Sí. No, no. Yo la verdad que decía cómo iba a ser esto, porque la verdad que uno pensando en todo eso que está pasando por allá, que qué es lo que iba a pasar aquí, ¿no? Pero se ve que, bueno, han acomodado las cosas como para que se haga todo bien, ¿viste? O sea, claro, es que el tema político y toda esa cosa es, por un lado, pienso yo, y la gente tiene que ser, por otro lado, ¿no? Esto es
2: Y
0: un
2: sí.
0: evento
2: Pasa
0: mundial,
2: que sí, se
0: esperan
2: confunde
0: allá.
2: mucho, viste que a veces la política se mete también. Bueno, no nos olvidemos que en muchas oportunidades Rusia dejó de participar en Juegos Olímpicos, como decía hoy, y en otras justas Jugaban con
0: deportivas
2: la, o sea, ellos participaban con la internacionales.
0: bandera de los
2: Sí,
0: Juegos Olímpicos, los rusos, por estar
2: entonces,
0: sancionados.
2: claro.
0: Sí,
2: Y entonces,
0: a veces.
2: bueno, lamentablemente son cosas que pasan. Pero bueno, queríamos tener esta comunicación con vos para tener justamente ahí, ahí con esa impresión de alguien que está viviendo en el lugar y
0: Sí.
2: conocer respecto de cómo reacciona la gente ante un evento de tal magnitud, con una supuestamente gran convocatoria, pero evidentemente no es el deporte favorito de Estados Unidos, por más que lo hayan promocionado, y Messi y todo lo demás, ¿no?
0: Sí. No, no, no. Bueno, sí, a veces Messi creo que lo saludó el presidente hace poco tiempo también, pero es algo como nuevo para acá,
2: Sí.
0: algo así me parece que es bastante como nuevo, que no están en eso. Y quizás a lo mejor más adelante
2: Sí.
0: se haga más popular, pienso
2: Sí,
0: yo, porque
2: es muy
0: es como que
2: probable.
0: no están acostumbrados, es como que no están acostumbrados a esto. Y ya te digo, lo que pueden hacer, incluso yo vi una nota por TN, como es, que estaban en Kansas, para también para ver el movimiento de la gente. De ahí, y también pasó lo mismo, todo desértico, no había nadie
2: Y
0: en
2: sí.
0: las calles. Y después entonces hacían comidas típicas, empanadas y todas esas
2: Ah,
0: cosas,
2: sí, me imagino.
0: pero ahí había un gringo que le estaba comiendo una empanada, entonces lo filmaban ahí, y entonces, claro, le comía con el tenedor y el cuchillo de la empanada y le decía, no,
2: No es
0: agarrarla con la mano,
2: argentino.
0: la empanada,
2: No, claro. Empanada
0: como...
2: se come con la mano, amigo, le hubieran dicho. Che, Guillermo, bueno, estamos cerquita del final del programa, pero mínimamente queríamos tener tu impresión respecto de cómo se vive el Mundial en Miami. Te quiero mandar un
0: Bueno.
2: abrazo grande desde acá. Ojalá que nos vaya bien en el Mundial. Y bueno, si tenemos algún tipo de novedad o algún tipo de excusa como para comunicarnos nuevamente contigo, lo haremos. Te mandamos un abrazo
3: Un
2: grande desde la
3: abrazo, Guillermo.
2: Argentina, ¿eh?
0: Un abrazo para los tres también, y para el operador, y para la gente, y para los oyentes también un saludo, y para mis hermanos de Vialex, siempre no me quiero olvidar nunca.
2: Eso.
0: Un saludo también para Fernando y para Juan.
2: Ahí estaba. Gracias, Guillermo. Abrazo.
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2: Y como siempre hay un polideportivo con básquet, Liga Nacional. Bueno, un montón de cosas, vóley entre ellas. Emma, métale nomás.
5: Cerramos la información deportiva de este jueves haciendo un mix de torneos cerrados, de torneos bajo techo. Primero hablamos de básquet y nos vamos lejos, a Estados Unidos, más precisamente a Nueva York y al histórico Madison Square Garden, porque ayer se jugó el cuarto partido de las finales de la NBA, donde se enfrentaron los Knicks frente a San Antonio Spurs, los ganadores de las conferencias este y oeste respectivamente, y se dio un partidazo y algo histórico. Fue triunfo para Nueva York 115-111, pero los locales consiguieron una victoria con una remontada sin precedentes en los playoffs del mejor básquet del mundo, porque en el segundo cuarto perdían por 30 puntos y allí comenzó la gran remontada para los históricos del este en el partido que fue disputado en uno de los estadios más importantes del mundo. Esta remontada histórica que terminó dando vuelta al resultado, llevándolo a un cierre totalmente atrapante y ganándolo con ese 115-111 y ponerse 3-1 en la serie con la posibilidad de volver a salir campeón luego de muchísimo tiempo en el próximo encuentro si es que le gana nuevamente a los Spurs. Nos venimos más cerca a hablar de la Liga Nacional de Básquet porque hay novedades respecto a Atenas de Córdoba, que continuará jugando en el máximo torneo del básquet de nuestro país, pese a haber perdido la categoría en la cancha. El griego cordobés conservará su lugar luego de una serie de definiciones institucionales que le permitieron mantener su plaza en la máxima competencia de nuestro país, que en definitiva se destaca que le compra la plaza a Obras Básquet. El verde cordobés había descendido deportivamente tras una temporada muy pero muy complicada, pero finalmente logró sostener su lugar en la Liga Nacional debido a esta venta de plaza del Táchira, que deja su lugar en la máxima categoría para cedérselo al más ganador de la historia. Seguimos en el básquet líder de nuestro país, hablamos de la gran final que se está disputando en estos momentos, porque hoy se jugará el tercer partido de la serie en Comodoro Rivadavia. Gimnasia y Esgrima recibirá a Quimsa de Santiago del Estero a partir de la hora 21, con una serie que se encuentra 2-0 a favor del equipo comodorense tras haber ganado el primer primer encuentro en tierras santiagueñas 82-73 y el segundo por apenas un simple un punto 80-79, y esta noche puede acercarse y dar un paso más importante para acercarse al título. Hay que destacar que en los dos equipos hay entrerrianos, hay paranaenses, en uno de ellos, en el santiagueño, Matías Matute Solanas defiende los colores de Quimsa, mientras que en el verde del sur de nuestro país juega Martiniano Dato, el mejor juvenil de la fase regular destacado por las autoridades de la Liga Nacional. Venimos más cerca, hablamos del básquet de la APB, de la Asociación Paranaense, porque se está disputando los playoffs, los cuartos de final de la primera división masculina. Ayer hubo 3 encuentros del primer juego. En primera instancia, el mejor de la fase regular, Talleres, le ganó apenas por un punto, por un simple, al último mejor clasificado, el Atlético Echaube Club, fue 75-74. En Crespo, Olimpia dio el golpe y venció a Unión 63-57 en la capital nacional de la avicultura, mientras que como visitante, Recreativo le ganó a Quique en Calle Alsina apenas por un doble 65-63. Hoy se definen los primeros juegos con el segundo mejor clasificado. Hablamos del Club Ciclista de Paraná, que en Calle Santiago del Estero recibirá al Club Atlético Estudiantes. Y salimos del básquet, nos vamos a hablar de vóley, porque se está llevando a cabo una de las fases de la National League de Vóley, este certamen de selecciones, y ayer comenzó todo para el seleccionado argentino con la presencia del paranaense Luciano Vicentín, con derrota frente a Serbia en un certamen que se está disputando en Brasilia, una de las capitales de Brasil. Fue 3-1 con parciales en sets 25-23, 25-20, 25-27 y 26-24. El punta receptor de la capital entrerriana aportó 17 puntos, tuvo una gran actuación, pero no le alcanzó en la derrota ante los balcánicos, y fue el goleador del equipo que dirige técnicamente Horacio Di Leo. Este viernes a las 20, la segunda presentación será frente a Irán por el primer triunfo en esta Liga de Naciones de Vóley que se desarrolla en el país vecino. De esta manera nos despedimos, hasta mañana con más información deportiva en este Con Aroma a Mate.
2: Muchas gracias, Emma, querido. Nos vamos a lo de Adriana Minni. Hola, Adri.
3: Bueno, porque cada 11 de junio se celebra el Día de la Poesía Entrerriana. Bien. Así que, bueno, feliz Día de la Poesía, de alguna manera. No sé, claro, si disfrutan ustedes de ella. Sí. Una fecha que quedó instituida en el calendario de nuestra región mediante la Ley Provincial número 10.909, una normativa que adoptó este día específico para justamente rendir homenaje y otorgar un reconocimiento institucional a las letras de la provincia, tomando como referencia el aniversario del nacimiento del célebre Juan Laurentino Ortiz, uh-huh, nuestro gran poeta, escritor, que nació un 11 de junio como hoy del año 1896 en la localidad de Puerto Ruiz, una población allí de el departamento Gualeguay. Así que hay varias actividades que se van a realizar en el día de hoy y también mañana, más que nada en el Centro Cultural Juan L. Ortiz, por supuesto, este lugar que lleva el nombre de nuestro poeta entrerriano.
2: Muchísimas gracias, Adri. Ahora sí, nos podemos ir en paz, diría el cura, cuando termina la misa. Mañana volvemos por acá.
3: Y debemos agradecer.
2: Y demos gracias a Dios.
3: Exacto. Y siempre está bueno agradecer.
2: Exactamente. Y será hasta mañana, gente.

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2: Es la hora 17, la temperatura en Paraná 17 grados, cielo algo nublado.
3: En Crespo proyectan una millonaria inversión en biogás.
2: Con la presencia de funcionarios provinciales en el Auditorio Municipal de Crespo, se concretó la firma de una carta de intención entre la empresa 2Bio y las firmas Caliza y Néstor Gastaldi e Hijos SRL.
3: Estas últimas proveerán la materia prima necesaria para transformar residuos de la producción avícola y porcina en energía limpia y renovable.
2: El proyecto, que demandará una inversión de 200 millones de dólares, es considerado uno de los más importantes de su tipo en la región.
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3: Comenzó el Mundial de Fútbol 2026.
2: Con gol de Quiñones, México está venciendo a Sudáfrica en el partido inaugural.
3: Además, esta noche, desde las 23, Corea jugará con República Checa.
2: Una familia tipo necesita casi 1,5 millones de pesos para no ser pobre.
3: Para este grupo de 4 integrantes, la canasta básica total, que incluye alimentos y también bienes y servicios no alimentarios como vestimenta, transporte, educación y salud, alcanzó en mayo un valor de 1,498,741 pesos.
2: En el mismo mes, la canasta básica alimentaria de esa misma familia llegó a 681,246 pesos, de acuerdo a los datos brindados esta tarde por el INDEC.
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3: La temperatura en Paraná, 17 grados.
2: Humedad, 61%.
3: Cielo algo nublado.
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0: 17 y 6 minutos de este jueves 11 de junio. Aquí en Radio Nacional hacemos segundo round hasta las 18.45 y los saludamos y les damos la bienvenida y por supuesto contentos y agradecidos de cada uno de los que se suma todas las tardes a este espacio con información, con entrevistas y hoy con clima mundial. Desde ya con los televisores encendidos, con gente que se empieza a reunir en los bares aquí en la zona céntrica de Buenos Aires y en cada uno de los puntos de la República Argentina, porque ha comenzado formalmente el Mundial 2026 Estados Unidos, México y Canadá. Y ha vuelto el sol en la ciudad de Buenos Aires, lo cual es noticia. Sí, claro que sí, aplausos. No sabemos hasta cuándo y ahí empiezan a generarse algunas dudas, porque si uno observa el pronóstico, hacia el fin de semana el panorama no es tan alentador, pero con toda esa información y aquí con los primeros sonidos, irónicos, por cierto, Carlita Ruiz. ¿Cómo estamos, Carla?
1: Hola, Hernancito, ¿cómo va? Qué felicidad esta mañana cuando vi el sol.
0: Yo dije, es real esto, es
1: ¿esto
0: cierto?
1: ¿Esto es real?
0: Sí.
1: No, fue uno de los tres gatos que tengo,
0: sí,
1: la gatita más chiquita, fue y se tiró, daba justo el sol arriba de una mantita de lana en la esquina de la cama. Fue y se tiró panza arriba, como diciendo, no puedo, esto es una fiesta.
0: Enhorabuena, sí, ha llegado.
1: Sí, hasta la gata lo celebró, impresionante.
0: Y con una temperatura hoy un poquito más alta de lo que veníamos viendo.
1: 18 grados, sí, una décima, 61 el porcentaje de humedad, que si bien no es muy alto, está medio sofocante, ¿no? Medio pesado.
0: Sí, totalmente. Y de cualquier manera es una alegría parcial.
1: Sí.
0: ¿Por qué? Porque ¿qué es lo que se viene en el área metropolitana? No. Hablamos de Ciudad Gran Buenos Aires y región centro del país.
1: A ver, la protagonista de este último tiempo, aparte de la humedad, es la neblina, claramente. Volvemos a tener una madrugada y una mañana, la de mañana, con neblina, con 8 de mínima, con 17 de máxima, parcialmente nublado, así que puede que aparezca un poco el sol, y llega el fin de semana largo.
0: ¿Y entonces?
1: Nublado el sábado. Lluvias a la noche el sábado. Tarde noche del sábado, lluvias. 9 la mínima, 14 la máxima. Y vos decís, pero bueno, está el domingo.
0: ¿Y qué pasa el domingo?
1: Frío, 4 grados la mínima.
0: Bueno, claro, entonces.
1: Así que las facturas las piden por delivery porque o se abrigan. Pero va a aparecer el solcito.
0: De cualquier manera, ya muy próximos al inicio formal del invierno.
1: Está muy bien.
0: No recuerdo con qué entrevistado conversamos y decía, estamos en invierno. No, en invierno todavía no. Estamos todavía, y en este otoño medio que nos engaña con estas condiciones, por ejemplo, claro, como las de hoy, con 18 grados.
1: La semana próxima entramos ya en el invierno y está bien que las mínimas sean como el domingo de 4, como el lunes del 5, como el martes de 6, pero ya parece que a partir del domingo, con la baja de humedad, con la baja de la temperatura, aparece el sol y promete quedarse.
0: El señor Sergio Zarratea, camiseta puesta como corresponde, y aquí ya en clima mundial con el entretiempo, ya el inicio del segundo tiempo del primer partido del Mundial. ¿Cómo estamos?
2: Va? ¿Todo bien? Bueno, volviendo a México para la cancha, partido inaugural de la Copa del Mundo, gana México 1-0. Esta costumbre que veo que llegó hasta Sudáfrica, de salir jugando de abajo, que tanto nos quejamos nosotros de los equipos argentinos, y usted y yo de los equipos de ascenso, muchachos.
0: Me trajo algunas remembranzas.
2: Puntazo para arriba. Bueno, salió jugando Sudáfrica en el borde del área, le robaron la pelota y Quiñones le marcó el gol para México. Gana la selección Tri 1-0 en el Estadio Azteca ante su gente. Muchísimo calor. Veo salir jugadores de México con una bolsa de hielo poniéndose en la cara para aflojar el tema de la temperatura cuando va volviendo el equipo local al campo de juego. Ganando 1-0, ganando bien el partido inaugural del Mundial. Y luego de una fiesta rápida de 25 minutos, se esperaba que sea más larga, y donde hubo cosas que no pasaron y que se habían anunciado que iban a pasar. Homenaje a Maradona, homenaje a Pelé, no sé si usted lo vio pasar por algún lado, pues yo no lo vi pasar.
0: No, no.
2: O sea, habían anunciado, hasta Infantino habló de Maradona, más habían hablado que el homenaje a Maradona iba a ser mucho más que el de Pelé, y que se iba a homenajear después al Brasil del 70, y cosas que no pasaron en esta ceremonia, que tuvo en algún momento lluvia, o llovizna, como ustedes quieran llamarle, pero que tiene anunciado más que nada la tormenta eléctrica que decía ayer Carla, para cuando termine el partido.
0: Muy bien, y con, reiteramos la novedad, respecto a la convocatoria del reemplazo de Leo Valerdi, que recordemos está lesionado, sí, y que no puede jugar la Copa del Mundo.
2: Marco Senesi, el ex jugador de San Lorenzo Almagro, que hace un par de días fue presentado como jugador del Tottenham. Es más, ayer oficialmente la cuenta del Tottenham lo anunció. Es más, con una frase, vengo del barrio de Boedo, ¿sí? Por su origen futbolístico en San Lorenzo Almagro. Bueno, en definitiva, Senesi se suma a la selección por Valerdi. Otra vez sale de Sudáfrica mal y viene el segundo de México. Y viene el segundo de México, no. Salió jugando nuevo Sudáfrica en el borde del área y la perdió. Y llega, pasa por arriba del travesaño, se lo pierde México, que gana 1-0. 40 segundos y dos veces quiso salir Sudáfrica dentro del área y la perdió.
0: Todo da a entender de que habrá algún gol más en el Estadio Ciudad de México, antes Estadio sí. Azteca. Veremos qué sucede por allí, desde ya estaremos contándoles toda la información. Sí.
2: Recordemos lo del nombre del estadio, ya que decís Estadio Ciudad de México. No es que cambie de por vida, sino que para evitar ciertos nombres comerciales que hay en algunos estadios, que pasa mucho en Estados Unidos, no tanto en México, porque el Azteca es un nombre artístico, por decirlo de una manera, todos los estadios tienen el nombre de la ciudad. Estadio Ciudad de México, Estadio Ciudad de Kansas, Estadio Ciudad de Houston, Estadio Ciudad de Guadalajara y así.
0: Muy bien, con una tarde que en lo político-económico también tiene novedades, recordemos, ustedes ya lo saben, pero de cualquier manera, aquellos que se suman a la transmisión de Radio Nacional, el dato de la hora 16, el de inflación del mes de mayo, venía presagiando esta cifra lo que había sucedido en Ciudad de Buenos Aires, lo comentábamos ayer en la charla que manteníamos con el economista Ramiro Castiñeira. 2,1% coincide con el índice porteño, hablamos entonces del índice de precios al consumidor a nivel nacional informado por el INDEC, mientras hace un ratito nada más culminó en Casa Rosada, y estaremos después con todos los detalles, la reunión de mesa política que estuvo encabezada por la secretaria general de la presidencia, Karina Milei, y también con la presencia del jefe de gabinete, Manuel Adorni, entre otros, luego de que el ministro coordinador, recordemos, anoche presentara su declaración jurada ante la oficina anticorrupción. Y ya con alguna novedad en cuanto a actividades en Casa de Gobierno, porque mañana se anuncia la presencia del gobernador de Entre Ríos, Rogelio Frigerio. Esto será para reunirse con el ministro del Interior, Diego Santilli, lo que constituyen estas reuniones, estos encuentros, y que están siendo informados, de hecho, oficialmente, como reuniones para avanzar sobre todo en la reforma política, la reforma electoral, que entre otras cuestiones prevé, o por lo menos el gobierno eso es lo que impulsa, por ahora esto está en pausa en el trámite parlamentario, entre otras cuestiones la eliminación de las primarias abiertas, simultáneas y obligatorias. Nosotros separamos y ya seguimos con las entrevistas, con el desarrollo del programa Segundo Round aquí en Radio Nacional. Quédense por aquí hasta las 18:45.
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0: 17 y 16 minutos en la República Argentina, mundial que se lleva a cabo en un contexto internacional, por cierto, muy delicado, de un equilibrio ahí que transita por momentos de incertidumbre, me refiero a lo que está sucediendo en Medio Oriente, también, si se quiere, con menos repercusión a nivel mundial, pero lo que sigue sucediendo en el conflicto armado entre Rusia y Ucrania, lo decíamos el otro día con la charla que manteníamos con ucranianos aquí en la República Argentina, y desde ya también observando lo que sucede, como decíamos, en Medio Oriente, a partir de las expresiones del propio presidente Donald Trump, que va teniendo incluso también distintas expresiones en el plazo, en plazos cortos, a veces dentro de el mismo día. Eso sucedió hoy, primero con expresiones muy altisonantes respecto a avanzar, en todo caso, en ofensivas muy concretas sobre territorio iraní, y luego marcha atrás. Pero vamos a hablar con alguien que siempre nos orienta y también nos da luz sobre estas cuestiones en el análisis. Me refiero a Alejandro Corbacho, eres analista internacional. Alejandro, Hernán Mundo, aquí en Radio Nacional. ¿Cómo estás?
1: Hola, ¿qué tal, Hernán? Un gusto escucharte.
0: Lo mismo digo, aquí estamos. Bueno, igualmente. ¿Cómo analizar lo que sucede en un plazo tan corto en donde escuchamos a un Donald Trump hablando de recrudecer la ofensiva en puntos estratégicos en lo que refiere a este conflicto en Medio Oriente y luego teniendo una postura bastante diferente, por lo menos a última hora, y hablando de la posibilidad incluso de puntos finales de un acuerdo que podrían ser acordados? ¿Qué información tenemos?
1: Sí, bueno, realmente no es mucha la información, porque el único que estamos escuchando hablar es a Donald Trump, ¿no? Y en eso tenés razón, que ha dicho ayer o hace pocas horas, había dicho que se iban a tomar acciones militares muy fuertes contra Irán, que estaban acabados y que están terminados, y luego ahora dice que se está llegando a un acuerdo. Bueno, uno puede pensar eso, que hay justamente una presión para acelerar las negociaciones. También dijo que las negociaciones venían muy lentas, ¿no? Así que en realidad lo que estamos viendo es un modelo que se va a escribir ahora dentro de poco, de alguien que está manejando los tiempos de las noticias, de la prensa. No tenemos información del lado iraní, más bien la información que tenemos del lado iraní es que las cosas siguen como antes. Hay ciertos puntos que no quieren entregar, y de los cuales ahora ya no se han expresado. O sea, me refiero al tema del estrecho, la apertura o no del estrecho de Hormuz. De hecho, ayer habían dicho que lo habían cerrado totalmente, Irán, ¿no? Y también el tema, bueno, del tema nuclear tampoco se habla, que iban a contestar ataques con ataques, amenazas con ataques también a las amenazas, y por supuesto el flanco que no mencionaste también, que es muy complicado, Israel, Hezbollah en el Líbano.
0: Claro.
1: Eso continúa. Entonces, con todos los frentes abiertos, el presidente que dijo que la situación es que ellos iba a atacar fuertemente para castigar a los iraníes, hoy dice que están avanzadas las negociaciones, pero no sabemos del otro lado qué es lo que pasó. También involucró a otros, en los comentarios, en la información, a otros países que también participan y apoyan la negociación. Y también señalemos que antes de ayer dijo que la respuesta al derribo del helicóptero Apache había sido proporcionada. O sea, eso es mantener para que no escale demasiado. Así que la impresión que estamos teniendo es que seguramente hay negociaciones, seguramente en distintos lugares, o estarán en algún país amigo, un país cercano, pero deben estar trabadas en algunos lugares. Entonces, el recurso de la diplomacia pública, digamos, salir y utilizar las redes sociales, sí, es un mecanismo de a ver si se mueven. Pero yo la verdad que no, uno pensando, bueno, supongamos que hay un arreglo. ¿Qué arreglo? No lo sabemos. ¿Hacia dónde nos dirigimos? Tampoco lo sabemos. Hay una discusión de que, bueno, Irán dijo que había cerrado totalmente el estrecho, hoy obviamente los Estados Unidos dicen que eso no ocurrió, y por supuesto que claro, ocurrir o no algo de eso es que casi imposible cerrar totalmente el estrecho. Siempre alguna liebre se escapa, digamos, siempre hay capacidades, pero los actores están en una suerte de pelea de gallos, ¿no? De a ver quién, levantando el copete, a ver quién puede más. Pero en las palabras también, eso también indicaría que uno puede, anuncios de inteligencia también dicen que, bueno, los Estados Unidos está reabasteciéndose de la munición gastada en la campaña anterior, por lo tanto no estaría en condiciones ahora, o está esperando estar mejor preparado para esta campaña fuerte. Y por otro lado también hay informaciones que Irán ha recuperado parte de su capacidad productiva de la defensa. Entonces esto lo que miraría que, una, si se llega a producir si hay un acuerdo, bueno, bienvenido sea, esto es magnífico, y si no hay acuerdo, en realidad el conflicto va a escalar. Lo que sí nos ha sorprendido, lo que sí sorprende, es que Donald Trump, uno, o cree que termina pronto, no parece que el tiempo le importara demasiado, porque el conflicto continúa, con lo cual, bueno, puede ser que tenga información que nosotros no tenemos, entonces el conflicto continúa y que en algún momento va a lograr doblar o quebrar la oposición iraní. E Irán, que está resistiendo, tampoco no sabemos cómo. A veces parece un titán ahí defendiéndose, o como yo decía, un gato panza arriba, con todo lo que puede y con lo que tiene. Y por otro lado, bueno, la imagen de que está muy, muy golpeado, pero que hace estos ataques para demostrar o mantener la ficción de que puede resistir.
0: Alejandro,
1: realmente sí. Hay incertidumbre.
0: Claro que sí.
1: Ese es el tema.
0: Volvemos a lo que fue lo inicial respecto de las advertencias de Donald Trump y, por supuesto, de lugares del mundo que aquellos que somos neófitos, que no conocemos el día a día de, y sobre todo de puntos incluso estratégicos que tiene esa zona del mundo. Por ejemplo, en la isla de Kerch. Allí le apuntaba en sus declaraciones Donald Trump, señalando que prometía tomar el control de esta isla. Estamos hablando de un lugar que es vital respecto de las exportaciones de crudo por parte de Irán.
1: Sí. Bueno, la amenaza es a un área terriblemente estratégica y sensible para Irán. Ahora, lo que dicen los analistas militares es que un ataque así implicaría el empleo de tropas. Y por otro lado, los iraníes de algún modo están diciendo, los estamos esperando que vengan, les presentaremos batalla. Uh-huh. Y les va a ir muy mal, digamos, ¿no? Parafraseando a otro dictador que supimos conocer. Entonces, les presentaremos batalla. No lo sabemos, hay una amenaza concreta de que va a atacar un área neurálgica o central para Irán. Pero al mismo tiempo Irán ha respondido que va a atacar nuevamente a los aliados, a los países amigos o a los estados que estén ayudando o que tengan bases de los Estados Unidos. Así que esto lo que está mostrando es un incremento mostraría un incremento, una escalada del conflicto y no una desescalada.
0: Alejandro, te pregunto porque iniciamos, por supuesto, el programa hablando del Mundial de Fútbol, que hoy formalmente
1: sí,
0: ha comenzado.
1: Sí, es de lo que hay que hablar.
0: Está bien, pero desde ya que es un fenómeno deportivo, pero estamos hablando de un Mundial que tiene la mayoría de sus partidos en los Estados Unidos. Y más allá de que no genere o no concite toda la atención del norteamericano medio, más allá de que la liga norteamericana ha crecido en interés, de cualquier manera no es el deporte más popular. Pero hoy Estados Unidos está en el centro de la escena. Esto es para tener en cuenta respecto de el accionar o no que puedan tener las fuerzas norteamericanas, por ejemplo, en un conflicto como el Medio Oriente. ¿Hay que ponerlo o sopesarlo también, tenerlo en cuenta?
1: Si me preguntas a mí, yo creo que no. No me imagino en la cabeza del presidente Trump que existe un compartimento que diga soccer. Uh-huh. No existe eso, me parece a mí. Yo te diría, si a mí me preguntaste, digo, no, el cálculo va a ser las necesidades del gobierno de los Estados Unidos, los intereses de los Estados Unidos y de sus aliados próximos. Si tiene una posibilidad y cree que hay una posibilidad de hacer una ofensiva militar y que puede ganar, uh-huh, entonces no creo que se detenga por el Mundial. El Mundial en los Estados Unidos no me parece que es garantía de estabilidad, de tranquilidad o de distracción. El resto del mundo sí, vamos a ir cobrando más calor por el Mundial. Pero sí, me da la impresión a mí que, por experiencia de otros mundiales, que este es un Mundial pinta bastante frío, ¿no? Porque ahí,
0: coincido.
1: Por el lugar donde es. Pero lo que sí, los quienes lo estamos mirando de lejos, bueno, vamos a disfrutar los partidos, que ese es el interés y las pujas nacionales, y tratando de pensar que, bueno, que el conflicto ya está funcionando. ¿Qué podría pasar? Bueno, los Estados Unidos seguramente ha aumentado su alerta contra posibles atentados.
0: A eso me refería.
1: Eso seguro que está en funcionamiento, está un control muy estricto de las visas, y esto también ha disuadido a muchos de ir a verlo, ¿no? Y algunos, de hecho, conozco, me han mencionado el caso de muchos estadounidenses que están viniendo, han venido a la Argentina, o posiblemente se han ido a Brasil, a países donde el fútbol es algo, un fenómeno más caliente, para sentir algo, porque de lo contrario allá, a pesar de que es verano, va a estar bastante, bastante frío en ese sentido. Pero yo no pensaría que influiría en el gobierno. Si esto fuera así, ya tenemos un artículo, un documento académico para explicar el impacto de los mundiales de fútbol en la política internacional, ¿no?
0: Alejandro Corbacho, director del Departamento de Ciencias Políticas y Relaciones Internacionales de la UCEMA, gracias. Como siempre, gracias. Un saludo.
1: Un saludo y gracias. Buenas tardes.
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14: -17 grados 3 décimas la temperatura en Paraná. Frigerio inauguró una planta de alimentos balanceados en Asencamp que adhirió al RINI. El gobernador Rogelio Frigerio participó este jueves de la inauguración de la nueva planta de alimentos balanceados de la cooperativa La Ganadera en Asencamp y formalizó la adhesión de la firma al régimen de incentivo a las nuevas inversiones provinciales. Se trata de una inversión estratégica que apunta a fortalecer la producción ganadera y el agregado de valor en origen en la región. ACMER ratificó el rechazo a la reforma previsional en el Senado y afirmó que el 82% móvil se reduce al 60%. La Asociación Gremial del Magisterio de Entre Ríos reiteró este miércoles su rechazo al proyecto de reforma previsional impulsado por el gobierno provincial durante la exposición ante las comisiones de presupuesto y asuntos constitucionales del Senado que analizaron la iniciativa del Poder Ejecutivo. Según el sindicato, demuestran que la reforma afectará tanto a jubilados como a trabajadores en actividad. ARCA reglamentó el régimen de promoción de empleo registrado. En el marco de la modernización laboral aprobada por el Congreso, la Agencia de Recaudación y Control Aduanero reglamentó la implementación del régimen de promoción del empleo registrado mediante la Resolución General 5862. El programa está destinado a vínculos laborales iniciados hasta el 5 de marzo de 2026, inclusive, que se encuentren vigentes al momento de la adhesión.
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14: 17 grados 3 décimas la temperatura, humedad 62%. El cielo se encuentra algo nublado.
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0: 34 minutos pasaron de las 5 de la tarde, el segundo round por Radio Nacional, y hay novedades en la Ciudad de México.
1: ¡Gol de México! Lo hace el número 9, lo hace Jiménez. México le gana 2-0 a Sudáfrica. Centro pasado desde la derecha. Entró

0: de la transmisión televisiva.
1: Muy bien, más de uno se va a, habrá ido, en este caso no a refrescarse, pero por la hora a tomar un cafecito, un té. Me refiero a Buenos Aires, sí, me refiero a Argentina y a gente que está viendo, por supuesto, el partido en toda la República Argentina. Un Sudáfrica que ha dado muestras de algunas debilidades, ¿no?
0: Sí, quieren salir jugando en todas por abajo y claramente no están a la altura. Y se complican solos y bueno, México gana bien el partido 2-0 bajo la lluvia, está lloviendo en México.
1: Muy bien, había arrancado, usted lo había dicho, usted lo había prometido.
2: Yo lo dije,
1: lo chicos, había pronosticado.
0: Súper tormenta, está lloviendo, normalito.
3: Bueno, yo lo dije.
0: Más, no hay un solo paraguas abierto. Bueno, no exageré.
3: No, pero ¿quién va con paraguas a la cancha? ¿Zarratea?
0: Mundo lleva paraguas a la cancha.
1: Pequeño. Sí, pero cuando llueve mucho. Si no, tratamos
0: usted
1: de
0: tiene,
1: catear.
0: Tiene techo en la platea, ¿eh?
1: No, no, pero es popular.
0: Ah, va a la popular.
1: Popular, popular y abajo.
0: Usted, perdón, ¿usted no va a la platea?
1: Yo iba a la platea.
0: Ah, ya no va más,
1: no,
0: a la platea.
1: No, no, voy a,
0: yo
1: voy
0: pensé
1: a
0: la, que era hombre de
1: voy
0: platea.
1: Voy a la popular, soy vitalicio, así que bueno.
0: Entonces se moja.
1: Sí, voy abajo y me mojo. Sergio, a ver, charlábamos de la ceremonia inaugural. Cosas que sorprendieron por lo negativo. ¿Gustó algo, no gustó? Los comentarios...
0: Fue muy musical.
1: Sí.
0: Muy colorida, pero fue un tema atrás del otro, cambiando rápidamente de artista. Cantaba un tema, salía y venía el otro ya inmediatamente. 25 minutos duró. Fue como para entretener a la gente con un show musical variado y nada más. O sea, no.
1: Después ya sobre casi el comienzo del partido, la vimos por allí a Salma, sí, Hayek, embajadora FIFA. Luego Andrea Bocelli con una cantante de Corea del Sur.
0: Cantaron el himno del Mundial,
1: sí,
0: pero... separado de lo que fue la fiesta,
1: claro,
0: anteriormente, porque cuando dijeron originalmente que uno sabía que no iba a pasar así, decían, va a durar una hora y media. Uh-huh. Y no había manera que dure una hora y media, porque 40 minutos se lo llevan a entrar en calor de los jugadores,
1: claro,
0: y tenés que salir antes de la cancha, 10, 15 minutos antes para los himnos, por lo cual ya había una hora que el partido en sí lo consumía. Entonces no había manera que dure hasta las 4 de la tarde la fiesta inaugural. Eso lo sabíamos. Pero bueno, gana México 2-0... Para algún distraído, 11 de la noche de hoy.
1: Sí, señor, sigue la fiesta.
0: Sigue el segundo partido del Mundial. Corea del Sur recibe a la República Checa en Guadalajara. O sea, los dos partidos de hoy son en México.
1: Bueno, claro, con el calor, de cualquier manera, va a ser un horario un poco más agradable. En México y Sudáfrica están jugando, claro, con mucho calor y lluvia.
0: Son 11 de la noche, que son las allá las 9.
3: 11 de la noche a las 8, o 3 horas menos.
0: 3 horas menos. 3 horas menos en México. Bueno, 8 de la noche juegan de allá Corea del Sur y República Checa.
1: Muy bien, después hablamos de la selección argentina y hablamos del señor Yael Falcón, que ya se prepara para dirigir.
0: Sí, los dos árbitros argentinos ya están designados. Muy bien. Lojito los partidos, pero bueno, dirigen.
1: Carla, con los datos del tiempo y también del tránsito, con algunas novedades aquí de última hora.
4: Así es, bajo la temperatura, 16 grados 7 décimas, algo nublado está el cielo por aquí, 69 el porcentaje de humedad, y atención porque hay varias novedades con relación al tránsito. El tren Belgrano Sur, ramal a González Catán, opera con demoras por problemas técnicos. Por otro lado, recordamos que en el kilómetro 13200, sentido a Capital, en la bajada a General Paz, esto es sobre el acceso oeste, sigue la reducción de carriles derechos por un incidente vial múltiple. Así que demoras en ambos sentidos, los que van por el carril que está demorado y los que van de enfrente que miran, ¿no? Así que, por favor, con tranquilidad. Si recorremos la 9 de julio, sí, hacia el sur, a la altura de Venezuela, allí hay un corte parcial por otro incidente vial. Tengamos en cuenta también si estás por el oeste. Bueno, demora extra en el oeste, Manuel Luján, por un camión detenido. Esto es a la altura de Castelar. Hay, por otro lado, un operativo policial en Pompeya, así que está allí un corte parcial en Sáenz y Amancio Alcorta, sentido Avenida Perito Moreno. En otra entrada de tránsito, les voy a contar y recordar que se viene un fin de semana largo y que habrá veda de tránsito de camiones.
1: Muy bien, después charlamos sobre meteorología, también vamos a recorrer distintos puntos de la República Argentina, porque hay alerta por nevadas, por fuertes vientos, zonas cordilleranas, y también en el sur de la República Argentina nos estaremos conectando con una de nuestras radios en la Patagonia Argentina. Ahora el tour

0: turno de ir a Casa de Gobierno, porque es una tarde en paralelo a lo que sucede con el inicio de la Copa del Mundo, por cierto, con mucha actividad, y como decíamos más temprano, también lo que ha sido el informe, en todo caso el dato en concreto del INDEC, con la cifra vinculada a inflación, al índice de precios al consumidor del mes de mayo, pero también actividad política por la reunión de mesa política con los funcionarios habituales, los que la integran allí en Casa Rosada. Liliana Arias, con toda la información. Lili, ¿cómo estamos? Buenas tardes.
1: Hernán, muy buenas tardes. Y mientras que en México estaban inaugurando y dando pie al inicio del Mundial en Casa Rosada, no se paró, siguió de largo, y una reunión de casi 3 horas de mesa política. En principio, ¿qué tenemos que decir? Hoy es el cumpleaños de Patricia Bullrich, cumple 70 años. Adorni, tal como prometió anoche durante una entrevista el jefe de gabinete, vino con la torta. Vino con la torta para celebrar el cumpleaños de Patricia Bullrich. No le alcanzó con esto, sino que además Manuel Adorni le comunicó a la mesa política que va a ir en julio al Senado a dar su informe de gestión. Esto lo supimos porque lo hizo a través de redes sociales, lo hizo público a través de sus redes sociales, anunciando que va a dar su informe de gestión tal como corresponde. Por un lado esto, más allá de esto, durante estas casi 3 horas, obviamente que se avanzaron en las estrategias que va a encarar el oficialismo, los libertarios, en el debate parlamentario. Ayer algo anticipábamos, ley de lobby, por un lado, por otro lado, el super rigid, que son los dos las dos leyes que les interesa tener ahora el Poder Ejecutivo en lo inmediato, pero también algo de reforma laboral, tal es así que mañana, perdón, de reforma electoral, me quedé colgada en algún punto, ¿no?
0: Sí, bueno.
1: De reforma electoral, son muchas reformas.
0: Bueno, claro, claro.
1: Tal es así que Diego Santilli, quien hoy estuvo presente en esta mesa política, mañana se va a estar reuniendo con gobernadores. Así que, evidentemente, la estrategia pasa por seguir negociando con distintos gobernadores para poder avanzar en el Congreso de la Nación.
0: Claro, la diferencia, Lili, es que ahora, de hecho lo decía más temprano, en la información, que incluso es oficial, en donde se anuncia de estas reuniones, se dice directamente en el título que la reunión o las reuniones con gobernadores, pasó ayer en el caso del gobernador de Catamarca, con el caso de Jalil, ahora también en el anuncio de la reunión con Rogelio Frigerio, dicen con foco en la reforma electoral.
1: Directamente, ya te dicen para qué van a ir, ¿por qué? Porque también, es un poco lo adelantamos ayer también, Armán, es lo más inmediato que le importa al gobierno, son estos 3 puntos, ley de lobby, super rigi y reforma electoral, porque este año tiene que salir la reforma electoral, porque el año que viene, al tratarse de un año electoral, no se puede avanzar sobre determinadas reformas, por un lado, y tampoco es una reforma que se pueda tratar en extraordinarias. Entonces, queda un semestre o menos, 5 meses, para que el Congreso pueda avanzar. Evidentemente, y las PASO, la eliminación de las elecciones primarias abiertas, simultáneas y obligatorias, es lo que más está complicando en esta negociación al gobierno. Por eso es que quieren avanzar en lo inmediato, para poder llegar antes del fin de las sesiones ordinarias con la ley aprobada. Es esta la urgencia que más que nada que tiene el gobierno. No lo puede hacer el año próximo. Entonces, sí o sí tiene que avanzar en estos 3 puntos principales. Y es por esto que Santilli mañana se reúne con Rogelio Frigerio y va a ir avanzando punto por punto a ver dónde está la traba, porque también, lo dijimos ayer, lo reiteramos, dentro de las filas oficialistas hay algunos diputados y senadores que dicen no, a mí me conviene la PASO, o en mi provincia convienen las elecciones primarias. Y esto también es que donde tienen que seguir negociando y adelantando para poder llegar a un diálogo propenso que colabore dentro de las filas parlamentarias para poder aprobar la reforma electoral. Así que estos son los puntos principales que se trataron hoy. Te cuento, no hubo foto de la reunión, o por lo menos no nos la pedimos, pero no trascendió ningún tipo de foto de la reunión de mesa política. ¿Y por qué? Porque a todo esto, en el medio de que se estaba anunciando Cabeira Adorni al Senado el próximo mes, el INDEC publica ni más ni menos que la baja, o el índice de inflación de mayo, quedaba para la baja un 2,1%, que fue mensual en mayo, lo cual genera una interanual de mayo del 2025 a mayo del 2026 del 33,2% en la inflación. ¿Qué celebra el gobierno? La baja de la inflación por un lado, y también que la inflación núcleo fue del 1,9% mensual. Entonces, estos datos son aquellos que hacen que vaya bajando la inflación por un lado, pero por otro lado hubo otro dato relevante que el gobierno sigue muy de cerca, que es ni más ni menos que el riesgo país, que está en 444, el más bajo desde que está gobernando el presidente Javier Milei. Así que estos son datos que el gobierno está celebrando, que el gobierno, de hecho, el primero en postear algo en relación, cuando ni bien se conoció el índice de inflación de 2,1 en mayo, fue nuevamente celebrar la política económica que lleva adelante el titular de la cartera de Hacienda, y lo hizo ni más ni menos que el propio Milei a través de su clásico Vamos Totos, también por redes sociales, ¿no?
0: Muy bien, Liliana, con la información desde Casa Rosada, recordemos que, si bien parece un dato anexo, en paralelo, como decíamos, con el desarrollo del Mundial, la información, creo que coincidimos en ello, es que no ha habido una orden, por lo menos de parte del presidente, de que ningún funcionario viaje al Mundial de Fútbol, pero sí que, en principio, no viajará por lo menos nadie de primera línea. Exactamente.
1: De primera línea, porque a ver, lo que quieren es seguir avanzando en la gestión, que el Mundial, en definitiva, no termine paralizando durante un mes y medio, si mal no recuerdo que dura el Mundial. Vos sabés que yo soy cero fútbol, Hernán. Me cuesta. Seguir avanzando en la gestión, que no se trunque, por eso que también en julio va a ir al Congreso, por eso que también es que se siguen con las reuniones de mesa política. No está anunciado, pero hay que estar atentos a una próxima reunión de gabinete, digamos. Es como que se sigue avanzando en distintos puntos de la gestión que el gobierno quiere ponderar, obviamente, por un lado, y demostrar que no se frenó por el Mundial, ¿no?
0: Exactamente, y habrá que ver el otro frente, justamente, que es el del Poder Legislativo, y en cuanto, y lo venimos charlando con diputados y senadores con los que conversamos, se ve alterada o no la vida parlamentaria teniendo en cuenta el Mundial de Fútbol. Liliana Arias, con toda la información desde Casa de Gobierno. Lili, un abrazo.
1: Un beso grandote, chau.
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7: Uno de los datos más asombrosos de las últimas ediciones mundialistas pertenece a Cristiano Ronaldo, quien en Rusia 2018 demostró que la edad es simplemente un número cuando se trata de alta competencia. Con 33 años, el astro portugués alcanzó una velocidad máxima de 34 kilómetros por hora, una marca que lo posicionó como el futbolista más rápido de aquel certamen. Lo sorprendente de este registro es que Ronaldo compartió el liderazgo de velocidad con el croata Ante Rebic, quien en ese momento tenía 24 años, una década menos que el capitán luso. Esta potencia física fue el pilar de una actuación individual que quedó grabada en las páginas doradas del fútbol, demostrando una vigencia atlética pocas veces vista en la historia de los mundiales.
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0: 17:51 minutos, hacemos segundo round por Radio Nacional hasta las 18:45. Hay novedades en México, Sudáfrica. Sudáfrica se ha quedado con un jugador menos.
1: Claro que sí, quedan 5 minutos para el final del partido, 40 de la segunda parte, gana México 2-0 y Sudáfrica juega con 9 en un ataque, en un ataque de su propio equipo. Un jugador sudafricano quiso sacarse la marca, tiró un golpe en el rostro de un jugador mexicano cerca del área, el árbitro fue al VAR y dijo... Es verdad, hubo golpe, tarjeta roja directa, Sudáfrica juega con 9 y el próximo partido pierde dos hombres.
0: De ese tipo de golpes, de que si no hubiera VAR, que uno los ve en el fútbol de hace, hubiera pasado, hubiera sido a lo sumo una amarilla.
1: Sin ninguna duda.
2: Consulta desde mi total ignorancia.
0: Por favor, bueno, el Mundial es un momento como para despejar
2: este tipo de
0: dudas.
2: Desde mi total ignorancia,
0: y
2: debe haber más de una persona que está escuchando que va a tener la misma inquietud que yo.
0: A quien Zarratea responde.
2: Sí.
0: Ahí va.
2: Le echaron estos dos jugadores.
0: Sí.
2: Obviamente este partido no puede jugar más. El próximo partido puede jugar. Bueno.
1: No puede jugar. Pero aparte lo estaba diciendo y me interrumpiste para preguntarme eso. Entonces, fíjate lo que estaba diciendo cuando me interrumpiste que pierde los dos jugadores para el próximo partido del Mundial,
2: bueno,
1: como mínimo,
0: dependiendo
2: cuántas fechas.
1: Pero me interrumpiste cuando estaba
2: en el se me ocurrió
1: respuesta.
2: En ese
1: Entonces,
2: momento la pregunta
1: conductor y nos podemos llevar mejor.
0: Debería ser una falta descalificadora para que fuera la sanción más de un partido, ¿no?
1: No me toques. Pero metió un golpe, mire, ahí le están repitiendo en la televisión. Tiene un golpe. Roja directa puede llegar a ser dos partidos.
0: Atención.
1: Ese es el tema. Ya. Sudáfrica puede perder dos jugadores. Un Sudáfrica que mostró un nivel... O sea, no está enfrentando una potencia futbolística y demostró ser bastante livianito.
0: Muy bien, eso es lo que está sucediendo ahora. Reiteramos entonces, claro, está faltando nada más que 3 minutos en el primer partido, el inaugural de este Mundial de Fútbol. Tenemos novedades en cuanto al tránsito a esta hora de la tarde, del regreso.
2: Ay, ay, ay. Bueno, hablamos del ferrocarril Belgrano Sur... Ramal González Catán, te reitero porque es la hora del regreso y seguramente lo estás por tomar, circula con demoras por problemas técnicos. Debido a la ejecución de obras en zonas de vía, préstame atención por favor que esto es para el fin de semana, mañana te lo recuerdo, el servicio de la línea San Martín estará limitado el sábado 13 y el domingo 14 de junio, que es este próximo fin de semana, entre las 7:30 y las 16 horas, entre Villa del Parque y Pilar, sin llegar a la terminal de Retiro. Tengo más de tránsito en Pompeya, Sáenz y Amancio Alcorta. Sigue el corte parcial, sentido Avenida Perito Moreno, manifestantes sobre la vereda en Constitución. Esto se viene dando hace unos días, es en San José y Humberto Primo. Por el momento están en la vereda, ¿sí? Y por obras de AISA está cerrada parcialmente Guaminí y Celada. Y atención, esto es importante, nos escuchan mucho en la ruta, nos escuchan muchísimo los camioneros. Hace exactamente 7 minutos reabrió el paso internacional Cristo Redentor en Mendoza. Pero ojo, continúan las intensas nevadas y hay pronóstico naranja está el amarillo, naranja, rojo, de que va a nevar en forma copiosa. Así que a transitar con cuidado. Si bien se abrió el paso, hay que estar atentos porque según la cantidad de nieve que se dé en la zona, pueden volver a cerrarlo e igualmente hay que circular con precaución. Sigue quedando para después, y si no lo cuento mañana, el tema de los camiones por el fin de semana largo.
0: Muy bien, ¿tenemos ranking de temperaturas?
2: Sí.
0: Tenemos la máxima, tenemos la mínima, un clásico ya del segundo round, con gente que se entusiasma y que quiere votar, ¿eh? Atención, ¿eh?
1: Hay gente que quiere.
0: Lo que pasa es que empiezan a preguntar por algún premio, algún electrodoméstico, le decimos que se calmen.
2: Solo tengo un cero kilómetro.
0: Un cero kilómetro,
2: gracias.
0: Sí. Muy bien.
2: Sí.
0: Bueno, perfecto. Lo traemos acá a la puerta de la radio.
2: Qué lindo.
0: ¿Acá está?
2: Sí.
0: Muy bien.
2: La magia de la
0: radio. No lo había visto.
2: 3 grados, 1 bajo cero de térmica.
1: ¿Cuántas ruedas tiene el auto este?
2: 8.
0: ¿Otra vez Ushuaia?
2: Muy bien. Listo. Se fue el auto, chicos.
0: Ahí está. Listo. Me voy en
2: Se fue el auto.
0: En el 147, ¿no?
1: Me lleva.
0: Sí.
1: Yo estuve en 147.
0: ¿Y la más calurosa, la más alta?
2: Con 21 grados 4 décimas.
0: A ver, a ver, a ver, a ver. Rafaela en la provincia de Santa Fe.
2: ¡Ay, no! La Rioja, La Rioja.
0: La Rioja.
2: Alcoyana, Alcoyana.
0: El saludo para la gente
2: Déjeme
0: de La Rioja. De
2: dos puertas del auto.
0: Sí, sí, sí. Algún neumático, claro.
2: Algo.
0: El cricket, ¿no?
2: Algo. Bueno,
0: muy bien. Le pregunto al señor Zarratea por Marco Senesi. Quienes no lo conocen, que de repente no ven la liga, y en este caso no ven la liga británica. ¿Qué hay que saber del reemplazante de Leo Valerdi?
1: Que estuvo en la prelista, claramente, pero que además era un hombre considerado desde el primer minuto que se lesionó Valerdi. Él empezó a sonar como el reemplazante casi que ideal por característica de juegos, dos marcadores centrales. Después Scaloni, cuando dio su conferencia de prensa, dijo, bueno, por ahí no es un central, busco otra posición o un polifuncional, y ahí como que el nombre de Senesi desapareció por la propia declaración de Scaloni. Si no era el candidato periodístico de todos, ¿no? El reemplazante Marco Senesi, que venía de una gran temporada en el fútbol europeo, ser catalogado como el mejor jugador de su liga, y que en las últimas horas había sido presentado como nuevo jugador del Tottenham, ¿sí? Ya había tenido pasajes por la selección argentina, no es la primera vez que está, sino que había sido convocado cuando hubo convocatorias sin muchos minutos, pero cuando hubo convocatorias amplias, especialmente en partidos eliminatorios donde no había un límite, ahí Senesi estuvo muchas veces convocado. Y hasta en algún partido, cuando Argentina jugó con suplentes, él fue capitán de la selección argentina. Pero venía de una temporada en el Bournemouth de Inglaterra donde había tenido un gran nivel. Algunos lo daban como el mejor marcador central de la liga inglesa, algo que es muy importante, y que, como decíamos, acababa de ser anunciado como nuevo jugador del Tottenham en las últimas horas, que veremos si se queda el Cuti Romero o no en el Tottenham, pero si se queda, serían pareja de centrales juntos, ¿sí? Y muchos lo dan a Senesi como el futuro reemplazante de Otamendi, peleando con Lisandro Martínez ese puesto de segundo marcador central postmundial en la selección argentina. Surgido en San Lorenzo Almagro, muy querido en San Lorenzo, así que llega un hombre en un punto justo en su carrera para reemplazar a Valerdi desgarrado.
0: Muy bien, nosotros nos aproximamos a la hora 18, me apunta por allí el señor Ignacio, siempre muy atento a nosotros, escuchándonos en la provincia de Mendoza. Nacho dice, no se olviden de saludar, hoy es el día del vecino. Así que si tiene algún vecino o vecina para saludar.
1: Tengo algunas vecinas para saludar.
2: Ay, no seas asqueroso.
0: Muy bien.
1: Pero porque tengo vecinas.
2: No seas asqueroso.
1: La de al lado de profesora de música, ¿quiere
2: no
1: que haga?
2: Asqueroso.
1: La de la otra vive mientras, maestra.
0: Mientras
1: que
0: sea en buenos términos, está bien.
2: Pero esa ratea, señor.
0: Hay otros que por ahí hablan de su vecino no tan buenos términos. Otros
2: yo le mando
0: quizás
2: un beso al abuelo Felipe, mi vecino.
0: Ahí está. Bueno, el saludo para todos los vecinos en cada uno de los puntos de la República Argentina. Con el top que acaba de sonar y en medio de esta charla y discusión aquí en el estudio, nosotros nos vamos a las noticias.
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4: Temperatura actual en Paraná, 17 grados 3 décimas. Concientizan sobre la importancia de los controles para una detección temprana de cáncer de próstata. Cada 11 de junio se conmemora el Día Mundial del Cáncer de Próstata con el objetivo de promover la concientización sobre esta patología. En Argentina se registran aproximadamente 11.000 nuevos casos por año, cifra que representa cerca del 20% del total de los cánceres diagnosticados en el país. En el marco de esta fecha, el Servicio de Urología del Área de Consultorios Externos del Hospital San Martín de Paraná llevaron adelante actividades informativas en una jornada de prevención centrada en la detección temprana y el acceso oportuno a los tratamientos para esta enfermedad. Al igual que Adorni, Joaquín Venegas Lynch ingresó al régimen simplificado de la Ley de Inocencia Fiscal. Mientras el jefe de gabinete, Manuel Adorni, se llevaba la marca, el senador nacional libertario por Entre Ríos, Joaquín Venegas Lynch, adhirió al régimen simplificado de ganancias incluido en la ley de inocencia fiscal. Según los registros de la Agencia de Recaudación y Control Aduanero, Venegas Lynch pidió acogerse al sistema incluido en la ley de inocencia fiscal que él mismo había votado el 26 de diciembre a poco de haber asumido.
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4: El entrerriano Marcos Senesi será parte de la lista de la selección argentina en el Mundial. El defensor entrerriano fue confirmado en la lista que disputará el Mundial 2026 con la camiseta argentina. Se trata del segundo entrerriano que integrará el plantel que dirige Lionel Scaloni. El defensor de 29 años fue elegido este jueves por el técnico Scaloni para reemplazar al lesionado Leonardo Valerdi.
3: Datos del tiempo.
4: 17 grados 3 décimas la temperatura, humedad 62%, presión 1007 decimal 6, vientos del este a 15 kilómetros en la hora, visibilidad 15 kilómetros, cielo algo nublado.
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5: El sol comienza su despedida en el horizonte litoraleño, pintando el cielo de colores cálidos y anunciando el momento de la pausa. 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

¿Cómo les va, queridos amigos? Muy buenas tardes, bienvenidos. Nuevo encuentro de Raíces y Alas del Litoral a través del aire de LT14, Radio General Urquiza, Nacional Paraná. Emisión del jueves 11 de junio de 2026. En la voz del querido amigazo Roque Mario Erazun, cantor del norte entrerriano, pero que teníamos por acá en sus últimos años, al querido Roque. Lo escuchábamos en la apertura hoy en Volviendo a la Ranchada. Así les damos las buenas tardes a todos y cada uno de ustedes, amigos, amigas, Rueda Grande, que se junta en torno de la radio a esta hora, pasadas las 18 y hasta minutos antes de las 19, para compartir a estos queridos intérpretes nuestros, de la mano de Exe Roland, hoy, esta tarde, en el control central. Las buenas tardes para él, la bienvenida, parte del equipo de operadores, allí además Horacio Alberto Izaguirre, Matías Núñez. Las noticias pasaron en la voz de nuestra compañera Jorgelina Duarte. Allí también se sumará José Luis Ferrando en minutos. Despedimos a Mirko Romero Matos, como todas las tardes, que ha estado trabajando en su labor de locutor de turno de la radio hasta las 18 y me ha pasado la posta, que gentilmente y amablemente tomo. Adriana Minni, locutora de la radio también, se queda un ratito más por aquí, junto a Hugo Fisore. Los estuvieron acompañando en Con Sabor a Mate, hasta la hora 17, al aire de la siesta. Y bueno, aquí venimos nosotros para acompañarlos como ya están habituados, como quien no quiere la cosa ya, en la anteúltima emisión de esta semana. Bueno, amigos, nos vamos a recibir, como saben ustedes, al 343-520-1260. El abrazo grande, porque me voy a acordar siempre de toda la vida de esto. ¿Por qué? ¿Por qué? Ya voy a decir por qué. Porque hoy está cumpliendo años uno de los hijos de uno de nuestros operadores. El abrazo grande para Hitor Izaguirre, que hoy cumple años, 11 de junio. Pero a la vez me acuerdo que un ex operador de la casa también, el Beto Acinelli, está cumpliendo años hoy, 11 de junio, Norberto Betch. Claro, sí podríamos homenajearlo regalándole esta música que compartimos hasta antes de las 7 de la tarde. Bueno, queridos amigos, simplemente eso, y seguir adelante aguardándolos al 343-520-1260. Me parece que ya tenemos algunos amigos en contacto. En un ratito nos encargamos. Ahora vamos al encuentro del segundo bloque musical de la tarde, ¿les parece? Llegando María Elena Sosa, Chamarra pa'l Forastero.

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Bueno, queridos amigos, y con este pájaro cisleros en la ráfaga a cargo de Antonio Tarrago Ross, les pedimos al maestro querido que no hace hace poquito, en el comienzo de este mes de junio, cumplió años el maestro querido. Inclusive hubo circulando por ahí en las redes alguna foto de algún conocido, algún amigo que lo ha visitado, y le mandamos un abrazo gigante a don Víctor Velázquez. Lo escuchábamos con el tema Con la guitarra del pueblo. María Elena Sosa había pasado antes, bien digo, en Chamarra para el Forastero. Bueno, y a estas alturas, ¿no? Cuando han pasado 18 minutos de las 18 en la República Argentina, tenemos ya varios amigos al 343-520-1260. Vamos a ver de qué tratan estos amigos que se han contactado con nosotros hoy. Bueno, a ver, por acá lo tengo al querido Héctor, Héctor Suárez, que dice, qué tema, querido amigo, un gran amigo que nos tomó la delantera como el Juanca. Gran abrazo, Carlos querido, Héctor Suárez, sí, querido Héctor, de verdad. Ayer, por ejemplo, anoche creo que fue, veía el homenaje de Noé Telagorri en las redes sociales, que bueno, los jóvenes hoy se manejan mucho por allí, es una muy buena herramienta además, ¿no? Que tiene mucha llegada a Instagram, Facebook, y la vi a Noé recitando unos versos del querido Juanca Rufanach, homenajeándolo, y lo bien que hace que recordemos al querido amigo, poeta, escritor. Así que bueno, Héctor, coincido contigo. Y lo del tema musical, amigo que nos tomó la delantera, me parece que se refiere al querido Roque Mario. Claro, volviendo a la ranchada. Simplemente se nos adelantó en el viaje nada más, Héctor. Un abrazo, hermano, gracias, gracias por estar todas las tardes escuchando. Por acá veo un audio de voz de WhatsApp, ya vamos a ver de qué trata. Lo veo al amigazo Jorge Luis, que dice, buenas tardes, señor Carlitos, hoy día de la poesía, recordamos a don Juan L. Ortiz. Ah, muy bien, bueno, vamos, gracias, querido Jorge Luis, por el aporte. Vamos a chequear bien, buscar algo al respecto, y ya vamos a ver si podemos inclusive compartir alguna obra, un pedacito, aunque más no sea, del querido Juan L., cómo no, gracias por aquí. Además, a ver, dentro de 2 días en el país es el Día del Poeta, pero porque Día del Escritor se celebra en realidad el 13 de junio, porque se homenajea el natalicio del poeta, cuentista y ensayista cordobés Leopoldo Lugones, considerado, bueno, una de las plumas más ilustres y fundador de la Sociedad Argentina de Escritores, la SADE. Así que bueno, vamos a buscar algo con respecto a Juan L., querido Jorge Luis. Muchas gracias. Por aquí, ¿alguien más? Al 343-520-1260. Buenas tardes, Carlos. Aquí presente por tomar unos mates amargos, acompañando con una caserita de mandarina, café, dulce de leche y merenguitos, a reciclar todo lo que daba vueltas en la heladera, de ser posible algo de Monchito Merlo. Bendiciones para todos, Karina de Bella Italia. Hola, Karina, ¿cómo te va? Riquísima torta te ha salido con todo ese reciclaje que hiciste, juntando todo lo que había en la heladera. Un buen provecho para vos, disfrutá de los matecitos ricos. A Monchito Merlo lo compartimos ayer, me parece. Lo habían pedido en un hermoso chamamé que pasábamos con Mati, que estuvo ayer en el control, Mati Núñez. Pero bueno, ya vemos, querida amiga, muchas gracias. Un abrazo, beso grande para vos. Por acá lo veo al amigazo Freddy, que a ver qué nos dice Freddy. A ver, se me van mezclando los mensajes por ahí. Hola, buenas tardes. Bueno, a todo el plantel de la radio, ¿no? Adriana, Jorgelina, a Hugo, José Luis, Matías, Ezequiel, Horacio, a la audiencia, felicidades para todos. Feliz cumpleaños para Norberto Beto Ginelli y para el hijo de Horacio. Que lo pasen re lindo junto a sus familias y seres queridos. Saludos para todos los amigos oyentes, dice Freddy de Villa Urquiza. Gracias, Freddy, gracias. Agradece Horacio, pulgar allí arriba, desde el control. Muchas gracias, un abrazo, hermano, hasta mañana. A ver por acá. ¿Cuántos mensajes en la primera parte? Buenas tardes, Carlitos, estoy tomando mates, sereneando en el Obrador de Nogoyá. ¿Puede pasar algo de Orlando Agustini? Javier de Nogoyá,
Hola Javi, ¿cómo te va? Muy buenas tardes. Bueno, buena tarea esta tarde de jueves. Ya vemos, mi amigo, buscamos en todo caso y vemos si podemos complacerte hoy, ¿sí? Por acá otro más. Buenas tardes, Carlitos. Hermosa tarde de frío para mates, bizcochos y buenos chamamecitos. Y así es en este programa. Saludos de mamá Irma a su hermana Chita Hein de Seguí. Familia, gracias amigazo por ese hermoso programa. El Colo de Barrio Hipódromo. Tarde a tarde está el Colo con su madre ahí. Mi selva entrerriana de tránsito Coco Marola está pidiendo como tema. Gracias. Abrazos, Colo querido. Cariño grande para tu mami ahí. Y toda la gente amiga de Seguí, la familia. Otro más. Buenas tardes, Carlos y equipo, acá mateando. Puede ser la ranchera Mate Amargo por Tarragorros. Saludos, Hugo. ¿Cómo te va, Hugo, querido? Hugo Born, amigazo de tantos años. Un abrazo. Gracias a todos los amigos que están ya en contacto con nosotros. Vamos al encuentro de la música nuevamente, porque estamos ya en la partecita final de esta media hora y queremos compartir algún intérprete más con buena música litoraleña. Uy, este cantorazo, amigo. Cómo me gustaría que me visite de vuelta con su guitarra por acá, en este estudio y en este programa. El querido César Nani, Lucas González, de Nogoyá.

0: Bueno, ahí estábamos compartiendo la música para cerrar esta media hora sobre las 6:30 de la tarde. Ya primero César Nani, ¿no? En Lucas González de Nogoyá. Y Hernán Rondán Grasso, recién en este trabajo que me envía Hernán, que está recientemente grabado íntegramente en Santa Fe, me cuenta. Y que es una temática relacionada, por supuesto, a nuestra patria y a la independencia, como escuchábamos aquí. Huesa Independencia. Tiene algunos temas más que vamos a ir compartiendo, por supuesto, con el transcurrir de los sucesivos programas. Agradezco muchísimo la gentileza del querido Hernán en compartirlo con nosotros y brindarlo a ustedes, nuestra audiencia. Vamos a hacer la pausa, pasadas las 18:30 ya, noticias, ya volvemos.
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0: Temperatura actual en Paraná, 16 grados 4 décimas. Hallaron un cuerpo sin vida en un arroyo en Paraná. La comunidad del barrio Las Flores de nuestra ciudad se vio conmocionada este jueves al conocerse el hallazgo de un cuerpo sin vida de un joven. Fue en el arroyo que pasa por debajo del puente Eva Perón en calle Diamante al final. En el lugar interviene la división homicidio y personal forense de la fiscalía. El cuerpo de un joven se encontró debajo del puente en barrio Las Flores y las autoridades policiales judiciales trabajan en el lugar. Con gran convocatoria se realizó un nuevo encuentro de cocina entrerriana con historia. El ciclo Cocina Entrerriana con Historia tuvo una nueva jornada que abordó la evolución culinaria regional desde los pueblos originarios de la provincia hasta el impacto de las corrientes migratorias. Durante la jornada se realizó una reconstrucción teórica del pasado que propició una aproximación sensorial a la historia a través de una degustación guiada de preparaciones representativas de distintas regiones del mundo. Los participantes exploraron sabores, aromas y técnicas culinarias de diversos continentes. Todo esto incluyó un debate y una degustación. El Mundial 2026 se inauguró con una colorida fiesta en el Estadio Azteca de México. La FIFA dio inicio a la Copa del Mundo 2026 con una ceremonia inaugural histórica que consiste en tres espectáculos distribuidos entre México, Canadá y Estados Unidos. El Estadio Azteca albergó la primera de las ceremonias consecutivas que signarán el comienzo del campeonato. El evento fue protagonizado por la cantante colombiana Shakira y contó con la actuación de figuras como J Balvin, Maná, Alejandro Fernández, Belinda y reconocidos intérpretes que participaron de la inauguración.
1: Datos del tiempo.
0: 16 grados 4 décimas la temperatura, humedad 67%. El cielo se encuentra algo nublado.
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0: Exactamente 39 minutos después de las 6 de la tarde, queridos amigos, y estamos ya en la segunda parte de nuestro encuentro de hoy de Raíces y Alas del Litoral, escuchando para inaugurar esta segunda parte a Tarrago Ross, su conjunto en Mate Amargo, que es lo que están tomando ustedes varios, me han comentado que están con el matecito ahí, y como la querida amiga Karina de Bella Italia, además acompañándose con una torta riquísima que está seguramente degustando, nos envió fotos. Bueno, hay amigos al 343-520-1260, por supuesto, que agradecemos muchísimo. Gracias, José González en Tala, gracias, hermano, por estar todas las tardes con nosotros desde allí. El cariño grande para tu familia, tu señora, tus hijos, tus nietos, a toda la gente amiga y familiares de Altamirano, como siempre. ¿Quiere escuchar algo, dice José, por don Ricardo Sandomeni con Federico Gutiérrez? Bueno, muy bien, querido amigo, muchas gracias. Vamos a ver si podemos complacerte esta tarde con algo de don Ricardo Sandomeni. A ver, por acá, la amiga de Oro Verde, a ver qué nos dice hoy.
1: Hola, Carlito, querido equipo del ET14, acá como todos los días los estoy escuchando, bueno, para saludar.

0: desearles una buena noche, que descansen, bueno, que tengan un buen descanso. Un beso de Mari de Oro Verde. Estoy un poco triste porque me han cortado mi teléfono de línea, que es como que me vuelven a sacar mis ojos. Así que estoy muy, pero muy triste. Dicen que lo van a sacar a todos los teléfonos de línea y bueno, ya caí, parece una volteada. Bueno, un beso para todos, gracias a los que me mandan saludos. Hasta mañana, si Dios quiere.
1: Hola Mari, ¿cómo te va? Muy buenas tardes, querida amiga. Pero, mira qué pena, claro, porque te manejas mejor con el de línea. Es más, yo soy testigo, habiendo participado del programa en varias oportunidades ya, los sábados por la mañana, del querido amigo José Garéis, Voces del Volga. Y Mari se comunica con ese, con el teléfono de línea, porque José lo remarca al aire, José Garéis, que ya suele llamar aquí a la mañana los sábados con el teléfono de línea porque se orienta mejor. Claro, con el WhatsApp, si no tiene alguien que le ayude, recordemos que Mari, nuestra querida amiga Mari, es no vidente. Podés conservarlo igual, Mari, simplemente creo que el motivo de el tema de los teléfonos de línea es no usar más los cables. Pero por internet, si tenés internet en tu casa, podés utilizarlo, seguir utilizándolo igual. Por allí alguien de tu familia puede averiguar. Te mando un beso, querida amiga, muchas gracias. Por acá, a ver, otro más. Veo tarjeta, Dios te bendiga, bonita tarde, muchas gracias. Hola Carlitos, equipo, disfrutando el programa. Amalia, fans de las chamarritas, muchas gracias Amalia, besos. Por acá. Bueno, el aporte de la querida Betty. Ya me voy a referir, querida Betty. Gracias. Por acá tengo otro mensaje más. Buenas tardes, Carlitos, equipo. Feliz cumple al hijo de Horacio. Por supuesto, Alberto Achinelli. ¿Dónde dejó su tractor amarillo? Dice Juanita. Mañana viernes 12 va el programa. Saludos a todos. Sí, por allí son cuestiones que no manejamos nosotros, querida Juanita, y por ahí que no se condicen con el programa nuestro en este caso, ¿no? Bueno, te mando un beso grande. Sí, mañana, cómo no. Sí, seguramente va al aire el programa de forma habitual para cerrar la semana. Bueno, a ver, por acá, a propósito del aporte de la querida Betty, que no quiero dejar afuera porque también ella, como el querido Jorge Luis, hace referencia a Juan L. Tengo más mensajes, ya me voy a dedicar, pero quiero referirme a lo de Juan L. Ortiz, porque me decía el amigazo Jorge Luis que hoy en todo caso se celebra el día del poeta, ¿no? ¿Por qué? Porque un 11 de junio, como hoy, pero de 1896, había nacido en Puerto Ruiz, departamento Gualeguay, Juan Laurentino Ortiz, de ahí el famoso Juan L., ese era su segundo nombre, Laurentino. Fue un poeta, traductor argentino, considerado por el escritor Juan José Saer como el más grande poeta argentino del siglo XX. Como les decía, había nacido en el departamento de Gualeguay, en nuestra querida provincia de Entre Ríos. Pasó sus primeros años de vida en las selvas de Montiel, un paisaje que, bueno, marcó su poesía. Luego de vivir parte de su infancia y primera adolescencia en Villa Guay, regresó a Gualeguay en 1910, estudió la Escuela Normal Mixta de Maestros. Siendo un adolescente, viajó a Buenos Aires en 1913 y cursó brevemente la carrera de Filosofía. Participaba de la bohemia literaria porteña de los años 20, donde trabó amistad con figuras como Salvadora Medina Onrubia y Manuel Ugarte. En 1915, Juan L. vuelve a su provincia natal y en 1942 se casó con Gerarda Irasusta, con quien tuvo un hijo, Évaro Ortiz. Aunque se consideraba socialista y llegó a integrar un comité de solidaridad con la Segunda República Española durante la Guerra Civil que dividió España en los años 30, se mantuvo apartado de los grandes movimientos políticos y sociales de Buenos Aires. Residió en Gualeguay hasta 1942, luego se jubiló de su empleo en el Registro Civil de la ciudad y se trasladó a la capital de la provincia entrerriana, aquí a Paraná, donde se instaló definitivamente para estar más cerca del movimiento, de la gente, según declaró el mismo Alicia Duchovny Ortiz en una entrevista que esta le hizo en 1978. En 1957 realizó un único viaje al exterior como parte de una comisión de intelectuales argentinos financiada por el Partido Comunista Argentino, que bueno, recorrió China, la Unión Soviética, invitado por el gobierno chino. Falleció un 2 de septiembre de 1978 en la ciudad de Paraná, a los 82 años de edad. Tremenda trayectoria literaria la del querido Juan L. Y queremos compartir con ustedes de su trabajo, de su libro, El agua y la noche, el poema, en su propia voz, Espinillos.
2: Espinillos. Espinillos de mi tierra, que al horizonte del campo humo verde entre los troncos, le vais flotando el anhelo en unos grumos de isla. Espinillos, espinillos, como mi tierra vosotros sois de la melancolía. Sois el alma misma de mi tierra humilde y sumida en un silencio de espera, solo subrayado por los pájaros y las aguas, y en donde las tardes como pensamientos de otro mundo son tan frágiles y puras que un canto puede quebrarlas y un solo vuelo charla. Espinillos, espinillos, qué conversación con él, minuto maduro le hais. Lo anunciarán los cachilos, o lo llevarán de aquí para allá esos pajarillos, mensajeros de las cosas que disisean las ramas, o no, se vuelve a vosotros y así parecéis cargados de los secretos del campo, del misterio de la paz agreste bajo la tarde.
1: Juan L. Ortiz, en el día de su cumpleaños, 11 de junio, y escuchábamos su poema Espinillos en su propia voz. Bueno, los primeros libros de Juan L. fueron impresos y distribuidos por él mismo entre amigos y lectores conocidos, por lo que su obra tuvo poca difusión, y no fue hasta 1933 que, alentado por su amigo, escuchen este nombre, Carlos Mastronardi, ¿no?, ahí editó su primer poemario, El agua y la noche. Bueno, queríamos compartirlo y agradecerle a los amigos oyentes que han participado con nosotros esta tarde, aportándonos caso Juan, el querido Jorge Luis y la amiga Betty también, aportando lo suyo sobre este gran poeta entrerriano. Bueno, amigos, tengo más mensajes, cuando han pasado 49 minutos de las 18 en la República Argentina, y nos vamos a ocupar de ponerlos al aire porque estamos ingresando así lentamente ya en la partecita final. Por aquí, a ver si veo este mensaje que dice, veamos, a ver. Buenas tardes, soy Claudia, hace mucho que no me comunicaba, quisiera hacer un aporte sobre Juan L. Ortiz. La poeta Olvido García Valdés, puede ser, sí, dijo: el lenguaje de Ortiz logró abrir el castellano a todas las brumas y posibilidades, a la potencialidad de una lengua de todos para todos. La Universidad Nacional del Litoral y la Universidad Nacional de Entre Ríos reeditó la obra completa de Juan L. Juan L. es el litoral, la cultura fluvial, la orilla, porque hay olores, fluidos, humedad, sonido de animales, eso se oye, se ve, se contempla, se huele, Es más poesía de Juan L., creo que es, porque tiene algunos errores en la redacción. Es sin duda el más grande poeta del siglo XX. Saludos, Claudia. Muchas gracias, Claudia. Totalmente de acuerdo, ¿eh? Gracias. Gracias porque, hiciste un resumen perfecto. Muchas gracias, Carlos y operador, por pasar la ranchera, ¿eh? Ah, el querido Hugo Born. Abrazo, Hugo, querido. Gracias. Por aquí tenemos más mensajes de voz. A ver, escuchamos.
3: Hola, Carlito. Buenas tardes. Buenas tardes para todo el equipo. Sí, la estaba escuchando a Mari, sí. A mí ya me dijeron también que los iban a sacar el teléfono fijo, qué sé yo, pero que ponen otro, que no me acuerdo el nombre. Pero bueno, sí, sí ponen otro, sí, sí. Verdaderamente sacan los cables. Y claro, si no lo sacan ellos, lo sacan los muchachos buenitos que hay. Carlito, recién llego de yoga, así que no sé qué pedirle porque no sé qué ha tocado. Pero bueno, a ver si puede ser por Miguel Figueroa, el Gallo Azul. Si puede, si no, bueno, mañana ya estoy acá, posiblemente hoy. Carlitos, saludo para todos, que anden bien. Vine con mucho frío, no estaba con ganas de hacer yoga, pero me fui nomás porque si no, acá uno se queda y es peor, anda igual. Bueno, Carlitos, un beso, saludo para todos, abrazo, hasta luego.
1: Hasta luego, Nelly, besos, gracias, querida amiga, por tu mensaje. Por acá recibo el aporte de otro querido amigo, también de muchos, muchos años, y agradezco tremendo aporte porque se trata de Ricardo Strack, a quien tengo el placer de conocer aquí alguna vez en este estudio. ¿Cuánto tiempo hace que no sabía de vos, Ricardo querido? Gracias. Es el que me aporta que un día como hoy, 11 de junio de 1929, nací en Colonia, Argentina, Ricardo Bernabé Sandomeni. ¡Claro! Sí, señor. Por eso hay algún amigo solicitándolo. Escuchándolo siempre, dice Ricardo. Abrazo grande, abrazo enorme, Ricardo, de verdad, es un placer después de tanto tiempo tener noticias tuyas, gracias, muchas gracias, hermano, por el aporte. Ya vamos a compartir, a ver si nos da el tiempo, estamos en la parte final ya, algo por don Ricardo Sandomeni, si no nos despedimos con él. A ver por acá. Hola, Carlitos, buenas tardes, soy Mario Pérez de Santa Fe, quiero saludar a mi primo Emilio Mendoza y a Osvaldo Kreiser, y a recordarte que hoy, 10 de junio de 2004, se nos fue a cantar a los escenarios del cielo mi amigo, mirá vos cuántas efemérides hoy, Federico Gutiérrez. Si no es mucho pedir el tema Madre Criolla de Federico, saludos a todos y gracias por el hermoso programa. Pero muchísimas gracias, querido Mario, por tu aporte. Mirá vos, otro paisano chamamecero, qué tremendo aporte que hizo el gran Federico, muchas gracias. Me decía que me había mandado ese mensaje, claro, recordando el fallecimiento de Federico. Claro, bueno, gracias igual, querido Mario. Por allí se me traspapelan los mensajes, porque los voy leyendo mientras estoy al aire, y a la vez estoy conduciendo el programa. Entonces, bueno, por allí se me complica un poquitín. Bueno, gracias, de verdad, gracias al aporte de todos los amigos. Seguimos adelante, don Ricardo Sandomeni, en el aniversario de su nacimiento también, hoy, 11 de junio, y lo escuchamos en una de sus creaciones, El Carro Verde.
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0: Bueno, recuerdo para don Ricardo Sandomeni, ahí también está el querido Federico Gutiérrez, los recordamos a los dos, los evocamos. Buenas tardes, paisanada entrerriana, acá ya es de noche con un poco de frío, pero lindo, che, escuchando la música de mi Entre Ríos desde Caleta Olivia. Los saludo trabajando un poco en mi taller, Gastón Cáceres Dieterle. Abrazo grande para todos, Santa Elenero para dar más datos, digo yo, Gastón, ¿eh? Abrazo grande, querido Gastón, gracias a la distancia. Hermano, hasta aquí llegamos, amigos, hoy con este programa ajustadito ya en tiempo, agradeciendo a todos ustedes la gentileza, gracias por los aportes. Exe Roldán, mesa de control central, mañana en la última emisión de la semana estamos al aire pasadas las 18, hasta entonces.
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4: La temperatura en Paraná, 16 grados 4 décimas.
5: Informan sobre desvíos de tránsito y cambios de recorridos de colectivos en distintos sectores de Paraná.
4: Por obras de infraestructura y también cambios de recorridos de algunas líneas de transporte urbano, las restricciones y modificaciones en la circulación vehicular, así como cambios en algunos recorridos del transporte público urbano de pasajeros, se mantienen para los siguientes sectores de la ciudad.
5: Por un lado, calle Gardel y Buenos Aires tiene corte total de circulación.
4: San Martín y Victoria, corte parcial con acceso habilitado para residentes de la zona.
5: Corrientes y La Paz tiene corte total durante el desarrollo de las tareas previstas. Abre el tránsito a partir de la hora 17.
4: Asimismo, debido al corte total en calles Gardel y Buenos Aires, se implementan desvíos en las líneas E, C y L del transporte urbano de pasajeros.
5: En Crespo proyectan una millonaria inversión en biogás.
4: Con la presencia de funcionarios provinciales, en el Auditorio Municipal de Crespo se concretó la firma de una carta de intención entre la empresa 2Bio y las firmas Caliza y Néstor Gastaldi e Hijos SRL.
5: Estas últimas proveerán la materia prima necesaria para transformar residuos de la producción avícola y porcina en energía limpia y renovable.
4: El proyecto, que demandará una inversión de 200 millones de dólares, es considerado uno de los más importantes de su tipo en la región.
5: El dólar oficial bajó 5 pesos y cerró a 1.450 para la venta.
4: El dólar minorista cayó 5 pesos a 1.450 para la venta en el Banco Nación, lo que lleva al dólar tarjeta a ubicarse en 1.885 pesos.
5: En tanto, el dólar blue sube 5 pesos y queda a 1.450 pesos.
3: Datos del tiempo.
4: Temperatura 16 grados 4 décimas, humedad 67%, cielo algo nublado.
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0: Información necrológica. Falleció en Paraná a la edad de 58 años el señor Aldo Oscar Suárez. Los restos de Aldo Oscar Suárez son velados en sala 3 hasta la hora 21 de hoy. Y mañana, a partir de la hora 6 y hasta las 7, serán inhumados luego a la hora 8 en el cementerio municipal de Paraná. El cortejo partirá desde la sala a la hora 7:40. Exequias a cargo de empresa Sasfer.
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6: Estamos comenzando, bien arriba, señores. Ha comenzado la Copa del Mundo, mi amigo. Estamos en Radio Nacional, aquí. Hola, hola, hola, pero ¿cómo les va? Qué gusto saludarlos. Al mal tiempo, un buen programa de radio. Aunque hoy aquí en la ciudad de Buenos Aires estuvo, vimos el sol, no sé, hacía como 10 días, 12 días que no veíamos el sol aquí en la ciudad de Buenos Aires. Ya algunos decían que se lo habían afanado el sol. No, no, estaba detrás de las nubes y hoy se lo vio al sol y empezó la Copa del Mundo, mi amigo. Empezó la Copa del Mundo en ese emblemático estadio que tiene tanto fútbol, ¿no? Tanto, pero tanto fútbol. Uno dice el Estadio Azteca y se le eriza la piel, porque creo que a los argentinos, a los brasileños, en fin, tantos partidos. Pelé allí levantó la Copa del Mundo, Maradona levantó la Copa del Mundo hace 40 años, casi 40 años. Así que mire, si no tendrá fútbol ese Estadio Azteca. Ahí empezó la Copa del Mundo, ya ganó México 2-0 a Sudáfrica. Qué mal que salen jugando los sudafricanos, mamita querida. Por ahí alguno decía que Guardiola le hizo mal al fútbol. No, Guardiola le hizo bien al fútbol. Los que hacen mal son aquellos que quieren practicar y no tener ese. Es lo mismo que vos quieras, no sé, a ver, a ver qué podríamos decir. Que quieras sembrar en tu jardín, empezar a remover la tierra y no tenés ni siquiera una pala, no tenés nada para remover. Entonces, con las uñas lo vas a poder hacer, pero lo más probable es que te salga todo mal. Bueno, esto es lo mismo, es decir, algunos jugadores quieren salir jugando, pero bueno, así están también. Ha comenzado la Copa del Mundo, ganó México esta noche a las 23, el segundo partido de esta Copa del Mundo que se va a estar jugando en Guadalajara. Allí se van a enfrentar en este grupo A también Corea del Sur y República Checa, o República Chequia, o Chequia solamente como le dicen. Y como si esto fuera poco, está el reemplazante de Valerdi. Y como pensamos en el comienzo de todo esto que podía ser un marcador central, lo que no estábamos del todo de acuerdo era que por qué iba a convocar un zurdo, teniendo en cuenta que del lado derecho tenía mayores problemas, finalmente convocó al mejor futbolista de los defensores de la élite, que es Marcos Senesi, el ex jugador de San Lorenzo, el ex futbolista del Bournemouth y ahora transferido al Tottenham, compañero hasta hoy, o a partir de ahora, de Cuti Romero. No sabemos si Cuti va a continuar en el Tottenham o no. Lo cierto es que ya ganó México. Le pregunto a la gente, al 11-38-70-74-85. ¿Les gustó la ceremonia inaugural? ¿La vieron? ¿Les pareció buena o muy, muy tibia? Un desfile de figuras mexicanas que cantaban allí, algunas que no fueron mexicanas, y se terminó. Un poco opaco, poco brillo. ¿Les gustó o no les gustó? ¿Está bien que Senesi sea el futbolista que reemplace a Valerdi en la selección argentina? ¿Estar en duda Tagliafico y Nico González con algunas nanas? Pero bueno, está el Chelo Marín, controles, Patricia Barrañeiro en la producción, Sergio Serratea Camilado, mi nombre es Eladio Arregui y en Córdoba, el negro, José Luis Romero. Hola, hola, José Luis. Hola, negro querido, bienvenido.
7: Hola, ¿qué tal, Eladio? Fuerte abrazo a la distancia para vos, los compañeros, la audiencia en el país. A esta hora en Córdoba, 12 grados, la temperatura 75%. Me mandó un mensajito a mi hermana que anda pisando los 80.
6: Ajá.
7: Estaba enojada porque a ese le gusta Maná.
6: Ah, mirá.
7: Sí, viste, y encima arrancó con Maná.
6: Sí, claro.
7: Bueno, y el tema Óyeme Amor, viste.
6: Óyeme Amor.
7: Muy bien, el aire te sale muy bien. Parece Fer Olvera al cantar. No, claro, digo, pero escúchame, ella se pensaba que iban a dar un recital.
6: Pero ¿cómo va a dar?
7: Ahora,
6: vos lo escuchás a Maná, pero por esas cosas de la vida se te cruza Cacho Deicas con el bombón, con los Palmeras y ya está, se terminó. Ni las manos pone Maná. Sí, nosotros hacemos la apertura acá con el bombón asesino, ni las manos ponen los mexicanos.
7: Nada, absolutamente de acuerdo. No, digo, a ver, yo a veces...
6: O no sé, Ulises, si querés, o la Mona Jiménez. ¿Te imaginás la Mona abriendo un mundial?
7: Claro. ¿Sabés cómo nos hace bailar a los finlandeses?
6: Claro. Con tal de tomar algo, todo le queda bien.
7: No, a ver, a mí me deja realmente impactado cuando, viste, veo esas fastuosas inauguraciones de los Juegos Olímpicos, de los propios mundiales de fútbol, ¿no? Donde se derrocha tecnología, mucha plata, y uno dice, qué bárbaro, y año tras año, Juego Olímpico tras Juego Olímpico, Mundial, y el de hoy fue muy simple, qué sé yo... Por un lado puedo decir, está bien, qué sé yo, mostraron algo de la tradición, de los orígenes del país azteca, y después música, hicieron un picadito. Y bueno, y después, viste, está el partido, tampoco es cuestión, viste.
8: Sí, por eso digo que...
7: Me parece que a vos no te gustó.
8: ¿Cómo?
7: Me parece que a vos no te gustó.
8: No, esperaba más. Me pareció demasiado corto. Lo que sí fue rápido fue sintético, pero bueno, me hubiese gustado algo más. También es cierto que creo que, ¿sabés qué pudo haber pasado a lo mejor? Es que era de día. Y entonces ahí no puede haber juego de luces, todo eso que pudo haberle dado otro condimento que ha brillado en otras inauguraciones. A veces también uno se le mezcla las inauguraciones de los Juegos Olímpicos, que es diferente. En fin, pero bueno, este Mundial también tiene tres ceremonias inaugurales. Habrá que ver qué hacen en Estados Unidos mañana y en Canadá. Primero Canadá y después Estados Unidos. Buenas tardes, amigos. Soy Martín Cuevas, recorriendo el yacimiento Crown. Ojo con México, todavía no puso el Chapulín Colorado. Saludos mundiales. Aburrida la inauguración, un ratito de maná, el resto feo, dice aquí un oyente que escribió al 11-38-70-74-85. Soy Daniel de Munro, quisiera saber si Correa ya es jugador de River y qué jugadores vienen. Saludos a todos los conocidos, abrazo grande, ya hablaremos de River. No vi la ceremonia inaugural, pero mañana la veo por YouTube y les cuento. Bueno, gracias Fernando de Marcos Paz. Daniel, es lo mismo que pensé que Colapinto gana una carrera. Daniel de Rosario. Bueno, hola Eladio, hola Pasión. Empezó. Una lástima que haya ganado México. Y si no le ganaba esa selección, no le gana ni el equipo del Chavo del 8. Mario de General Güemes, Salta. Vamos, Argentina. Así me gustó. Argentina, vamos por el Bimundial, la ceremonia. Bueno, está bien. Rubén de Jujuy. Hola, amigos de Pasión Nacional. Soy Daniel Flores. De Tartagal, me dice acá. La inauguración de a ratos parecía la entrega de los premios en Latin Grammy. Abrazo de gol, amigos. Bueno, ahora sí tengo a Rubén. Dice, el primer acto inaugural del Mundial me pareció sencillo, sobrio y creo que se debe a la idea FIFA de desmembrar el Mundial en distintos países. Rubén de Jujuy. Bueno, puede ser. Puede ser, está bien, Rubén. Son todas opiniones válidas. Desde ya les agradezco a todos que se tomen el trabajo de escribir al 11-38-70-74-85. ¿A vos te gustó, negro? ¿La inauguración?
7: Yo también esperaba un poquito más.
8: ¿Viste? Claro,
7: pero,
8: sí.
7: Pero, viste...
8: Habría que verla de nuevo.
7: Sí.
8: Habría que verla de nuevo. Habría que verla de nuevo porque por ahí, viste, como la canción que escuchás por primera vez que no te termina de convencer y cuando la escuchaste tres o cuatro veces, decís, me gustó, viste. A lo mejor ya el tema de Shakira no parecía Shakira. Parecía otra, el rostro, ¿no? Con esos anteojos parecía otra...
7: Ya lo estás criticando.
8: No lo estoy criticando, al contrario, todo muy bien. Me gustó mucho el tema de la escenografía, muy bien, todo muy bien. Shakira es una garantía. ¿A usted le gustó Zarratea?
9: No. Creo que...
8: Lo veo muy, muy, muy resolutivo, ¿eh? Hijo de mil. Ponen un poco más de onda, viejo.
9: Es que si usted mira el show, dice, qué lindo show. Pero no es una fiesta inaugural.
8: Claro.
9: O sea, como show musical, precioso, extraordinario. Entra un cantante, quizá... sale el otro por un lado, por el otro. Como show es espectacular. Ahora... Para mí la fiesta inaugural de un mundial es otra cosa. Uh-huh. Que tiene un poquito de música, pero va girando por otro lado. Me prometieron un homenaje a Maradona y a Pelé que no hubo.
8: Dice que estuvo en el entretiempo. No lo vimos.
9: Claro, pero...
8: No lo vimos.
9: Tiene que ser televisado para todo el mundo.
8: Claro, no lo vimos.
9: Es más, previo al inicio del partido, porque vino la entrada en calor, en el hueco cuando los equipos vuelven para el vestuario,
8: sí,
9: para prepararse, hubo otro show chiquitito donde estuvo Andrea Bocelli. Donde hubo bandera dando vueltas, o sea, hubo alguna otra cosita. Yo dije, bueno, viene acá el homenaje, en el entretiempo.
8: Claro.
9: Cuando están todos en corte, las transmisiones televisivas.
8: Sí. Claro, sí. No sé.
7: ¿Algo positivo?
8: Sí.
7: Algo positivo, por ejemplo, que no hayan hablado los dirigentes. Viste que a veces...
8: también, que no hayan...
7: Sí. te lo tenés que fumar al presidente del comité organizador.
8: Que no haya hablado de Infantino.
7: Tesorero de... No, basta.
8: Capaz que sea... Lo que pasa es que como es tres países, tenés que hablar en tres lados a la vez.
9: Capaz que hablan en Estados Unidos.
8: Capaz que hablan en Estados Unidos. Y Infantino, sí, con tal de quedar bien, lo más probable es que hable en Estados Unidos. Buenas noches desde Gualeguay, haciendo ravioles de verdura y seso. Trabajando y escuchándolos, Julio y Diego, desde Gualeguay, tierra de campeones mundiales. Bien, amigos, gracias. Hola, los argentinos siempre criticamos a los demás, así nos va. Raúl, tenemos que decir algo, si no nos gusta nos vamos a decir, nos vamos a quedar bien porque sí, nomás. Hola amigos, por acá Michelle, como siempre, muy buen programa.
9: ¿Platini?
8: ¿Eh?
9: ¿Platini?
8: No, Platini hace rato que no viene. Como siempre, muy buen programa, felicitaciones. Esas apreciaciones me gustan mucho, gracias. Jorge, Michelle de Albardón, San Juan, 11-38-70-74-85. El partido, ¿qué les pareció el partido, negro? Ganó bien México, nada que decir. Las expulsiones, a mí me parecieron, qué sé yo, no sé.
9: La primera no es penal.
8: ¿La primera?
9: La del falta en el borde del área.
8: Ah.
9: Por último recurso. ¿No es penal?
8: ¿Pues si queda dentro del área?
9: Cae adentro.
8: Y sí, pero ahora con todas las imágenes.
9: ¿Dónde cobramos?
8: Sí.
9: Donde lo toca, donde empieza el agarrón, donde termina, donde cae.
8: Sí.
9: Después la otra es un golpe, justo la están repitiendo en este momento. Es un golpe, tonto, pero golpe al fin.
8: A mí no me pareció la segunda.
9: No, a ver, no me parece roja, pero en esta circunstancia, FIFA, al Mundial, y fuimos al VAR y la vimos 40 veces, es roja por Logi.
8: Sí, pero que además el tema de los manotazos es, a veces vos con un manotazo vos querés ganar la... Querés ganar la posición porque también te va agarrando el otro.
9: El jugador quería pasar y quería el mexicano pasar. Le pone el cuerpo.
8: Claro, exacto.
9: Y a veces hay un manotazo que es movimiento de quiero sacarme el jugador de encima.
8: Sí, exacto.
9: Y es sin intención.
8: Además le puso la mano en la cara, pero ni siquiera le pegó, la mano en la cara.
9: Pero la vieron 38 veces.
8: Sí,
9: ¿no?
8: Está bien.
9: El árbitro la vio y la sacó la roja de una.
8: El tema es ese, cuando te quieren expulsar, te van a expulsar. Pero acá estos agarrones, esta falta que cobraron hoy, estas rojas, si va a ser todo el Mundial así, va a haber todos los partidos expulsados.
9: Perdón que no, yo lo vi acá en la radio con el volumen bajo. El 9 de México, Raúl Jiménez, autor del segundo gol, tenía como una vincha con algo en el costado.
8: Sí, pensé que iba a festejar como pirata yo en un momento dado.
9: ¿Era algo que le marcaba alguna cosa o tenía un golpe?
8: Una cucaracha para llevar al técnico.
9: Se dijo, se explicó televisivamente, si alguien escuchó, porque yo lo vi sin
8: volumen. Yo no escuché nada,
9: pero no entendí qué era lo que tenía en la vincha esa, porque tenía al costado derecho...
8: Sí.
9: Tenía como un...
8: No sé, ¿vos escuchaste algo, negro?
7: No escuché nada. No, pero es cierto lo que dice Sergio.
8: Sí,
7: a mí también me llamó la atención. No, México ganó bien, pero tampoco, viste, Sudáfrica.
8: A mí me dio risa la gente, el hincha de México. Apenas empezó el partido, gritaba Nole.
9: Sí, vos sabés, lo que me pareció...
8: De eso a jugadores faltan 3 minutos.
9: Lo dijiste vos cuando arrancó la transmisión y dije... Cuando arrancó el programa y lo charlamos con Hernán Mundo... Porque no solo fue el gol, sino arranca el segundo tiempo y los primeros 20 segundos se mandan una peor porque fue adentro del área.
8: Sí.
9: Y dije, y hoy hablábamos, el negro por ahí lo escuchó en esa parte de Pasión Nacional, cuando con Javier Vicente discutíamos, no, porque hay muchas selecciones que vienen con un montón de jugadores de mitad de cancha para adelante, tiran delantero de acá, tiran delantero allá. Yo digo, precioso en el Mundial, lo copiemos todo. Porque esto que le pasó a Sudáfrica hoy, de querer salir jugando cuando no tienen la capacidad para salir jugando dentro del área, la copiamos acá. Y como vos bien decías, la culpa no es de Guardiola. La culpa es de los giles de acá, que tienen dos picapiedras en el fondo y quieren salir jugando de abajo cuando la tienen que reventar. Vos podés salir jugando de abajo, perfecto. Ahora, te vienen a apurar, no salís más jugando de abajo.
8: No,
9: ¡sortémosla!
8: No, seguro. Si México pone al Chapulín, nosotros ponemos a Piñón Fijo. Soy Jorge de Recreo, Santa Fe. Un abrazo grande para todos por ahí en la Radio Nacional. Gracias, ¿eh? Hola, buenas tardes, amigos. A mí lo único que me gustó... la morocha que cantó el himno de Sudáfrica, Víctor de Catamarca. Bueno, Fernando de Resistencia. ¿Qué tal, amigos? ¿Por qué será que acá en Sudamérica se... Ay, ¿qué escribiste acá? Se matan, será para clasificarse al Mundial y van los mejores, y en África y toda esa zona va cualquiera, el partido de México y Sudáfrica reaburrido. No, yo creo que todas las en todas las eliminatorias hay selecciones y selecciones. La eliminatoria de Sudamérica es una eliminatoria muy difícil, pero que cada vez tiene mayor cantidad de clasificados, y entonces se hace más fácil, porque podés clasificar. Así todo quedó Chile afuera otra vez. Y bueno, quedó afuera Chile, quedó afuera Perú. Dos selecciones que han ido a Copas del Mundo. La que no fue nunca fue Venezuela, que siempre fue la última en todas las eliminatorias desde siempre. Y ahora Venezuela estuvo cerca de clasificarse a la Copa del Mundo. Bueno, también quedó afuera Bolivia en el repechaje, pero Bolivia estuvo ahí en la consideración. Eso por un lado. Me parece a mí que la eliminatoria africana también tiene sus cosas bravas, porque hacía 16 años que no iba al Mundial Sudáfrica. Es más, la otra vez fue porque era país organizador. Fue cuando organizó el Mundial en 2010. Eso quiere decir que tenemos que ir, no sé a qué Mundial para que haya clasificado Sudáfrica. El asunto es imitar el estupidísimo que acompaña al fútbol americano, dice acá Daniel. Bueno, enojado Daniel, entonces. Hola, Radio Nacional, 11-38-70-74-85. Mientras no sean como la de Francia 98, cualquier ceremonia inaugural es aceptable. Recuerdo que arrancó a la hora del almuerzo y terminó con la merienda. Imbancable fue, Hugo de Chipoletti. Bueno, en aquel momento fue recontra larga. Ahí tenés, ¿ves?
7: Eso te decía, a veces se hacen muy, muy tediosas, muy pesadas, densas, largas. Y encima después, y bueno, llega un momento que sí, ya viste a los artistas, viste el show, las luces, el sonido, la tecnología, pero viste, llega un momento en que ya te agota, viste, y querés ver el partido. Todo muy lindo para distraerte, pero hay muchas cosas que podemos criticar, objetar o reconocer. Qué sé yo, a ver, decimos Shakira. Y vos decís, Shakira, ¿y qué tiene que ver con México? ¿Y qué tiene que ver con Sudáfrica? ¿Y qué tiene que ver? Y hoy vi un montón de artistas de otros países.
8: Sí, sí, sí.
7: También que alguien de Sudáfrica cante el himno de Sudáfrica. Que alguien de México, me parece perfecto. Y bueno, y sí, hay cambio en la reglamentación, pero también está la rehidratación, está fantástico, una cuestión humanitaria. Pero si eso es con un fin comercial, para ver, tener un espacio para meter sponsor, y viste, qué sé yo, se naturaliza todo.
8: Y hoy,
7: ¿viste?
8: Ya en la pausa refrescante de vamos a decirlo en castellano acá, en como si estuviésemos jugando nosotros, paramos para tomar agua, en la pausa para tomar agua, ahí ya metieron publicidad todos los canales que transmitían, ¿eh? Acá nosotros lo vimos por dos canales que lo pasaron el partido, y los dos canales pusieron, yo me fijé, hice zapping para ver cómo era, y los dos pusieron publicidad. Directamente publicidad, ya pausa. No es que siguen hablando y te ponen impreso abajo. No, directamente van a la pausa. Utilizan esa pausa, ya vendieron la pausa. Está bien, dentro de las reglas del juego todo vale. Hola gente, duro rival para el debut de la Argentina con Argelia. Juegan bien, anoche ganó caminando 4-0 a Bolivia, Jorge de Santa Fe. Sí, hay que tomarlo con pinza el resultado también, según lo que dijo Carlos Lampe, el arquero boliviano. No hay imágenes, algunas imágenes aparecieron. El primer gol lo hicieron en el final del primer tiempo, el segundo tiempo hubo muchos cambios. Según el arquero boliviano Carlos Lampe, que acá pasó por Boca y por Vélez Sarsfield, el árbitro cobró todo, las chiquitas todo para Argelia. Pero bueno, lógicamente, los partidos hay que jugarlos, no hay que quitarle mérito a ningún rival, y el respeto se lo merece bien marcado la selección de Argelia, que por algo está en la Copa del Mundo. Deseamos fervientemente que Argentina lo pueda resolver. A la información que está llegando, y atención ahora, es que Nicolás Tagliafico, atento José Luis, a los oyentes y también acá Sergio, Tagliafico se perdería los dos primeros partidos, Guarda con esto,
9: Bueno, hoy hablábamos la situación de esta molestia que tiene desde el primer amistoso.
8: Contra Honduras.
9: Claro, que recibió un golpe.
8: Esto fue el viernes de la semana pasada.
9: Y que esa molestia se transformó en sobrecarga. Y que hoy el rumor, el trascendido periodístico por la mañana nuestra, era que Tagliafico no llegaba al primer partido, pero que también Nico González estaría en una, exacto, situación similar, que podría ser una alternativa de reemplazo.
8: Claro.
9: En el partido último...
8: Entonces va a jugar Facundo Medina.
9: Empieza, pero ya era el primer partido, ya dos partidos...
8: Ahora, ¿por qué no lo convocás a Acuña?
9: Ahí viene la cuestión, que yo lo hablaba hace un ratito con Mundo. Digo, él demoró la convocatoria del reemplazante de Valerdi. Y hoy que tiene dos jugadores complicados, el titular del lateral izquierdo y un posible reemplazante del lateral izquierdo, decide hoy convocar al hombre que todos creíamos que era el
8: número
9: reemplazante
8: puesto
9: ideal, pero que lo bajamos porque él mismo dijo en una conferencia de prensa, posiblemente no sea un central, sino que llame un jugador polifuncional u otro en otra posición.
8: Si uno quiere ser malo, si vos querés pensar mal, viste que dice el refrán, sí, piensa mal y acertarás, sí, sí, es como que no lo quieren convocar a Acuña.
9: Claramente pasó algo con Acuña.
8: No sé, o sea, no sé si claramente, pero...
9: Claramente,
8: pero escúchame, bueno, si vos te perdés los dos primeros partidos, vos tenés centrales zurdos, tenés a Medina que puede jugar central zurdo, tenés a Lisandro López que puede jugar, que es zurdo, tenés Otamendi que juega, es derecho, pero juega del lado izquierdo, que es el titular, y vos me convocás un marcador central zurdo y tenés tocado los dos, el lateral y el lateral volante zurdo, lo tenés tocado y no me convocás a un marcador de punta que fue campeón del mundo zurdo.
9: Sí, señor.
8: Es decir, tiene cuatro patas.
9: Yo te
8: ladra.
9: Por eso te voy a creer.
8: Se llama Bobby, ¿qué es?
9: Algo pasó.
8: Un gato, no, es un perro.
9: Algo pasó entre Scaloni y Acuña.
8: No sé. Lo bueno sería que le pregunten también a Scaloni en la conferencia de prensa.
9: Bueno, ese fue un tema que surgió en algún...
8: Se hicieron
9: medio,
8: los globos todos los que están
9: dijeron,
8: allá, ¿eh?
9: Che, nadie le pregunta por Acuña.
8: Son todos centros, ¿eh? No son centros de que los que dice Guillermo Gómez Pelotto. No, estos son centros en la cabeza.
9: No, no, y la respuesta a el por qué falta la pregunta de ¿por qué no está Acuña?
8: Claro, ¿por qué no está Acuña?
9: Es, si lo apretás al técnico de la selección argentina en una conferencia de prensa, o no te dejan entrar más, o no preguntas más.
8: Ah, mirá qué bien. Todo democrático, ¿eh? Entonces,
9: a ver, no es una confirmación, sino es la teoría de por qué no preguntan. Porque si preguntas y preguntas eso...
8: Escuchame.
9: Pero me parece que es una pregunta obvia.
8: No, pero vos tenés que preguntar con respeto. Yo haría la última pregunta. La última pregunta, bueno,
9: Y si no me dejan preguntar mal en el Mundial,
8: mala suerte, pero es la pregunta. Es la pregunta.
9: Bueno, se vino la tormenta que se anunciaba en México.
8: Ah, mirá. Menos mal que terminó el partido.
9: Ya. Y que ya terminó el partido. Bueno, se ha alargado la gran tormenta en el DF, ya con el debut de la Copa finalizado.
8: Bueno, hola amigos de Pasión. ¿Lo que tiene el árbitro en la cabeza es una cámara de video? Sí. Nunca miro las ceremonias y veo directamente el partido. Abrazos, Ángelo de la Matanza. Bien, Ángelo. Sí, fue re aburrido. Parece como que nunca jugaron al fútbol los sudafricanos y pegaban mucho. Fernando de Resistencia. Sergio dice, hola chicos, con respecto a la inauguración del Mundial, todos los artistas hicieron playback. En serio, cobraron fortuna para no cantar. Shakira cantando en inglés, escuchando desde el trabajo. Sergio con Mamila desde Comoro Rivadavia. De bronca me anoto para la casaca. Bien, gracias Sergio, queridos. Sergio de Corrientes, buenas noches. Pregunto, muchachos, ¿el estado de los campos de juego están en condiciones o le tienen prohibido hablar a los entrenadores? Sergio Vallejos de Corriente Capital. Según lo que decían, el campo de juego de la Azteca estaba fenomenal, estaba bárbaro. Nada que ver con lo jugó la final Argentina contra Alemania o contra Inglaterra hace 40 años, que era un potrero. Ahora no, estaba bárbaro, así que nada que decir. Veremos cómo está esta noche en Guadalajara. Pensamos que está bien. Bueno, hay otros temas también, porque más allá del Mundial que ha empezado... junto con el negro José Luis Romero. Negro, ¿está bien la convocatoria de Senesi para vos?
7: Hoy es mediodía, en el programa Pasión Nacional no lo mencioné a Senesi porque arrugué, ¿viste? Porque
8: porque
7: no quiero meter la pata.
8: Se hablaba de otro, sí.
7: Vos sabés que hace mucho tiempo que yo creo modestamente, obviamente no tengo la sabiduría, la experiencia del técnico campeón del mundo, que es Scaloni, pero tiene muy buenos centrales Argentina, son campeones del mundo, grandes jugadores. Lo que yo siempre pedía, y acá lo charlaba con Gerardo Murúa en Córdoba, alguien que cabecee. No digo que sean malos cabeceadores.
8: Claro, quizá, sí.
7: Pero alguien de talla importante. Y hoy lo dije al mediodía, Santiago, Lucía me preguntó, y le digo, mira, yo en lugar de Valerdi, como el técnico dice que está saturado de laterales por derecha, que por el lateral izquierdo, bueno, a ver, lo tiene Tagliafico, que es el recontra titular, y después querrá poner, sí, yo también pienso que algo con Acuña debe haber, esto entre paréntesis, algo debe pasar con Acuña, y después digo, bueno, Nico González, si quiere un lateral que ya tenga proyección, o Facundo Medina, o de última, en el último de los casos, que lo traiga a su puesto natural, al Colo Barco, digo. Pero digo, me parece que estaría faltando un central que cabecee como lo fue Pesel en Qatar.
10: Claro, está bien. Y en ese sentido ahí tenés razón. Ahí Senesi da la talla, sin ninguna duda. Da la talla. Para mí está bien. Si es por ahí, está bien elegido. Si es por ahí, nada que decir.
7: Porque después, digo, ponele que dude de la condición física de Paredes. Palacios ha jugado muy bien. Si quiere tener tenencia, quiere hacer la pausa, tocar... Lo tenés a Palacios, que ha jugado muy bien ahora. Lo hace bien allá en su club y lo ha hecho bien en los amistosos. Y después, si querés más velocidad, obviamente te ves a los titulares Fernández y McAllister.
10: Claro. Otra noticia.
7: Pero digo, estoy lleno de laterales por derecha. Al día de hoy, fírmenme ustedes quién está en plenitud física entre Molina y Montiel.
10: No lo sabemos. El cuerpo médico de la selección argentina le realizó estudios a Emiliano Martínez y decidió retirarle el yeso del dedo anular de la mano derecha. Avanza favorablemente la recuperación del arquero y será titular en el debut de Argentina ante Argelia el próximo martes a las 22 en Kansas. Bueno, dejamos por un momento el Mundial. Vamos a hablar de Boca. Está Damián Zárate para saber las novedades del Xeneize, porque el Xeneize tiene muchas novedades. Después tenemos a Luca de Jesús para que nos hable del Racing Club de Avellaneda, porque también hay novedades. Sí. Ya vamos a hablar también de River. No sé qué tiene ahí una algo de San Lorenzo. ¿Usted tiene algo de San Lorenzo?
9: Una cosita chiquita.
10: Vamos a hablar chiquita. Como si fuese el truco. Tengo una puntita. Es chiquita la mía.
9: Sí, la mía también.
10: ¿Voy? Chiquita la mía.
9: Pero bueno, venga igual.
10: Vamos, déjelo ahí. No aclare que oscurece. ¿Estás ahí, Damián? Bienvenido, gusto tenerte.
11: ¿Qué haces, Eladio? Abrazo enorme este segundo tiempo de Pasión Nacional. Todavía investigando, sin demasiadas confirmaciones, pero sí que ya está trabajando el Vasco Arruabarrena, esperando la oficialización, pero parte de su cuerpo técnico ya empieza a tomar decisiones, como la salida de algunos futbolistas, el caso de Orsini, de Ander Herrera, del Bocón Ramírez, lo que siempre decimos, si Boca decide o no ir por Sebastián Villa, siempre el que habla es el presidente de Independiente Rivadavia de Mendoza, Daniel Vila, pero que tiene una cifra, que a partir de eso veremos qué termina sucediendo. Habrá que ver qué pasa con Edinson Cavani, si sigue el mismo camino que André Herrera, o si con el Vasco Arruabarrena tiene alguna chance cuando comience la pretemporada a partir del próximo 18 de junio. Pero reitero, es tiempo de Mundial y también los dirigentes aprovechan esa ventana temporal para, en todo caso, cerrar algunos detalles o terminar de justamente confirmar algunas transacciones. Pero concreto, todavía no hay absolutamente nada, por lo menos en cuanto a arribos del plantel. Algunos sí, que ya se van despidiendo de Boca, como André Herrera, Orsini y Juan Ramírez, y puede seguir la lista. Habrá que ver qué pasa con la historia del Chaquito Ezequiel Ceballos, que no hay ninguna oferta formal, y lo que te decía de Edinson Cavani. Eladio, cualquier novedad, volvemos. Te mando un abrazo.
10: Bien, Damián, bien. Ahí está entonces las novedades de Boca, con el André Herrera, que va a dejar el club.
9: Sí.
10: Ya rescinde. Y algunos otros jugadores que se van a ir.
9: Tengo cositas.
10: Sí, Hanson.
9: Hanson dice que se va a Estudiantes.
10: Se va a Estudiantes. Pobre estudiante. Martegani también se puede ir a Newell's.
9: Sí. A ver, hay una idea de todos los jugadores que tenía acumulados en el plantel.
10: Orsini se va libre, claro, Ramírez se va libre.
9: Hacerlo como está haciendo River. Conseguí club o te vas porque
10: y sí,
9: me estás gastando plata en sueldos innecesariamente. Pero tengo...
10: Copia mucho a River este.
9: Sí, sí. Tengo para contarle que Arruabarrena, como bien contaba Damián, que llegaría el fin de semana, todavía no ha firmado, pero ya está moviendo un poco, y que viene con un egipcio para el cuerpo técnico, pidió un delantero. Ese delantero es Jonathan Caleri.
10: Uh-huh. Lo tuvo él en su...
9: Lo tuvo él. Él lo hace
10: sí, sí,
9: titular en Boca.
10: Exacto.
9: de buen pasaje en algún momento.
10: Sí, sí, sí, sí.
9: Con la camiseta del Ceneice. ¿Cuál es la situación de Caleri? El pase, comprar el pase de Caleri para Boca no es mucha plata. $5 millones. Sí, no, dependiendo cuánto...
10: Por un 9 es buena
9: plata. Pero para Boca no es plata.
10: No, no, porque además es un jugador que ya ha probado, ya jugó en Boca.
9: El problema son dos.
10: Claro. El problema es...
9: El problema no es... No me haga cantar. El problema puntual es, número uno.
10: Sí.
9: Es ídolo en San Pablo.
10: Ah, ah, ah.
9: El problema dos. Si el sueldo más alto en Boca es el de Paredes.
10: Sí.
9: Y el siguiente es el de Cavani. El de Caleri está en el medio.
10: A la fresca, che.
9: O sea, cobra muy bien Caleri.
10: En San Pablo.
9: En San Pablo.
10: Claro.
9: Y hay otro tema más, que no sé si es problema o no, pero se lo cuento. Caleri, su representante, creó una agencia de representación de jugadores.
10: Ah, mirá.
9: Del cual Caleri es socio para cuando se retire... ser parte de la agencia de representación.
10: Claro.
9: Lo cual técnicamente Caleri es su propio representante.
10: Claro, claro.
9: O sea, a Caleri lo representa la empresa que él es socio y pone plata.
10: Sí, sí, sí, sí, sí. Que es socio fundador.
9: Claro, por lo cual es como una cuestión que hay que puede ser muy fácil o puede hacerla mucho más difícil. Y Caleri, a través de su representación, de su empresa propia,
10: sí,
9: consiguió el contrato que tiene en San Pablo. ¿Boca le va a pagar a Caleri ese contrato?
10: No sé, es una buena pregunta para Riquelme, ¿no? También tienen que resolver el tema Villa, Boca.
9: Sí.
10: Que, que parece que podría empezar a andar bien. Por lo menos ahora habló con Daniel Vila, el presidente independiente de Mendoza. Así que veremos. Llueve en Corrientes y acá con chipacueritos y mate cocido. Sergio de Corrientes Capital preguntaba por los campos de juego en los Estados Unidos. Sergio Vallejo, sí, Sergio, se vio bien en la Azteca, no sabemos cómo estarán los otros campos de juego. Dice, bueno, un saludo grande para Fito Frati, que está escuchando el hincha Calamar de Florida. Bueno, vamos a saber las novedades.
9: Dicen que los de Estados Unidos están como en el Mundial de Clubes pasado.
10: Ah, bueno.
9: Porque... México es una plaza futbolera.
10: Claro.
9: En cambio, los de Estados Unidos son campo de juego de fútbol americano.
10: Bueno, entonces se van a lesionar muchos jugadores.
9: Puede ser.
10: Se van a lesionar muchos jugadores.
9: Esperemos que lo puedan corregir.
10: Me parece ahí. Bueno, le vamos a preguntar a Luca de Jesús.
9: Desgarro grado 1 en el sóleo para Tagliafico.
10: Ah,
9: médico.
10: Desgarro sóleo,
9: grado 1.
10: Grado 1 son 20 días.
9: Epa. Ojo, ¿eh?
10: Por eso los dos primeros partidos. Los dos primeros partidos, el segundo partido es, el primero es el 16, el segundo el 22.
9: Sí.
10: El 22.
9: Y después el 27.
10: Y después el 27. Se lesionó contra Honduras.
9: Sí.
10: Que fue el viernes pasado. El viernes pasado fue, hoy es,
9: hoy es
10: hoy 11, mañana 12, 12, el 5, fue el 5. 5 más el 22.
9: 27, son 21 días exactos. No, perdón, son 15 días.
10: 15 días.
9: 15 días. ¿Los tres primeros? ¿Se queda fuera de la primera ronda?
10: Se queda fuera de la primera ronda.
9: Yo no sé si no lo baja, ¿eh?
10: No sé.
12: Hay jugadores que tienen consideración del técnico.
10: Sí.
12: Por sobre otro.
10: Pero está bien, pero lo perdés toda la primera ronda.
9: ¿Un jugador que no te juega la primera ronda? Necesitas un 3 suplente ya.
12: En ese caso, ponele que no lo quieran a Acuña. Ponele que el técnico...
10: Bueno, llamalo a Gabriel Rojas. Llamalo a Gabriel Rojas.
12: Claro, llamaron a Gabriel.

0: Posible. Vamos a escuchar las novedades de la academia mientras buscamos más información sobre Tagliafico. Sí, Luca, contanos.
1: Hola, Eladio. Hola, amigos de Pasión Nacional. Qué gusto saludarlos en la radio más grande de la República Argentina y qué gusto anunciarles que Racing tiene entrenador. Finalmente, después de varios idas y vueltas y también de varios días, como te habíamos anticipado en el arranque de la semana, con el correr de las horas se iba a estar definiendo la situación de Juan Pablo Voivoda. Bueno, el ex técnico de Fortaleza, de Santos, entre otros equipos brasileños, de Newell's y de Defensa y Justicia aquí en el fútbol doméstico, se va a convertir en la nueva cara en el banquillo de Racing Club de Avellaneda, reemplazando ni más ni menos que a Gustavo Costas. Su vínculo, que va a ser rubricado de manera oficial en las próximas horas, en los próximos días, se va a extender por 18 meses, año y medio de contrato para Juan Pablo Voivoda. A partir de ahora, Mirito Saja y el propio entrenador empezarán a delinear un mercado de pases que va a ser movido en el conjunto de Avellaneda. Uno intuye que va a ser con más salidas que con llegadas. A partir de ahora, seguramente se empieza a planificar el Racing del segundo semestre del 2026.
0: Bien, Lucas, ¿y la situación de Gustavo Costas? ¿Ya se desvinculó el ex técnico de Racing? ¿Ya arreglaron los papeles?
1: Lo que van y vienen son cartas documento, son cuestiones legales y burocráticas. Primero, desde el lado de Gustavo Costas y de su cuerpo técnico para Racing Club de Avellaneda. Y en las últimas horas se registró la respuesta correspondiente, oficial y legal, por parte de la institución académica hacia el ahora ex entrenador. Gustavo Costas no pretende cobrar los 2 años y medio que le quedan de contrato. Tampoco pretende cobrar hasta el último día trabajado, que era la intención de Milito y compañía. Me parece que con el correr de los días se puede llegar a un acuerdo de que el cuerpo técnico de Costas cobre hasta diciembre de este 2026. Comenzó, entre comillas, la batalla legal y seguramente con el correr de los días tengamos más novedades con la situación contractual de Gustavo Costas, ya ex entrenador de la academia.
0: Excelente, Luca. Bueno, ahí están las novedades con lo de Gustavo Costa que te preguntaba también. Vamos a ir a Córdoba, Gerardo Murúa, para saber si ya empezó a trabajar Jorge Sampaoli. Hola, Gerardo, bienvenido, qué gusto tenerte, ¿cómo estás?
2: Buenas tardes, Eladio, gran abrazo para vos, los compañeros y la audiencia de Pasión Nacional Segundo Tiempo. Arrancamos el repaso con Talleres. Claro, ha generado las novedades en estos últimos días en Córdoba. Hoy fue el debut de Jorge Sampaoli como entrenador del conjunto albiazul. Llegó en la noche de ayer el santafesino y esta mañana ya se puso a cargo del plantel profesional. Recordemos, Talleres tenía programado volver en la jornada de hoy a las prácticas tras las vacaciones. Entrenará tanto mañana como el sábado en un solo turno y a partir de la semana que viene lo hará en triple turno, según pudimos saber en estas horas. El técnico Sampaoli quiere un equipo intenso desde lo físico y la pretemporada será dura para los jugadores albiazules. Claro, también tendrá que dividir aquellos que se quedan y los que se van, y habrá buenos movimientos, varios movimientos en el plantel cordobés a lo largo de esta pretemporada. Por el lado de Belgrano, tranquilidad por supuesto en el campeón. Hoy en el Cabildo de Córdoba se pudo ver el trofeo del torneo de apertura y los hinchas pudieron sacarse fotos con el mismo. Lucas Alarrayán en el Vaticano cumpliendo una promesa en la Basílica de San Pedro, como lo había hecho él y su madre a lo largo de los playoffs del torneo de apertura. En lo deportivo no hay mayores novedades para el conjunto celeste. Se habla de la posible vuelta de Renzo Sarabia, que quedaría libre de su club en el fútbol europeo, pero solo es un rumor. En el caso de Instituto se espera una oferta por Alex Luna, todavía sin grandes movimientos en la gloria, que va a recuperar a Facundo Suárez, el delantero central que se lesionó gravemente 2 veces a lo largo de este último año y regresará para la segunda parte del 2026.
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11: El número 28 representa el récord absoluto de tarjetas rojas mostradas en una sola edición mundialista, un hito alcanzado precisamente en Alemania 2006. Mientras el mundo del fútbol calienta motores para la cita en Norteamérica, las estadísticas históricas nos devuelven a aquella cita en Alemania donde la intensidad superó todos los límites con 28 expulsiones en 64 partidos. Alemania 2006 se consolidó como el torneo más rudo, superando los 22 expulsados de Francia 1998 y los 17 de Corea-Japón 2002. De aquel total histórico de 177 expulsados en toda la cronología de los mundiales, casi el 16% de las tarjetas rojas se concentraron únicamente en esa edición europea.
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0: 15 minutos finales de nuestra pasión nacional. Le recordamos que está desgarrado Nicolás Tagliafico y aguardaremos cuánto tiempo es la recuperación. Seguimos con las novedades. Vamos a ir a Rosario. Está Nacho Sansó para saber, ¿ya tiene agenda Newell's Old Boys de Rosario de partidos amistosos? Nacho, bienvenido, ¿cómo estás?
1: El saludo de siempre, compañeros, el abrazo grande para todo el equipo del segundo tiempo de Pasión Nacional, nuevamente con información del fútbol de la ciudad de Rosario. Arrancamos por el panorama rojinegro, un Newell's que ya tiene agenda de amistosos para entrar en rodaje, más allá de que todavía no hubo incorporaciones de fuste. Ayer hablamos del éxodo de jugadores que se está dando en la Lepra, se profundizó el proceso de depuración que tenía en mente Frank Darío Kudelka cuando inició la pretemporada. La preparación continúa de cara al segundo semestre y ya tiene definido varios partidos que se jugarán durante la pretemporada. A priori, el 27 de junio se va a medir a Sarmiento de Junín en el Estadio Coloso del Parque Marcelo Bielsa. Del 4 al 11 de julio hará una gira por Buenos Aires, donde va a disputar 3 amistosos frente a Argentinos Juniors, Vélez Arfiel e Independiente de Avellaneda, para tomar envión de cara a lo que se viene, donde la premisa es ganar competitividad a la par de puntos. Recordemos que en la primera fecha de clausura va a recibir a Talleres, al Talleres de Jorge Sampaoli, el casildense que regresará después de tanto tiempo a un lugar donde supo cultivar su filosofía. Si cruzamos la vereda, nos vamos para Arroyito, porque en el panorama canalla, mucha tranquilidad desde lo futbolístico, a la espera de 2 cuestiones. La primera, que finalice el periodo de vacaciones de gran parte del plantel. Y segundo, que empiecen a llegar los refuerzos de jerarquía, las incorporaciones dignas de Marquesina en este Rosario Central que promete. Las principales puestos son un volante por izquierda, un creador y un 9. Quien más ruido hace en el mundo central para ocupar el lugar de delantero como referente de área es Ezequiel Ávila, el Chimi, que está de salida en el Betis de España y es la gran ilusión del mundo canalla que todavía sigue a la espera. Compañeros, la seguimos. El abrazo grande desde la cuna de la bandera con la información del fútbol rosarino, Nacho Sansó.
0: Bien, Nacho, bien, bien, bien. Gracias a todos los oyentes que se van comunicando. Buenas tardes, amigos. Tiene que llamar urgente al Huevo Acuña. Tiene marca y experiencia. José Pereira desde Catamarca. Saludos. Atención que en este momento hay una reunión del cuerpo técnico del seleccionado argentino para definir qué hacen con Tagliafico. Hola, soy Carlos de Concepción del Uruguay. Acá preparando un puchero de osobuco. Quiero Argentina campeón, pero me parece que va a haber sorpresas. Gracias por el programa. Gracias a vos por escucharnos. Ahora voy a Santa Fe. Ernesto Fernández. Novedades, sigue Madelón, Ernesto.
2: Hola, ¿qué tal? ¿Cómo les va? El placer de saludarlos. Unión ha definido la continuidad de Leonardo Carol Madelón. Si bien todavía faltan algunos detalles, el secretario técnico de la institución, Santiago Zurbigen, en un programa institucional de Unión, allí fue invitado, abordó varios temas, pero, entre otras cosas, confirmó que Leonardo Madelón va a seguir siendo el técnico de Unión. ¿Cuándo vuelve a los entrenamientos Unión? El 17 de junio, ya con Madelón, me imagino, teniendo rubricado el contrato, teniendo confirmada la continuidad, para empezar a armar el equipo de cara al próximo torneo. Esto fue lo que dijo el propio Zurbigen en torno a la continuidad del técnico rojiblanco.
3: Si bien faltan cuestiones administrativas, podemos decir que Leo y el cuerpo técnico va a seguir con nosotros. Consideramos como una muy buena decisión continuar un proceso hoy en día en el fútbol argentino que no siempre es fácil respetar esos procesos. Lo continuamos con un cuerpo técnico que tiene mucha pertenencia, donde también consideramos que se hizo un muy buen trabajo durante todo este año. Entonces, estamos muy contentos de la decisión que tomamos.
2: Por el lado de Colón, el plantel se entrenó hoy con miras al partido frente a Defensores de Belgrano del próximo día sábado. Se esperan algunas novedades en torno a lo que puede llegar a poner Medrán en el equipo. No se descarta que sea el mismo que jugó el último fin de semana frente a Ciudad Bolívar. Budiño, Peinipil, Barrios, Rasmussen, Allende, Lertora, Antonio, Marcioni, Sarmiento, Lago y Bonancea. Hoy la legislatura de Santa Fe reconoció al Pulga Miguel Rodríguez, Luis Miguel Rodríguez. Fue reconocido por su pasado en Colón, por el título logrado en el 2021. Este fin de semana, el domingo más precisamente, va a tener su partido homenaje, su partido de despedida, confirmado su retiro del fútbol. Lo va a hacer en la cancha de Colón, donde habrá gran parte del plantel que logró aquel título del 2021. Por el lado de Rafaela, se entrenó hoy con miras al partido frente a Patronato de Paraná del fin de semana. Está expulsado Leonardo Flores, es baja en el equipo de la crema, aunque no es un jugador titular. Hoy se dieron algunos detalles también de lo que va a ser la vuelta, el regreso del turismo carretera al óvalo de Rafaela. 20 y 21 de junio se esperan entre 30.000 y 40.000 personas y estarán afectados un total de 460 efectivos policiales. Les dejo un abrazo, hasta la próxima.
0: Abrazo grande, Ernesto. Bueno, el sábado va a haber partidos de la Primera Nacional, Midland Atlanta, Colegiales San Martín de Tucumán, Defensor de Belgrano Colón, Nueva Chicago, Chacarita, Almagro Agropecuario, Bolívar Deportivo Morón, Quilmes, Gimnasia y Tiro y Gimnasia de Jujuy, San Martín de San Juan. Ya les pregunto a vos, Sergio, y al negro que está en Córdoba, si Tagliafico tiene que reemplazarlo o lo tienen que esperar. Ahora, novedades en Independiente. Rubén Santos, bienvenido.
4: Hola, Eladio, querido. Un fuerte abrazo para contar noticias de la vida de Independiente. Está casi abrochada la contratación de Clever Ferreira. Es un defensor paraguayo, zaguero diestro de 23 años, que juega en Atlético de Tucumán. Es uno de los que más cerca está, falta el ok de Gustavo Quinteros. Así que en cualquier momento el hombre que juega en el fútbol tucumano podría convertirse en refuerzo de Independiente. Hay noticias sobre lo Mónaco. Yo te contaba los otros días que ya no mira con malos ojos la posibilidad de irse al fútbol mexicano. Habíamos comentado que el León era uno de los equipos que estaba interesado. También se suma Tigres. Incluso hasta me cuentan que Guido Pizarro, que es el director técnico argentino que dirige al equipo de Tigres, ya lo habría llamado a lo Mónaco y le habría dicho que quiere contar con él a partir de que termine la Copa del Mundo. Atento también porque desde Brasil anuncia la prensa que el Inter de Porto Alegre habría puesto sus ojos en el defensor de Independiente. Rodrigo Echeverría, de 31 años, el chileno que juega en el León de México, jugó aquí en Huracán, de aquí lo conocemos. El plan A, el que quiere tener Gustavo Quinteros para reforzar la mitad de la cancha. El equipo mexicano habría tasado el 50% de su ficha, que es la que tiene, en 2 millones de dólares. Independiente va a intentar hacer una negociación a préstamo. Habrá que ver cómo sigue esta cuestión. Y mañana, Eladio, voy buscando más detalles. Te voy a estar contando una novela, porque está en duda la continuidad de Nacho Malcorra en Independiente. Apareció el Barcelona de Guayaquil con la idea de contar con el ex Rosario Central, pero me estoy enterando de algunas cosas que, una vez que tenga todos los detalles, te los voy a estar contando. Pero lo que te puedo decir ahora es que el técnico quiere que Malcorra siga en Independiente. Yo no sé si Malcorra tiene tantas ganas de seguir en Independiente. Mañana lo ampliamos, Eladio, querido. Un fuerte abrazo.
0: Excelente, Rubén. Veremos si sigue o no Malcorra. Bueno, muchachos, negro, para vos, ¿tiene que seguirlo? ¿Tiene que esperar a Tagliafico o con el desgarro grado 1 en el Solio lo tiene que desvincular y convocar a otro marcador de punta?
5: Indudablemente que Scaloni no conviene. Sí, a ver, si ve que es una lesión, charlándolo con los médicos, diciendo no, recién poner en el mejor de los casos para semifinales, y por ahí le suelta la mano. Pero si no, lo va a aguantar. No, lo va a aguantar. Se la va a arreglar con los que tiene. Se la va a arreglar con los que tiene, sin faltarle el respeto al rival, porque obviamente...
0: Ahora, la pregunta, negro, es si está bien o está mal. Ahora sin el diario del lunes. ¿Está bien que lo espere o está mal?
5: Es decir, me despojo de lo que uno muchas veces dice, el círculo rojo, la camarilla.
0: No, dejando de lado eso, es simplemente...
5: Tagliafico es un jugador demasiado importante.
0: Claro.
5: Es decir, a ver...
0: Mirá, te la cambio la pregunta. Vos sos el técnico de la selección, vos sos por un momento Scaloni. ¿Lo bancás a Tagliafico que se recupere o lo desafectás?
5: No, yo lo banco. Si el médico me dice, mira, capaz que en la primera fase no está, no importa, lo banco igual. Obviamente. Ah, bueno,
0: está bien.
5: Pero,
0: está bien.
5: Pero el tema que a nosotros nos preocupa es que, che, pero no hay un jugador más o menos de un 3 de marca como Tagliafico. Eso es lo que a mí me preocupa. Es decir, a ver, Valerdi estaba desgarrado. ¿Cuánto le lleva a Vi? ¿20 días? ¿25? ¿Hubiera sido el Cuti Romero? Al Cuti lo aguanta. Al Cuti lo aguanta. Es decir, porque ya es el Cuti Romero. Es el Cuti. Hay jugadores que... Y no es porque sea amigo. Hay jugadores a quien los va a bancar. Porque son demasiado importantes. Porque sabe que de pronto en un octavo, en un cuarto de final los va a poder contar y son jugadores valiosos. Son titulares. A eso vos los podés bancar. Uno, dos, pero no podés tener cuatro, cinco, por más que sean titulares todos lesionados.
0: Sí, está bien. Bueno, ahí está José Luis Romero de Córdoba. Ya le pregunto a Zarratea, pero Gerardo Murúa tiene una nueva información con respecto al básquetbol y la final de la Liga Nacional. Gerardo, te escuchamos.
6: Esta noche se disputa el tercer juego de la serie final de la Liga Nacional de Básquetbol en el Estadio Socios Fundadores Gimnasia de Comodoro Rivadavia. Recibirá a Quinza de Santiago del Estero. El equipo chubutense lidera la serie final 2-0. Recordamos al mejor de 7 esta definición de la Liga Nacional. Quinza está obligado a ganar al menos uno para volver a llevar la serie a Santiago del Estero. En la jornada del sábado también a las 21 se disputará el cuarto partido en territorio de Chubut. En el caso de la NBA tuvimos un partido histórico ayer en el cuarto duelo de las finales. Los New York Knicks les ganaron 107-106 a los San Antonio Spurs. Lideran la serie final del mejor básquetbol del mundo 3-1 y quedaron a un paso de consagrarse campeones después de 53 años. El dato, San Antonio ganaba 81-52 cuando restaban 9 minutos 37 segundos del tercer cuarto en una remontada histórica para el básquetbol del NBA. New York dio vuelta el partido y terminó ganando con un cachetazo ofensivo de Ok Anunoby cuando restaba 1:02 para el cierre, en lo que significó la remontada más grande en la historia de las finales del básquetbol estadounidense.
0: Perfecto. Bueno, en River recordamos está Arambarri y está Otamendi, está muy cerca Ángel Correa, siempre dice que está cerca pero todavía no pasa nada, y sigue las tratativas por Simeone. Habrá que ver por Giovanni Simeone para ver si lo puede contratar o no. Está también muy difícil. Y Facundo Medina, este futbolista que está en la selección argentina. ¿Para vos lo tiene que esperar Sergio Zarratea a Tagliafico o tiene que desafectarlo y convocar un nuevo jugador?
7: Tiene que convocar un nuevo jugador porque no tiene reemplazo. Ajá. Si estuviese Acuña, que juegue Acuña y después vemos con Tagliafico. Pero no tener otro 3, tiene que llamar a un lateral. La información es que en este momento... el cuerpo técnico está hablando entre ellos a ver qué hacen.
0: ¿Qué hacen? Claro.
7: Y estamos viendo imágenes del Dibu Martínez entrenando.
0: Ya está sin la férula.
7: Está con guantes en las dos manos.
0: Exacto.
7: Pero todo lo hace con la mano izquierda. Todavía no lo vi
0: ejecutar
7: con la
0: mano
7: derecha. Vos fíjate que le están tirando ahora pelotita de tenis y todos van a la mano izquierda. No van a la mano derecha.
0: Claro. Bueno, todavía faltan unos cuantos días para el partido contra Argelia.
7: A ver, ahí va el arco.
0: Se cree que va a jugar. Seguramente todavía no utilizará la mano. Lo mejor lo empezará mañana. Mañana ya sábado. Mañana viernes.
7: Claro, está con guantes.
0: Dijeron que a partir del viernes lo iban a empezar. ¿Te acuerdas que dijo en la conferencia de prensa?
7: Sí. Es más, a ver si está sacando el guante. Se sacó el guante derecho. Se lo está reacomodando. Bueno, vamos a ver. Ahí le dice, tirámela a la mano derecha. Le van a tirar pelotita de tenis, que era lo que venía entrenando, a la mano derecha ahora. Es lo que está marcando el Dibu, que se la tira a la altura de la palma de la mano.
0: ¿La seguimos mañana?
7: ¿Cómo no?
0: Negro, gracias,
5: Un abrazo grande, la seguimos mañana, gracias.
0: José Luis Romero de Córdoba, nos vamos. Gracias, Chelo Marín, gracias, Patricia Brañeiro, gracias a toda la gente, a ustedes, los oyentes que se comunicaron durante todo el programa. Mañana a las 7 de la tarde, Pasión Nacional, segundo tiempo. La pelota en el Mundial sigue rodando.
7: Arrancó
0: en Nacional.
7: Navidad.
0: Vamos, vamos todavía. Chau, gracias.
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0: La temperatura en Paraná, 14 grados, 2 décimas. La provincia concretó las primeras recategorizaciones de empleados públicos en forma digital. Se trata del primer grupo de recategorizaciones del personal de la Administración Pública de Entre Ríos llevada a cabo mediante un procedimiento completamente digital que permitió reducir a menos de la mitad los tiempos habituales de tramitación. La medida alcanzó unos 70 agentes del escalafón general y se concretó en menos de 75 días desde el inicio del trámite. Confirman que murió de manera violenta el hombre fallecido hallado en un arroyo de Paraná. El jefe de la Dirección de Investigaciones, Horacio Blasón, confirmó que el fallecimiento del hombre encontrado semisumergido bajo el puente Vaperón fue producto de una muerte violenta. Se pudo establecer que es un señor mayor de edad que estaba sin vida y podemos determinar que la causa del fallecimiento son causas violentas, dijo el jefe policial. Ahora la autopsia será clave para determinar las causas del deceso. Balotaje en Perú, Keiko Fujimori dio vuelta a la elección y vence a Roberto Sánchez por casi 600 votos. La Oficina Nacional de Procesos Electorales publicó durante la tarde de este jueves la actualización del conteo con el que la candidata conservadora tomó una mínima ventaja sobre su oponente y se acerca a la definición electoral.
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0: Temperatura 14 grados, 2 décimas, humedad 76%. Presión 1.8.2, cielo algo nublado.
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¿Cómo les va, queridos amigos? Muy buenas noches, 10 minutos después de las 20, la hora en la República Argentina. Bueno, bloque musical del comienzo con los Nocheros en la apertura esta noche con el tema del gris al azul. Y cantaba recién Luciano Pereyra, ¿Cómo puedes vivir sin mí? El equipo de la noche de la radio es el que habitualmente los acompaña, queridos amigos, hasta la medianoche. Matías Núñez ahora en el control central y poniendo al aire la programación, la selección de música, trabajando también allí en el control Horacio Alberto Izaguirre, Ezequiel Roldán, nuestro equipo de operadores. Escuchábamos a las 20 en el parte de esa hora José Luis Ferrando en el servicio de noticias. Está también Jorgelina Duarte allí, Carlos Baptista mi nombre. Bueno, y la bienvenida para todos a la noche musical de la radio desde esta primera parte pasadas las 20 y hasta la medianoche, queridos amigos. Por supuesto que iniciamos este recorrido en la última parte de la jornada del día de este jueves 11 de junio de 2026, compartiendo con ustedes estos buenos intérpretes desde el comienzo ya. Bueno, como siempre, en un ratito repaso datos del tiempo, contar cómo va a seguir el clima en nuestra capital, alrededores. Finalmente, por fin, más allá del anuncio de jornadas completamente nubladas, apareció un poquito el sol, mostró su rostro en horas de la tarde hoy. Bienvenido sea también, ¿no? Hay anuncios de vuelta y alertas por bancos de niebla para la jornada que viene de mañana a viernes. Ya vamos a ver, y el sábado también, me parece. Ya les voy a contar con detalle. Bueno, comenzó la Copa del Mundo, la edición 2026 en México, en el ex Estadio Azteca. Pensaba hoy con esto del cambio del nombre del estadio, ¿no? Pasa un poquito como con el Estadio Único de la Ciudad de La Plata, que se llamaba así, y ahora tiene otro nombre, no me acuerdo bien cómo se llama ahora, pero el Estadio Azteca no es más Estadio Azteca, es Ciudad de México ahora. ¿Qué tiene que hacer Andrés Calamaro? ¿Cambiarle el nombre al tema? Claro, ¿se acuerda que él había escrito luego de la Copa del Mundo, México 86, un tema que se llama así precisamente? Bueno, y con una ceremonia que fue escueta, cortita, la participación de algunos artistas conocidos, claro, a nivel internacional. Caso el grupo local, mexicano, Maná, y entre otros, la participación de Shakira también, que es la que canta el tema oficial, Day Day, junto a Buma Boy, creo que se llama el muchacho que la... Creo que es el mismo cantante que la acompañó en el tema del Mundial, cuando hizo Waka Waka, ¿se acuerdan? Bueno, y luego, bueno, el partido de fútbol inaugural a cargo del local, del dueño de casa, México, que ganó 2-0 frente a Sudáfrica. Así que así arrancó la Copa del Mundo. Vamos a ver nosotros en tanto cómo vamos a presentarnos, Dios mediante, cómo va a ir el debut del seleccionado argentino el próximo martes. A ver cómo nos va ya. Esto en Estados Unidos, ya no en México. Argentina juega en Estados Unidos, por lo menos ese partido primero para nuestra selección. Bueno, amigos, a ustedes como siempre los recibimos al 343-520-1260, mensajes de texto, mensajes y audios de voz de WhatsApp. Hasta la medianoche estamos los recibimos en esa vía, en ese medio de comunicación que es nuestra línea directa de teléfonos celulares. Llega Luis Miguel ahora en Tengo Todo Excepto a Ti.

Exactamente, ahora 20, 22 minutos. Pedro Guerra cantaba Contamíname. Había pasado antes Luis Miguel en Tengo Todo Excepto a Ti. La programación musical nocturna de la noche de este jueves, 11 de junio de 2026, amigos. Y bueno, reitero datos del tiempo. Esto que diera a conocer José Luis en el parte de las 20, 14 grados 2 de temperatura tenemos en Paraná. En este momento, la humedad es del 76%, presión atmosférica en hectopascales 1.8.2, no hay viento en superficie, visibilidad de 15 kilómetros, algo nublado el cielo en nuestra capital, y bueno, como les decía, se está esperando neblinas para lo que es la madrugada y la mañana del viernes. Mínima de 7 grados, por la tarde parcialmente nublado, mayormente nublado hacia la noche, una máxima que va a alcanzar mañana viernes los 19 grados. Para el fin de semana ya, el sábado 8 grados de mínima, máxima de 17, parcialmente nublado el cielo, por la mañana igual. Lluvias en alguna probabilidad baja por la tarde, lluvias aisladas. Y ya mayormente nublado por la noche, vamos a ver qué sucede. El domingo, en tanto, bueno, viene bajando la temperatura mínima por la mañana. Va a comenzar a hacer frío pasado el fin de semana y entrada la nueva semana, ¿no? El domingo tenemos mínima de 5 grados, con cielo parcialmente nublado por la madrugada y la mañana. Y algo nublado por la tarde-noche, 14 grados de máxima, nada más. Pero en líneas generales, buen clima para el próximo domingo. Ya el lunes venidero, algo nublado el cielo durante toda la jornada, mínima de 2 grados. Va a ser frío el lunes que viene, máxima de 13. Ya nos acercamos más a temperaturas invernales. El martes, máxima, bueno, una mínima de 18 grados primero por la mañana, obviamente, máxima de 17 grados. Sube un poquito nuevamente las máximas. El miércoles, en tanto, mínima de 10 grados, máxima de 19. Lo que viene anunciándose en el pronóstico extendido del Servicio Meteorológico Nacional, queridos amigos, a las 20:24 minutos. Bueno, veo por acá alguien comunicándose a nuestro 343-520-1260. A ver qué nos dice por acá. Bueno, es Edu, que está en la sintonía desde La Floresta. Buenas noches, Edu. Muchas gracias, querido amigo. No, pero en este momento no estamos pasando folclore, estamos pasando música latina, y el espacio de música folclórica fue más temprano, querido amigo. No quita que hagamos un bloque en algún momento también, mirá que tenemos tiempo por allí hasta la medianoche. Pero bueno, te agradezco, Edu, gracias, abrazos. Seguimos adelante ahora, antes de la pausa de las 20:30. Exactamente 25 minutos pasaron de las 20 en la República Argentina. Juntos, Rafael, Joan Manuel Serrat, Cantares.

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0: Bueno, amigos, estamos cerrando la primera media hora de programación de esta noche de jueves 11 de junio con Rafael, Joan Manuel Serrat, antes en Cantares. Ricardo Arjona para Realmente No Estoy Tan Solo, la pausa de las 20:30, noticias, ya volvemos.
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3: -14.2 la temperatura en Paraná. Reforma previsional, más gremios rechazaron el proyecto y alertaron por posibles inconstitucionalidades. Representantes de estatales, legislativos y judiciales expusieron ante el Senado durante una nueva jornada de análisis de la reforma previsional. Durante la jornada manifestaron representantes de ATU, AGER, APLER y también la Unión de Empleados de la Justicia de la Nación, quienes manifestaron su rechazo a la iniciativa impulsada por el Ejecutivo Provincial. El Senado haría modificaciones al proyecto de reforma jubilatoria en Entre Ríos. Así lo anticipó el senador provincial por Diamante, Gustavo Vergara, al evaluar las primeras exposiciones de funcionarios y dirigentes gremiales. En diálogo con APF Digital, Vergara sostuvo que se tendrán en cuenta los planteos que vienen haciendo los distintos sectores. Histórico triunfo de México en el Mundial 2026, venció 2-0 a Sudáfrica en el debut. Los goles de Julián Quiñones y Raúl Jiménez permitieron al conjunto mexicano comenzar con el pie derecho su participación en el certamen más importante del planeta. La fiesta inaugural se desarrolló en el Estadio Azteca, mítico escenario donde se consagraron Diego Maradona y Pelé. Shakira cerró la primera ceremonia inaugural con la canción oficial de esta Copa del Mundo.
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3: 14.2 la temperatura, humedad 76%. El cielo permanece algo nublado.
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Bueno, 38 minutos después de las 20, Talía, para comenzar esta nueva media hora en el tema Entre el mar y una estrella, noticias que pasaron en la voz de Jorgelina Duarte, parte de las 20:30, y nosotros que seguimos en buena compañía de todos ustedes, vamos a recibir a alguien que nos escribe por acá, que dice: tengan buenas noches, me gustaría si puede pasar la canción Yo te necesito, creo que interpretada por Miguel Mateos. Gracias, los escucho desde Nelson. Mabel, ¿cómo te va, Mabel? Buenas noches. Bueno, vamos a buscar a Miguel Mateos. Yo, a ver, Yo te necesito, me parece que es de Manuel Wirtz ese tema. Me parece, por el título, creo, querida amiga, que es de Manuel Wirtz. Y si lo encontramos, te lo complacemos con mucho gusto, ¿sí? Gracias por estar en la sintonía desde Nelson, provincia de Santa Fe. El saludo para toda la gente amiga de esa localidad. Y bueno, al igual que Mabel, los esperamos. Mabel los escribe a través de mensaje de texto en este caso. Pero bueno, la gran mayoría de los amigos saben que pueden enviarnos también mensajes de WhatsApp, ¿no? A nuestro 343-520-1260. Ahora, en Paraná, datos de las 20, 13 grados 3 de temperatura, cielo algo nublado. Y bueno, música en el aire de la radio, llegando Edith Márquez, Vuélveme a querer.

0: Bueno, muy bien, ahí estábamos compartiendo la música recién con lo solicitado por nuestra amiga que está en Nelson, escuchando esta programación de esta noche. Mabel había pedido este tema que se llama Hoy te necesito, Manuel Wirtz. Espero que lo hayas disfrutado, querida amiga, muchas gracias. Antes había pasado Edith Márquez en Vuélveme a querer. También, amigos, con mensajes de WhatsApp en esta oportunidad, dice buenas noches, gente linda, los estoy escuchando desde San Justo, Santa Fe. Si pueden complacer con el tema de Carlos Rivera, le agradezco. Román Mario. Bueno, Román Mario, cualquier tema supongo, suponemos por Carlos Rivera. Ya vamos a tratar de regalarte algo por ese intérprete. Y algún amigo con un mensaje de voz, a ver qué nos dice.
1: Muy buenas noches, Carlos, y grupo de trabajo que te acompañan en la radio. Muy linda música, muy lindo el programa. Vamos a tener que estirarlo varias horas más, me parece, porque es de muy buena calidad. Bueno, yo lo que te pediría ahora, si es posible, la canción de Gianfranco Pagliaro, La orilla blanca, la orilla negra. Muy buena letra tiene esa canción también. Un abrazo grande, que pasen bien. Julio de acá de María Grande.
0: Hola Julio, ¿cómo te va? Buenas noches. Sí, Gianfranco Pagliaro, sí, la orilla blanca, la orilla negra, sí. No hace mucho tiempo creo que la difundíamos, Me parece que Horacio Alberto la pasó, sí, yo mal no recuerdo, pero te vamos a tratar de complacer por Gianfranco Pagliaro, cómo no, querido amigo. Gracias, Julio. El saludo cordial para toda María Grande también, esta noche presente junto a nosotros, prendidos a esta programación de la noche de la radio. Exactamente 51 minutos luego de las 20, la hora en la República Argentina, reiterando que tenemos 13 grados 3, ha descendido bastante la temperatura con relación a lo que fue la jornada de hoy, aquí en Paraná por lo menos, y alrededores, cielo algo nublado en este momento, la humedad es del 84%, presión en hectopascales 1.8.2, no tenemos viento en superficie. Y es óptima la visibilidad ahora, porque para la madrugada del viernes se está anticipando niebla, queridos amigos, a tenerlo en cuenta esto. Hay mucha gente, muchos amigos que salen a trabajar, a manejar la ruta, así que bueno, simplemente para que lo tengan en cuenta y tomen los recaudos necesarios, ¿no? Más aún, como siempre decimos, en un territorio como el nuestro, que está lleno de grandes cuchillas y grandes depresiones en el terreno, allí es donde se establecen los bancos de niebla. Bueno, vamos a continuar con la música mientras veo que siguen llegando los mensajes al 343-520-1260. Bienvenidos sean todos, a la noche de la radio. Hasta la medianoche estamos aquí en buena compañía. Está pedido este intérprete, lo acaba de pedir, lo leímos recién hace un ratito el mensaje, Carlos Rivera. Para el amigazo que está en San Justo, creo. Voy a amarte.

0: Con José Feliciano en Me Has Echado al Olvido, estamos cerrando esta primera hora de programación musical nocturna. Antes habíamos escuchado a Carlos Rivera en el tema Voy a Amarte para el amigo que está en San Justo, en Santa Fe, Román Mario. A la vez agrega él, bueno, les cuento que estamos a 60 kilómetros al norte de Nelson, que también los están escuchando, dice. Claro, sí, Mabel, nuestra amiga Mabel se había comunicado desde allí. Gracias, vamos a la pausa porque son las 21 en punto en la República Argentina. Noticias, ya volvemos. Todavía.
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2: Temperatura 13 grados, 3 décimas.
3: OCE ratificó que no está permitido cobrar plus a los afiliados y pidió denunciarlo.
2: Tras la decisión del Círculo Médico de Paraná de habilitar un arancel compensatorio, la Obra Social recordó que los afiliados no deben afrontar pagos adicionales por prestaciones incluidas en la cobertura y pidió denunciar cualquier irregularidad.
3: En ese marco, OCER instó a los afiliados a que sean requeridos a abonar un plus o arancel complementario a realizar la denuncia a través de los canales oficiales de la Obra Social.
2: Presentaron una cautelar ante la justicia para frenar la reforma jubilatoria en Entre Ríos.
3: El pedido fue efectuado por el estudio jurídico Giampaolo de Concordia.
2: En la presentación, los abogados solicitan la suspensión del tratamiento legislativo del proyecto hasta la realización de una consulta popular.
3: Al respecto, el titular del gremio de los judiciales, José Segura, manifestó:
4: cuando uno es convocado a un diálogo, uno siempre pone las mejores expectativas. Ojalá que los senadores puedan escuchar.